0: 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Minuto número 7-0-0 hasta el momento.
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4: 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Sí, mi amor. Vea, peluche hermoso.
0: Dime.
4: Una cosa, regáleme esa foto de esa que tomó la foto ahí en el coso, porfa, para verla. Sí, peluche.
0: ¿La foto en dónde?
4: ¿Qué dice, mi amor?
5: Si creemos juntos.
4: El cajonero mayor.
0: ¿La foto en dónde?
4: En el coso, porfa, para verla. Tomó la foto ahí en el coso, porfa, para verla.
0: ¿En el qué? Es que no le entiendo.
6: En el coso. La foto del coso.
0: ¿Y cuál es el coso? Amor, no, no te entiendo. O sea, ¿cuál foto? Es que no sé.
6: De pronto la foto. No.
0: ¿Pero la foto de qué es? Yo no, es que no entiendo. Decime cuál foto y en dónde está publicada, mi vida. Ay, está volviendo a grabar, Tropicana, habla.
7: Lo que dice Esperanza Gómez ahí, eso es cochina. Eso es mera cochina. Que haciendo esas clases de espectáculos para causar polémica, boa, de la señora tan vieja que está ya. Pero, ya está mandada a recoger.
0: Pero déjame de Esperanza.
7: Abogado, yo dije arrepintiendo antes de que vaya para la paila.
0: A ver.
7: Que nadie las cree que uno va a dar vuelta a paila.
0: Pero no es Esperanza Gómez, es Aida. Otra. Señoras y señores, hay gol, mi Juli.
8: Gol, sí, señor. Este momento se acaba de meter gol Francia. Acaba de meter gol Francia. ¡Qué golazo! ¡Gol! Oyentes de Tropicana. A esta hora acaba de anotar Francia. 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
0: ¡Qué foto del moradote! Porque está vestida de morada en mi grado, ¿es qué es?
4: ¡Ay, la foto del peluche que se la tomó! Que...
11: Esperanza Gómez, ahí eso es cochinada.
4: ¡Eso, Esperanza Gómez, hombre!
0: ¡No, yo no voy a rotar eso! ¡Qué vergüenza! No, era esa foto de la que estábamos hablando. Aida es una creadora de contenido, fue creadora de contenido para adulto durante mucho tiempo. Ahora está incursionando en el mundo de la música y es la que está causando polémica por las fotografías que se hizo en paños íntimos al lado del sagrario en una iglesia.
12: Hola Giselle.
0: ¿Yo?
12: Hola Juli.
6: Hola papi.
12: Ve, Juli, eso que hizo esa señora es una falta de respeto.
0: Total.
12: Julián.
6: Sacrilegio, papi,
12: Julián,
6: se llama eso.
12: Eso es una falta de respeto y más falta de respeto es que no mandas el link. Manda el link, ¿verdad?
0: Morrongo sos.
6: Bueno, ya ahora caer en pecado.
4: Despertá, pendejo, despertá.
0: A ver.
4: Tropicana la más bacana.
0: Grosería. 311-2222-931 es el Tropi WhatsApp. Hoy es lunes, lunes 22 de junio, mañana tenemos martes de misericordia, Juli.
8: Sí, Michelle,
3: Y la verdad, la cordial invitación para que todos los oyentes se unan a este martes de misericordia, dando sus donaciones como pan tajado, queso, jamón, para que ustedes nos apoyen en esta jornada especial que va a ser mañana martes de misericordia a partir de las 7:30, Giselle. Así que los invitamos para que usted vaya con toda su familia con camiseta roja y los esperamos en el Tropicomedor. ¿Dónde es el Tropicomedor? Calle 33D, número 17F40, allí en el barrio de Rafael Uribe Uribe.
0: Recuerden que la misericordia es para todos y por eso nosotros mañana, todos los santos martes, salimos en nuestro martes de misericordia a repartir un bocadito de comida para aquellas personas que están en condición de calle. Así que si ustedes quieren aportar, sumarse a esta linda labor, recuerden que durante toda la semana ustedes se pueden acercar y dejar su aporte, dejar su donación. Mañana martes desde las 6 de la mañana está Sandrita, está Kenny por allá por esos lados, así que los reciben con los brazos abiertos para que ustedes se acerquen al Tropicomedor y puedan llevar su donación. Recuerden que nosotros llevamos, solemos llevar agua de panela,
3: sí, panelita,
0: y sándwichito. Entonces ustedes pueden llevar pancito tajado, pueden llevar mortadela,
3: queso,
0: jamón, quesito, pueden llevar la panela, los clavitos de olor, la canela, todo es bien recibido. Entonces mañana los esperamos, que se pongan la 10, que nos colaboren y que se sumen a esta linda labor de los martes de misericordia.
13: Se pueden pedir el link de esa peladita, más bien dígale que usted le recomienda el video de King de los Santos. Eso sí está bueno.
0: Wow, el video de King de los Santos la di toda.
3: Ay, sí. Ahí tengo un admirador tuyo que me tiene que acreco, ¿viste?
0: ¿Qué? ¡Ay, Julián! ¡Qué hombre! No, uy, el video de Dios. Ustedes saben que me fue bien de actora, diría una locutora. No voy a decir de qué emisora, no mentiras, pero me fue bien de actriz. Hola.
14: Buenas noches, Tropicana, más bacana. Háblame mi hermosa Yurani.
0: Hola,
14: Yurani,
0: mi amor hermoso.
14: Y el popular Juli. Juli.
3: ¿Qué dice?
14: Mi amor, Colombia gana mañana 2-1. El partido va a ser apretadito, pero lo va a ganar. Y amor, esta preguntita, Giselcita.
0: Dime, mi amor.
14: ¿De qué te grabaste? Es que para desatrasarme. Felicitarla.
0: Gracias, mi amor.
14: La felicito, yo la bendiga siempre.
0: Amén,
14: una
0: mi vida.
14: Berraca, una chapa.
0: Gracias, adelante, mi amor.
14: Usted es la Messi de la radio. La, es una crack. Pero déjame ver qué hizo. Una especialización o qué, en periodismo,
0: lo que pasa
14: en otra rama o qué, Giselcita.
0: Le voy a contar el bochinche completo. Lo que pasa es que yo soy técnica en locución con énfasis en presentación de televisión. Entonces, cuando uno empieza a trabajar, pues obviamente por cuestiones económicas, por muchas cosas, porque aquí nadie viene de cuna de oro, entonces obviamente uno le pone un stop al estudio y empieza a trabajar. Y eso era uno de mis ítems que tenía que chulear, y era profesionalizar mi carrera, porque no me quería quedar como técnica en locución, sino que quería profesionalizarla como comunicadora social y periodista. Entonces empecé la carrera, había una universidad en ese momento que era la única que tenía la carrera nocturna, entonces yo estudiaba y trabajaba el tiempo. Por eso es que la presentación dice estudio y trabajo, o sea, no es recocha. Estudiaba y trabajaba y ya la pude profesionalizar. Y ya lo que me queda de mesecitos, voy a tomarme los sabáticos y el próximo veo en qué bollo me meto. ¿Qué más me pongo? Sí, claro, a mí me encanta estudiar, yo soy toda ñoña. Entonces voy a ver el próximo año qué me hago, una especialización.
3: ¿Eres buena para el estudio?
0: Una maestría, sí. No es que yo soy profesora, mijo. Soy normalista superior. Profesora de preescolar y básica primaria. Entonces aquí estamos, cada vez preparándonos más para ejercer esta linda carrera, esta linda profesión, estar frente a un micrófono, cada vez con más sentido y conciencia social y con más responsabilidad. 716, hola.
14: Compañerito, ¿sabes de qué se grabó Giselle?
0: Ah.
14: De primaria, Giselle se grabó de primaria.
0: Bochinchero.
14: Que ya con la primaria adelante. Órale.
0: Bochinchero.
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0: Yo, mi amor.
15: Y Giselle, sí. No me acordaba que habías hablado, que tenías tu ceremonia el día viernes.
0: Sí, me vestí de moradito.
15: Felicidades.
0: Gracias, mi vida.
15: Tu nuevo título, Dios te bendiga y nada. Mis mejores deseos y éxitos. Dios
0: gracias,
15: te bendiga.
0: Gracias.
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0: Gracias, hago acá para la maestría. Pero no, a mí me emociona mucho el tema del grado. ¿Por qué? Porque el estudio definitivamente abre muchas puertas, le da a uno un sentido crítico de la vida, le ayuda a uno a construir criterio. Y porque de verdad es mucha responsabilidad estar aquí sentados frente al micrófono. No somos perfectos, somos seres humanos, pero qué rico uno quemarse las pestañas estudiando y no comparar el reloj de uno con el reloj de los demás. Porque todos podemos cumplir sueños, metas y propósitos en el tiempo de Dios. Entonces, eso es maravilloso por ese lado. 7:17 minutos, más noticias a esta hora en Cómo Atardeció, Tropicana.
3: Mucha atención porque en la mañana de este lunes se registró un macabro hallazgo de un cuerpo incinerado en el barrio industrial en Los Mangos. Los hechos se presentan ahí en toda la calle 32 con carrera 11B. La víctima sería un hombre de contextura delgada, el cual fue encontrado incinerado dentro de un cambuche en todo este sector. Los hechos se registraron en toda la calle 32 con carrera 11B. Entonces, le informamos todo lo que está pasando. Incluso dicen que es un habitante de calle, pero esto está en materia de investigación. También les contamos a todos ustedes, mucha atención, oyentes, porque la verdad, desde la madrugada, personas del operativo adelantaron la jornada de limpieza y recuperación en distintos puntos de Cali tras las concentraciones registradas durante la jornada anterior. También se realizaron revisiones de las infraestructuras de El Mío, dándole un espacio adecuado para poder recuperar estas zonas que son tan necesarias para los caleños. Así que las labores de desarrollo de las estaciones del Mío ya fueron realizadas desde muy temprano en la ciudad de Santiago de Cali.
0: Noticias a esta hora, reporte de ustedes también a través del 311-2222-931, es el Tropi WhatsApp a esta hora.
16: Bueno, dice lo siguiente así: ¿cómo le va? Buenas noches, señora Giselle.
0: ¿Cómo le va?
16: Balcázar.
0: ¿Cómo le va?
16: O sea, que ya estás lista, o sea, ya puedes cuidar los bebés porque tenés tu maestría. Ya estás lista para el matrimonio. Escojamos la fecha, mi amor.
0: No.
16: Y ya. O sea, ¿qué más da?
3: No creo.
16: Buenas noches.
0: ¿Pero con qué? ¿Pero qué necesidad? ¿Para qué tanto problema? 7:20 minutos, más noticias a esta hora, Tropicana.
3: Les contamos también a todos ustedes, oyentes de Tropicana, porque según el balance, porque es que la verdad, Giselle, estoy aterrado del balance de homicidios que se presentó en la ciudad de Santiago de Cali.
0: Me dijiste que ibas a dar el balance.
3: Sí, claro.
0: Qué pajo,
3: Porque el fin de semana se registraron 7 homicidios en la ciudad de Santiago de Cali. El viernes se registró un homicidio ahí en la calle 25 con carrera 29. Uh-huh. Al interior de una vivienda por el lado del Morichal. Una mujer fue asesinada de 33 años. Fue impactada por arma de fuego. Mucha atención porque el sábado se registraron 3 homicidios ahí por el Obrero con calle 21 con carrera 11 fuera del motel K2. Un hombre presentó heridas de arma de fuego. También un masculino registró heridas por arma de fuego. Y también mucha atención porque en Mariano Ramos, ahí por la calle 42 con carrera 46, un masculino registró heridas por arma de fuego. ¿Cuándo fue esto? Esto fue el sábado. Día sábado, oyentes. El domingo se registraron 3 homicidios en la ciudad de Santiago de Cali. Allí en la carrera 35 con calle 46 en el barrio El Vergel, un masculino registró heridas por arma de fuego y fue trasladado a un centro asistencial donde falleció. Allí en la calle 70 con carrera 10 en el barrio 7 de agosto, un masculino fue registrado con heridas por arma de fuego y fue trasladado a un centro asistencial donde lamentablemente falleció. Y el último, el domingo, allí en la calle 84 con carrera 5N en el barrio Floraria, un masculino presentó heridas por arma de fuego fue trasladado a un centro asistencial donde lastimosamente falleció. Ese fue el balance del fin de semana. Fueron 7 homicidios que se presentaron en Santiago de Cali.
17: Oiga, no, que se me estaba pasando. Venga, volví un momentico porque se me estaba pasando eso de los abogados. Yo también estudié para ser abogado en la Universidad de Massachusetts. Por allá en los Estados Unidos hace mucho tiempo.
0: Ay, Poncho, tan vestido.
17: Yo me acuerdo
0: yo
17: no me pude grabar de abogado porque me preguntaron varios términos, varias terminologías, y entonces por eso no me pude grabar. Vea, por ejemplo, ahí me preguntaron, a ver, señor abogado Poncho, ¿qué es querella? Y yo le dije, querella es quererla a ella.
3: Queridas por arma de fuego, fue trasladado a un centro asistencial donde lastimosamente falleció. Ese fue el balance del fin de semana. Fueron 7 homicidios que se presentaron en Santiago de Cali.
17: Oiga, no, que se me estaba pasando. Venga, volví un momentico porque se me estaba pasando eso de los abogados. Yo también estudié para ser abogado en la Universidad de Massachusetts. Por allá en los Estados Unidos hace mucho tiempo.
0: Ay, Poncho,
17: y yo me acuerdo
0: yo
17: no me pude grabar de abogado porque me preguntaron varios términos, varias terminologías, y entonces por eso no me pude grabar. Vea, por ejemplo, ahí me preguntaron, a ver, señor abogado Poncho, ¿qué es querella?

0: A ver, señor abogado Poncho, ¿qué es querella? Y yo le dije, querella es quererla a ella. A ver, doctor abogado, ¿qué es flagrancia? Le dije, flagrancia es el perfume de los abogados.
1: ¡Qué boleta!
0: A ver, abogado, ¿y qué es mora? Y yo le dije, mora, frutos del bosque. A ver, abogado, ¿y qué es amparo? Y yo le dije, Amparo, es la ex de un amigo mío que es abogado que se llama Álvaro. Y me dijeron, ¿qué es Dolo? Y yo le dije, un pueblo del valle. Y me dijeron, ¿y qué es imputado? Le dije, los seguidores de Cepeda que no ganaron. O sea, que quedaron imputados.
1: ¡Poncho!
0: ¿Y qué es reforma? Yo le dije, los arreglos que le hacen a una casa.
1: No.
0: ¿Y qué es la ley? Yo le dije, la mujer mía, porque es la que manda en la casa y por eso no me puede graduar. ¡Chao!
1: ¡Ay, qué cosa tan horrible, Poncho! ¡Hombre, cogió oficio! 7:23 minutos. ¡Hay gol, señoras y señores!
2: ¡Gol de Francia, oyentes! ¡De Francia! Este marcador va 3-0 ganando Francia con Irat. 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

0: 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En Tropicana son las
1: 7:29 minutos, 7:29 en la más bacana.
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17: Giselle, buenas noches, Giselle. Giselle, ¿me puede repetir ese comunicado de la persona que encontraron? Es que tengo un familiar desaparecido, gracias, Giselle. De contextura delgada y es indigente, tan amable.
1: Ya te enviamos la información por interno, mi amor. Claro que sí, sí. Claro que sí. 7:32 minutos de la noche, 7:32. Sí. Feliz retorno a todos los conductores, los que andan manejando, los que andan conduciendo, los que nos escuchan en cualquier parte de Cali, de Colombia, del mundo entero a través de www.tropicanafm.com. 7:32 minutos. Mañana, martes de misericordia. Mañana, martes, donde juega la Selección Colombia. ¿Cuánto queda el partido? Dicen que va a estar apretado, yo le pongo 2-1. Recuerden que tenemos narración en vivo de una manera diferente, como solo lo puede hacer Tropicana, la más bacana. Mañana el Tropigol a partir de las 8 de la noche, para que ustedes estén bien conectaditos con la más bacana.
18: Ya, muchachos, ella era, primero está haciendo All in Friends, era la, cuando ella inició, se está haciendo 100 millones de pesos diarios.
1: ¿Cómo sabes, no?
18: Esa muchacha tiene mucha plata.
1: Viejo morrón.
18: Y después de un momento a otro resultó haciendo otras cosas, pero tiene calcinado el cerebro esa muchacha. Muy bonita ella, pero no le corre nada de materia gris por ese cerebro, pobrecita. Qué tristeza cómo llega la humanidad a estos casos.
1: Y yo te voy a decir una cosa, hay cosas de verdad, nada lo justifica, ni estrategia publicitaria, ni marketing, lo que sea que esté haciendo, por Dios, cómo va a ser una cosa de esas. Un tema que le está dando la vuelta a las redes sociales. 7:33, a esta hora de la noche, noticias en cómo anocheció Tropicana, actualización ya mismo.
19: Pues, oyentes de Tropicana, pues según el balance entregado por las autoridades en las horas de la madrugada, fueron afectadas 15 cámaras de movilidad, de las cuales fueron derribadas. Además, se registraron daños en 4 estaciones del MIO, un bus del sistema, un cajero bancario y 2 motocicletas institucionales. Las autoridades informaron que en las próximas horas divulgarán las imágenes y afiches con información de los presuntos responsables, apoyados en el material recopilado por las cámaras de seguridad y otros elementos prácticamente que los captaron. pero asimismo la alcaldía de Cali y la gobernación del Valle del Cauca anunciaron una recompensa hasta 200 millones de pesos para quien suministre información y permita identificar la captura de los responsables de estos hechos que se registraron el día de ayer.
1: 7:34 minutos. Por otra parte, la Administración Municipal de Tuluá puso en marcha medidas transitorias y excepcionales para preservar el orden público y fortalecer la seguridad ciudadana en el municipio. Las disposiciones comenzaron a regir desde ayer domingo 22 de junio, desde ayer domingo 21 de junio y estarán vigentes hasta las 6 de la mañana del próximo 30 de junio del 2026, luego de un análisis de las condiciones de seguridad en los ámbitos nacional, regional y local. Entre las medidas adoptadas se encuentra el cierre vial y restricciones de movilidad en sectores cercanos a instalaciones estratégicas como el Centro Administrativo Municipal, la Fiscalía General de la Nación, la Policía Nacional, el Gaula Militar, el Centro Penitenciario de Mediana Seguridad de Tuluá y también el Palacio de Justicia. De igual manera, también quedó prohibido el parqueo de vehículos en las zonas de seguridad establecidas alrededor de estas entidades. El decreto también restringe la venta, compra, suministro y transporte de combustibles para motocicletas entre las 7 de la noche y las 6 de la mañana. Además, se prohibió almacenar o movilizar combustible en recipientes, botellas o bolsas. Las autoridades precisaron que la circulación de motocicletas y el uso de parrillero continúan permitidos, ya que la restricción aplica únicamente al suministro de combustible durante el horario establecido. Asimismo, durante la vigencia de las medidas, se suspende la expedición de nuevos permisos para eventos de aglomeración compleja y se restringió la realización de caravanas y actividades masivas de carácter cultural, artístico, religioso, deportivo o político. La administración municipal hizo un llamado a la ciudadanía para acatar las disposiciones y consultar el contenido completo del decreto a través de los canales oficiales con el fin de contribuir a la seguridad, la convivencia y el bienestar colectivo en Tuluá. Mejor dicho, allá sí pusieron los puntos sobre la I, es una cosa loca.
19: La verdad que sí, Giselle, pues en medio de las alteraciones del orden público, el del día de ayer, Giselle,
1: sí,
19: la verdad, se salió esto de control.
1: Sí.
19: Porque la ciudadanía, la verdad, por los lados de Simón Bolívar con carrera 39, fue abordado una moto de los agentes de tránsito donde la vandalizaron, donde la dañaron.
1: Yo vi.
19: ¿Esto qué es? Esto no representa nada.
1: Impresionante lo que se vivió anoche en la ciudad de Cali. 7:37 minutos.
20: Giselita, Giselita, mi muchacha. Ay, yo no sé, Giselita, yo no sé por qué. Yo no sé qué me ha hecho. Creo que me ha boleado tabaco esta vez. ¡Ah! Vea, le cuento. Mañana gana Colombia.
1: Eso.
20: Porque Kevin Tombe ya votó la sal. Ya se narró el primer partido y ganamos. O sea, votó la sal, sí, porque sí, cuando sí narra los del América, no, qué raco tan salado.
1: Ustedes son muy odiosos.
21: Buenas noches, Tropicana, Tropicana.
1: ¿Qué hubo?
21: Para la persona que dijo que tenía un familiar desaparecido, no se dice indigente, es habitante de calle. Bendiciones y amor para todas las personas en condiciones de calle.
1: Un abrazo, pues mañana precisamente tenemos nuestro martes de misericordia para aquellos y aquellas que están en condición de calle. Recuerden que la donación, el pancito tajado, la mortadelita, el quesito, lo pueden llevar a la calle 33D, número 17F40, la dirección de nuestro Tropicomedor. 7:38 minutos.
19: Pues las autoridades realizaron un... Las autoridades refuerzan la seguridad en distintos sectores de la ciudad de Santiago de Cali tras los hechos que se registraron en el día de ayer. Por eso, hoy con nosotros está el alcalde Alejandro Der, que nos da toda la información en cómo atardeció Cali de Tropicana. 311-2222-931.
22: Pública e intentaron vandalizar bienes públicos. Afectaron en este proceso alrededor de 15 cámaras de movilidad de la ciudad de Cali, derribaron 3 de estas cámaras, pero logramos contener la situación y logramos además mantenerlos en el mismo sector, protegiendo a Cali. Es muy lamentable este actuar, sobre todo porque nuestra ciudad tuvo un comportamiento ejemplar en la jornada electoral. Hubo una votación histórica, números nunca alcanzados antes, con una participación superior al 60%. Y la mayoría de Cali estuvo en paz. En este momento ya está recuperada la situación. Agradezco a la Policía Nacional, a nuestros policías que estuvieron en el terreno, también a la comunidad que nos ayudó a controlar esta situación y a reportar los daños. Desde nuestra alcaldía seguimos comprometidos con mantener a Cali en paz y no permitir que la violencia y la inestabilidad vuelva a nuestra ciudad. Desde
19: pues
1: ahí estaban. Declaraciones de el alcalde Alejandro Eder, 7:40 minutos. Ya vamos finalizando este bloque de información como Atardeció Cali de Tropicana. Ya viene A Que No Me Duermo.
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19: 7:41 minutos.
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23: 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En Tropicana son las
1: 7:41 en Tropicana.
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1: Gol de Irak y también hay gol en estos momentos de Noruega. Noruega 1, Senegal 0. 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
1: A esta hora entonces, Noruega 1, Senegal 0. Francia entonces, ¿cuánto? 3, Irak 1.
0: Sí.
1: Es la cosa, ¿no? Ay, güey madre. 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

0: Estamos en A Que No Me Duermo de Tropicana. ¿Cómo están? ¿Cómo van? Me encanta saludarlos, me encanta saber que están conectados con Tropicana, la más bacana, bacanísima. 8 de la noche, 4 minutos, 8-4 en A Que No Me Duermo, acompañándolos en una noche genial de lunes para todos los que están conectados con Tropicana. Así que bienvenidos, póngase cómodo, la vamos a pasar rico, vamos a hablar de todo un poquito, vamos a escucharlos también. Saludito a toda la gente que está en los Tropiamarillitos, a toda la gente que está trabajando, un abrazo gigante. Estamos en A Que No Me Duermo de Tropicana y me encanta estar con ustedes todos los días, de lunes a jueves, mejor dicho, de 8 de la noche a 12. Saludo para los que cumplieron años el fin de semana. Saludo para los que hicieron algo completamente diferente con la familia, los que se vieron de pronto con los hijos, que le tocaba este fin de semana visita. Y dijo, a mí me tocó estar con mi hijo todo el fin de semana. Chévere también, rico, bacano, esa es la vida, disfrútela. Un saludito para de pronto los que les llegó una platica extra el fin de semana también. ¡Esto! Así vamos a meterle buena actitud a este A Que No Me Duermo de Tropicana. Y ya me voy a conectar por acá también con el caballito. Mi nombre es Freddy de Producer. Bienvenidos a Tropicana, bienvenido a las noches, donde hablamos de todo y tocamos diferentes temas y nos encanta acompañarlos. Voy a conectarme de una vez con el caballito, a ver si lo tengo por acá. Hola, mi caballito del alma, ¿cómo el vamos? ¿Qué ha pasado?
1: ¡Ey! ¡Qué emoción! Buenas noches, buenas noches, buenas noches. Para ti, para toda la gente en toda Colombia, como siempre. Qué placer saludarlos. Un abrazo bien grande para todos los Llaves. Un besazo enorme con sabor a melocotón a todas las niñas en Colombia. Y qué bueno que están con nosotros. Y así como Freddy lo decía, vamos a hablar de muchos temas. Vamos a hablar, por supuesto, de tantas cosas que nos han pasado y tantas cosas de que nos hemos enterado aquí en A Que No Me Duermo de Tropicana. Pero como siempre, con la fe intacta con nuestra selección Colombia para mañana, carajo.
0: Voy a dejar el canal de aquí cuando diga Karina Olis, porque siempre la presento con bombos y platillo y quedamos ahí.
1: Lo importante es que ella llegue, lo importante es que ella interactúe con nosotros cuando ella quiera. O sea, ¿sabes que ella es la reina del programa?
0: Sí, claro, la consentida, toca tenerla ahí y ahí estamos. A partir de este momento, mi querido caballo, nos conectamos ya a través de TikTok en Tropicana Colombia. Nos vamos a conectar también a través de nuestro canal de YouTube para saludarlos en Tropicana Colombia. Si nos encuentra a través de YouTube en nuestro canal, saludito para cada puntica del país, para cada una de las ciudades, que este fin de semana se portó muy bien, que espero de verdad han tenido muchas cosas. Si tiene algo en especial que contarnos todas las ciudades, voy a dejar por acá el WhatsApp abierto para que se empiecen a reportar, a mandar notica de voz y diga, hola, vea, Freddy, caballito, Karina, estoy desde acá por desde Bucaramanga, este fin de semana me fue muy bien. Que nos manden noticas de buena onda, como dice uno, noticas alegres, con buenas noticias. Vea, este fin de semana me llegó plata, este fin de semana resolví un problema, este fin de semana me vi con mi mamá, que hace rato no la veía. Lo que usted quiera contarnos, voy a habilitar por acá el 310-206-3302, 310-206-3302, para que usted me mande notica de voz a partir de este momento y nos salude también a través de Tropicana Colombia, así como lo dice Eli, que dice un saludo desde Chile. ¡Epa!
1: ¡Chi, le, le, le! Hey, saludos también para la gente que nos sintoniza en Argentina, la gente bacana que nos sintoniza en cualquier otra parte del mundo. Por ejemplo, qué día estábamos saludando a una chica que estaba por allá en Australia, la gente que está por allá también en Canadá, en Estados Unidos, Argentina, Paraguay, Bolivia, la gente que también nos sintoniza por allá en Uruguay, Freddy, y por supuesto, hostia, en España.
0: En España, oiga. Quiero contarle la noticia, caballito.
1: ¿Qué pasó?
2: Buenas, buenas, buenas.
0: Sí, sí, por ahí se conectó, sí, por ahí se conectó.
2: Primero, por favor, saluden.
0: Uy, la saludamos hace 5 minutos.
1: Buenas, buenas.
2: Ah, no, mi.
1: ¿Cómo está la bandeja paisa?
2: Ya sabe que tengo que trotar de un lado a otro, entonces, mi amor, tiene usted que esperar.
0: Ah, ahí estamos, Cari, siempre.
2: Hombre que no espera, hombre que no espera, mi amor, no goza de cosas buenas.
0: Oiga, y antes de que salude, yo quiero contarles que hay gol, gol, gol, gol, gol, gol, gol. 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A esta hora el segundo gol de Noruega, arrancando el segundo tiempo. Noruega lleva 2 y Senegal lleva 0. ¿Quién lo hizo, caballito?
1: Erling Brut Haaland.
0: Dios mío, señor, juega mucho. Wow. Y es un gol, gol, gol, gol. 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
0: Ahí estábamos contándole los goles con Betplay.
1: Ahora sí, ¿qué pasó? ¿Qué fue? ¿Qué
0: ahora
1: qué
0: sí, iba a decir? ¿Qué iba a contar? Vamos a saludar a Karina como se merece, mamacita divina, querida cosita, bien hecha, esculpida por Dios. Momento otro estaban haciendo las mujeres, así estaban. No, no se puede también. Sí, se fue caballo. Y nosotros dice que presentan. Ay, Dios mío, ¿qué vamos a hacer?
1: Es que Karina parece, Karina parece un cangrejo.
0: Dios mío.
1: Echa para adelante y echa para atrás.
0: Dios mío, Dios mío.
2: Buenas.
1: Ay, qué rico.
0: Sí, ¡opa! ¿Quién pidió pollo?
1: Y esa Karina, Dios mío, padre amado. Es que Karina, pero otra vez saluda, saluda. Ponte de pie, salúdame así como estabas haciendo ahorita.
2: Es que primero estoy organizando que hoy me veo más oscura.
0: Eso le iba a decir, se bronció.
1: Ponte de pie.
2: No, es que no logro poner las luces de la manera que no me ve.
1: Karina, pero ponte de pie y saluda. Hola, buenas, buenas.
0: Karina, buenas, en una hora va a tener dolor de cabeza. Tenés a su luz al frente. De tenerla en la cara.
2: No, amor, a mí me gusta tenerla así, pero no tan así. O sea, no logro nivelarme. O sea, no logro como cogerle el saborcito a la vaina. ¿Cómo está?
1: Karina, hoy estás tan bonita, estás tan espectacular que yo te voy a hacer una pregunta.
2: Pregunta:
1: ¿qué ingrediente de la bandeja paisa eres hoy?
2: Ay, moro, y soy el huevito.
1: ¡Qué rico!
0: ¿Cómo?
1: ¡Qué rico!
2: La
1: qué
2: carne
1: rico.
2: Molida.
1: Y
2: la
1: yo soy
2: carne
1: el choricito,
2: molida.
1: Mami.
2: Mono, muy chiquito.
1: ¿Te gusta el chorizo, no?
2: Chicharrón. A mí me
1: no,
2: gusta
1: señor.
2: El chicharrón,
1: el
2: patas
1: el
2: bien
1: chorizo
2: buenas.
1: Santa Rosano. Yo soy ¿sí? un chorizo Santa Rosano.
2: Mucho gordo, poca carne. Okay.
0: Mucho gordo, poca carne.
1: Lo importante es que se.
2: Mentira.
1: Es que
2: se, rico.
1: Vea, lo importante es que sabe rico.
2: Eso es verdad, lo importante es que sabe rico, eso es primero que cualquier cosa.
1: Obvio. Obvio.
0: Es verdad, no, como siempre, pero bueno, ¿qué
2: no
0: pasó?
2: No cuadro, que no sé, ay, como que allá, como que me veo mal, ay, no, esperen un momentico.
0: Dice que no, mi amor, tú pareces una tajadita, dice Vero Ortiz.
2: Ay, una tajadita de cuál.
0: Aquella tajadita. Bueno, ay, vamos arrancando.
2: Una tajada.
0: Vamos arrancando a que no me duermo de Tropicana con muchas cosas para contarles, muchas vainas que tenemos el día para hoy, muchas polémicas que han sucedido también el fin de semana. Y hoy, por decir algo, hablando de chismecito, nosotros siempre que cogemos esta hora para hablar de chismes, ¿vieron lo de Lionel Messi? Grande semana. Grande lo de ese man.
2: Vio como Messi en un solo torneo mete 5 y ustedes ni uno, no.
1: Lionel Messi no es grande.
0: No.
1: Es chiquitico, chiquitico.
0: Es la pulga.
1: Es correcto.
0: Pero el
2: pero
0: señor.
2: Pero bueno, un chiquitico que meta 5.
0: El señor lleva 18 goles en las Copas del Mundo y es el máximo anotador en todo el campeonato a través de su historia. Estamos hablando de toda la historia. Superó a Pelé, superó a Ronaldo, superó a grandes. Pero también les quiero contar
1: cántelo,
0: para los
1: cántelo, que cántelo,
0: otro
2: gol,
0: otro
2: gol, gol.
0: ¿En serio Senegal metió gol?
1: Sí, señor.
0: Ay, Dios mío. Sí, goles que le cantamos también. No nos dejan contar el chisme completo, pero se lo cantamos acá. Así que este es un gol, gol, gol, gol, gol, gol, gol. 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A esta hora, gol de Senegal. Ahí lo tenía el caballito, Iván, 2-1 en este partido, con este gol que acaba de meter Senegal. 2-1 ganando Noruega. 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
0: Esto se va a mil, Dios mío. Eso está en que mete goles a la lata. Y si hablamos de goles, hoy también Mbappé metió 2 goles y quedó a 2 de igualar a Messi en la tabla de posiciones de goleadores de los mundiales.
1: Ey, pero también qué aguacero impresionante. O sea, el cielo estaba que se caía, suspendieron el partido.
0: Eso vi por ahí, ¿no?
1: Sí.
0: Tormenta y
1: no
0: todo.
1: No solamente aguacero, sino tormenta eléctrica.
0: Tormenta eléctrica. Vea, el caballito se bronció, el caballito también está oscuro, ¿cierto, Malumita?
1: Espérate ahí, déjame prender esta vaina. Esas son los estados de Karina.
0: ¡Uy! Esa es la brujería, Karina. Eso, el caballito ya va a prender por ahí, 8 de la noche, 14 minutos. Ya lo saben, tengo aquí activo.
1: Ahora sí.
0: el WhatsApp para que usted me envíe notica de voz y nos mande una notica de voz de algo chévere que le haya pasado durante el fin de semana. ¿Dónde lo va a enviar? 310-206-3302. 310-206-3302. Ahí se da cuenta usted a través de Tropicana Colombia cuál es el WhatsApp. Ahí está pegadito para que usted nos mande una notica de voz y vamos a ver qué dicen por acá. Hola, Tropicana.
6: Hola, chicos. Para todos un excelente turno.
0: Gracias.
6: Aquí atentos desde la ciudad de Cali.
0: Cali.
6: SN. Que tengan un excelente turno y estamos a que no nos dormimos hasta las 12 de la noche.
0: ¡Epa!
2: ¿Hasta las qué?
0: 12.
6: Buen turno.
2: Hasta las 5 de la mañana.
1: Un abrazo. El que se duerma le cae la abuela, carajo.
0: No, y estaba viendo que nos podemos estar alargando un poquito más.
2: Sí, dependiendo de los
0: porque
2: partidos.
0: Porque hay partidos y... Hay partidito, ahorita quién juega de 10 a 12, voy a mirar por acá.
1: Ya le voy a decir quién juega de 10
2: Vamos
1: a 12.
2: Vamos a chequearlo por aquí. Todo el día y a todas horas.
0: A ver, no, mentira,
1: Jordania
0: es que Inglaterra.
1: Contra la selección de Argelia.
0: ¡Qué clásico!
1: No, definitivamente, papi, lo que va a haber son goles.
0: ¡Qué clásicote, Dios mío!
1: Karina, dígame un jugador de Argelia.
2: Mor, un argelino.
0: ¡Claro, argelino!
1: Y uno de Jordania.
2: Le dicen Río.
0: ¿Río? Dígale, Michael Jordania. Así. ¡Ay, Dios
1: así
0: mío!
1: Así de interesante está la película.
0: Así de interesante. Pues son cositas y datos que hay que darlos por ahí de lo que está pasando en estos momentos. Chismecitos que también le contamos en A Que No Me Duermo.
1: Freddy, pero también hay
0: de
1: que
0: Tropicana.
1: Decir que...
0: Cuente.
1: El que está ahí también en el tema de los goleadores mundiales e históricos de la Copa del Mundo, Mbappé también está ahí mismito.
0: Mbappé, sí. Ese era el que yo dije que hoy metió dos goles.
1: Sí, Mbappé.
0: Y está a dos goles de igualar a Messi.
1: Mbappé, que entre otras cosas también ha sido noticia no solamente por los goles, sino que también una vez lo vieron con una modelo trans.
0: Sí, señor. Sí,
1: sí, con
0: sí
1: una
0: vi
1: modelo trans.
0: Sí,
2: ¿en
0: sí
2: serio?
1: Entonces fue muy criticado, fue muy apoyado. Y decían, ey, ese man con tanta plata, que entre otras cosas también es como simpático. Chico, ¿cómo que se le va a dar de para andar con una modelo trans? Son gustos.
2: Sí, ¿sí no? Son gustos, y
1: son
2: ya,
1: gustos.
2: Paila, hay que responder, hay que dejarlo, hay que... No, dejarlo que él sea...
0: No, y Mbappé tiene siempre mucha controversia, porque por decir, en el Real Madrid...
1: ¡Cántelo, compadre,
0: no,
1: cántelo!
0: No, le creo, ¿de quién canta?
1: ¡Jalan, Noruega 3, Senegal 1!
0: ¡Ay, Dios mío! Es lo que está pasando en los mundiales, y este gol se lo contamos con... ¡Betplay! Hasta ahora, entonces, Noruega metió el tercero. ¿No debo celebrar a Senegal? ¡Qué hijo de madre!
1: Eso es golpe por golpe.
0: Golpe por golpe. Pues sí, este golazo. 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En este momento, 3 tiene Noruega y 1 Senegal. 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
0: ¿Qué carajos? ¿Le narremos goles de aquí hasta las 9 de la noche?
1: Papi, no se preocupe, que hasta las 12 de la noche vamos a estar narrando gol.
0: Eso.
1: Póngale la firma.
2: Los que necesitamos.
0: Dios mío.
1: Esa gente que son equipos malos, porque son equipos malos, se dan una goleada.
2: Malos
1: de
2: no son.
1: Mío, así que,
2: malos no son. Malos
1: son perversos,
2: no
1: son. Son perversos.
2: Vea. No,
1: se parecen a Karina,
2: malos.
1: Perversos.
2: Ay, no, yo no veo, ¿qué le pasa?
0: Oiga, respete a Karinita.
1: No, hombre, no.
2: Siga y verá,
1: ay,
2: siga
1: yo no
2: jugando
1: sé, pero hoy,
2: así,
1: hoy me enamoré
2: siga
1: más de ti, Karina. Hoy me enamoré
2: no,
1: más
2: no
1: de
2: me
1: ti.
2: Diga que me... No.
1: Sí, sí, sí, sí. Con ese saludo que dije, ¿hiciste y qué?
7: Buenas, buenas.
0: Tiene el rojo de Deportivo Independiente Medellín.
1: Rico. Yo en esos problemas ya no me estoy metiendo.
0: Tiene el rojo del Junior de la Montaña.
2: El rojo de Tropicana, papito.
0: También, muy bien. Muy
1: mi amor,
0: bien.
1: Cuidado con
0: muy
1: un
0: bien
1: toro, ¿viste, bebé?
2: Si yo me sigo viendo así tan rara, ¿será por tanto rojo? Y no.
1: Cuidado con
0: claro,
1: un toro.
0: Claro, es que claro, se puso. Los que quieran ir a verla, vayan a Tropicana Colombia, porque en este
2: tengo
0: momento,
2: todo rojo,
0: con el pantallón que tiene atrás Karina, que dice Tropicana, y con ese buzo rojo, solo se le ve la carita. De resto,
2: y tengo
0: todo.
2: Los labios rojo.
0: Todo se camufla, todo se camufla. Vayan, chequeenla en Tropicana Colombia, todo el mundo, para que vaya.
2: Ay, no, qué pereza, me siento toda rara hoy.
0: El caballito ya le llegó la luz divina. Ya,
1: ya, ya, ya. Ya soy un ser de luz.
0: Ya eres un ser de luz.
2: Me gusta el blanco, me gusta el blanco.
1: ¿Cómo, mi amor?
0: ¿Qué?
2: Esperen que no les escucho.
0: Bueno, yo sí les sigo contando chismecitos aquí que voy encontrando. Vea, otro, por todo lo alto, J Balvin celebró su cumpleaños en Ibiza con una exclusiva fiesta junto a su familia, amigos y demás invitados. Por ahí vea, uy, Ryan Castro no se le separa a Balvin ahora, ¿no? Ese van a donde esté Balvin.
1: Parecen siameses, papi, parecen siameses.
0: Sí, es increíble, pero en todo, estaba viendo aquí los videos y todo, y Ryan Castro al lado. Vea, puras fotos, Capo estaba por ahí también, lo vi. Mucha gente de música urbana por ahí. Zion, vea, estaban. Qué rico uno decir.
1: Zion, baby.
0: Voy a celebrar mi cumpleaños en Ibiza. Así. Es que no.
1: Es como arrancarle un pelito al gato, usted no se preocupe, usted gana para eso y mucho más.
0: Quiero algo sencillito el día de hoy, así que me voy para Ibiza a celebrar el cumpleaños.
1: Y entre otras cosas, muchachos, no sé si ustedes quieren que yo les cuente algo sobre Olise. ¿Saben qué es Olise?
0: Cuente, sí.
2: ¿Sobre quién?
1: Olise u Olise.
0: Ajá.
1: Él es compañero de Lucho Díaz allá en el Bayern. Imagínate, Freddy Karina, imagínate, muchachos, que hay un debate en la Copa del Mundo.
0: Dicen que hay mucho eco.
1: Por este jugador. Resulta que entre sus pertenencias, durante una revisión de sus objetos personales, apareció un brote, o mejor, un bote de snus, un producto de tabaco húmedo con nicotina que se consume colocando pequeñas bolsas en la encía.
0: Sí.
1: El hallazgo generó comentarios entre los aficionados, ya que el consumo de nicotina en el deportista suele abrir debate por sus posibles efectos en el rendimiento y la salud. ¿Será que esto él se lo está aplicando para aumentar su rendimiento o solamente son gustos?
0: Pues ahí sí le tocaría ya pasar por doping y todas estas pruebas, ¿no?
1: Sí, y le hicieron no sé, una requisa y ahí se encontró eso, pero la FIFA todavía no se ha pronunciado al respecto.
0: Vea, pues, cosas que pasan, Dios mío, que uno no sabe. Oiga, mandan notica de voz por aquí, mi querido caballito. Venga, a ver qué dicen. ¿Qué
8: dice? Yo escucho, veo y comparte Tropicana. ¿Cómo están, muchachos? Buenas noches. Como siempre con ustedes, a que no me duermo. Karina, usted es hermosa. Un beso.
0: La fanaticada. Son los carinos que mandan notica de voz.
1: Lo que pasa es que mira, a ellos tú les tienes que responder: ¡viva mi fanaticada! Te mando un carinazo, papi. ¡Tácata!
0: Esa me gusta, así debe ser, claro.
2: ¡Carinazos a dos manos!
1: No, a cuatro manos y a boca también.
0: Ya lo sabes, mándenos notica de voz, todos los que están ahí con una buena noticia que le haya pasado este fin de semana. ¿Dónde? 310-206-3302. Ahí lo ve a través de Tropicana Colombia. Cambia el número 310-206-3302. Vamos a tener también soldados caídos. Pero hoy...
2: Soldados caídos.
0: Hoy vamos a tener algo especial en Soldado Caído.
2: ¿Qué vamos a tener de especial?
0: Porque la gente va a hacer una pregunta que le quiere hacer a otra persona. Es decir, usted nos va a decir: hola, mire, mi nombre es Jorge. Mi nombre es Jorge. Y yo le quiero preguntar a tal persona que por qué me dejó de hablar. Entonces, por favor, para que usted me llamen y nos ayuden. O le ayudemos, mejor dicho. Entonces lo vamos a llamar y le vamos a decir: oiga, venga, lo que pasa es que Jorge nos dio su número para preguntarle usted por qué dejó de hablar con él. Así que nos cuente la historia.
1: Me llamo Hugo. Pregúntele por qué ya no me daba los tres platos de comida.
0: Exacto. Eso.
2: Pregunta.
0: Oiga, para que llamen a, no sé, a Maluma y me digan por qué es que después de que tuvimos nuestra primera noche no me volvió a hablar. Así, la llamamos o lo llamamos de una.
2: ¿Crees que Maluma te va a responder, oíste?
1: Pues, lo que pasa es que esa viene como la entrevista de trabajo. Si te llaman al día siguiente, el trabajo es tuyo. Si no, te jodiste.
0: Te jodiste. No esperes más.
2: O sea, ¿les ha pasado que no los llaman al otro
1: día? Obvio. Claro,
0: yo creo que a todo el mundo.
2: ¿Positivo para mal?
1: Talco.
0: Claro, a todo el mundo.
2: Efectivamente.
0: A todo el mundo.
1: ¿A ti, Karina, te han vuelto a llamar?
2: No, obvio, escriben, pero no se puede responder.
1: Ah, Karina.
0: Sí, no responde.
1: No sabe, no responde.
0: Así son, no sé, para que llamen a, no sé, a Maluma y me digan por qué es que después de que tuvimos nuestra primera noche no me volvió a hablar. Así, la llamamos o lo llamamos de una.
2: ¿Crees que Maluma te va a responder, oíste?
1: Pues no, lo que pasa es que esa viene como la entrevista de trabajo. Si te llaman al día siguiente, el trabajo es tuyo. Si no, te jodiste.
0: Te jodiste. No esperes más.
2: O sea, ¿les ha pasado que no los llaman al otro
1: día? Obvio.
0: Claro, yo creo que a todo el mundo.
2: ¿Positivo pa' mal?
1: Talco.
0: Claro, a todo el mundo.
2: Efectivamente.
0: A todo el mundo.
1: ¿A ti, Karina, te han vuelto a llamar?
2: No, obvio, escriben, pero no se puede responder.

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1: Oiga, muchachos, 8 de la noche, 23 minutos. Póngale cuidado al dato que le tengo. Estaba viendo por acá que ustedes saben que Disney va a lanzar películas. Ellos cada rato lanzan sus películas y sus vainas.
2: ¿De quién?
1: Le tengo, Disney. Le tengo el cronograma de las películas, por si a usted le gusta el cine, por si a usted le gusta planillarse, ahorita que está muy de moda Toy Story.
2: ¡Qué rica peliculita!
3: ¡Uy! ¡Más culita que peli!
1: ¿Pero con quién?
2: ¡No! Una peliculita, no.
1: Ah, bueno, hágame el favor.
2: ¿Usted qué entendió?
1: Una peliculita. Vea, ahorita se lanzó Toy Story 5, que están por ahí dando críticas de la vaina. No he visto muchas cosas como emocionantes de la película, debo decirle. He visto que todo el mundo se la ha visto, pero no he visto como comentarios de ¡uy! La mejor película.
2: ¿Quién se la ve conmigo? Yo no me la he visto.
1: Yo tampoco.
3: Entre piernas, si quieres.
2: ¿Usted no se la ha visto, caballito?
3: No, mi amor. A mí me encantaría verme la contigo.
2: No.
1: Vea, ¿qué se viene para julio? Van a lanzar la de Moana.
2: ¿Usted se ha visto esa?
1: La que van a lanzar de...
3: Esa es chévere.
1: Que va a estar La Roca como
3: Maui y
1: todo esto. Sí, señor. Vea, así peliculitas que yo vea por acá interesantes, se vienen diciembre 18, van a lanzar una de Avengers. Para la gente que le gusta los Avengers, pues planíllese porque en diciembre le va a llegar. En el 2027.
2: A mí póngame una película que diga, un hombre sin amor no vale nada.
1: Dios mío.
2: Aunque tenga en el bolsillo mucha plata.
1: Eso es pura carreta porque siempre van detrás de la
2: película,
1: plata.
2: Esa es la película que a mí sí me gusta. O sea, una película que lo ponga usted al otro día a reflexionar. Ve, qué buen mensaje. No,
1: en el 2027 se viene la era del hielo. Van a lanzar una película de la era del hielo.
2: Y con esa película también, una era de hielo.
1: La película de Bluey para los niños. La van a lanzar en el 2027, en junio. Y se viene en septiembre 3, más o menos, dice por acá la fecha, la película de los Simpsons, ¿se acuerda? La película de los Simpsons 2, la segunda. En noviembre del 2027, Disney va a lanzar también Frozen 3. Imagínese, se viene la tercera.
2: Un Frozen con... Freddy,
3: pero a mí me parece súper bacano lo que tú estás diciendo, que Disney, que esto, que lo otro. Pero ¿cuándo va a lanzar su próxima película, Aida Cortés?
2: ¡Ey!
1: ¡Oiga, señor, cálmese!
2: No,
3: háblame de emociones
2: ella
3: fuertes, me hace el favor.
2: Ella ya está con Dios. Ella desde que se tomó las fotos en la
1: iglesia... Eso sonó todo raro.
3: El que peca y reza empata.
1: Eso sonó todo raro.
3: El que peca y reza empata, así que hágalo.
2: No, señor, no.
3: Bueno, Esperanza Gómez, pues.
2: No.
1: Vea, en el 2027, en diciembre del otro año, van a lanzar otra película de los Avengers. Ahí le boto el dato.
2: ¿Y para los que no saben qué son los Avengers, qué?
1: Los Avengers, el que no sepa qué es un Avengers, estamos mal.
2: Mucho.
1: Capitán América, Iron Man, Hulk, o sea, por Dios.
2: ¿Y los que no sepan quién es Hulk?
1: No, devuélvase para la casa ya.
2: No, todos, le aseguro que más de uno no sabe quién es Hulk.
1: ¿Quién no sabe quién es Hulk? No,
3: Hulk es el que se convierte en...
2: ¿No es el verdecito?
3: Claro. Sí, en el verdecito ese.
1: Obvio,
2: es que
1: Hulk.
2: Es grande, abuelo,
3: en el monstruo verde.
2: En mi vida.
1: Un viejo verde grande. Pero entonces, en el 2028, en mayo, se va a lanzar Lilo y Stitch 2. Y se viene en junio del 2028 la película de Los Increíbles 3.
2: Esperemos que lleguemos al 2028 vivos de ahí para allá.
1: 2029, vea, 2029. Hasta acá tengo, hasta el 2029. Van a lanzar Coco 2. Se viene la de Coco 2.
2: Van a lanzar Coco, lanzando Coco.
3: Bueno, esa sí me jodieron porque yo no sé cuál es esa Coco.
1: ¿No sabe cuál es Coco? Que no, es la de... No. Que es una película como mexicana.
2: La del niño con la guitarrita. No, es la del niño con la guitarrita.
1: Que va como al reino de los muertos y demás.
2: Y que se le murió la abuelita. Que no.
1: Ajá, la mamá Coco. Y en diciembre...
2: Hablándole a caballo de Coco, dice la mamá Coco, está en la palmera Coco con los coquitos.
3: Es más, yo me imaginé eso. Un peladito, como me dijeron, con una guitarrita. Bueno, yo me lo imaginé en una isla con una palmera, con unos cocos, tocando la guitarra.
2: Haciendo
3: con un sombrero.
2: Haciendo arroz con coco.
3: Sí.
1: Dice por acá, ¿cómo le luce ese color a la hermosa Karina? Vea, le echan los perros y todo.
2: Amor, pero vea, hoy estoy con tanto rojo.

0: Estoy aquí, apago esto.
1: Que,
0: a ver, pues.
1: Mira, y esos labios se te ven así, pareces. Mira, uy, mírale esa bembita. Se parece a Ronaldinho Gaucho, pero.
0: ¿Qué aquí es una bembita?
2: La bembita, la boquita.
1: La boquita.
2: La boquita. Es que Caballito es un Avengers. Claro, dicen por acá, Hulk, el mismo hombre increíble. Tienen toda la razón. Así es. Así lo conocimos mucho. Como
0: un hombre increíble.
2: Como un hombre increíble.
0: Mentiras. Todos creen que uno les quepe, no, soy increíble, sí, increíble los muchachones, no, qué rabia.
2: Oiga, ¿qué chismecitos tienen por ahí para que cuenten? 8 de la noche, 28 minutos.
0: No, chismes de todo, ¿qué ha pasado de todo este fin de semana? El rencor que hay entre muchas cuadras, muchachos, mañana tenemos que unirnos de nuevo porque juega Colombia, o sea, acuérdense que las peleas se quedan por allá, ¿cierto? Y ya tenemos que reunirnos porque viene un partido maravilloso. ¿Se van a ver el partido?
2: Pero por supuesto, de hecho les cuento la vaina, de una vez les cuento el chisme, como que mañana no voy a estar acá, voy a salir desde otro lugar. Me voy a ir de fiesta. Me voy a ir de. ¿Usted tampoco va a estar?
0: Tampoco.
2: Ahí sí me preocupó la vuelta. Porque tienen que estar acá, porque yo me voy para otro lado. Ahí les boto el dato.
0: Ese es el problema, que yo, que ustedes también tienen que estar porque yo también me voy para otro lado.
1: Ay, no, pero Freddy, echa la historia bien.
2: Póngale cuidado, mañana nosotros tenemos un íntimo acá con las extraordinarias.
0: ¿Un íntimo?
2: Y vamos a estar con oyentes viendo el partido desde un sitio.
0: ¡Wow!
2: Y desde ahí yo me voy a conectar con ustedes, es decir, yo voy a estar en el programa, pero voy a estar desde allá y le voy a contar todo lo que pase allá con los oyentes. Y todas las cositas...
0: O sea que mañana hace el programa caballo.
1: Pero no sé, vea, no se vayan muy lejos.
2: Pero los que salgan del programa tienen que conectarse, así sea por videollamada o algo, porque ahí mandaron un correo.
0: Si
2: les llegó.
1: Muchachos.
0: De una.
1: Y no, y también, acuérdense que yo les prometí a ustedes que yo iba a estar, si así querían, en un íntimo con Alex Mangel 25, o sea, el jueves.
2: Exacto, también vamos para allá.
1: No, todavía eso no se decide. Si ustedes dicen que yo les muestre todo, yo voy para esa. Si no, no.
2: Claro, tiene que ir.
0: O sea, que usted va a tener intimidad con Alex Mangel.
1: Sí, vamos a hablar de tantas cosas. Por ejemplo, ¿qué pregunta le harías tú a Alex Manga?
0: Yo le preguntaría a Alex Manga, ¿qué pasó con la de
2: yo
0: Alex?
2: Le pregunto,
0: por favor, escúchame.
2: Yo le pregunto si la no tiene larga así. O la tiene corta.
1: Eche como así, Freddy.
2: Pues la manga.
1: Ok.
2: Por eso le dicen a Alex Manga.
0: Sí, yo le digo que cada cuánto se acuesta en ella.
2: Mi chiste es muy fino,
1: Freddy.
0: En la manga.
1: ¿A cuál manga? Fino.
0: En la manga, el pasto, la grama. Aquí se le dice manga.
2: A ver qué dice por acá, notica de voz. Hola.
3: Buenas noches, bendiciones para todos. Espero que estén muy bien. Este fin de semana, ¿qué hice? Nada, votar. Y me fue muy bien porque ganó el candidato que...
2: Ah, bueno, ya pero sí, ya, muy ya, bien. Ya, no, ya, pero ya, no queremos
1: ya,
2: ver
1: ya,
2: vainas.
1: Ya.
2: Sí, ya eso es... Pues, no, si le pasaron noticias
0: Hoy no
2: buenas
0: vamos a hablar
2: de
0: ni de política familia, ni de fútbol. Sí.
2: No, de fútbol sí nos toca. Todo el tiempo nos toca hablar de fútbol.
0: Oiga, yo quiero que se reporten todos los oyentes que están desde otras ciudades. Todos. Que nos cuenten desde dónde están conectados, porque hoy ustedes mandan. O sea, ustedes mandan en A Que No Me Duermo. Por favor, ayuden. Manden notica.
2: Póngale cuidado
0: desde
2: esto.
0: ¿Qué ciudad?
1: ¿Qué pasó?
0: De dónde conectados.
2: Estaba viendo un video.
1: Ajá.
2: Y es se volvió viral porque antes del partido... A Lionel Messi le tocó firmar 50 camisetas de fútbol. Firmada por Lionel Messi. 50 camisetas. ¿Ahí viene cuánto tiempo duró?
1: ¿Cuánto?
2: Póngale.
0: Por camisa, ¿no? 5 minutos.
2: O sea, para firmar las 50 camisetas.
0: Eso es de una. No.
2: Duró 10 minutos.
1: Viste, allá.
2: 10 minutos firmando 50 camisetas de fútbol.
0: Nada, debía firmar más.
2: Qué chévere, ¿no? Tener una camisetica firmada de Lionel Messi, grande. Y eso va creciendo a medida que va pasando.
0: Eso cogen la firma y la imprimen y ya, en la boada.
2: No, pero tener una real, una firmada real debe ser bacano. A mí sí me gusta eso, coleccionar eso. Chévere. También vea más chismes que les traigo yo en A Que No Me Duermo de Tropicana. Hijo de Snoop Dogg. El hijo de Snoop Dogg, para los que no saben, Snoop Dogg es un gran rapero estadounidense que ha marcado una generación impresionante.
1: Ah, ese que parece
0: una chica. ¿Canta qué?
2: Sí,
0: ¿qué
2: sí,
0: canta
2: sí.
0: ¿Qué?
2: ¿Canta hip hop?
0: Por ejemplo, ¿cuál canta?
2: Next Episode.
0: Pero no me diga por nombre porque hay muchos oyentes que no saben qué es eso.
2: Por eso usted me está diciendo que cuál canta. Pero, yo le estoy diciendo cuál es. ¿Cuál, ¿y cómo le voy a cantar un pedacito?
1: Yo porque no tengo ni idea. Yo
2: ni tarareándola uno sabe.
0: Yo sé quién está, pero tampoco sé así.
2: Pues el man sorprendió a todo el mundo porque el hijo lució la camiseta de la Selección Colombia en un live que hizo el man. Ahí le boto el dato. Colombia súper viral. No, pues yo no sé.
1: Qué bacano, qué bacano.
2: Sí, vea, eso es otro nivel.
1: De la Selección de Argentina,
2: eso es otro nivel.
1: Habían personas con la camiseta de la Selección Colombia. Eso quiere decir que no solamente los colombianos
2: muy van pegado,
1: a los partidos
2: ¿no?
1: de la selección, sino partidos de Portugal, de España, de Argentina. Y qué bacano, chévere.
2: Es
0: por
2: muy
0: ejemplo,
2: bueno.
0: De Argelia.
1: No, imagínate.
2: Es muy bueno.
0: Yo con ganas de ver así sea un partido del Mundial, yo voy a todos. Oiga, obvio. No hay necesidad, pero hay unos que son demasiado malos.
1: Muy malos.
2: Dice por acá, Tropicada la más bacana, yo le preguntaría a Alex que cómo la vende, que a cómo la vende.
1: ¿La qué?
2: No sé, tengo ni idea, yo estoy aquí transmitiendo lo que está escribiendo la gente a través de Tropicana Colombia. Dice por acá Snoop Dogg, al que le gusta la marihuana. Tiene toda la razón, claro, tiene toda la razón.
1: Parece una chimenea.
2: Claro, tiene toda la razón, eso es muy cierto.
0: ¿Qué notas de voz hay por ahí?
2: Manden notica de voz, 310-206-3302, 310-206-3302, toda Colombia conectada en A Que No Me Duermo. Manden su notica de voz desde donde se encuentre para saludarlos en esta noche, para decirle buenas noches, para despertarlo a toda la gente que está trabajando en las bombas de gasolina, todos mis tropia amarillitos que me los encuentro cada noche, les ha ido muy bien, a toda la gente que trabaja en aplicaciones también, abracito para cada uno de ellos. Yo venía ahorita que venía para la emisora, estaba hablando con una moto que me trajo. Una moto después.
0: Ah, una moto que habla.
2: Sí, una moto, una aplicación.
0: Una moto que habla.
2: Y el man me venía contando sus historias de amor y todo. Y venía hablándome, no, hermano, si yo le contara, yo pedí a mi esposa hablando con otro man. Y todo fue porque un día tomamos y a ella le cogieron los tragos y a él no. Y el man me decía, no, yo cogí el celular y se lo desbloqueé con el dedo. Y me di cuenta de todo. No tenía la clave, lo desbloqueé y me di cuenta de que hablaba con otro man.
0: Pero muy abusivo.
2: ¿Por qué?
0: No respeta.
2: ¿Por qué? ¿Así es que uno se da cuenta de las vainas?
0: Eso es fallar en la privacidad del otro. ¿Para qué tienen que hacer eso?
2: ¿Entonces vivir engañado todo el tiempo?
0: No vivir engañado, pero cójala en sano juicio.
2: ¿Qué? ¿Usted cree que le va a decir sí? Vea, mire mi celular. No, eso no pasa nada.
0: Sí.
2: Vea, no te quedas vos.
4: La manga. Ay, salúdeme allá a las tortugas ninja de Cúcuta.
2: Las tortugas ninja de Cúcuta. Yo no sabía que en Cúcuta eran las tortugas ninja. Con razón andan perdidas las tortugas
1: Maestro
2: ninja.
1: Maestro Splinter.
2: Claro, no, yo le decía al man bien hecho y el man dijo, claro. Claro, fue la única forma en que me di cuenta. Se acabó el hogar, se acabó todo. Cogí mis cositas y al otro día. Si usted se da cuenta de una infidelidad así, caballito, yo cojo mis cosas y me voy.
1: Mira,
2: pero sin preguntarle nada ni esperar a nada. O sea,
1: cuando tú dices que una infidelidad pase, tú te haces el loco, papi, eso va a volver a suceder y en cantidades industriales, porque te pierden el respeto, te ven como un bobo, un marranito, y eso te lo van a volver a hacer.
2: O sea, perdonar una infidelidad no sirve.
1: No, para nada, tienes que irte automáticamente.
2: Cierto, yo también digo lo mismo.
1: Cerrar tus ojos, ponerlo en el corazón e irte.
0: Si se va a ir o va a hacer lo que quieran, mijo, primero dé la cara frente a las cosas.
1: No, señor.
2: Vea, pero ¿qué cara va, ¿qué va a frentear uno ahí?
0: No, ¿para qué tiene que coger es que el dedo y desbloquearle el celular así? No estoy de acuerdo. No.
1: Ah.
2: No, le toca a uno buscar la verdad de donde sea, claro.
0: No, pero le toca no, o sea,
2: claro,
0: de manera.
2: Donde uno le levante al otro día, oiga, présteme su celular para desbloquearle, le van a decir no. De una le van a decir a uno, no, yo aquí no quiero saber nada de usted, si usted no confía en mí, váyase. Porque así es cuando uno tiene el pecado encima, como dicen por ahí.
1: No, y te pones arisco, te pones intenso, comienzas de pronto a hacer ver que eso está mal. O sea, comienzas a buscar una cantidad de cosas mínimas para hacer creer a la otra persona que está mal, que está errado. Pero ¿por qué razón me vas a pedir mi celular?
2: Y ya cuando usted pide celular es porque sabe que algo está fallando.
1: Ahí está el pecadito, el pecado está ahí.
2: Y sabe el man que me decía, el man de la moto que me trajo, me decía, ¿sabe por qué la pillé? Porque ella andaba feliz todos los días.
1: Sí.
2: Y al man le causó curiosidad, dijo, uy.
0: Pues si anda feliz con otro por ahí, es porque el que está con ella no la hace feliz. Entonces, mi amor,
2: no, muchas veces.
1: Déjelo, hable con él, déjelo.
0: No.
1: Déjelo.
0: Cuando usted empieza a verla feliz por otro lado, es porque usted no está haciéndolo la suficiente feliz.
2: No, eso no tiene nada que ver. Fíjese que eso no tiene nada que ver.
0: Tiene mucho que ver, sí.
1: Lo más importante, si tú quieres una persona, a tu pareja, tienes que hablar. Ven acá, vamos a sentarnos a hablar de algo que no me gusta. Está pasando esto y esto y esto y esto.
0: ¿Eso?
1: No me gusta, estoy aburrida y siento que el amor se nos está desgastando. Si él de pronto ya no se avispa, ya no corrige eso que está mal o no está haciendo, ahí sí, ¿sabes qué? Mejor vamos a terminar. Pero ponerle los cachos y terminar tú siendo una sinvergüenza no aguanta.
0: Eso no es sinvergüenza.
2: Le hago una pregunta.
1: Eso es sinvergüenza.
2: ¿El amor se acaba? ¿El amor se puede acabar?
1: Sí, claro.
0: Es que el amor sí se acaba, claro.
1: Sí.
0: ¿Pero por qué se acaba? Digan por qué se acaba.
1: Porque alguno de los dos está fallando en algo.
0: Listo, y si en ese caso está fallando es el man.
1: Ahí, pero si estás fallando tú.
0: No, ¿y por qué tiene que fallar ella? No.
1: A ambos pueden
0: porque
1: fallar.
0: Porque le está haciendo falta algo en la casa, ya.
2: No.
1: Karina,
2: no,
1: o sea, fíjese que tú has pegado cacho.
0: Le está haciendo falta algo en la casa.
1: O sea, Karina está. Mira, Karina, tú has pegado cacho.
0: No, para nada.
1: Mira enseguida. Mira. Ah, sí, Karina.
0: No, para nada, pero si a mí realmente no me hacen feliz, entonces usted qué hace, ya.
2: Pero no, no es que no la haga feliz, sino puede ser que se le acabe el amor. ¿Ya? El man puede matarse, ir y traerle, ponerle todo a sus pies, el mundo. Pero si usted no siente nada por la persona, grave.
1: Claro.
2: Claro,
1: pero yo tengo una amiga muy amiga mía, que ella decía que estaba enamorada, estaba súper tragada. Y esto es una historia que parece sacada yo no sé de dónde, pero es una historia real, que ella decía que estaba retragada, enamorada, que esto, que lo otro. Huh. Y le hacía sus cositas, lo atendía, pero por detrás ella andaba con uno y con dos más.
2: Claro.
0: Ah, no, eso sí es diferente.
1: ¡Ah, diferente!
0: Totalmente, súper diferente, diría yo.
2: Vamos a ver qué dice la gente por acá que está enviando noticia de voz.
5: Yo escucho hoy, comparto Tropicana, aquí Trope Amarillito en la ciudad de Cúcuta. No, yo estoy de acuerdo con Freddy. Eso, así es como hay que agarrar las cosas, porque eso, bueno, y sano, todos se van a niegue.
2: Claro, claro, es que así uno es que hace caer a las personas. Venga, mi amor, borracha, uy, desbloquea aquí el celular, venga, ¿usted con quién está? Uy, sí, señor, que tiene toda la razón, ve, habla con tal, tal, tal, tal y tal, la pillé. Listo, nos vemos, se acabó la relación, no hay más.
1: Vea, por ahí hay una amiga que nos está escuchando, ella se llama, no, yo no voy a decir su nombre, solamente
2: sí, mejor.
1: Que su apellido comienza con C-A-R-R, C-A-R-R, y ella...
2: Carranza.
1: No, no, nada.
2: Carrascal.
1: Carrascal. No, no, tampoco. No, tampoco.
2: Carro.
1: No diga, no, no, no, yo no.
2: Carro loco.
1: No. No, que está escuchándonos. Y
2: Carrera.
1: Que ella tiene Carreño. Una historia. Porque
2: Carrina.
1: Una amiga se lo confesó.
2: Carrasquilla, dice Maluma por allá.
0: No.
2: Ahora todos a adivinar.
0: Bueno, siga caballo.
1: No, esa historia va ahorita. No
2: ahorita, listo.
1: Sí,
2: fresco.
1: Tranquilo.
2: Téngala ahí. Yo pongo aquí noticias de voz de la gente que envía. A ver.
6: Tropicana, la bacana. Saludos desde Vitama.
2: Hola.
6: Yo creo que no debe existir una privacidad desde el momento en que uno en una relación se van a vivir juntos. Desde ahí, en ese momento, no debe existir ninguna clase de privacidad.
2: Total.
6: Uno está abierto a una relación, es para uno compartir todo en pareja.
2: Ahí está, ¿sí ve? Es muy
0: por
2: cierto.
0: Por eso no tienen por qué esculcarle el celular entonces.
2: Pues obvio que toca. Es que no es esculcar el celular, es revisar de pronto si algo está pasando.
0: Oiga, nos está escuchando el arzobispo Antonio Jiménez.
2: ¿Y ese? ¿Por qué? ¡Qué famoso!
0: Ah, no, dice aquí, hola Tropicana, un abrazo. Soy el arzobispo hetero católico español desde Bogotá. Saludos. Antonio Jiménez.
2: Ah, un abrazo. ¿Y tiene algo que confesar que nos diga de pronto?
0: No, Freddy, no.
2: Pero uno no sabe, ellos también
0: Freddy,
2: tienen
0: no toque,
2: vida.
0: Por favor, esas cosas.
2: Ellos también tienen vida, uno no sabe. Son personas y es gente igual que nosotros. Mándenos notica de voz de este tema, 310-206-3302. Ahí estamos conectados con ustedes. A ver qué dicen por acá, dicen opinión del tema. A ver.
0: Puso disqueja.
7: ¿Cómo vamos, muchachos? No, yo pienso que nada justifica una infidelidad. Yo pienso que si algo le hace falta a uno, si la persona con la que uno, está ya no lo hace feliz, ya no lo llena completamente, si el cariño ya no es igual que al principio, yo pienso que uno debe ser sincero y alejarse y estar con la persona, con otra persona o con la que uno quiera estar, pero no, la verdad nada justifica una infidelidad.
0: Ser sinceros.
1: Ojo, pero al menos de pronto si tienen algo serio, si están conviviendo, tienen algo en una relación seria, estable, listo, es mejor hablar. Pero si tú de pronto estás saliendo con esa persona y se ven de vez en cuando y tienen una relación abierta, pueden seguir como si nada. No pasa absolutamente nada.
0: Pues si es abierta, sí, pero si no...
2: Pero es que vea, yo le digo una cosa, el que quiere ser infiel no es porque le falte algo en la casa. Es porque le gusta ser infiel.
1: O sea, es por decisión.
2: Es por decisión.
0: Hay más de uno, le pondría yo, que un...
2: A usted le pueden 70%. Dar todo en la casa.
0: No.
2: Y mucha gente dice... No, mucha gente dice, es que estoy aburrido porque me dan todo... No. No, simplemente llegó...
1: O sea, es una enfermedad, ¿qué?
2: No, llegó, sí, llegó otra persona, le gustó y cayó.
1: O sea, los infieles son enfermos.
2: Sí, algunos, no digo que todos. Pero
0: le puedo decir algo. Yo digo que el 70% de las relaciones o de las infidelidades que hay en las relaciones son porque por falta de cosas en la casa, por falta
2: ¿pero
0: de
2: conversar, qué le puede
0: por
2: falta faltar?
0: De comunicación, falta de comunicación, falta de amor, falta de ratitos
2: no.
0: ricos, falta
2: aquí
0: de
2: aquí con Malumita
0: cosas.
2: Estamos diciendo que no. No, sí. Se lo juro que no. Se lo
0: vea
2: juro
0: lo que dice
2: no.
0: el arzobispo, muchas me cuentan eso en las confesiones, dice que sí.
2: No. No, ahí sí le digo que no. No, porque el que quiere ser infiel lo es. Así tenga todo en la casa. Porque le gusta a otra persona. Uno puede tener...
0: Ese es ese 30%.
2: Por eso uno puede tener todo en la casa. Y ya. No, es que mi esposa es fiel, trabaja. En la noche tenemos intimidad, nos va muy bien. Pero el amor se acaba. Por eso le digo, el querer a una persona no es amor, sino es decisión.
0: Por eso le digo, ¿y por qué se acaba el amor? Por falta de comunicación, no, por falta de confianza, no. Por falta de muchas cosas.
2: El
0: sí.
2: amor sí, se sí. acaba por verse alego, todos los días, por la monotonía, por no experimentar cosas nuevas. Pero usted puede hacer lo que quiera con su pedazo. Usted puede, no hay nada más harto que uno irse a un viaje con una persona que usted no quiere.
0: Dice, falta de hablar muchas veces y falta de comunicación, dicen por acá.
1: Pero entonces la pregunta es, para que ese tipo de cosas no sucedan, ¿cuál es el consejo idóneo o qué es lo que uno tiene que hacer para que no le meta, para que no le monten los cachos, para que no le metan?
2: A ver qué dice por acá, caballito, notica de voz.
8: Tropicana, saludos desde Denver, Colorado, Freddy.
2: Dímelo.
8: Comporte, hermano. El otro hombre está tratando de dar la historia y usted con una payasada. Comporte.
2: ¿Quién está dando historia? Ah, caballito, que estaban de historia o qué.
1: No. Yo dije que ahorita.
0: Caballito, salga. Ay, diga gracias.
2: A ver qué dicen por acá. Hola, ¿cómo están?
0: Que dejé hablar al caballito.
2: Dice que para hacer una broma, mi mujer. Hoy solo vamos a hacer la de las preguntas. Vea, notica de voz por acá.
9: Yo escucho Tropicana la más bacana. Buenas noches para todos. Dios me los bendiga.
2: Gracias.
9: Apoyo y estoy de acuerdo con Karina, pues la verdad no debió de él verla en el estado que estaba y desbloquear el celular. Debe hacerlo pues cuando ella está en su sano juicio y pues la verdad si la ve feliz es porque obviamente él está fallando y le falta algo. Soy Patricia desde Popayán, estoy prestando servicio.
2: Ahí está, notica de voz. Pues esa vaina de que le falte algo uno en la casa, eso sí es pura carreta. Yo no, sí digo que eso
0: no es
2: pura carreta.
0: Carreta
2: sí.
0: No es la cruda realidad que a muchos les duele aceptar. Pero es que si usted lo tiene todo en la casa, por eso le digo...
2: Pero yo tenía... Escúcheme, vea, yo cuando tuve una relación...
0: Hay un 30%, espéreme. Hay un 30% que yo digo que sí, que pueden ser que sea una...
2: Pero venga, yo le hago una pregunta. Póngale cuidado, yo le hago una pregunta. ¿Usted ha sido infiel? ¿Usted ha sido infiel?
0: No.
2: ¿Por eso no puede hablar desde la infidelidad?
0: Pero déjeme lo que estoy diciendo.
2: Pero si usted ha sido infiel, ¿lo puede decir?
0: ¿Puede hablar?
2: No.
0: Hay un 30%.
2: No, porque usted no ha sido infiel.
0: Déjeme hablar. Bueno, no hablo entonces.
2: No puede hablar porque usted no ha sido infiel. No puede hablar. Caballo, ¿usted ha sido infiel?
1: Sí, claro.
2: Ahí usted puede hablar a través de la infidelidad. ¿Por qué ha sido usted infiel?
1: Karina, viste, por andar diciendo que tú no has sido infiel y tú sabes que sí has sido infiel.
2: Claro, ¿sí? Se lo juro que has sido infiel.
1: Sí, sí, sí.
2: Sí, sí, sí, eso es vaina de que he sido fiel toda la vida, eso no lo creo a nadie.
1: Karina tiene una carita de chica angelical, claro, tierna, que nunca ha hecho nada, pero ella sí ha partido los platos.
2: Claro, yo una vez fui infiel, ya que me retiré a la vaina.
1: ¿A dónde la viste tú?
2: Sí. No, y que me retiré de la vaina y me cansé y tengo otra relación.
1: O sea, que ya colgaste los guayos.
2: Sí, ya colgué la capa.
0: O sea, que si se cansó, o sea, que si se cansó fue por
2: la... Pero le juro que yo tenía, cuando yo fui infiel, tenía todo en la casa. Todo, todo, todo en la casa.
1: ¿Y entonces qué pasó?
2: ¿Sabe qué? La intriga, la intriga de querer...
1: Usted no es James Rodríguez.
2: No, la intriga de querer saber algo con alguien, de pasarla rico con alguien, con otra persona. Pero yo digo, el amor se acaba.
0: Por eso le digo, si usted quiere pasarla rico con otra persona, ¿por qué? Porque en la casa no la está pasando rico, ya.
2: No, yo la pasaba muy rico y la pasaba muy bien.
1: Hay una canción que dice cuando el amor se daña es mejor cambiarlo y no repararlo.
2: Pero es que yo no digo que sea de que se dañe o algo, caballo. Yo digo es que uno de infiel quiere otras experiencias. Es como...
1: Ah, no, sí, sí.
2: Es como el que le gusta el fútbol. Hombre, el que le gusta el fútbol se ve todos los partidos.
1: Sí, sí, sí.
2: Todos, todos. Ay, no, es que yo solo veo los de la selección. No, se le gustan todos los partidos. El que es infiel le encanta levantar viejas. Le fascina salir a la calle y hablar con viejas.
1: Y se siente mal, claro. Se siente mal cuando no tienes adrenalina, cuando no tienes de pronto sí, eso nuevo que te motiva.
2: Exacto, eso es. No, la pues adrenalina que da hablar con otra persona. Bueno, ya venimos, 8:49, ya seguimos opinando ahí a través de Tropicana Colombia en TikTok y ya venimos con más noticias de voz. Esa que no me duermo, lunes, póngale una sonrisa a la vida y pa'lante, Tropicana.

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0: Ahí estamos, en Aquí No Me Duermo de Tropicana, iniciando la segunda hora. El caballito que estaba hablando con la gente de TikTok estaba ahí concentrado, caballito, dándola toda. Saludito para Lida Joana, un saludito para toda la gente que levanta la mano a través de Tropicana Colombia, que le digan una. Hola, ¿dónde se encuentra? ¿Dónde están? Vicky por ahí también, Felipe. Dice Freddy, ¿usted le pondría los cachos a su esposa en este momento? No. No, yo la amo, la adoro, la quiero, la... Yo ya, por eso dije, soy infiel desmovilizado. Yo ya viví toda la etapa de desmovilización de eso. Toda mi etapa de pasarla rico y molestar, como dicen por ahí. Ahorita en este momento estoy juiciosito y no lo volvería a hacer. No volvería a hacer ese tipo de cosas. Con eso les digo todo. Pero estábamos hablando de eso. Caballito, no sé de qué estaba hablando con las personas a través de Tropicana Colombia. Me gustaría porque las tienen por acá con una cantidad de preguntas. Entonces, chévere, ya se conecta por acá. Ah, esperé que tengo aquí.
1: Freddy Ciño, aquí
0: listo,
1: estoy.
0: Listo, ahí estamos todos conectaditos. Sí, sí, sí, sí. ¿Qué estaba Freddy, hablando, caballero?
1: Estaba preguntando, yo les dije, bueno, ¿qué quieren saber? Pregúntenme. ¿Qué tipo de preguntas me van a hacer? Entonces me preguntaron sobre qué pensaba yo al respecto de la elección del domingo, ahí lo dije. Y también con respecto a los sacerdotes, pues, casados. Entonces también estábamos hablando de eso, lo que yo pensaba y tal, pero siempre con el respeto porque son temas muy delicados.
0: Yo le hago una pregunta con ese tema que usted acaba de poner. Si un sacerdote se casa y después de un momento a otro no le funcionó la relación y se divorcia, ¿es malo?
1: Mi hermano, y eso precisamente era lo que yo le estaba diciendo a la gente, que ya en un tiempo para acá, yo no veo las cosas como son buenas o malas. Yo veo las cosas ya como, yo para mí, ojo, esto es para mí, una vaina muy personal en mi vida. Como, bueno, esto me conviene y esto no me conviene, porque lo que puede ser bueno para ti es malo para mí y viceversa. Si él se siente bien con no sé, con ese pensamiento, con ese ideal, pues que se sienta bien y que viva su vida.
0: Pero ante sí, los ojos del mundo, ¿sería malo que un sacerdote se divorcie?
1: Y entonces eso es lo que yo voy. Ante los ojos del mundo yo puedo ser lo que yo quiera hacer. Después que dentro de mí yo sé qué clase de persona soy, qué tipo de persona soy, y mis ideales y mi cuestión la tenga bien estructurada, a mí qué me va a importar lo que piense la gente de mí. De mí han dicho que yo soy homosexual, que yo soy esto, que soy un petardo. A mí eso no me interesa. Sí, bueno, o sea, eso es lo que yo pienso.
0: Oiga, caballito, ¿usted me deja hacer por aquí una cosita rápidamente? Ya que se acabó el partido entre Noruega y entre Senegal, donde quedaron 3-2, ganó Noruega, vea pues, aunque Senegal ahí al final lo asustó con ese segundo gol al último minuto, pero no pudo, pues 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
0: Ahí estamos, caballito, gracias. Cerrábamos ese partido. Entonces, ¿en qué iba la charla, caballito?
1: No, que estábamos hablando de eso. O sea, de uno pueden decir, y mejor dicho, de cuánta vaina. Pero si tú estás claro en tus pensamientos, en tus creencias, en tus ideales, ya que de pronto la iglesia no lo acepta así, y si tú quieres salirte de ahí, salirte de la fila y hacer otra cosa, pero después que seas una buena persona, después que no te metas con nadie, después que no le hagas nada daño a nadie, creo yo que tú puedes seguir tu vida hacia adelante, ¿no? Pero es un tema bastante complejo y delicado. O sea, sí, son cosas de las que yo no hablo abiertamente. Porque muchas personas, bueno, puedo herir susceptibilidades y de pronto no pueden estar afines a mi pensamiento, pero yo no hablo de sexualidad, yo no hablo de política, yo no hablo de religión, porque mierda, mejor dicho.
0: Vea, por aquí, caballito, de los temas que estábamos hablando y tocando, han enviado noticias de voz, yo quiero saber la gente qué dice. A ver, hola, Tropicana.
3: No, pero qué peligro, Karina, cómo justifica las infidelidades, eso, vea. Las mujeres que justifican a otras mujeres y dicen que porque faltó algo en la casa es mentiras. Eso es, para mí también es una decisión. Es como cuando nosotros los hombres vamos y la embarramos, pues lamentablemente es una decisión que en ese momento nos ganó. Entonces, Karina, positivo para bandida.
0: Sí, caballo. Claro, es que uno no puede justificar nada de eso.
1: No, para nada.
0: Queda muy difícil uno justificar las vainas. Justificar una infidelidad, uy, complicado. La gente está enviando noticas de voz por acá que dicen, hola, Tropicana.
4: Tropicana, buenas noches. Tropicana, la más bacana del programa A Que No Me Duermo. Un gran saludo a unos grandes oyentes de la estación de servicio Translibertad, el señor Harold y el amigo Amilcar, que no se pierden un programa cada noche desde Popayán.
0: Bueno, un abrazo a la gente reportándose hasta ahora también, caballito. Qué bueno. Saludito para cada uno de ellos.
1: Por aquí me están diciendo, caballito, buenas noches. Aquí estamos comiéndonos un delicioso perro suizo y escuchando Que No Me Duermo. Ahí está Roxana y Power, y también para sus nenas.
0: ¿Quién está haciendo? ¿Qué suena? Ay, por ¿qué allá? Es que ¿quién más? Dice el caballo. Es que hay ¿quién más?
5: Pues ¿quién más? Pues ¿quién más?
1: Ahí es. No te digo.
5: Mira, del bar y me dice, ¿quién más le hacía así?
1: Lo más lindo, delicioso, espectacular de mi vida entera. Aunque ella no quiere nada conmigo, Karina Uribe, mira.
0: ¿Usted sigue ahí, caballo?
1: Papi, algún día.
5: ¿Algún día qué?
1: Es que algún día el coyote se coge el correcamino y se lo come.
0: Todo resignado,
5: no,
0: es que algún día.
5: No, mi amor, algún día.
1: Si se cayeron las torres gemelas, que tú no caigas conmigo. Joda, me dejo de llamar a Alexander Castillo Lobo.
0: Oiga, noticias de voz por acá. ¿Qué dice? ¿No, la Tropicana?
6: Saludos desde Saba, Nariño. Por acá, lejos de donde están ustedes. No, la infidelidad es infidelidad. Y hay un punto muy importante, que las mujeres saben guardar una infidelidad. No son como nosotros los hombres, que caemos rapidito. Y para descubrir o saber qué le están haciendo a uno, sí, hay que tomar métodos, hay que probar, o sea, salir de cualquier metodología y hacerlo. No hay justificación. Pero pues si toca, toca, y sobre todo con la nueva tecnología y los aparaticos que se prestan para tanta cosa. ¿Por qué lo digo? Porque lo viví en carne propia. Uy, y ya siempre lo ha tenido todo en la casa. Pero así que así, trato de buscar a alguien más. Gracias, Tropi. Abrazo y bendiciones para ustedes.
0: Sí, es que lo que yo le decía a Karina, uno siendo infiel... No es que tenga o le haga falta, sino que uno le gusta, uno le pica.
5: Por eso le digo, tiene falta de comunicación.
0: Si pero, usted quiere ser ¿qué infiel, va a comunicar entonces, uno siendo entonces, infiel?
5: Sí, atención, si atención, infiel,
1: te estoy comunicando que te voy a pegar tu gallera, ¿viste, mi amor?
5: Por eso, claro. Si quiere portarse así, pues avise y listo. Ah, yo quiero una relación abierta donde me sienta feliz con varias personas y ya.
0: Eso es como
5: entonces, ¿para qué va a estar con
0: como,
5: una sola persona?
0: Como Diomedes Díaz. Las mujeres que se metían con Diomedes Díaz sabían que le iban a poner cachos.
1: Claro.
0: Claro, ya sabían.
1: Diomedes es el hombre que más canciones machistas sacó y las mujeres como la cantan a pulmón herido.
0: Pero si uno le pregunta a Diomedes, oiga, usted es infiel, el man dice, no, lo que pasa es que yo tengo un corazón muy grande para toda mi fanaticada.
1: Ahí
0: está, sí, es así. La infidelidad es eso, uno que la ha vivido es eso, uno puede tener todo en la casa, la mujer más bonita, es más, hasta de la belleza física uno se cansa.
1: ¿Cómo le pegaron los cachos a Shakira?
0: Exacto, Shakira, millonaria.
1: Una emprendedora, claro, empresaria, bonita, hermosa, mejor dicho, todas las cualidades habidas y por haber las tiene Shakira. Pero resulta que Piqué pues se cansó y le pegó los cuernos,
0: y le pegó una peladita.
5: Pero entonces, ¿por qué no avisa más bien? Vea, mi amor, acá no hay una relación ya estable. Ya estamos cansados de esto, esto y esto. Listo, yo me voy a coger por otro lado, estoy por otro lado. Ya,
1: lo que pasa es que yo le entendí ya a Freddy, que nosotros cuando pegamos los cuernos... No es porque nos haga falta algo en la casa, sino porque queremos pegar los cuernos porque sí.
0: O sea, claro, porque a uno le gusta.
1: Y otra vez la, no sé, eso se llama la adrenalina.
0: Claro, y ese gusto. Sí. Uno puede que no diga, uy, es que esta persona la quiero por una vida, para una relación seria toda mi vida. No, simplemente quiero pasar un ratico con ella y chévere tenerla esta noche.
5: No, pues muy chévere, qué maravilla.
0: Pero es que no.
5: No, muy chévere.
0: Es de parte y parte.
5: Dios, ay. ¡Qué Karina, chévere! Entonces,
1: Karina, mi amor, lo que pasa es que uno se cansa
5: no,
1: de ser
5: cangrejo. No, mi amor, no me diga a mí, mi amor, no me diga así.
1: Sí te digo, mi amor,
5: con hombres entonces, infieles, con hombres sí, así, no me gusta nada.
1: Cuando pero es que... yo me meta contigo, dejo de ser infiel. Mientras lo soy, una cosa te voy a decir. Uno se cansa de ser cangrejo de un solo hueco para convertirse en
0: culebra. Eso está buena.
1: Ya, y uno se convierte en culebra y se mete
5: no,
1: en todo.
5: No, a mí no me gusta un cangrejo. No me gusta así. A mí me gusta que sean cangrejos.
0: Pero, Karina, yo le digo, usted mete con un man ahorita. ¿Qué? Cualquiera, X. Y usted dice, uy, ese sí. Man me ha demostrado que divino. ¿Y quién no le dice a usted que ese man no es fiel? O que sea fiel o que no sea infiel. ¿Qué le dice a usted? No hay forma de saberlo.
5: No estoy de acuerdo.
0: No hay forma, no hay una vaina que uno diga, oiga, voy a ir al pasado judicial de infidelidad de esta persona para saber cómo es. No, no hay forma. Usted acepta a la persona tal cual llega y le puede estar cayendo a usted como le puede estar cayendo a cinco más.
1: Es correcto, es correcto.
0: Así como los de las aplicaciones de Didi, que aceptan una carrera, de cualquier aplicación, aceptan vaya, una carrera.
5: ¡Eso con el patrocinio!
0: Los de Didi, los de Uber. Vea, aceptan una carrera y esperan a ver si les sale una mejor.
1: Pero tú no sabes que según un estudio, yo una vez leí que las personas más infieles son los colombianos y las colombianas. Eso es por parte y parte, ¿viste?
0: Si a usted le sale un mejor trabajo, ¿usted no se va?
1: Sí, claro.
0: Usted le dice, oiga, aquí voy a ganar 3 pesitos más.
5: Ah, sí, ¿sabe qué? Muchas gracias. ¿Qué va a ganar donde la otra?
0: Claro, dicen, muchas gracias. Sí, y nos vemos. Y usted dice, ¿y dónde quedó la fidelidad a su trabajo? Chao, se fue.
5: Pero le avisó en el trabajo, él tiene que avisar.
0: Pero usted avisa cuando se va, no cuando están pasando las cosas. Usted nunca va a decir, oiga, es que voy a ir a mirar a ver si en otro trabajo me pagan un poquito más, pero fresco, yo me quedo aquí otro ratico y cuando me salga el otro me voy. No.
5: Por eso, bandidos,
0: no.
5: En vez de ser sinceros y decir, no.
0: Por eso le digo, si usted ahorita los llama a otra empresa, la llama. No sé, uh-huh. Una empresa trago. Oiga, Caridad, yo quiero que sea imagen de mi marca y no sé qué. Y vea, usted va a viajar con nosotros por el mundo y le vamos a pagar tanto. Usted va y le dice...
1: Tú eres el que te vas a quedar.
0: Claro, claro, usted va y le dice a Caracol, oiga, no, qué pena, es que ayer me llamó una marca. No ha pasado nada todavía.
5: Sí, les cuento.
0: Todavía no ha pasado nada, pero aviso, pues pendiente.
5: Les cuento, sí.
0: ¿Usted cree que va a hacer eso? Descuento. Ahí mismo la empresa le va a decir, uy, esta vieja se nos va a ir en cualquier momento. Pilas.
5: No, pero les cuento.
0: Pilas, hay que buscar plan B.
5: No.
0: Pilas.
5: Puede que busque plan B, puede que le den a uno un consejo B.
0: ¿Qué?
5: Fíjate que de pronto sí.
0: Caballito, usted puede creer lo que estoy escuchando.
1: Karina, parece un chorrito de... No hay por
5: dónde. ¿De qué? ¿Un chorrito de qué?
1: Mi amor, que tú pareces una ramita llena de una cosa ahí que no se puede coger por ningún lado.
5: Ah, sí, un lulo, pues.
0: Oiga, ¿y qué les parece si hacemos soldado caído? ¿De una?
5: De una.
0: Están diciendo por acá, hola, buenas noches. Karina, me gustaría que llamaras a un amigo que está en Puerto Berrío y como la voz tuya es similar a la mía, le dijeras que Paula, que se llama Paula, que si nos podemos ver.
5: Que yo me llamo Paula.
0: Sí, me dice acá la voz, dice, tu voz es parecida a la mía, di que te llamas Paula y que si nos podemos ver.
5: Que si nos podemos ver.
0: Sí.
5: ¿Listo? ¿Pero usted le marca desde allá?
0: De una. Tengo un problema. Yo al marcarle desde acá...
5: No. Tengo ese mismo problema.
0: No, ¿sabe qué? ¿Cuál es el problema? No sé si sale Caracol.
5: Ah.
0: Y ahí sí nos podemos estar pifiando y nos damos
5: un tiro. Bueno, yo tengo un problema, no tengo con qué llamar.
0: No, Paila, no hay allá con qué llamar. Venga, entonces lo llamamos desde acá. Marque, eso es sin miedo al éxito.
5: De una.
0: Sigan ahí ustedes mientras yo hago la llamada aquí.
1: De una.
0: Les tiro.
1: Oye, Karina... Mi amor.
5: ¿Por qué me tiene que dar con este muchachito? ¿Qué quiere?
1: Yo tantas cosas, pero bueno, no vamos a hablar de nosotros dos porque yo sé que de pronto la gente no le
5: interesa. Vaya que llegara una muchacha ahí al lado y le dice a María, mi amor, le hago 7 hijos, vea, le compro no sé qué, le organizo tal cosa.
1: Tú sabes que yo soy capaz de eso y muchas cosas más, pero bueno, ya hablemos de otra vaina.
5: ¿De qué vaina quiere hablar?
1: Que estabas hablando tú ahorita de la Valdiri. ¿Qué pasó con la Valdiri?
5: Pero ya, la Valdiri, ahí, vea.
1: ¿Qué te pasó con la Valdiri? ¿Peleaste con la Valdiri, qué?
5: Notición, no.
1: Valdiri
5: no.
1: Tiene una lengua que se peina un con ella. ¿Qué pasó?
5: Un tal John, le digo, pues, que le dio sopa y seco.
1: ¿Pero qué pasó, hombre? Cuenta.
5: Hizo con el arroz de coco, se lo comió y volvió y lo puso en figurita.
1: No te creo.
5: My God. ¿Qué? Ay, no, vea, oyente, les
1: lo insultó.
5: ¿Cómo les parece que un man X, así pues cualquier man X por allá, llega y le manda un mensaje al interno?
1: ¿Pero eso cuándo fue? Espérate, ¿eso cuándo fue?
5: Eso estalló este fin de semana.
1: Ah, ok, listo, bien.
5: Bueno, listo. Entonces, un man X, un pelado ahí, un tal John, le escribió, joda, Valdiri, usted es una malpa. Pum, pam, pim, pam,
1: ¿en
5: pum.
1: ¿En serio?
0: Venga a ver si tú... le estoy marcando aquí y miramos de una vez.
1: ¡Ven, hiciste la de Karina! ¡Vea! Hiciste la gran Karina.
0: Ahí está sonando. Ahí está sonando.
5: Venga, ¿cómo se llama?
1: Karina.
5: Paula.
0: Paula. A ver, le bajo un poquito por acá.
5: ¿Cómo se llama? El man.
0: No, dice Karina, buenas noches, que llamaras a un amigo que es de Puerto Berrío, como la voz tuya similar a la mía, que le dijeras que es Paula.
5: ¿Cómo se llama el man entonces?
0: Él se llama Mai, dice aquí Mai.
5: Se llama Mai.
0: Pero no contesta a nadie.
5: Y llama Mai.
1: Pues seguramente.
7: Este es el servicio de contestación.
0: No dio. Que conste que lo intenté. Bueno, entonces, ¿cuál es el chisme que usted está haciendo?
5: Márquele otra vez primero.
0: Usted sabe el camello que se van a marcar desde aquí. O sea, esto es una terapia. Uno marca una vez.
5: Son tres veces.
0: No, ¿cuál tres veces? Aquí estoy pariendo para la primera. No vio todo lo que duré. Espérese a ver si le puedo marcar así rapidito. A ver, es que esto ahora es con código y toda la vuelta.
5: Ah, sí.
0: Huella digital y el iris del ojo.
1: A ver, o sea que para uno, vea, para uno robarse una llamada ya es...
0: ¡Uy! Está una delicia. ¡Uy! De madre, vaina, suena hasta allá.
5: Bueno. Menos mal eso sí suena hasta allá.
0: ¡Ay, Dios mío!
1: Ahora que no contesta.
0: No quiere contestar. Querida Paula, tocó que lo llame mañana y le dio...
5: Ay, no, Dios mío. No, joda. No. Entonces.
0: No dio. No dio, ahí sí se hizo todo lo...
5: La que dio, yo le digo quién fue.
0: Lo meramente posible.
5: La que dio, yo digo quién fue.
1: ¿Quién fue?
0: ¿Qué pasó? Cuente. Oiga, ¿ustedes qué estaban hablando de la Valdiri?
5: No, pero ya perdió media historia, ¿no? Qué boba.
0: Cuente, la retome. Haga el contexto.
5: Ay, no, que este fin de semana se volvió una cosa tendencia en redes sociales y hoy explotó, ayer y hoy explotó, pam, pum, pam, pim. Porque a un peladito, a un muchacho, le dio por escribirle a la Valdiri, oiga, mal, tenga todo.
0: O sea, la trató mal por redes sociales.
5: La trató mal, le dejó un mensaje así que sus hijas también son unas mal, tan, tan, tun, tan. Espera, yo le busco exactamente qué decía la vaina en el mensajito.
0: Búsquela ahí rápido. Los que quieran soldado caído, mándelo a través del 310-206-3302.
5: Ese man sí que se fue soldado caído, pero vea, pobre man.
0: 310-206-3302 con el contexto de su historia. Ahí estoy pendiente en el WhatsApp. ¿Qué pago, caballito?
1: No, que Karina es tronco chismosa. La Valdiri que vive allí en Barranquilla. Yo no me había dado cuenta de ese chisme y ella se lo...
0: No, yo tampoco tenía ni idea. Yo pero le dije,
1: ah, Karina.
0: Y ella dijo, no me toquen el chisme de la Valdiri.
1: entre otras vainas también, quien caiga en la lengua de la Valdiri, déjame decirte que es un tremendo
5: chiquero.
1: Ojo, ¿ah? No porque ella.
5: Te busco exactamente qué decía la vaina en el mensajito.
0: Búsquela ahí rápido. Los que quieran soldado caído, mándelo a través del 310-206-3302.
5: Ese man sí que se fue soldado caído, pero vea, pobre man.
0: 310-206-3302 con el contexto de su historia. Ahí estoy pendiente en el WhatsApp. ¿Qué pago, caballito?
1: No, que Karina es tronco chismosa. La Valdiri que vive allí en Barranquilla. Yo no me había dado cuenta de ese chisme y ella se lo...
0: No, yo tampoco tenía ni idea. Yo pero le dije,
1: ah, Karina.
0: Y ella dijo, no me toquen el chisme de la Valdiri.
1: Entre otras vainas también, quien caiga en la lengua de la Valdiri.

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1: ¿Sabes? Si se puso así en bombas, vea, tenga mi amor. Entonces, el mensajito que le dio fue, vea, Valdir, y usted...
2: ¿Y será que el man le pagó por hacer esa polémica y porque apareciera en todo lado?
1: No, yo no.
2: ¿Por qué no? ¿Por qué no? Oiga, yo quiero que me haga famosa. Ah, fácil. Tíreme usted ahí la mala por redes sociales y yo salgo todo eso al aire y eso se vuelve viral.
3: ¿O será?
2: Uy, ¿por qué no? Es lo mismo que la noticia de Gracie la semana pasada, que ay, se separó Gracie, pura carreta.
1: Pura chisme.
2: Claro, Gracie nos ha separado.
1: Bueno, un tal Johan le escribió un mensajito a la Valdiri en su interno, donde trató mal a las hijas, la trató a ella, le dejó palabras de todo, y ella puso un mensaje... buenísimo en sus historias. O sea,
3: rápido, hombre, que me dio
1: Pero así. Oiga, vea pues lo que le dijo. Perra, malpatal, aquí en Barranquilla no te queremos, hijo de tanta malpaper, ¿cierto? Tú y tus hijas malpapón, perra, pampún, ¿cierto? Te lo digo directamente, mucha mal pampún, ¿cierto? ¿Sí me entienden cuando digo mal pampún?
3: Sí, claro, claro.
2: Pero yo creo que ella eso se dice, lo dicen todos los días.
1: Y el mensaje le respondió a ella fue, yo te voy a encontrar y me lo vas a decir en mi cara, Johan. Ay, se puso gorra.
2: Puro carreta, eso es cuadrado.
1: Se puso gorra.
2: Eso es
1: cuadrado. Se puso chaqueta, no.
2: Sí, es cuadrado. ¿Quién le va a decir uno a un hater? Oiga, nos vamos a ver para que usted me diga eso en la cara.
1: Se puso gorra, se puso chaqueta, botas, de todo, y salió y lo voy a encontrar. Llegó hasta la casa, no sé cómo me buscó la dirección. Llegó hasta la casa del muchachito y dijo, yo le voy a enseñar a la gente a respetar. Y dice, a veces las personas olvidan que detrás de una pantalla hay seres humanos. El respeto siempre será el camino correcto. Al final te busqué y te encontré. ¡Pam, pum, pam! ¿Cierto? Llegó, tocó la puerta.
2: ¿Cuántas veces ha dicho pam, pum, pam en toda la historia?
1: Las veces que sea necesario. Llegó y tocó la puerta. Había una señora ahí, entonces llegó, me da el favor y me... ¿Ustedes qué con Johan? ¿Ustedes qué? Entonces, ¿ustedes qué? Cuente a ver. Ah, yo soy la cuñada, yo no sé qué.
2: ¿Pero cómo así? No entiendo. ¿Se fue hasta allá a buscar al man?
1: Se fue hasta la casa a buscar
2: cuadrado.
1: Al man. La cara.
2: ¿Cómo supo dónde era la casa?
1: Se la averiguó.
2: ¿Pero cómo?
1: Freddy,
2: no, pero es que yo estaba haciendo las preguntas que está haciendo toda la gente en Tropicana,
3: bueno,
2: Colombia.
3: Es que ahorita pronto, se las hace. De pronto la Valdiri se la consiguió con algún amigo de la policía, de la fiscalía, no sé. Tú sabes que
2: pero hacer lo que qué.
3: Tienen amigos,
1: ella ¿no? tiene contactos que nosotros no tenemos.
2: Pero a ir a decirle al man, oiga, usted me trata mal, no me trate así.
1: Pero espere. No, ya no fue a hacer eso. Fue a pedirle la cédula porque iba detrás de ella la policía para poder montarle una demanda por maltrato, por un montón de cosas, no sé qué y no sé cuáles. Cuando tocó, y bueno, a la final logró que saliera Johan, ay, venga, pero discúlpeme, perdone.
3: ¿Viste? Ahí están. Yo no sabía. Los haters, ellos son así. Y claro. Está bueno que le haya pasado esa vaina. Ya sé más o menos por dónde va la historia. Entonces, comenzó a tragar en seco. Y es que ellos creen, las personas creen, que por estar detrás de una pantalla y nosotros ser personas públicas, ellos se sienten con el derecho de venir.
2: Pero hago una encuesta en este momento, caballo.
3: Esa vaina así no es.
2: Caballo, usted sería detrás de un hater hablarle y decirle, oiga, no me trate así.
3: Si se mete con el hijo mío, sí. Que se metan conmigo. Yo
2: pero
3: lo
2: así trate ahorita, mal a su hijo.
3: Que yo voy para esa.
2: ¿Y qué le vaya a decir?
3: Yo por eso es que muy pocos
2: póngale
3: son
2: cuidado.
3: Redes sociales.
2: Póngale cuidado. Si usted llega donde un hater...
1: ¿Puedo dejarles el audio?
2: Donde un hater. Claro, mándalo de una y lo reproducimos
1: ya
2: desde
1: lo
2: acá.
1: Pongo.
2: Si usted llega donde un hater y a usted le dice, oiga, ¿usted por qué está tratando mal a mi familia? Y el hater le dice, uy, qué pena, es que mi celular se lo deja a una persona y él escribió todo eso.
3: No, señor, pero es tu cuenta. Y tú me respondes.
1: Es
3: y también,
1: tu cuenta.
3: Y,
1: sí.
3: y también lo denuncio, porque ya tengo captura de pantalla y toda esa vaina.
1: Bueno, escuchen pues. Es que aquí es donde se pone buena la historia. Ya puso una historia con una canción.

0: iPhone dejo, a veces las personas odian, no sé qué, no sé qué.
1: No, flaco, es que no es solamente de pedir disculpas. Es que tú no te puedes ir por la vida a maltratar a una mujer. ¿Tú sabes quién te parió? Una mujer, marica.
2: Más bravo yo.
0: Vio.
3: A veces me repala cuando me ataca. Oiga. Pero hay cosas que yo no puedo tolerar. Porque me parece el colmo, machi, que se esté metiendo con los hijos de uno. O sea, métete con lo que sea, menos con mis hijas. Yo me vuelvo una tir, una leona, se me sale el barrio, marica. Los robles que llevo por dentro. Bueno, yo vuelvo a recordar mis inicios y todo de cole. De verdad, te lo juro que se me sale todo. Pero yo quiero que ese niño aprenda. Uno no puede ir por la vida escribiendo a la gente que tú ni conoces y estar amenazando y hablándole mal a las personas. Uno tiene que respetar. Y como el chico me dijo que me quería ver en la cara para ver qué es lo que es, entonces yo lo voy a buscar.
4: Uy, ¿cómo?
3: A continuación, Machi, bienvenidas a un nuevo capítulo.
5: Bravo. Uy, eso es cuadradísimo.
6: Yo estoy llegando a la casa del muchacho. Vean. Y él colocó esta historia y dice, no joda por dejarme llevar de la política, me gané culo problema con la Valdiria. El muchacho acaba de publicar esto. Y he llegado a la casa del muchachito. Sí, señor. Ahora sí que me lo di en mi cara, que se está mal parido. ¡Buenas! ¡Buenas! ¡Oye, Johan!
0: Oiga, ahí llegó.
6: Al parecer, Johan no quiere salir.
7: Y
6: estoy enfrente de su casa.
7: ¿Cómo estás?
6: Hola,
7: bien.
6: Ah, bueno,
7: mi amor, ¿tú eres la hermana de Johan?
6: No.
7: ¿Familiar?
6: Sí, sí. Es mi cuñado. ¿Y te cuento que está?
8: Como yo le dije, bueno, coloca ahí que por andar pendejeando con políticos.
6: Lo que pasa es que no, amor, uno tiene que medir las palabras. Uno por mí, este es mi trabajo. Yo no le hago haciendo daño a nadie. Y yo no voy a pretender que un hombre me trate a mí de mal parida y a mis hijas. Ay. Que salga y me lo diga. Yo no voy a hacer nada. Es más, disculpa lo tiene que pedir él. Como
4: ahora estaba escondido.
6: Los huevos bien puestos que vaya y pide él disculpa.
4: Ahí
6: usted
4: está.
6: No, usted es una mujer, usted no me ha hecho nada. Nada más hasta la policía viene con tal de ponerle el denuncio. O sea, yo vengo a hacer las cosas legal. Yo no soy ni malandra ni nada. Pero mira que día está con la casa.
3: Tú eres Johan. Te encontré, Johan. Ok, ¿tienes algo para decirme?
0: Una disculpa.
6: No,
3: es que a ti no te estoy grabando, mi amor.
6: Pero tú sabes por qué te van a llegar, porque tu hermano es tan atrevido y a mí me dice mal parida, a mí y a mis hijas. ¿Tú crees que a mí me va a importar, flaca, que tú salgas ahí conmigo?
9: Andrea, el error fue mío. El error no es de ella, ella está embarazada.
6: Ella está embarazada y ya tuvo síntomas de aborto.
10: Y mira, el poco mensaje no ofensivo, o sea, todo lo que me
0: dio. Síntomas de aborto, que no sé qué.
6: Yo sufro de nervios y de cuanta alergia. Entonces, ¿qué quiere decir el comentario de tu hermano? Así como te daña a ti, me puede dañar a mí. Un hombre tiene que ser responsable de sus actos. Yo a ti te voy a poner una denuncia. Yo necesito que me regales tu cédula porque yo te la voy a poner mañana, sea como sea.
0: Uy.
9: No me la puedo dar.
6: No me la vas a dar.
9: ¿Es que hay la policía?
5: No, pues
6: que... va a venir, amor, no te preocupes. Y precisamente yo lo hago porque... No, flaco, es que no es solamente de pedir disculpas. Es que tú no te puedes ir por la vida maltratando a una mujer. ¿Tú sabes quién te parió? Una mujer, marita. ¿Tú sabes qué significa eso, amor? El día que tú tengas tu esposa, tus hijas, tú la vas a llamar mal parida. Yo tengo dos hijas que amo y soy un tigre y me doy trompado con el que sea. No voy a llegar a tu casa.
9: El error mío.
6: Yo soy mujer, armas de tomar. Tú me ves aquí, pero yo tengo cuatro pelotas, dos tetas y todo lo demás.
0: ¡Me encanta!
6: Usted, imagínate, tú estás complicándole la vida a tu hermana que está embarazada, a tu cuñada, bueno, a tu mujer, mejor dicho, peor todavía. O sea, ya tú eres un hombre, ¿me entiendes? Un adulto.
9: Sí, yo cometí ese error. Y yo lo acepto, yo acepto que cometí ese error. Me arrepentí ya cuando ya la señorita Valdiri me había respondido, me había aportado y ya, me la cagué.
6: De igual manera yo lo voy a aportar. Creo que esta es enseñanza para tu vida.
9: ¿Te enseñaste y dañamos la hoja?
6: No es dañarte la hoja de vida, claro. Es que la red no es solamente por una cara bonita o un artista, porque tú no sabes mi vida cómo es desprotegida.
0: ¿Qué opinan?
5: Bueno, yo ya dije, todo está cuadrado.
4: Me parece, bueno, Freddy dice que está cuadrado. A mí me parece que si eso es real, lo hicieron correr. Me parece espectacular la forma en que se dirigió Andrea Valdiri respetuosamente hacia esa familia, hacia ese pelado. Porque yo muy seguramente
0: me parece parada en la raya.
4: Más mal para tanto. Es tú, ya te puedes imaginar, y ahí nos hubiésemos agarrado. Pero me pareció espectacular la forma en que la Valdiri le está dando una enseñanza, lo está reprendiendo.
0: Es que esa enseñanza ya no llegó a pegarle.
4: Para que sea serio. Y esa vaina que le quede, y eso que le quede de escarmiento a todas las personas que andan poniéndose por ahí maricadas en redes sociales.
0: Machi, si me está escuchando, yo quiero esos ovarios. Tenga, pum, qué cosa más buena.
4: Qué bien, me parece
0: parada en la raya. Yo quiero saber qué opinan los oyentes. Manden notica de voz. ¿Ustedes qué harían? Si les pareció una bobada y mucho show haber hecho eso, ir hasta allá. Si les parece que es cuadrado y que es farsa. Si les parece muy bien que haya hecho eso y haya defendido hacia sus hijas. ¿Qué opinan, Freddy, del número de WhatsApp?
5: De una, 310-206-3302. Vean, noticas de voz que llegan por acá. 310-206-3302.
2: Sí. Buenas noches. Yo lo que sé decir es que no, a Valdiri tiene tronco de contacto, porque para conseguir ese man, papi, tiene que tener tronco de respaldo yo.
5: Claro.
2: Así que coja la suave con Valdiri, papá. Valdiri.
5: No, imagínate,
0: o sea,
5: uno que
0: la
5: lo trate uno mal.
0: Valdiri.
5: Que lo trate uno mal y después esté haciendo uno historias y publicando todo. O sea. No, o sea, a mí me parece muy raro.
0: Ponga más.
5: Me han enviado solo esa, a través del 310-206-3302. Sí.
0: Ay, no, gente, a ver, pues, opinen, muchachos. No puedo creer que a estas horas, ustedes bien conectados, deben estar alegando ahí en los carros. ¿Vio?
4: No te preocupes,
0: con
4: que
0: los
4: van
0: usuarios.
4: A mandar nota de voz.
0: Van a estar, deben de estar en los carros con los usuarios o así de camino para algún pueblo. Ay, oíste, mira, ¿usted qué hubiera hecho? Ay, yo no le puedo creer.
5: Es que imagina
0: no,
5: usted con la policía. Y encontrar a la persona que lo está tratando mal. Y si esa persona no está, entonces la policía le dice, bueno, después cuando la encuentra, venimos. Y preciso, todo le salió perfecto. Llegó, estaba la persona, pudieron entrar, el mal le pidió disculpas. Todo es perfecto.
0: Dice por acá, se calentó la vaina. Tremenda vaina.
5: Ay, manden notica de voz. 310-206-3302. Vea, por acá tengo otra notica.
0: Diana. Espera, Freddy, vea lo que dice Diana, es que cuántas personas insultan en las redes sociales y vienen
5: claro.
0: a hacer esto. Hágalo con toda saber, ay, qué bobada.
5: Sí, es para... que no hay forma. Aquí dicen esto, a ver.
11: Freddy, yo había visto esta historia antes de que ustedes la publicaran aquí en Tropicana. La mostraron por aquí por Instagram y por las redes sociales más importantes, que es por X y por TikTok. Entonces, lo que hizo la Valdiri, no es porque yo sea hombre, pero lo hizo espectacularmente bien. Se defendió ella, defendió a sus hijas, no permite que le digan malas palabras a sus hijos, porque eso es así. Si tú tienes tus hijos y tú te das a matar con ellos, ¿por qué tú vas a dejar que otra persona te insulte y te diga de cuánta cosa? Claro que sí, apoyo a la Valdiri.
5: Le hago, le volteo la historia por otro lado. ¿Qué tal si a Valdiri le han insultado y le han dicho una cantidad de cosas a los hijos y ella ya no sabe cómo aguantarse más eso y dijo, uy, voy a hacerlo con alguien para cuadrar y para que la gente me deje de enviar cosas? Y ahí todo el mundo entonces se asusta.
0: Sí, porque es que dígame, ¿quién le va a mandar ya algo? Nadie le manda nada. Escuche el final de la historia antes de la nota de voz.
1: ¿Sabes? Sentimentalmente, si yo me encuentro mal o bien y tú con tu comentario, tú terminas de destruir a una mujer. Yo porque soy fuerte, pero una que no lo sea, flaco. Y te encontré, yo te lo dije. Voy a llegar a tu casa y te voy a encontrar. ¿Tú crees que es mentira, flaco? Yo grabo porque es que no vengo ni en son de date trompada. Yo no vengo en son de nada. Yo vengo en son de que, marica, la gente aprenda. A la gente se le da con cachetada de guante blanco, de verdad, con educación. ¿A qué necesidad de venir a molestar?
12: Estaba más asustado porque apenas vi la publicación, yo fui la que le dije a él, ¿qué hiciste?
13: La rabia de la calor, porque ¿quién va a querer que se manque el
4: presidente? No sabe ni
1: hablar
4: ese pelado.
1: No, es que no pelees por temas políticos. ¿A qué se ganan un problema ajeno que ni son ni ton? Respeten la opinión de todo el mundo, que si quieren votar por el perro, por el gato, por lo que sea, que voten.
5: Es verdad.
1: ¿Para qué te ganas enemigo, flaco? Yo de trasnochada, venime de Barranquilla. ¿A qué, flaco?
0: Ah, o sea,
1: ¿tú te imaginas que a tu hijo le dieran mal parido? ¿Qué sentirías tú cuando a tu hijo le digan mal parido? Ah, te va a doler, ¿verdad? Bueno, papi, por eso es que estoy aquí.
14: ¿Un mensaje para mis seguidores?
13: No metan este rollo y que no se metan con los hijos de los demás.
14: ¿Y a la mujer qué? Se respeta.
13: Se respeta.
14: Ah, así bueno.
15: Sí, ¿porque naciste de qué?
13: De una mujer.
14: Y traes un hijo en camino, así que no quiero ver más insultada, porque allá le llevo.
16: Ya salí de la casa del joven. Y me estoy tomando mi michelada, mi cervecita, porque me lo merece. Con esto no le estoy demostrando a ustedes que yo soy guancha, malandra. Yo estoy tostada. yo estoy friki. A mí cuando se meten con mis hijas, soy un tigre. Y les digo una cosa, para cambiar un país, todo empieza desde nuestros hogares, desde la educación que le damos a nuestros hijos. Por eso, enséñenle a respetar. No importa si estás en una red social, detrás de una cámara, todos merecemos respeto, Machi. Podemos cambiar, Machi.
0: ¿Vio? Ahí estaba la palabra de la Machi.
4: Pero
0: la
4: entonces machi yo me gusta lo que más me gusta. Es que
5: yo digo una cosa, ¿cómo Valdiria encontró a alguien que le tiran redes sociales y la policía no encuentra a los ladrones? Ay, entonces, ¿por qué no más bien le da
4: preguntas con respuesta, pero en este momento no van a tener respuesta?
5: ¿Por qué no le da la cómo lo hizo? Por favor, la fórmula secreta.
4: Preguntas con respuestas, pero en este momento no.
5: Noticas de voz. Noticas de voz, ¿qué dicen por aquí?
15: Tropicana Bogotá, buenas noches. Yo escucho Tropicana, la más bacana de Granada Meta.
5: Granada Meta, gracias por tu comentario. ¿Qué dicen por acá?
17: Epa Freddy, eso está cuadrado. Pío Freddy, ¿cómo seguirá el señor del...?
5: ¿Cómo seguirá el señor del qué? No el sé.
4: Señor. Oh, Freddy lo cortó al señor.
5: No, hasta ahí llega la nota de voz, toca que nos la dé otra vez, hasta ahí llega. ¿Qué dicen por acá?
18: Eres divinamente hermosa, me encantas. Estoy totalmente enamorado de ti.
5: Yeah. Uy,
0: ¡Eso también es cuadrado!
5: A ver qué dice por acá.
19: Espérate, Tropicana, la más bacana. Bueno, yo creo que la Valdiri, mano, debería trabajar ese en la DEA, hermano. Claro. Con tanto bandido suelto sería más fácil para que ella los cogiera. Eso ya es cuadrado, eso es puro cuento. Eso no es tan fácil así nomás. Tropicana, la más bacana.
5: No, es que es muy difícil que uno le metan los dedos a la boca, digo yo. Sí. Es muy berraco.
0: No, venga, yo los meto, mi amor, venga. Sí.
5: ¿Qué dicen por acá? Hola.
20: La verdad, sea mentira, sentó su precedente. El que se meta con ella sabe que se lleva su demanda y que lo busca y lo encuentra.
0: Muy bien.
20: Y lo busca y lo encuentra. Y me parece que se paró en la raya para defender a su tía y defenderse ella como mujer. Porque creen que como es mujer, la pueden insultar y le pueden decir de todo. Y yo creo que también es una enseñanza para todos los influencers o los que trabajan en redes, que no tienen por qué dejar estar ninguneándose de nadie en quien dijo eso. La gente que respete.
5: Pero yo me hago una pregunta. ¿Uno en cómo encuentra una persona de esas?
4: Freddy,
5: ¿cómo?
4: Normal. Mira, yo creo...
0: ¿Pero cómo?
4: Sus contactos, hay contactos, Freddy Ciño, hay contactos.
5: Pero no, yo, che, pero díganme cómo. O sea...
4: No, ahí, ella tiene contactos.
5: Llamó a alguien y le dijo, oiga, búsqueme a esta persona en la dirección.
4: Sí, señor.
0: El IP del computador con el que abren eso, el IP del celular.
4: O de pronto la geolocalización del celular.
5: ¿Y por qué no encuentra al papá a la hija? Porque ella también dice que no le pasaron plata. A ver, por aquí, ¿qué dicen? Hola.
21: Estoy en acuerdo porque así como Andrea Valdivia hizo respetar y respetar a sus hijas, así deben de tener conciencia todos los hombres. O sea, ella porque es figura pública y le pasó, pero todas las mujeres merecemos respeto. Y no solamente las mujeres, sino nuestros hijos. Estoy en total acuerdo.
5: Ahí están mandando noticias de voz. Recuerde, 310-206-3302. ¿Qué dicen por acá?
22: Tropicana, estamos activos desde acá, desde Montería.
5: ¿Qué hubo?
22: Trabajando firme en la noche. No, un beso, está bien cuadrado, cuadradísimo. Mira, cada vez que Andrea Valdiri está apagada, sale e insulta a alguien y se inventa una pelea con alguien para salir otra vez, para salir a la luz. Uf, cuadradísimo.
0: No está cuadrado, está parada donde debe ser. Tiene los ovarios que a más de una le faltan.
5: Nadie se deja meter los dedos en la boca.
0: Vea, y sea cuadrado o no sea cuadrado, con eso ya nadie más la devuelve a ningunear y a joder.
5: Claro, es que eso es lo que yo puedo decir, la teoría.
0: Listo.
5: De pronto está cansada de que la insulten.
0: Que si tocó así, tocó así. Que si fue verdad, pero mandó el mensaje que tenía que mandar. Que si no fue verdad, lo siento, ya... Esa era la idea que ella tenía, lo hizo. Que eso le va a dar plata, más views, más le da plata. Ella es la que se hizo la historia, listo.
5: A ver qué dicen por acá.
23: Tropicana, la más bacana, bacanísima. Primero que todo, yo no sé quién es la tal Bandi Valdivia.
5: ¡Lo odio!
0: Amor, me encanta.
23: Creo y presumo que son esa gente que vive en las redes sociales.
5: Claro.
23: Esa es una payasada, esa mierda es una payasada. ¿Qué tal, imagínese, Cepeda y de la Espriella, que son gente que va, digamos, más importantes porque van a administrar nuestro país, nuestro bolsillo? ¿Y cuántos no trataron mal a Cepeda. ¿Y cuántos no trataron mal a la Espriella? ¿Usted cree que esa gente tiene tiempo para...? Venga, Karina, me trataste mal. Venga, caballo. Venga,
0: mi amor.
23: No, eso es una huevada. Eso es... Igual, vive la señorita o eso de las redes sociales. Como ya no tienen nada más que quedar, porque ya solo es basura, lamentablemente ya las redes sociales se volvieron fue basura, entonces no buscan de qué hablar, pero bueno, en fin, la gente sigue, seguimos alimentando esos influencers y esas cosas que, ay, Dios santo, si vieran cómo nos toca a los que trabajamos de realidad, como ustedes, que les toca que un fin de semana, que un diciembre, que un 24, que tal, mientras que nosotros alimentamos gente detrás de una pantalla que hace estupideces y se ganan más plata que ustedes, que nosotros, y ¿sabe qué?
3: Gira a la derecha.
23: Descansan, viven mejor que nosotros. Eso es una huevada.
5: Yo también he llegado a un punto, pero, en las redes sociales, yo lo digo personalmente, en que yo no creo nada.
0: Freddy es un agüevado.
4: Pero que resulta, no. Resulta que, ojo, no es que la estaban insultando a ella, sino que se metieron con sus hijas.
0: Ojo, ella no le dolió que, ella, ella no le dolió que la insultaran,
5: sí,
0: a ella.
5: Sí, pero
0: no.
5: ¿Cómo fue a conseguir la casa de alguien?
0: Ella verá cómo.
5: No, ya verá, no, porque está cuadrado.
0: No, cuadrado, claro. No está. Usted no puede asegurar que
5: claro,
0: está cuadrado, Freddy.
5: Claro,
0: ¿no?
5: Está cuadrado.
4: Sí, yo creo,
5: está cuadrado,
4: yo creo.
5: Por la simple Freddy, demanda de que usted Freddy tiene que dar permiso para aparecer en las redes sociales de otra persona, ¿sabía?
0: No importa, le tocó firmar el permiso. ¿Algún no, problema ya?
5: Donde el man diga, oiga, usted vino aquí a traerme la mala a ah, mi bueno, casa, entonces... está entrando y allanando mi casa.
4: No, Frediciño.
5: ¿Cómo que no?
4: Porque ella es amiga, primero ella no estuvo... entró. Primero, no entró a la casa. Segundo,
0: estaba desde la puerta.
4: Él la insulta a ella y además la amenaza, pero...
0: Comete, o sea, primero el error.
4: Claro, o sea, él fue quien pegó primero, ya después...
5: Y ella no cómo fue, sabe ella que se va a encontrar... No atención, ¿cómo no... sabe que se va a encontrar con una persona y no con alguien falso?
0: Ya, ella investigó las vainas como deben ser.
5: Pero por eso, no, respóndanme a mí no con, podemos, con contexto.
0: No podemos,
5: o sea,
0: juzgar
5: cómo,
0: el
5: cómo
0: el
5: sabía
0: o el cómo
5: que no se
0: a
5: iba
0: situación
5: a encontrar con un niño de 10 años.
4: Se, pero lo se siento encontró con una embarazada, una chica que estaba en... Que
5: por eso,
4: cita,
5: pero ¿cómo el dueño de la cuenta de pronto es alguien falso? ¿Cómo supo ella no, que se iba a encontrar con un
0: decía
5: hombre?
0: Decía el nombre porque muy bien, ahí, tenía no, foto no, no, de no, perfil.
4: No, facilito. Porque resulta que él, ella cuando llegó, por favor, está fulanito de tal. Muy seguramente él, su prontuario lo tenía ahí en redes sociales con fotos, con videos, con esto, con lo otro, y ya lo tenía referenciado.
5: ¿Cómo alguien se va a prestar a que su imagen quede tachada en todo lado?
0: ¿Para qué la cagó así?
5: Por eso
0: él
5: le
0: fue
5: digo.
0: Culpa de él. Fue
5: por
0: culpa
5: eso
0: de
5: le
0: él
5: digo, eso es demandable.
0: No, entonces, más demandable
4: entonces,
0: al principio.
4: ¿Qué es peor? ¿Lo que ella hizo grabándolo o él...? Diciéndole que las hijas son unas hijuetantas y malpas.
5: Por esto, no, yo es que yo no defiendo el hecho de que el man la haya tratado mal. Yo defiendo el hecho en que actúa ella. Porque ¿qué? Es que todo es demasiado perfecto.
0: Se le dio así, salió perfecto. Felicitaciones, bravo.
5: No.
0: ¿Nosotros qué podemos juzgar ahí? Nada.
4: Y esa
0: no podemos juzgar,
4: mira,
0: ya.
4: Y de pronto tan perfecto no es, porque resulta que ley seca. Todo estaba cerrado. Nadie te vende trago ni nada por el estilo. Ya que le tocaba al man estar ahí en su casa.
5: Por eso, y el man no puede decir, oiga, usted no me grabe, hablemos esto aparte, que si usted me graba, yo la demando.
4: Ah, bueno, pero eso es demanda y demanda.
0: Pero que se enfrenten con demandas cada uno. A ver qué
5: claro,
0: gana.
5: Porque yo puedo dar mi opinión y puede venir alguien acá y decirme, oiga, Freddy, mi opinión me vale. Hermano, si usted me está grabando, yo lo demando. Y se jodió su demanda. Eso lo he aprendido acá. Pero no les digo nada más. 9 de la noche, 48 minutos. 9:48. Siga enviando notica de voz. Si usted tiene soldado caído, lo puede hacer a través del 310-206-3302. Me voy con chiste. Cuéntemelo.
4: No, que la próxima hora me gustaría seguir con este tema porque, o sea, yo sé que más de uno está con Avaldito.
5: Caballito, lo va a hablar a través de Tropicana Colombia mientras nos desconectamos.
4: Dale, está bien.
5: Listo, ahí va a estar el caballito hablando con toda la gente en TikTok, en Tropicana Colombia, 9 de la noche 48. Y ya venimos porque también hay partidito ahorita a las 10 de la noche. ¡Chiste! ¿Cuál le quedó que a un panadero lo iban a atracar? Sí, y sacó el arma, hizo pam. 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
1: Dale, mi hermano, un pedacito de la historia negra, de la historia nuestra, caballero. Y dice así.

0: aquí estamos en A Que No Me Duermo en una hora más, 7 de la noche, 7 minutos. Ahí el caballito los estaba acompañando a través de Tropicana Colombia, pero yo les digo que ustedes tienen que conectarse también a través de nuestras plataformas en TikTok, estamos en el live, a través de YouTube también, Tropicana Colombia, conectados con cada uno de ustedes. Qué bueno, caballito, por ahí lo estábamos escuchando, hablando de todo un poquito, ¿no?
1: Sí, claro, total, total, total.
0: Ahí no malgasten la prima. No
1: hablando hablando la con prima. La gente y no malgasten la prima. La platica se hace rendir, se guarda, que compren lo necesario, que no se vayan a volver locos, porque después esa platica nos hace falta.
0: Oiga, voy a abrir aquí una línea, la línea de Tropicana, sí, a nivel nacional. Usted va a marcar así, póngale cuidado, 601-348-7601. 601-348-7601. Así lo voy a poner de una vez, ahí pueden marcar. Lo repito de pronto para los que quieran comunicarse con nosotros y nos quieran llamar, 601-348-7601. Yo les contesto por acá. Y charlamos, caballito, con toda la gente en Colombia que está conectada en A Que No Me Duermo de Tropicana, que están ahí activos, 10 de la noche, 8 minutos, 18 en Tropicana. ¿Qué más ha pasado, caballito? Usted por acá también me deja noticias de voz, si usted quiere escuchar.
1: De una, de una, de una.
0: Vea, lo
1: por
0: que
1: el, dice. Por el 310.
0: Sí. ¿Cómo? ¿Ya lo sabe, caballito?
1: Claro, 310-206-3302. Eso es rapidito.
0: Perfecto,
2: güey. 310-206-3302.
0: Gracias, caballito.
2: Mi cariño, no sabes cuánto te amo.
0: Uy.
2: Y eso de la Valdiri es mero entretenimiento para las redes sociales. Eso está más cuadrado. Es un video hecho para las redes sociales.
0: Ahí está, vea, la gente opinando hasta ahora. Más noticias de voz.
3: Tropicana, buenas noches, para que me regales la canción Flor.
0: Ah, bueno, está pidiendo canciones por acá. Chévere, la gente también, ¿qué opinas ahora que nos manda su notica de voz?
4: Bueno, buenas noches, independientemente si es actuado o no, cuadrado o no, se dice mucha verdad y al lugar. No por estar detrás de una pantalla se tiene el derecho de insultar a las demás personas. Un saludo, pues.
0: Gracias. Más noticias de voz hasta ahora, caballito, mientras llega Cari por ahí. Que
1: vale,
0: está
1: vale,
0: conectada.
1: Vale. Una, póngale gente.
0: A ver qué dice por acá, que la gente dice: buenas noches, Dios los bendiga. Para mi humilde opinión, hizo todo lo correcto defender a su hija. Yo lo hubiese hecho. Tengo también los ovarios bien puestos, dicen por acá. Eso está muy bien. Y me la juego con quien sea, voy, demando y lo denuncio. A ver por aquí qué más dicen. Notica de voz que nos mande. ¿Cuál es el número, caballito?
1: 310-206-3302. 310-206-3302. Saludos para Dayanita Retamoso. Me dice: aquí estoy en mi camita, arruchadita, escuchándolos. Y por supuesto, ya no me voy a dormir porque ahorita sí tenía sueño. Ustedes me lo quitaron.
0: Eso, dígale que ya vamos para allá. A ver por aquí.
5: Caballito, buenas noches. Mamá, caballito, con respecto al tema de Valdiri. Mi humilde opinión, ahí lo que pasó fue lo siguiente. Cuando eso empezaron. Con la vaina, con la discusión, ella publicó el comentario de él y le dijo que se lo dijera en su cara. Entonces tú sabes que hay gente que es zapa y de pronto le escribieron y le dijeron: hey, yo sé dónde vive el man, ya me entiendes, para armar la murga, para armar la vaina. Eso fue lo que pienso yo que pasó. Con respecto a lo que dice este otro muchacho de que él, ¿por qué no le dijo que podía grabar así? En el video completo está donde él le dice: no, pero ¿por qué me vas a grabar y tal? Que no sé qué, no vayas a montar eso. El muchacho le está diciendo: no vayas a montar eso, no vayas a montar eso. Y ella le dijo: no, esta va a ser tu lección porque tú no puedes estar tratando a la gente así, que no sé qué, de tratar la película. Para mí eso fue lo que pasó ahí. Algún man le sapió ahí, ese man vive en tal lado, no sé qué, tin, tin, tin, llégale, que seguro, seguro, pues, no me vayas a sapiar y tal. Eso fue lo que pasó ahí, hombre.
0: Bueno, la gente opinando.
1: No me vayas a sapiar, papi, eso fue lo que pasó ahí, tú sabes que la gente sapo y tal.
0: Saludos desde los Pirineos. Uy, vea, Pirineos franceses. ¿Dónde carajos quedarán los Pirineos franceses?
1: ¿Algún un paisa. Esa vaina, vio, Freddy?
0: Sí, sí, un paisa por el mundo, me llamo Máximo. Saludos, parcero. Vea, Máximo Meridio.
1: Y los paisas, no, mira, si los barranquilleros están en todos lados, los paisas están en toda la bolita del mundo.
0: Sí, sí, sí, por sí. Donde usted los encuentra hay un paisa. Sí, ¿qué dicen sí, por acá? Sí, sí, sí.
6: Hola, Tropicana, buenas noches. Yo también vi la noticia en redes y yo opino que sí, puede ser actuado. Puede ser actuado porque ella en la mañana, o no sé si fue en la mañana o anoche, salió en un video en donde muchos seguidores la dejaron. O sea, se salieron de las redes sociales de ella porque estaba apoyando a un político, estaba apoyando al, a un político, entonces se le salieron demasiada gente y ella salió en un video como dando a decir que no le importaba que se hubieran ido, y entonces pues una polémica para llamar otra vez gente a sus redes sociales para monetizar. Sí, me parece muy, muy viable lo que dice Freddy, porque pues cómo van a conseguir una persona, pues yo puedo insultar a alguien y pues que somos millones de personas que estamos a favor, estamos insultando, estamos halagando, entonces como para que se pongan a buscar a alguien en tanta gente, pues no sé, no sé, pero también pues apoyo como la teoría de Freddy.
0: Oiga, yo hasta ahora me doy cuenta de que Karina no tenía el programa uno. Perdón, Karina. No fue culpa mía, no fue culpa mía.
7: Entonces
0: fue
7: culpa espere que allí van a dañarme todo, a María.
0: No fue culpa. Yo decía Karina, pero ¿por qué no aparece? Nada. Pero Karina, ¿por qué no aparece?
7: O sea, ya cero y van cinco muteadas.
0: Y yo veo y no está el programa uno. Y yo, Karina debe estar hablando por el canal de Panamá.
7: Listo.
0: A ver, ¿qué dicen por acá? Hola, Tropicana, más noticias de
7: Panamá. Panamá lo voy a dejar a usted por allá un día de estos.
0: ¿Qué dicen por aquí?
8: Pero la actuación sí está bien chévere, de que el mensaje está claro.
9: En donde muchos seguidores.
8: No tiene que tratar mal a las mujeres ni meterse con los hijos de nadie.
7: Muy bien.
0: Y me voy con la última, 310-206-3302, para que manden notica de voz.
10: Eso está más cuadrado ni que para el perro, mijo. Y no hay pele.
0: ¿Ni que cuál perro qué? Traducción, caballito.
7: Que un perro es muy cuadrado.
1: Ah. Me dejó en la misma, yo que a veces...
7: Pero ¿sabe qué? Me encantó escuchar mujeres. Me encantó escuchar mujeres activas el día
1: claro,
7: de hoy.
1: Claro, lo que pasa es que Valdiri está en este momento representando al público femenino, que también recibe una cantidad de insultos, y ella fue, se le plantó y le dijo, ¿sabe qué? Sea grabado o no, esa vaina me parece un ejercicio súper bacano.
0: Es verdad, notica de voz.
8: Ah, que no me duermo, Tropicana.
7: Dejó el mensaje.
8: Y yo, buenas noches. Karina, con ese rojo me vuelvo un toro, con este cacho está un muchacho, mi amor. Mi caballo no se llegó allá.
7: Ey, ¿sabe qué? Ninguno me ha tocado el pito hoy.
8: O sea, eso es pura mentira. Entonces usted también ha creado a la bendita, lo mismo que dice Karina. Que ella nunca ha sido infiel.
1: Yo le creo a la mujer mía.
8: Vaina, no joda.
1: Yo le creo a la mujer mía. Me hacen el favor y no pongan en tela de juicio lo que Karina dice. Si Karina dice que ella nunca pegó cacho, no me hagan el favor
7: nunca
1: y me la pongan
7: en
1: tela
7: vida.
1: De juicio.
0: ¿Qué dice Karina? ¿Qué?
1: Que
0: es
1: juiciosa.
7: Que no me han vuelto a tocar el pito, que no toquen, por favor. Que gracias.
0: Manden notica de voz 310-206.
1: Hey, Karina, pero ven acá.
0: 3302.
1: Tú y yo pegamos, Karina. Mira cómo te defiendo, mi amor. Mira cómo, sí, yo cómo la gente nos asocia, mamacita hermosa.
7: Amor, no. Usted en este momento está esperando un bebé. Usted está con otra historia
1: bebé,
7: por otro lado.
1: Bebé, yo vengo y le hago uno a usted.
7: Vea, ¿qué bebé? Como que ni qué bebé. Mi alma habría responder por la situación.
1: Tú que eres
7: con
1: un bebé.
7: Conchudo, por ahí parrandeando. Lo vi de fiesta. Lo vi andar llegando. Venga, para ir para abajo, eso, que aquí, que allá, comiendo el pescado de otra. Comiendo el pescado de otra.
0: ¿Estuvo de fiesta, caballito?
1: Sí, claro, comiendo pescado y chupando espina.
0: Oiga.
7: Eso, chupando espina, sí, chupando espina. Ojo, le sigo diciendo yo, pues, ¿en dónde va a chupar
0: hablando
7: espina?
0: De todo un poquito. Ajá. En este tema que les voy a poner yo en esta hora, a las 10 de la noche, 16. Primero, pero espere, antes caído, de muchacho. Todo, de una vez vamos a decir que comenzó otro partido. Para la gente que está conectada a través de Tropicana en Colombia y a través de Tropicana en todo el país, déjeme decirle que está jugando en este momento Jordania contra Argelia. Marcador parcial 0-0, comienza otro partido, nosotros lo contamos acá con Paga Todo. 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
0: Y el tema que le traigo para hoy, ya que vamos chequeando por ahí el partido, el segundo tiempo del partido entre las relaciones funciona sí o no. ¿Por qué le digo esto? Porque ha salido a la luz y ha salido varias fotografías donde dicen que Andreína Piaggio, y ustedes van a decir, ¿y esta por qué? Es que es famosa.
7: ¿Cuál es Andreína Piaggio y qué es esa? Porque es que Piaggio, es famosa, que ¿qué Piaggio le hicieron?
0: Andreína Piaggio fue mujer de Freddy Guarín, antes de Sara Uribe, ¿se acuerdan? Ellos dos terminaron. Sí. Y según las polémicas en redes sociales, es que volvieron. ¿Por qué? Hey, porque compartieron fotografía junto a Falcao García y Lorelei Tarón, que es la esposa de Falcao. Y abajo Falcao colocó pues un comentario que dice: no resisto tanta alegría. Y en la foto viene pues Falcao, su esposa, y Freddy Guarín y su esposa. Y Freddy Guarín colocó ahí respondiendo: Dios es demasiado bueno. Hey, I Freddy. Love. O hey, sea, Freddy, que viva Freddy. El amor.
1: Yo te voy a decir una vaina antes de entrar en materia.
7: Joder, él quería tener el hijo con Freddy Sara Guarín. Y con la otra pasar buena.
1: Freddy Guarín, o Alman, tiene buenos gustos. El man ha tenido unos cacaitos bien buenos.
0: Claro, bueno. Pero pues con esa mano de plata.
1: Ah, pero entonces tú dices que la vaina lo quieren a él es por el billete y no por, por ser él.
0: Pero total.
7: No, no, en no, ese Freddy, caso no te sí creo. Es verdad.
0: Total. No, no, no, no, no. Total, porque por ejemplo, Sara Uribe no Sara sale diciendo.
7: Primera vez. Sara Uribe. Primera vez que le doy la. La
1: ¿qué le vas a dar? ¿Qué la le razón? ¿Qué le vas a dar, Freddy?
7: La razón a Freddy.
0: Porque dígame usted, ¿Freddy Guarín es, mejor dicho, el sex symbol de Colombia? No.
7: No,
1: no, no, no, no, sino es que el man, o sea, por ejemplo, Karina Uribe, dígalo usted, ese bollo de la prima tuya, ¿cómo es que se llama ella?
7: Sara. Sarita Uribe.
1: Sí, esa prima tuya, es un bollo.
0: Vea, dicen por acá, aunque desde hace meses también las redes venían especulando sobre la segunda oportunidad entre ambos tras aparecer juntos en eventos familiares, vacaciones y en la fiesta de 15 de su hija Dana. Fue hasta este fin de semana cuando hicieron pública la noticia. Guarín respondió con un emotivo mensaje: Dios es demasiado bueno, I love. Mientras Falcao y Lorelei celebraban acompañarse de ella. ¿Esa relación va a funcionar, sí o no?
7: Con una quería tener el hijo, con la otra parrandear. Oh.
1: Yo creo que esa relación sí va a funcionar porque ya Freddy Guarín está en otra cuestión. El man tocó fondo, el man se quedó.
0: El man dijo que cambió, sí.
1: Sí, sí, sí.
0: El man dijo que cambió.
1: Sin nada.
0: Sí.
1: Y esa mujer yo creo que sí lo quiere de corazón. No, ojo, no estoy diciendo que Sara no, pero si esa mujer después de tantas cosas que le aguantó, que le perdonó, joda, volvió, yo creo que sí. Yo creo que esa es la
7: ella
1: la
7: idea, sí lo puede querer.
1: Sí,
7: ella
1: claro.
7: Sí lo puede querer.
0: O sea, y hay amor real. Pero después de que usted fue, le hizo un hijo a otra persona, vio mensajes en redes sociales de esa persona donde la amaba,
7: hijos,
0: la quería.
7: ¿Cuántos hijos tiene Freddy Guarín?
0: Debe tener entonces dos hijos, porque tiene uno con Sara Uribe y ahora veo que tiene uno con o una niña con Andreína.
7: Lo único que me encanta de este man es el apellido Freddy Guarín.
0: No lo dudo, no lo dudamos.
7: ¡Pucha! Me voy a quedar perfecto.
0: Manden notica de vos, 310-206-3302.
7: Karina Guarín.
0: No lo dudo, no lo dudo.
1: ¿Cómo es que se llama? ¿Cómo es que se llama el compañero ese tuyo que tienes allá en Medellín que anda así, todo así?
0: ¿Cómo habla, caballo?
1: Sí, como si era todo el día chapeto.
7: ¿Cuál?
1: No, yo no sé, usted tiene un compañero ahí que dice, ay, Tropicana me gusta.
0: Está borracho. ¿Qué?
1: Sí, sí.
0: Habla como borracho.
7: Donoto.
1: Ese.
7: El de la Ruana.
1: Esa vaina.
7: Donoto.
1: Un hombre
7: Donoto.
1: Sin mujer no vale nada. Ah, carajo.
0: ¿Así habla?
1: Sí, para ella apellido.
0: Muy paisa.
7: Yo debería tener ese apellido, mentira, yo lo tengo, Karina Guarín.
0: No lo dudamos.
7: Hijo de pucha.
0: Déjelo de, sí, total. ¿Qué dicen por aquí, noticas de voz? Hola. A ver.
13: Tropicana, buenas noches, muchachos.
7: Amor.
13: Karinita, mi amor. Ahí tiene su pipí.
0: Vea, le mandaron pipí. Le mandaron su pito por ahí.
7: Póngamelo de nuevo, por favor.
13: Tropicana, buenas noches, muchachos. Karinita, mi amor. Ahí tiene su pipí.
7: Canta como suena, Dios mío.
0: Le excita.
7: Al menos a mí me tocan el pito de vez en cuando. Ay, qué miedo, eso suena muy feo.
0: Manden nota de voz, por favor, todo el mundo. 310-206-3302. Yo digo, hermano, no sé, es que ahí que vuelva uno con una ex así. Porque uno dice, uno puede volver con una ex de pronto y no ha pasado un tiempo muy largo y uno no se ha metido con otra persona. Pero este man hasta hijo le hizo.
1: Sí, Freddy, y es ahí donde yo digo, que ella sí lo quiere de verdad. Le aguantó y le perdonó tantas vainas que él le hizo. Esa vaina es amor de verdad.
7: Oigan, y yo veo a Sara superjuiciosa. O será masoquismo, ¿qué? Oigan, yo veo a Sara superjuiciosa.
1: Uy, eso es un bollazo.
0: Sarita sí.
1: Sí.
0: Sara Uribe sí.
1: Sarita está más buena que la quincena de Cristina.
0: Pero me parece como medio... Wow. Digo por ahí. ¿Qué dicen por acá?
14: Yo le voy a mandar el pito a Karina.
7: ¡Bip, bip, bip, bip!
0: ¿Eso qué es?
1: Oh, papi, esa vaina se parece
14: a... Yo le voy a mandar el pito a Karina.
7: Es el correcamino, literal. Bip,
0: bip. Pero es ese pito.
1: Karina, pero tú no sabes que ese man tiene la voz como un coleto.
0: ¿Cierto?
1: Sí, sí.
7: Así habla.
14: Yo le voy a mandar la voz a Karina, la pito a Karina.
0: Ah, eso es caballo el que la mandó. Sí, ve que suena igual, vea. Vea.
14: Yo le voy a mandar el pito a Karina.
7: Bip, bip, bip, bip.
1: No, Karina, lo que pasa es que...
0: Porque suena
1: así. Coleto que se respete habla así todo el tiempo, habla así como si estuviera en la nube. Hoy pa'lante, mi vale.
0: Uy, sí.
1: Si hablan así.
0: Aquí sería caballo. Como demasiado ñero.
1: Sí.
7: Y acá
1: sí,
7: demasiado sí. Nea. Ey,
0: ¿Cómo igual.
1: ¿Cómo sería una conversación entre un ñero, un coleto y un nea?
0: Maineo. Mi
7: venga,
0: socio.
7: ¿Y cómo se le dice en las otras ciudades? Por ejemplo, en Cali, ¿cómo se le dice a una persona que... Yo creo que me entienden.
1: Sí, sí, sí.
7: En Cali, ¿cómo se le dice?
0: A ver, que digan en Tropicana Colombia para saludarlos.
7: ¿Y
0: dice
7: cómo
0: por
7: se
0: acá.
7: Le dice a una persona de Popayán o a uno de por allá de Pasto?
0: Iván, que está en Fresno, Tolima. Sí, aquí se le dice ñero. Aquí se le dice ñero. El pastuñero.
7: Aquí se le dice que más, pues, hombre, ¿qué hay que hacer? Pues, ¿a dónde hay que llegar?
1: ¿Dónde están las chimbitas, parce?
7: Parce, usted sabe, con eso no se puede meter, o le voy diciendo, pues, que yo le arreglo las
1: cosas. O sea, los que hablan así como Lady Tavares.
0: Mire cómo se le dice.
7: Así.
0: En pie de cuesta, ¿verdad?
15: Eso no planeado, ella también lo usó para viralizarse.
0: Ah, bueno, ya dice, pero aquí, no, nos mandó abajo y dice, en pie de cuesta se le dice ñángaro.
7: Ñángaro,
0: dice, en pie de cuesta.
1: Papi, ¿qué? Tiene una cara de ñángaro que no puedes con ella.
7: Mira, aquí en todo Colombia se dice algo diferente.
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0: Hoy dice en Piedecuesta se le dice ñángaro.
7: Ñángaro,
0: dice en Piedecuesta.
1: Papi, ¿qué? Tiene una cara de ñángaro que no...

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1: Ya, pero calla ya.
2: Cuando quiere viene que yo lo invito a tomar unas politas por allí, ya saben. Ahí estoy hablando como de Bogotá.
3: Sí, sí, como allí, Bogotá con como paisa, Bogotá. Como raro. Venga, a ver por
4: en
3: aquí.
4: En Cali se le dice chirrete, se le dice en Cali.
2: Chirrete,
4: Karinita, mi amor,
2: también.
4: Te amo.
3: El chirrete. Sí, señor, aquí también se le dice chirrete.
5: Hey, Rey, cuando, ya, chirrete. Cuando vengas aquí te diga que tiene una cara de chirrete, ya sabes.
3: Ah, me voy, busco la dirección y le digo, y lo grabo y lo saco en mis redes.
5: Ahora sí que eres el chirrete. Cuádrate para darnos muñeca.
3: Dice por acá Andrés, aquí desde Panamá, saludos. Natalia Vallén también. Uy, qué miedo, Karina, dicen por acá. Vane, que se conecta hasta ahora, besito para ella. Notica de voz que lindo. Nos mandan acá. Hola, Tropicana. ¿Qué? ¿Cómo se dice como ñero allá en su país? En su país no. Bueno, también en su país, porque hay mucha gente fuera de Colombia y en su ciudad.
6: El chiringo.
2: ¿Dónde?
3: El chiringo. ¿Dónde? Pero ¿dónde diga se dónde chiringo? Se le dice chiringo.
5: O el chiringo sí. tiene nombre de pájaro.
3: Claro,
2: tiene
3: chiringo.
2: Nombre como de comida de perro.
3: Suena que lo tiene chiquito.
5: Ay, sí, verdad. Chiringo, mi ringo.
3: ¡Oiga!
5: No, pero es que es el cliente de nosotros.
3: En Cúcuta también se le dice chirrete, dice Merlina por acá.
2: Chirrete. ¿Ah?
5: Chirrete. Bacano, la palabra nacional es chirrete. ¿Dónde están los chirretes? ¡Levante la mano!
3: ¡Uy, me robaron el celular, perro!
5: Solo millos locas.
3: ¿Ustedes se acuerdan el Maluma cuando lo robaron en la areta aquí en un concierto?
2: Uy, qué pereza con ustedes. ¿Sí?
3: En el Parque Simón Bolívar, cuando le estaban entrevistando en un concierto, el man salió ahí y la gente estaba alrededor. Y de un momento a otro, alguien le cogió el arete. Se vio una mano que ¡pum! Le jaló. Y el man, ¡uy, parce, mi areta, parce! ¡Me robó la areta!
2: Es que Maluma siempre ha sido así, con vocecita toda...
3: Chirretico, toda nea, sí. Nea, ¿qué dicen por acá?
7: Oh, tropicana. En Neiva se le dice chirri o chirrete también.
5: La palabra
7: Tropicana, la más bacana. Yo escucho, veo y comparto Tropicana Neiva.
2: ¿Vio?
3: Neiva.
2: Vea, cara de chirri tiene un caballo.
3: Si usted se quiere comunicar con nosotros, si quiere llamar desde cualquier parte en Colombia a través de su celular, hágalo 601-348-7601. 601-348-7601.
2: Yo quiero seguir culturizándome con cosas de otras ciudades.
5: Bueno, culturécese, pues.
2: Culturízate.
3: Culturízate con Karina.
5: Culturízate. Yo me quiero seguir culturizando. Oye, Karina, pero bueno, otra vaina.
2: Por ejemplo, hay otros países que uno le dice pitillo al palito para tomar gaseosa. Acá se le dice pitillo. En unas ciudades o en otros países se les dice que el pitillo es, venga mi amor, para la pieza, hagamos pitillo.
3: ¿Qué? ¿Dónde?
5: Se lo mete la boca.
2: En otros países,
3: ¿dónde?
2: Seguro.
3: ¿Dónde?
2: Es como los huevos, por ejemplo, los huevos acá en Medellín le decimos huevo revuelto y ustedes le dicen es que huevo perico, ¿y qué?
3: No, el huevo revuelto es huevo revuelto en todo lado. El perico lleva cebolla y tomate.
5: Es correcto, no.
3: Ese es el perico.
2: Acá se dice huevo con hogao, acá es huevo con hogao.
5: ¿Qué con hogao ni qué con hogao?
3: Bueno, pues es parecido, pero sí le dicen huevo perico al que es con cebolla y tomate.
2: Acá usted le dice unos huevos pericos y aquí no le dicen nada.
3: Nos trae unos huevos pericos, weón. Y ya saben de dónde soy, mariquis.
5: Y lo que tú me obligaste a comer, Karina, ¿qué es?
3: El omelette. Lo que me obligaste
2: qué rico,
3: a comer.
2: Yo amo el omelette.
3: ¿Qué es el omelette? ¿Qué es un omelette?
2: El omelette es como usted revolver los dos huevos aparte, ¿cierto? Por ejemplo, ustedes cada cuánto revuelven los huevos.
5: A mí me encantaría que tú me hicieras un omelette a mí mismo.
3: Pero es lo mismo que unos huevos revueltos, un omelette.
2: No. Usted revuelve los huevos, deja la cacerola calientica. Le pone un poquito de mantequilla y echa todo el huevo ahí. O sea, todo lo que revolvió con un tris de leche, pan, fue mantequilla, lo deja ahí, ¿cierto? Sin moverlo ni tocarlo. Cuando él haga como una especie de tortillita, ¿cierto?
3: Ese es otro tipo, tortilla.
2: No, el tortilla es otro.
3: Pero el tortilla, ¿cómo es? Uno coge el sartén, lo utiliza, lo engrasa, mete el huevo, cuando se haga tortilla la voltea.
2: Pero déjame hablar, Freddy, no me deja hablar.
5: Esa vez se escuchó rara.
2: No, vea, entonces usted lo deja en la cacerolita, ¿cierto? Cuando él esté como ya haciendo huequitos o burbujitas,
5: pero Karina,
2: lo voltea.
5: La pregunta del millón
2: es... Espere, al voltearlo,

0: ¿Y eso te gusta duro o blandito?
1: No, eso es bueno medio durito. No,
2: es que la tortilla tiene que ser dura para volverse omelette.
1: No, no, porque espere, tiene que ser medio dura. Imagínate. Entonces, cuando está así, usted le pone queso, le pone maicitos, le pone champiñones, le pone de todo un poquito. Y ahí sí la envuelve como si fuera un burrito.
0: No, ¿cómo así que burrito? Me dice el burrito y me respeta, caballo.
2: ¿Qué dicen por acá? No te digas.
3: Pero que nada más bacanísima. No, acá en Bogotá, en el gremio taxista del norte, se dice los Maxwell, los Maxwell.
2: Es que los Maxwell. ¿Qué dicen por aquí?
4: ¿Qué pasa, Karina?
2: Uy.
4: Oiga, Freddy, la marraquilla tan diciendo chirrete también. ¿Qué pasa?
2: Chirrete, dicen ahí. ¿Qué dicen acá?
5: Huevo tortilla, le decimos acá en Bogotá.
2: Claro, lo que pasa es que usted le mete otros ingredientes, pues ahí sí se
1: por
2: vuelve omelette.
1: Por ejemplo, acá la tortilla, acá la que es tortilla, usted medio hace la tortilla, pam, pum, pam, pam, la deja así enterita y se la echa a la sopa. Usted va a decir sopa de tortilla.
2: ¿A la pam, sopa? Pum,
1: pum. Sí, y queda deliciosa. Una sopita de papa con tortilla. Uf.
0: Bueno, no, a mí lo que me gusta
2: eso
0: es...
2: Eso sí, nunca lo he comido en la
0: huevo,
2: vida.
0: No. La changua es sopa de huevo.
2: La changua es como un caldito con la leche changua. Que dicen ahí, le echan guay, huevo. Oh. Y le
0: y
2: echan
0: esa vaina. Y
1: calado. En cambio acá hacemos el aguasal de huevo. Aguasal de huevo es como agüita con sal, le echan el huevo entero, un huevo pochado, y le echan cilantro, limoncito y un poquito de aceite. Y queda.
0: ¿Y en qué
2: o sea, eso viene haciendo caldo de papa.
1: Levantamos, no, porque no tiene papa. Caldo de papas cuando tiene papa.
2: Bueno, sí, no tiene papa.
0: Mira, ¿y en qué momento comenzamos a hablar nosotros de comida, ve?
2: Yo no sé, estamos hablando del huevo pochado, de los omelets. La gente que nos quiera, por favor, enviar notica de voz 310-206-3302, 10 de la noche 31.
0: Comenzamos hablando de los coletos y ahora vamos por los huevos.
2: Vamos en el huevo.
1: Porque, venga, por ejemplo, hay una parte de Colombia, no sé dónde, pues no sé si es en Bogotá. Que es un caldo de desayuno, un caldo pero con costilla.
2: ¿Caldo de costilla?
1: Pero
0: de es rico. Para mí uno de los mejores caldos de costilla lo hacen en Bogotá.
2: ¿Caldo de costilla,
1: pero de
2: claro?
1: Bello.
2: ¿De desayuno? Es que de hecho eso se come de desayuno, no se come nada más.
1: ¿De almuerzo?
2: No, el caldo de costilla es desayuno.
0: No, no, aquí se come la sopa de costilla, pero ya es otra película.
2: Pero ya es otra vuelta, sí.
0: No,
2: sí, porque aquí puede haber un sudado de costilla y ya es otra vaina para el almuerzo.
1: Nada como la lengua, hijo de pucha.
0: Mi amor, ¿a ti te gusta la lengua en la mañana o en la noche?
1: Amor, me encanta en la mañana, en la tarde, en la noche, sudada, rica, sí.
2: Ella fue a un restaurante y le dijeron, no hay lengua, pero lo cambio por la cola. Entonces le dijeron, le cambio
1: o
2: la cola.
1: ¡O cola! ¡Sancocho de cola! ¡Uf! Uy, el sancocho de cola sí me encanta.
0: Mi amor, ¿y a ti te gusta el pescado?
1: Amor, también el pescado.
0: Sancochito y pescadito, sí. Si te gusta, ¿no?
1: Sí, me encanta, con un limoncito.
2: Ah, bueno, uy, eso para un guayabo es buenísimo.
0: Yo me imagino, Karina, cómo se chupa la cabeza.
2: Eso para un guayabo es buenísimo.
0: ¿Sí? No, hombre, no, para el guayabo no. Para el guayabo es la
2: pero un caldito, ¿no? de pescado, uy.
1: ¿El de pescado es para el guayabo?
2: El de costilla también.
1: ¿Igual que el de pollo?
2: Sí, también. Todo caldito cada vez para el guayabo.
0: Freddy, te va a tocar cantar. Llóralo, papi.
2: ¿Ya? ¿Ya lo hicieron?
0: No,
2: se salvó 0-0 no, no, el partido.
0: Sí.
2: Entre Jordania y Argelia, este partido nos va a tener hasta las 12 de la noche. ¡Ay, Jordania! Bueno, envíen notica de voz. Oiga, entonces estábamos hablando de las relaciones, si funcionan las segundas partes o no. ¿Usted cree que eso le va a funcionar a Freddy Guarín?
0: Yo sí creo.
2: ¿Usted cree que pero en algún pues momento...?
1: Ya, pero ya como... Ya no creo que para tener bebés.
2: No, ya para bebés no, pero usted no cree que en algún momento Sara Uribe no se meterá por ahí.
0: No, hombre, se hubiese metido antes.
1: No, Sara ya eso no lo toca. Sara ya está más... Vean. No.
2: Vea, que el man llegue, no sé... Y diga, no, Sarita, ya no te puedo enviar la misma cantidad de plata porque ahorita la familia se me creció.
0: A ella no le interesa eso. Él tiene que cumplir con lo pautado y pactado.
2: Por eso, y donde diga, no me alcanza. No, vea que es que ya estoy con mi familia y no puedo ir a ver al niño.
0: Ah, bueno, que no vaya.
1: Ella dice también que no le importa
2: a su hijo. Ustedes las mujeres se llenan de motivos. No, hágame un favor, venga y recoja al niño que a usted le toca esta semana.
0: No, será.
2: Uy, ay, pues caballo. A ver, caballo, ¿usted tiene hijo? Sí, no vas a ver.
0: Sí, por
1: yo
0: eso.
1: Yo lo tengo, o sea, entonces no puedo opinar ahí sí. No,
2: ¿usted cree que cuando...
0: Freddy, dígame los chicharrones son por otra vaina, pero no por eso.
2: Pero dígame usted, ahorita usted que está soltero, Espere
1: soltero,
2: que se...
1: pero esperando a otro muchachito, entonces espere no joda.
0: Que... Ajá, Karina, que es la vaina tuya, hombre.
2: Espere ya. Que usted tenga una relación, a ver si no viene la mamá del niño a joder la vida.
0: Papi, pero hay que pegarle su freno en seco.
2: Pero es que las mujeres son muy hábiles en la vida, caballo.
0: Bueno, sí.
1: Pero vaya, una que mujer... la vean a él, vaya que ustedes la vean a ella con otro hijo, perdón, con otro marido, que también le cuida a ese hijo que es suyo.
2: Dice no, Natalia, Freddy tiene mucha malicia indígena. Es que es la verdad.
1: Sí, qué pereza con Freddy. Ay.
2: No, es que es la verdad. Pues se lo digo a caballo. Karina, como si no tiene hijos, pues no sufre de ese mal. Pero...
0: No, hasta el momento
1: ¿cómo que
0: no
1: ese mal? Y yo sí quiero tener hijos.
2: No, no, yo no hablo del mal de tener un hijo, del mal de tener una relación separada con hijos.
0: No joda, a mí todavía te cuento que todavía no me ha tocado y ojalá que no me toque esa situación porque es bastante penosa.
2: Pero venga, usted ¿cuánto tiene su hijo, caballito?
0: 8 años y medio.
2: 8 años, ¿y en 8 años no ha tenido pareja?
0: ¿Quién, yo?
2: Sí.
0: Sí, claro. ¿Y
1: cómo no tiene pues un embarazo?
0: ¿Cómo así? Yo no tengo ningún embarazo.
2: ¿Y cómo le ha ido con el tema de su hijo, su exmujer, la novia?
0: Bien, o sea, te puedo decir que de pronto los chicharrones, el chicharrón es otra vaina. O sea, el chicharrón es otra cuestión. Pero yo desde el momento cero, cuando yo me abrí, yo dije, bueno, ya, tú haces tu vida, yo hago la mía y ya vamos para adelante. ¡Y cántalo!
2: ¡Ya, gol!
0: Jordania.
2: ¿En serio? ¿Gol, gol, gol?
0: Sí, señor.
1: Caballo estaba más de Jordania que aquí.
2: Claro, él estaba allá en Argelia. Bueno, hasta ahora no lo he mostrado por acá, pero entonces me dice caballito...
0: Me salvó Jordania.
2: Jordania. Sí, señor. A esta hora, un gol, gol, gol, gol, gol. 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
2: Ahí estábamos con otro gol en la Copa del Mundo. Entonces, caballito, ¿en qué íbamos?
1: Goles, ¿no?
0: No, estábamos diciendo que a mí me habían tocado otro tipo de cosas, pero yo sí lo dejé muy claro. Que a partir del momento en que yo me fui de la casa, tú puedes continuar con tu vida, eso sí, lo que yo siempre pido y lo que yo siempre le pido a las personas, a las mujeres, a los hombres, es que se consigan buenos hombres, buenas mujeres, que...
2: Si usted un fin de semana...
0: Donde no entre su hijo, no puede entrar nadie más.
2: Si usted donde un no entre su fin hijo, usted de no entra. Semana tiene que, no sé, un plan con su novia, cuadrado para viajar, y de un momento a otro la mamá del niño le dijo, oiga caballito, no, yo necesito que me cuide el niño este fin de semana porque es que yo tengo que ir a hacer una vaina a mi trabajo y yo no sabía, ta, ta, ta.
0: Frediciño, nunca ha sucedido, pero...
2: Pero yo... no puede suceder, por
0: sí,
2: eso.
0: Sí, claro, nunca sucede, pero yo contento. Bien.
1: Le pondrías la canción, tenía que suceder.
2: Es decir, usted le toca decir, no, nada, tengo que ir a recoger a mi hijo y pues nada, se suspende el plan y el viaje.
0: ¿Qué? ¿Que se suspende? No, sí. Señor, no, a más reversa tengo una mula embajada. Ese plan va porque va.
1: Nada, María Caballo, yo no le puedo creer eso.
0: Sí, ese plan va. Mi
1: y así
0: hijo,
1: usted queriendo tener un hijo conmigo.
0: Ella y mi persona. Si estoy en las condiciones, vámonos.
2: Es ahora pongamos el ejemplo
0: vez,
2: aquí.
0: Yo, es más, Freddy, yo una vez hice ese plan.
2: Por eso, pero póngale cuidado. Es un plan de tiquetes comprado de vuelo y de todo con su novia.
0: Ah, no, entonces ahí sí me jodiste.
2: Por eso, no, por eso yo le digo, es un plan, es un viaje cuadrado, es un viaje que ustedes tienen hace rato. No, y la mamá llegó por joderle la vida. Caballito, no, toca que quede con el niño porque yo tengo que trabajar y no hay nadie que lo cuide.
0: Tocó. No, ya me jodiste, no, ya.
2: ¿Te que no, conmigo?
0: No, que hijo de madre, el pelado primero, porque imagínate cómo yo le voy a decir el feo al pelado.
2: Ahora, Karina siendo la novia,
0: sangre
2: ¿qué le responde?
0: De mi sangre, analiza tú.
1: ¿Yo qué le respondo? ¿Su hijo o yo?
2: Porque así son. Así son.
0: O a Freddy.
2: Uy, es que esos son vainas peludas, hermano. Se lo digo.
0: Papi, o sea, vea, no, los no. Los hijos están por encima de cualquier mujer, aunque tú estés muy tragado.
1: Yo, exacto, exacto. O sea, ¿yo qué respondería? Por encima de yo qué le respondería, tranquilo, me voy yo sola.
2: Y usted, novio, le va a decir, uy, sí, vaya sola.
1: Me voy yo sola para el paseo, usted quédese con su niño, porque primero es un niño. Entonces yo me voy sola para el paseo. Paseo cancelada, no, hay como si usted, como usted dijo, más reversa tiene una luma, una mula en bajada, entonces, mor, bailas. O sea, yo me voy para el paseo, usted ya mira qué hace.
2: ¿Y caballo qué le responde?
0: Bueno, que me dé por lo menos la mitad del pasaje.
2: ¡Listo! Pelea fija en esa relación. Pelea fija, no hay nada que hacer. ¿Qué dice por aquí? Notica de voz.
8: Muchachos, la verdad, yo no creo en segundas oportunidades. Eso no existe. Ya lo que fue, fue. Yo solamente digo, lo que se permite, se repite. Si a usted le pusieron cachos, vuelven y se los colocan. Entonces eso de que otra oportunidad o que nada va, que todo va a ser diferente, eso es mentira. Eso es pura mentira. Uno tiene que quedarse con lo bueno, con los buenos recuerdos. Si usted no fue buena persona y fue mala persona, pues cambie y ya. Pero todo es aprendizaje. Saludos. Tropicana la más bacana. Aquí tirando Uber.
2: Saludito a todas las aplicaciones. Sí, yo también digo lo mismo, no surge segundas oportunidades, nada que ver, chao. Y más cuando hay hijos de por medio. Uy, eso es un veneno, eso es. Pero sí es como le digo que puede pasar, caballo. Sí es como le digo que pueden tirársele a usted la relación ahí. Y usted diciendo, no, a mí no me la. Vea, con un breve ejemplo.
1: ¿Qué más se va a hacer? Cosas que hay.
2: Y es que es difícil no meterse en una relación con hijos. Porque uno tiene que tener en la cabeza que siempre va a haber un papá de los hijos. Siempre, toda la vida. O sea, a menos de que ya no esté en este mundo. Y eso, porque la familia siempre está ahí pendiente.
1: Pero ay, es complicado. Eso es muy difícil, muchachos. Más bien, ¿hay algún soldado caído que quiera que hoy le ayudemos?
2: De una, pero no puedo marcar desde acá. Les cuento.
1: Ah, no, entonces embalados.
2: ¿Sabe por qué?
1: Si usted es el que tira las notas de voz, entonces usted es el que tiene que
2: porque
1: marcar.
2: Porque... si yo llamo, les va a aparecer allá Tropicana Caracol Radio. No hay forma. A ver qué dice por acá Lotica de voz.
9: Te digo una cosa, compañero. El que acabo de decir ahí en el taxi. Sí existen las segundas oportunidades.
1: Sí.
9: Existen. Aquí en el barrio donde yo estoy, aquí en Barranquilla, no estoy ni a 5 metros de distancia. Estoy aquí cerquita, medio centímetro. La señora salió hace 2 semanas de su casa. Se separó del marido, se fue a vivir a otro barrio aquí, a 2 cuadras, y allá fue, la conquistó, la sacó de nuevo y acá la tiene viviendo de nuevo. Wow. Así que nunca diga de esta agua no voy a beber, porque si escupes para arriba, en la cara te ha de caer.
2: Pero eso es muy diferente, porque sí,
1: y
2: yo la puedo
1: ir
2: a...
1: la vida lo castiga a usted, y ni con palo ni con rejo, la lengua castiga.
2: Yo la puedo ir a sacar de donde esté, pero que funcione es otra cosa. Uno no sabe los problemas de la puerta para adentro.
1: Pero de que la saca, la saca.
2: Pero, noticas de voz hasta ahora, ¿qué dicen? Hola.
10: Con lo bueno. Tropicana, la más bacana, que no me duermo. Karinita, mi amor, buenas noches. Caballito, Frey. Vea, segunda oportunidad de las hay. Yo estuve con mi ex esposa 5 años separados. Regresamos y estuvimos 20 años juntos otra vez. Ahorita llevo separado año y medio.
2: ¡No!
10: Pero sí se puede. Cuando uno pone voluntad y hay amor, se puede.
2: Pero entonces,
10: gana la más bacana.
2: Amigo, ¿por qué se paró?
1: ¿Quién sabe?
2: Uy, pero para durar 20 años en la segunda oportunidad. Oye, caballo, ¿qué se hizo? ¿Caballo me muteó por allá? ¿Se cayó?
0: Sí, no, me mutearon. ¿Qué pasa?
2: Freddy, ¿me pasa por el caballo?
1: Freddy muteando.
2: No, yo aquí lo tengo abierto igual.
0: Te lo juro por Dios.
2: Yo sí dije, caballito, ¿qué se hizo?
0: Que yo pensé que estaba al aire, pero esta vaina estaba muteada. En ningún momento mi dedo índice se movió para cerrar el micrófono.
1: O sea, el espanto, pues, de Barranquilla.
0: No sé, te lo juro. ¡Fuera, espíritu chocarrero! Aquí está.
2: Oiga, sí, caballito, le veo como raro allá en los colores. No sé qué le está pasando por ahí.
0: Fuera.
2: Dice por acá, mi mujer me fue infiel, aunque hubo pruebas, ella me lo niega rotundamente. Uy, eso es lo peor que le puede pasar a uno. Uy, qué jartera plan. Que uno tenga pruebas de una infidelidad y que la nieguen.
0: Imagínate. Horrible. Freddy.
2: Uy.
0: Esa vaina es bien descarada. Oye, pero si te estoy mostrando la foto y me estás diciendo que no. ¡Ah! Son boca dura.
2: ¿Pero acaso yo no me puedo abrazar con nadie? ¿Acaso es que no puedo tener amigos? Entonces estoy en una cárcel, yo no puedo salir. ¿Y ahí qué dice uno?
1: Eso, muy bien, tiene razón.
2: Ay, ¿con qué pelea uno? No, mire, mandaron la foto donde usted está sentada en las piernas de otro man, ¿qué es eso? Pues claro, no es que me empujaron y me caí.
1: Sí, también, más raro.
2: Y uno dice, ¿cómo no? ¿Y este qué hace besando a ese man? Pues obvio, le faltaba la respiración, se estaba muriendo. Entonces no puedo ayudar a la gente,
1: no,
2: porque usted
1: muerto,
2: lo dice.
1: Que el caballo está casi muerto, véalo.
2: ¿Cómo?
1: Véalo, la cara de pálido. ¿Qué le pasó?
0: No, ahí, en serio. En serio.
2: ¿Está asustado? ¿Qué le pasó?
0: Porque resulta que yo en ningún momento... Más, yo estaba hasta hablando con ustedes y yo pensé que en algún momento tú me habías muteado, pero yo no lo cerré. O sea, yo no cerré el micrófono. Y no te estoy hablando paja, no estoy hablando mierda, o sea...
1: Mire la perilla cómo se mueve, la perilla se está moviendo.
0: No, sean serios.
1: No, caballo, usted allá con quién está, usted no está solo.
2: Está con su ex.
0: No.
1: ¿Usted con quién está?
2: La invocamos. Todo el mundo que vaya a Tropicana Colombia, mire lo que le está pasando en la cabina y al caballito, por favor.
1: ¿Usted con quién está allá?
2: Tropicana Colombia.
1: Sea serio.
2: Uy, el caballito está solo, vea. Solo con su... Uy, esa cabina está más chévere que la... Después me echan por derecho. Pero vea, tiene tremendas pantallotas.
0: O sea... Pero bueno, no sé.
1: No se escucha ya casi.
2: ¿Pero qué fue lo que le pasó en sí?
1: Caballo, hablé.
0: O sea, no sé.
2: Está asustado.
0: La vaina...
1: Se puso de colores.
0: Se me mutió, o sea... Me quedé fuera del aire.
1: Y yo estoy viendo el televisor. ¿Usted tiene un televisor atrás?
0: Sí, tenemos...
2: ¿Usted qué tiene atrás?
0: Ey.
2: Tremenda pantallota.
1: No, pero el de la esquinita como de allá.
2: Es que por eso yo sí dije, uy, caballito lo mutearon porque no volvió a hablar.
0: Karina, amor. Déjate de estar con tu vaina.
1: No, es en serio, coja el celular de ahí.
0: ¿Cuál celular?
1: Pues con el que estás grabando. ¿Y usted está solo a esta hora en Caracol?
0: Sí, yo estoy solo.
1: No sé si sí,
2: consigue novia.
0: No puedo, es que pusieron cámara.
2: Ajá, qué pena.
0: Ahí está.
1: Mira el vaso.
0: ¿Qué pasó con el vaso?
1: ¡Caballo!
2: Mira, el entrenador de allá se está moviendo. Haz el televisor.
0: Solo allí, o sea. Raro. ¿Y este?
2: No sé por qué tiene condones encima de la mesa.
0: Freddy, por favor.
1: Esto está raro.
2: ¿Usted por qué tiene un dildo encima? Todo el mundo que se vaya a ver Tropicana Colombia.
0: Ya.
1: No, parece. Parece a ver.
2: Dice que cosas que hay en la cabina del caballo.
1: Le aseguro que en esa cabina hay algo. Pare, coja el celular.
0: Obviamente yo.
1: No hable. Coja el celular, quítese los audífonos y parece. Vaya, mire a ver si hay alguien más allá.
2: Caballo, ¿usted por qué sigue haciendo lo que le dice Karina?
1: Coja el celular de la cámara, o si no, ¿cómo vamos a ver?
2: Y él sigue haciendo lo que le dice Karina.
1: Es que es en serio. Te lo juro, yo vi algo raro.
2: Voy a contar chistes así.
1: No.
2: Había un man tan rico, que lo cremaron y quedó delicioso.
1: Deja que le vamos a leer los labios. De allá no hay nadie.
2: Caperucita Roja se puso alas y salió a jugar con el lobo del aire.
1: Deja que el caballo está todo asustado. Déjalo. Eso es una oficina.
2: A un hombre lo buscaba la policía.
1: ¡Ay, Freddy, chito!
2: Y cuando lo iban a encontrar, salió disparado. ¿Qué le pasó al caballo? ¿Pudo o no pudo?
0: Ya. Dejemos esa vaina así porque esa vaina por allá está oscura y no... Yo no quiero un sofoco esta hora.
1: Hágame el favor y va por allá.
0: Que no.
2: Un viejito tan viejito.
1: Ay, mire, pasó alguien por ahí, pasó. Se lo
2: un viejito
1: juro que
2: pasó tan arrugado,
0: no,
2: tan
0: no, no,
2: arrugado.
0: No, Karina, ya.
1: Caballo,
2: que no se ponía
1: alguien
2: el sombrero, sino que se lo atornillaba.
1: Se vio en el reflejo del televisor.
2: Ya volvemos, a que no me duermo de Tropicana.

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0: Aquí estamos en A Que No Me Duermo de Tropicana. A Que No Me Duermo de Tropicana. Espere cuadro por acá, volúmenes, que todo esté ok. Porque me sentía como durito, pero estaba hablando con la gente ahí de Tropicana, Colombia. Por ahí está el caballito, por ahí está Karina. Y si me permiten ahí cinco minuticos, termino con la historia que yo estaba hablando a través de Tropicana, Colombia. En donde le iba a contar a la gente, porque ahorita que salimos del aire, caballito, le estaban pasando vainas en la cabina, que él decía, uy, me mutearon, no sé por qué, me quitaron el sonido, pensé que había frío Freddy, pero no, yo le dije al caballito, no, yo no he movido aquí nada, usted sigue igual. Entonces me dice, uy, a mí me desconectaron por acá. Le estaba contando a la gente que llegaban a más de 30 mil likes, 30 mil tac tac, pues yo les iba a contar una historia que me pasó personal de un apartamento donde yo viví hace más... Yo viví muchos años en ese apartamento. De hecho, puedo decirle que yo viví como unos 16 años en ese apartamento. Apartamento donde era arriendo, donde la gente que me lo arrendó eran muy amigos de la familia, y entonces yo quería mucho porque ellos me ayudaban mucho en el apartamento con temas de arreglarlo cuando pasaba alguna cosa de esas. Entonces eran muy pendientes de todo eso y nos conocimos como familia. ¿Qué pasó? Que de un momento a otro, hola Cari. Estaba contándole aquí a la gente en Tropicana, Colombia, mi historia, que estábamos ahorita en Tropicana, Colombia, hablando de lo que le pasó al caballito y demás. Entonces me pidieron que contara una historia de las que había pasado en un apartamento en donde me asustaban. Y esto es completamente real. Y de pronto mucha gente, yo decía a través de Tropicana, Colombia, las cosas, hasta que uno las vive es que uno las cree, ¿no? Del resto de ahí para allá. Caballito tiene que estar por ahí conectado, no ha llegado aún. Estamos esperando a ver qué pasó.
1: ¡Caballo!
0: Pero, bueno, la historia es la siguiente. Entonces, póngale cuidado, estaba diciendo que yo salía de la emisora, eso fue hace rato, yo le pongo a esta historia que le voy a contar hace unos 6 años, más o menos. 6, 7 años, más o menos.
1: Sí.
0: Y entonces yo salí de aquí de la emisora, de otra emisora aquí también de Caracol, y me fui allá a hacer mi almuerzo. Yo prendo el televisor para colocar series y demás, para no sentirme solo en el apartamento mientras yo cocinaba, cuando de un momento, primero, me apagaron la televisión. Así de una. Yo estaba cocinando y dejó de sonar, ¡pum! Y yo ve. Ahora, no voy a decir que eso sea algo paranormal, ni que el fantasma llegó, se acostó en la cama y fue y apagó. No, se apagó. De ahí para adelante... Ustedes lo toman como quieran tomarlo. Yo la volví a prender y dije, uy, de pronto falló, se cayó el control. Bueno, en fin, tantas vainas que pueden pasar. Y yo me fui a seguir haciendo el almuerzo, mi carnecita, que me recuerdo ese día que estaba haciendo carnecita con arroz y demás. Yo prendí el televisor y cuando de un momento a otro yo empiezo a escuchar varias cosas, Karina. Y usted me dirá, ¿qué cosas? Estaba el canal X. Y usted dice, bueno, lo dejé en este canal. En el canal triple X, póngale. Y yo escuchaba...
1: en el canal triple X.
0: Póngale cuidado, en el canal que sea. Entonces yo llegué y de un momento a otro yo me quedé como en la cocina pensando, venga, estaban hablando ahorita de política, por decir. Y de un momento a otro empezaron a narrar un partido. Y yo, Entonces me quedé en la cocina y me puse a escuchar. Y de un momento a otro empezó un magazine. Y de un momento a otro volvió al partido. Y yo, ¿qué es esto tan raro? Entonces yo me fui de la cocina y caminé hasta la habitación. Sí. Cuando llegué a la habitación y me puse a ver la pantalla del televisor, estaban dando el partido, por decirlo así. Cuando de pronto cambió el canal al magazine, por decirlo. Y yo,
1: estaba venteando mucho, pues.
0: Pero venteando, ¿pero qué? O sea... Y yo, ¿ve esto tan raro?
1: El control.
0: Yo dije, ¿ve esto tan raro y por qué está cambiando esto? Entonces yo fui a ver el control en la mesa. Yo tenía una mesita de noche donde colocaba eso. Yo tengo un Chromecast porque me gusta tener Chromecast.
1: ¿Un qué?
0: Chromecast. Eso es un dispositivo de Google donde yo puedo llevar todas mis aplicaciones a cualquier lado para ver mis series y demás. Y lo conecto en cualquier televisor. Entonces no tengo que andar siempre con el televisor. Y tenía el controlcito del Chromecast ahí encima de la mesita de noche.
1: ¿Pero qué pasó, pues?
0: Póngale cuidado. Cuando yo volteo a ver por qué se están pasando los canales, el controlcito de la mesita de noche se está girando. Solo. O sea, estaba dando vueltas. Que usted me pregunte qué era lo que estaba pasando en ese momento, no tengo ni idea.
1: Una pulga brincando en el control, dicen por acá. Eso, Giovanni, tú sí sabes.
0: No tengo ni idea qué es eso. No tengo explicación. ¿Qué hice en ese momento? Porque yo no sentí miedo ni nada, simplemente solté un madrazo y dije, si me vienen a asustar, vienen y me asustan de frente, güey. Así. Así les dije. Pero a mí no me viene a meter pánico.
1: Esa era la Valdiri.
0: En ese momento que yo senté el madrazo y que reté al ente o a lo que quiera que estuviera ahí, todo se acabó.
1: Oye, el caballo, pues, ¿qué? No lo veo.
0: Caballo no se ha conectado, no sé qué pasó en Barranquilla. Caballito, no, está por ahí, mi querido Malumita. Ah, no, es que Caballo se desconectó. ¿Qué será lo que habrá pasado en Barranquilla? No, la gente que está en Tropicana Colombia tiene la seguridad ahí de que lo estamos viendo. En este momento está en negro el caballito. No podemos saber qué es.
1: Ah, no, él normalmente está así, pero...
0: No podemos saber, dice el exorcista que estaba por ahí hace rato, que llame a Freddy.
1: Ay, no, Chito, no digan eso.
0: Le cayó la mamá del bebé. No, de verdad, no. Y se lo cuento. Y ahí,
1: pero
0: y
1: yo, es que lo estoy llamando.
0: A Caballito, llámelo de una.
1: Sí.
0: Esa es una de las historias que me pasó Caballito. En ese apartamento.
1: No.
0: ¿Qué hubo, Cari? ¿Qué, Caballito?
2: Karina, lo que pasa es que se me fue la luz de la cabina.
1: ¿Se le fue la luz?
0: Paguen el recibo, hermano.
2: Sí.
1: ¿En serio?
2: Entonces estoy esperando a ver si arranca la planta o qué.
1: Y no tienes manera de conectarte con este servicio.
0: O sea, ¿quedó sin luz el establo?
2: Regálame un minuto, a ver qué me solucionan aquí.
1: Pero usted está solo.
2: ¿Cómo?
1: Pero usted está solo.
2: Sí, y estoy llamando al ingeniero.
1: Ah, bueno, vale, pues. Un minuto.
2: Un minutico nada más.
1: Se le fue la luz.
0: Se le fue la luz en la... Y eso puede pasar. Es que uno no puede decir, oye, es que son cosas paranormales. No, hay muchas cosas que tienen.
1: Pero venga, ¿está lloviendo? ¿Está lloviendo o algo en Barranquilla?
0: No tengo ni idea. Tengo que preguntarle al caballito. Dice por acá, en Barranquilla está pegando una cipote brisa seria esa vaina. Juan Andrade.
1: Sería esa vaina.
0: Ah, sería esa vaina. Es que una cipote brisa seria. Sería, qué pena, sería esa. Vaya uno a saber. Póngale cuidado que una vez yo estaba en programa. Y yo allá vivía, Cari, con
1: ay,
0: la...
1: Pero ustedes, ¿por qué están metiendo con cosas de miedo?
0: Porque la gente le encantó eso y vamos a hacerlo en la última hora. Si tienen alguna historia, que nos la manden también a través de... Oiga. ¡Ay! ¿Y es Karina?
1: ¿Yo?
0: ¿Qué hizo Karina allá? Sí, es Karina la que le suena.
1: ¿Yo?
0: ¿Qué es lo que les... que está desconectando por allá?
1: Yo quedo.
0: Si ustedes pusieron a jugar con eso, va a todo el mundo a Tropicana Colombia y los puede chequear ahí. Tropicana Colombia. Sí, es que algo, es un conector de algo ahí que está sonando. No tengo ni idea qué será, pero es un conector.
1: Ah, no, no, cojan oficio.
0: Y está parpadeando su cámara como raro.
1: Es que le está vibrando. Ven a caballo. No se escucha. Ey, desmútenlo.
3: Hola, ah, hola.
0: ¿Ya
3: hola,
0: está el caballito
3: uno, dos,
0: por
3: tres,
0: ahí?
3: Okay. Hola, 1, 2, 3. Hola.
0: Ya, ahí lo tenemos, caballito. Ya lo tengo ahí.
3: ¿Está bien o está bajito?
0: No, está perfecto. Está baja un poquito más, caballo.
3: ¿Ya? ¿Ahí?
1: No, más.
0: Siga bajando. Eso, ahí. Más. Ahí, caballo, ahí. Eso. Ahí está bien que baje. Ahí está bien.
1: Caballo, pregunta, ¿a usted se le para normal?
3: Hasta el momento sí, gracias a Dios. Que se me pare cualquier cosa, menos el corazón. Muchachos, yo sinceramente no sé, nosotros acá obviamente tenemos planta, pero se demoró para arrancar.
1: Ay, no.
3: No sé por qué. Automáticamente esto arranca.
0: Sí, es que es raro, muy raro. Son cosas, pero lo que le digo son cosas que tienen explicación. Pues posiblemente uno no puede decir que todo sea malo y que todo...
1: Pero caballo, ¿usted por qué tiene esa cara?
3: Porque esta vaina es extraña, esto es raro que esto suceda aquí.
0: Pues es muy raro, de verdad, sí, partido, en Caracol Radio que pase una cosa de esa, es verdad, porque aquí muchas veces se apagan las luces, pero el sistema de transmisión nunca se puede apagar. Para los que no sabían y están escuchando Tropicana en toda Colombia, en cualquier emisora, en cualquier canal de televisión, como ustedes, en todo lado se va la luz. Pero pues aquí tienen plantas que de verdad se activan ahí mismo, apenas detectan, o sea, que se va la luz.
3: Tenemos la UPS, que es un sistema que de pronto la luz se va, pero los computadores quedan activos, la consola queda activa, o sea, todo el sistema de audio queda activo. Que se pueden apagar los focos acá, listo, bien, pero todo el sistema de audio queda activo. Pero la cuestión es que la planta no prendió enseguida, o sea, no sé por qué.
0: Sí, es muy raro, ese sistema.
1: Caballo, ¿y usted no estaba viendo un partido allá?
3: ¿Cómo?
1: ¿Usted no estaba viendo como un partido allá en ese televisor que tiene allá?
0: ¿Usted le estaba viendo el partido a alguien?
1: Acabar. Ese.
3: Oye, sí.
0: El partido entre Jordania y Argelia.
3: Mire que ese televisor está apagado. Ese televisor está apagado. Ese televisor está apagado. Ese está prendido.
1: Pero coja la cámara, que nosotros no podemos mirar para ese lado que usted está mirando.
3: Mira. Esta pantallita ahí.
1: Sí.
3: Televisor, ese está prendido. Los dos esos que están allá están apagados. Ese quedó prendido. Y este quedó apagado.
0: ¿Quedó parado? ¿Cómo así?
3: Apagado.
0: Ah, ok.
1: Que se quedó parado.
0: Este se quedó también parado, caballito.
3: Esa UPS permite que no nos desconectemos.
1: No jodas.
0: Y ese recibo de la luz en rojo, ¿qué es?
3: No han pagado la luz,
0: dice el caballito. Ay, Dios mío, qué vainas. Vea, noticias de voz, ¿qué dice la gente por acá? Hola, Tropicana.
4: ¿Dónde está hablando de esa vaina? Que me hace gracia estar en otra emisora. A mí me gusta Tropicana porque me hace reír y entretenernos, por eso os cuento.
0: La gente le está dando miedo, sí, está metiendo bajo las cobijas la gente hasta ahora. Buenas noches, dice por acá, para un soldado caído, ya saben, tienen que mandar nombre de la persona.
1: Se le volvió a ir a caballo.
0: ¿Se le volvió a ir? Sí. No, caballo. No, caballito, eso es vaina de la luz.
1: Se le volvió. Caballo, ¿será que no hay nadie allá?
0: No, que hay muchas cosas, sí, pero no las ve.
3: Ey, no, barro.
1: Yo digo que
3: barro,
1: hay gente barro. Allá, yo digo que hay gente allá. ¿Usted está seguro que está solo allá? ¿Y la pantalla de atrás?
0: Yeah. No, yo no veo nada aquí. Dice Freddy, en la brisa que en Barranquilla.
1: Mírenle la pantalla de atrás.
0: No, yo no estoy viendo nada. Parece algo ahí, Maluma.
5: No me sale caballo.
0: ¿A usted le sale,
1: ¿no
0: caballo?
1: Le sale caballo?
0: No, nosotros no tenemos
1: ¿y
0: a caballo.
1: ¿Y cómo yo sí lo estoy viendo?
0: Ah, yo no sé, a nosotros no sale caballo. No, ahí lo estamos mostrando a través de Tropicana Colombia. Por eso yo digo caballo, que no tengo ni idea de lo que ustedes están hablando ahí.
1: Estoy viendo la pantalla de atrás, la grande que tenía ahí está apagada.
5: ¿TikTok sale negro?
3: Sí, está apagada, se acaba de apagar.
1: Caballo, no te vemos.
0: O sea, no tiene micrófono allá, Maluma, no. No, usted no tiene micrófono, le quitaron el micrófono, lo tiene por allá en las piernas. Ya no tiene micrófono, Maluma, por allá.
3: ¿Me están viendo?
1: ¿Ven? Yo sí lo estoy viendo.
0: Nosotros no.
1: Reinicialo.
0: Y a través de Tropicana Colombia en TikTok y a través de Tropicana Colombia en YouTube no se ve el caballo. Si no nos llega la señal acá, es muy difícil que salga, ¿cierto, Malumita? O sea, es imposible.
1: Espera que se salió, se volvió a entrar.
0: ¿O se volvió un caballo negro?
1: Él ya es así, lindo, María.
0: ¿Un caballo sin imagen?
1: Que alguien le dé un microscopio a Maluma, dice por ahí.
0: ¿Caballo se volvió como un televisor de los 80 sin control? Tantas preguntas.
1: Ahí, ya aparece, yo ya lo estoy viendo.
0: Nosotros todavía no lo tenemos, ¿cierto, Malu? ¿O ya lo tenemos? A ver. Estamos esperando. No, caballito está
1: caballito.
0: Negro.
1: Caballito.
3: ¿Me tienen o nada?
0: ¿Será que el caballo le debe plata a las ánimas?
1: Sí, yo lo estoy viendo, muchachos. O sea, ¿cómo hago para mostrarles que yo lo estoy viendo? Caballito, fíjate que no tenga el ninja en otra ventana del celular.
0: ¿Será que tenemos que cambiar de caballo?
1: Ay, no, qué pereza.
3: Ey, no,
1: ay,
3: no,
1: a mí
3: no,
1: esas
3: no,
1: cosas
3: no,
1: me
3: no,
1: dan
3: no,
1: miedo, ¿no?
3: Esta vaina está rara.
0: ¿Será que el caballo se fue para el África y nadie lo ve?
1: Cierre todo, caballo.
3: Ya estoy haciéndolo.
0: ¿Será que el caballo...
3: Parece.
0: ¿Caballo como es negrito y sin luz no se ve?
1: Ya, ahí. ¿Lo ven?
0: Caballo en este momento está como mi sueldo para llegar al 31.
1: Sí,
0: no se ve.
1: Caballo, no sigue se en negro.
3: No, no, no, ya, o sea.
0: Caballo, hablé como Gran Hermano. Así era Gran Hermano.
3: No,
0: nunca
3: no,
0: se
3: no,
0: veía.
3: No, ey.
0: Nunca se veía. Diga, hola, chicos.
3: No, yo me abro del parche.
0: Diga, hola.
1: Miren, muchachos.
0: Esta es la casa estudio.
3: No, yo me abro del parque.
1: Ahí les mandé foto.
0: ¿Qué dijo ahí, Malomita?
6: Ya apareció.
0: ¿Ya apareció?
1: ¿Qué ya apareció?
0: Sí, ya su mamá también me estaba llamando porque no aparecía. Que abran menos los ojos, dice por acá.
1: Miren la pantalla de atrás que está apagada. ¡Ya prendió!
0: Es que está yendo como la luz. Sí, pero allá ya prendió, sí.
1: ¡Qué miedo!
0: ¿Será que el caballo no puede volver a hacer
3: aquí,
0: así?
3: Si sal de una, para ver qué es lo que es. Yo estoy como la Valdiri.
1: Está muteado, ¿qué pasó?
0: Es que caballito mi llave, yo vivo a la vuelta tropicana aquí. Ya grita y le caemos los vecinos.
3: Papi, llega. Necesito refuerzo en este momento. Y un pañal desechable también.
0: Caballo, vea, o sea, le hago una pregunta sincera en la vida. ¿Usted alguna vez le ha pasado algo que usted no encuentra explicación?
3: Esta vaina no le encuentro explicación.
1: Hay un montón de gente ahí en TikTok.
0: Pero pues realmente eso puede ser porque hay un, no sé, un está lloviendo allá, puede el cable de la luz estar molestando, ¿no?
3: Hermano, por lo menos lloviendo no está. De pronto haciendo brisa, ajá.
1: Pero lloviendo sí estoy.
3: Pero te digo que nosotros aquí tenemos planta, tenemos...
0: Sí, es que es bastante
3: plan A,
0: raro.
3: Plan B
0: sí.
3: Y plan C, pero ninguno.
0: Karina, ¿qué está haciendo? Dios mío.
1: Yo no estoy haciendo nada.
0: Y se ríe. Si no estuviera cagada, el susto. No. Yo sí le digo, bueno, no. Caballito, que a mí me pasaron esas vainas en mi apartamento.
3: Que Dios me protege y me bendiga.
0: Vea, la mamá...
1: Usted ya está blanco.
0: La mamá de mi hija, cuando nosotros vivíamos en ese apartamento, me mandaba videos de las cosas moviéndose.
1: ¡No!
0: Así.
1: ¿Qué compró entonces que se movía? ¿Un vibrador? ¿Ah?
0: No, me mandaba bolsos que se movían, que estaban colgados en la puerta y se movían.
1: Estaba venteando.
0: Y decía, Freddy, no le encuentro explicación a esto. O hay veces se dejaban vasos encima del comedor y se movían. Y muchas veces iban y me visitaban al apartamento y estábamos tomando, por decir, láticas de cerveza. Y de un momento a otro la lata de cerveza, pum, se caía. Así. Que yo le encuentre explicación a eso, no tengo ni idea, hermano. Pero que sí pasaban cosas raras, pasaban.
1: Mire.
0: Por acá nos mandan noticias, a ver qué dicen por acá. Hola, Tropicana. A ver.
7: Caballo está pidiendo pañal, pero ya es tarde para el pañal. Tiene que pedir pañito húmedo, güey.
0: ¡Qué pañitos húmedos, caballito!
1: Que caballo debe ser Dani, que está por ahí jodiendo.
3: Esa gente debe estar, no sé, en el quinto sueño ya o en su casa escuchándonos, pero no sé, está como extraña la vaina, está rara la vaina.
0: Hay cosas que, verdad, uno no le encuentra explicación. Yo no encuentro cómo llego a fin de mes con mi sueldo. Son vainas que son tan raras que uno...
1: Que está sonando una cosa, muchachos, dicen los oyentes.
0: Claro, allá estamos. Usted está la va a mutear porque está sonando ahí una cosa toda fea.
1: No gana ese, mutear otro lado.
0: Yo llevo los pañitos y crema número 4, dice Tatán. ¡Ay! Y lo raro, mi llave.
3: Yo me imagino que me vas a echar en las coclanas, ¿verdad?
0: El barrio sí tiene luz, dice Javier.
1: Que el barrio sí tiene luz.
0: Caballo, mañana a la montaña, ¿cómo amaneció Barranquilla? Dicen acá.
3: Sí, y créeme que sí. Créeme que sí.
1: Ayúdame, señor.
0: Manden notica de voz, 310-206-3302. Sí.
3: Por ejemplo, en este momento, ayúdame, Señor, para que los espíritus chocarreros que me están rondando por aquí se vayan, Señor, por favor, ayúdame.
1: Dizque es para ganar seguidores como la Valdiri. Sí, cómo no.
0: Claro, pero lo que decía un oyente de Tropicana es verdad, claro.

0: Ah, claro, a esa gente la funaron mucha con lo de la vaina política. Y como perdieron seguidores y se dieron cuenta a la vuelta, les toca recuperarlos.
1: Caballo, es que eso es muy delicado. Muéstrenos, por favor, la sede.
2: No, dejemos eso así.
1: ¿Y por qué no? Parece fe.
0: Ya también le va a hacer caso a Karina, caballo, no.
2: No, esa vaina está sola por allá. No.
1: Vaya pues.
2: No. No,
1: vaya.
2: Pero, ¿para qué voy a ir para allá? A mí no se me ha perdido nada por allá.
1: Eso, esa sede es cierto que tiene como una ventana en la calle.
2: A mí no se me ha perdido nada por allá.
1: Que le hagan así.
2: Karina, vamos a hablar de otra vaina. Hablemos de otra cosa.
0: Caballo está más blanco que el suéter, dicen acá.
2: Vamos a hablar de otra cosa, por favor.
0: Caballo quedó tieso y no es lo que le gusta. Pero bueno.
1: ¿Cómo
2: hablemos de otra vaina? ¿La Valdiria entonces le puso la denuncia o no?
1: No nos cambié el tema.
0: Bueno, 11 de la noche, 27 minutos. El desahogo de los conductores. Por ahí también estaba hablando gente de las ambulancias, gente del sistema de salud que está conectada con la Que No Me Duermo de Tropicana. Gracias a cada uno de los que están ahí, de los que le dan me gusta, de los que le dan tac-tac toda la noche y se conectan con nosotros. Hay que agradecer siempre. Vea, siempre que usted llegue a la casa, y eso de lo de consejo, sea lo que le haya pasado, sea malo, sea bueno, sea lo que usted no quería, agradézcalo. Siempre mira al de arriba y dígale gracias. Qué bacano, lección aprendida, vamos para adelante. Mañana será una nueva oportunidad y la hacemos. Eso es lo que tiene que hacer uno, siempre agradecer. Y nosotros le agradecemos a cada una de las personas que se conectan desde las 8 hasta las 12 de la noche en A Que No Me Duermo de Tropicana. Ese caballo se le corta
1: manejando?
0: La voz.
1: ¿Quiénes están ¿Quiénes están manejando? Mándeme placa o dos números de la placa, lo que sea. Dicen, hola, yo manejo tal, placa tal, pum, pum, pum, pim, pim, pim, saluditos.
0: Pum, pum, pum, pim, pim, pim. Tun, tun, tun de mi corazón. Sí, el desahogo de los conductores hasta ahora. Queremos saber los conductores que andan haciendo, la gente que está en los tropiamarillitos, la gente ciudades, que está en las aplicaciones.
1: Desahóguense con qué calle les parece terrible en su ciudad para pasar porque no aguantan los huecos. ¿En qué parte? Por ejemplo, odio pasar por tal lado porque no me aguanto. Qué huecos tan horribles, qué jartera por allá. No, ¿qué es eso tan horrible? ¿Hace cuánto tiempo que nada, que no lo cuadro?
0: ¿Cuánto le mide el hueco?
1: ¿Cuánto le mide el hueco? Vea, saluda a Valtropi Azulito. 770, dicen, hola, manejo amarillo, placa GTV 414, desde la Tropimula, SPO 192, Tropi Azulito, otro 770, sigue por ahí, el mismo. Manejo una Hyundai desde Santa Fe, CPX 052.
0: A ver qué dicen por acá, notica de voz.
3: Es de Karinita, el Tropi Uber 322, y ya camino para la casa.
0: Chando Pitico, qué bien por acá.
4: Ay, yo quisiera pasar por el hueco de Karina, vale.
0: Querida papaya. Todos le van a hablar del hueco. Todos le van a hablar del hueco. Acá en Bogotá, ¿qué más huecos que el del Santa Fe? El Santa Fe, allá donde están los chirretes.
1: 281 de Villavicencio, ¡mua, lindo!
0: Tatán dice aquí, Karina hermosa, te recojo cuando salgas.
1: Ay, mi amor, de una.
0: Dice por acá, hola, acabo de llegar a casa con Megancito. ¿Quién es Megancito?
1: 645, si se llama el carro de él.
0: ¿Con Megancito? Michael sí. Beltrán. Manden notica 2310-236. ¿Qué? 206-3302. 206-3302.
2: ¿Qué dicen los conductores? Bueno, la pregunta real para los conductores y su desahogo es eso que no les gusta de su ciudad, eso que no les gusta de pronto que suceda, que pase. De pronto...
0: Arrancó el festival de la posta cartagenera. ¿Qué es eso, caballito? ¿Usted qué
2: la
0: sabe?
2: La posta cartagenera. Sí. Uy,
1: ¿usted no ha probado posta cartagenera? No. Amor, le falta calle.
2: ¿Qué arrocito es? De coco,
1: por ejemplo, yo a caballo le voy a decir... plátano verde. Caballo, ¿eh? Nos vamos a comer de aposta.
2: Mi amor.
0: ¡Ay, sí! Y después cuando si le dice mejor...
2: Entera, también nos comemos.
0: A ver qué dicen por acá, notica de voz.
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0: Oiga, ¿ustedes sabían que en Argentina una persona dejó el trabajo para irse a ver un partido de la selección argentina que jugaban hoy en Dallas? Hoy estaban jugando allá contra... ¿Qué partido fue, Malumita? ¿Argentina qué? Espere, lo busco por acá.
2: Ah, Argentina le ganó a la selección de...

0: Austria. Austria.
1: Sí, con Laimer y toda esa gente.
0: Exacto, la selección. Entonces la señora dejó el trabajo, yo estaba viendo ahorita la noticia, y dijo, me voy a ir para Dallas a ver a Argentina. Compró los tiquetes, y cuando se dio cuenta, cuando iba a viajar...
1: ¡Cántelo, cántelo, cántelo!
0: ¡Hay golazo, hay golazo!
1: ¡Argelia!
0: No le digo, empató.
1: Empató.
0: Empató, en serio. Sí, señor, tiene toda la razón, empató.
2: Así puse yo mi marcador.
0: Al minuto 67, ahí está un gol, gol, gol, gol, gol, gol, gol. 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En esta hora, en este momento, empata Argelia contra Jordania. 1-1, gol de Argelia, se lo contamos con BetPlay Colombia. 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
0: Ahí estábamos mostrándole los goles que pasan en este partido en la Copa del Mundo. Y póngale cuidado a la historia. Bueno, después de que ella se iba a ir para el aeropuerto, se dio cuenta que los tiquetes no decían Dallas, sino Dulles. Dulles es un aeropuerto que queda a 2.000 kilómetros de Dallas. ¿Cómo la ve? Y por ahí estaba contando la vaina en redes sociales.
2: No.
1: No, y también los argentinos son muy dados a esto, Freddy. No sé si tú te acuerdas que se viralizó un niño que vendió su Play, su consola de videojuegos,
0: sí,
1: para una boleta, y resulta que la plata no le alcanzó. Entonces, ¿qué hicieron los argentinos? Le compraron no solamente la boleta a él, sino también al papá, pero además le dieron su consola de videojuegos y el peladito se viralizó. Yo creo que la selección argentina también quedó campeona. Mejor dicho, eso fue un idilio de amor.
0: Tremendo. Por acá, sí, ¿qué dicen? Sí, hola.
5: Saludito desde Barranquilla. Aquí firme.
0: Uy, pitico hasta ahora para Karina. Pítele, Karina, pítele.
2: Estamos en el desahogo de los conductores. Mande. Yo quiero escuchar varios conductores. No importa lo que maneje, mi amor. Si usted maneja carro chiquito, grande, mediano, lo que sea, si maneja doble troque, lo que maneje.
1: Para los conductores, Cari, yo sí quisiera saber lo siguiente. ¿Qué es lo más difícil de ser un tropiconductor? De taxi, de plataforma, ¿qué es lo más difícil?
2: ¿Qué es lo más difícil?
1: Sí.
0: A ver qué dicen por acá. Nota de voz. Nota de voz.
2: Aguantarse el sol.
0: A ver.
6: País 025, Tropicana, la más bacana, bacanísima.
2: Mi amor.
6: Un abrazo, caballito, a Freddy, a Karinita.
0: ¿Qué hubo?
2: Un besito, mi amor. Saludo para ti.
0: Más noticas de voz por acá que mandan. Hola, Tropicana. ¡Uy, pitito! Gente mandando su pitadas ahora.
7: Desde la Tropi Uber, desde San Francisco, California. Christopher Cano, escuchando a Tropicana, la más bacana.
0: San Francisco, California, ve hasta donde llegamos.
8: No. Caballito, no es por asustarte. Y ustedes, muchachos, pero pues ya camino para casa y pues paso por ahí, por la estación. Caballo, pero ahí arriba el edificio se ve como algo allá negro, allá un espacio, una vaina, una sombra arriba, el edificio. ¿Será eso?
0: Un negro se le está metiendo por detrás, caballito, pilas.
1: Ya está bueno, ya.
0: ¿Qué dicen por acá, caballito?
5: Lo más difícil, recolectores de aseo, carros mal parqueados, cables bajitos.
0: Cables bajitos. Uy, sí, señor, tiene toda la razón. Por aquí.
9: Karinita desde Popayán, DTO 555, la Ciudad Blanca. Imposible pasar por el Cayal por la calle primera.
2: ¿Vio?
9: ¿A que no me duermo? Saludes, Karinita.
0: Chao, gracias a todos los conductores que se conectan con Tropicana.
2: Hay lugares donde la gente dice, o sea, terrible. Por ejemplo, acá, yo creo que una parte de la más maluca es al llegar a Medellín por el sur, ahí al lado del Centro Comercial Mallorca, muchachos. No, nada que pavimentan eso ahí. Entonces, hay unos huecos, se demoran las mulas, los camiones, todo. Unos tacos se hacen. Oh.
0: Unos tacos, unos trancones para los que estamos en Bogotá. A ver qué dicen por acá.
10: Karinita, buenas noches. Esta mi noche amor. Te han dado mero pipí. Yo te voy a dar un pepe.
2: ¡Ay! ¡Y un doble troque! ¡Y un carro grande! ¡Me encanta! Vea, póngalo otra vez, por favor. Póngalo otra vez. Se repite.
0: Uy, espérese a ver dónde está porque no lo veo.
2: Ah, no. Es una rabia suya.
10: Karinita, buenas noches. Esta noche te han dado mero pipí. Yo te voy a dar un pepe.
1: Ella pues, todo el mundo dándole pipí a Karina, yo me voy a quedar por fuera. Yo también me voy a sumar a
0: la... ¡Ay, quiere pipí también! Ay.
2: ¡No!
1: Eso, mi amor.
0: Ese, yo me imagino...
1: Pipí a Karina.
2: Ese pitico... ¡No!
0: El carrito que está delante de esa mula diciendo, este man, ¿qué es lo que pita? Este man, ¿qué es lo que jode? Ya, pase por el lado. ¿Qué dice por acá?
11: Mañana, caballito, le van a echar bastante vaina por la radio. Así que es la hora que te... Prepárate, que lo que te viene es bueno.
0: Prepárate, mi amor, porque
1: sí, por seguramente me imagino el perrateo que van a armar conmigo.
0: ¿Qué dicen por acá, Tropicana?
12: Buenas noches, Tropicana. Yo creo que lo más difícil de trabajar de noche y manejando carro en mi profesión siendo médico es exponerse a los peligros de la calle, de trabajar en Barranquilla y toda su área metropolitana, como está la ciudad. En la buena, mi gente, los quiero mucho. Un abrazo.
0: Está muy complicado Barranquilla, caballito.
1: Demasiado.
2: Quiero escuchar también a la gente.
0: Igual acá en Bogotá, hermano, eso está disparado. Sí, eso da miedo, hermano.
1: Hermano, por ejemplo, otro feminicidio más.
0: ¡Ay, no!
1: Otro feminicidio más. Eso fue... ayer sucedió. Entonces, papi, esto aquí no tienen que ver con nadie. Al que sea lo voltean, al que sea lo matan. No, esto es una locura.
2: ¿Y cómo está todo el orden público? Por ejemplo, en Cali, en Villavicencio, en Neiva, en todas las otras ciudades, en Tunja. Hace rato no escuché a una persona de Tunja. En Manizales.
0: A ver qué dicen por acá, noticias de voz.
13: Buenas noches, Tropicana Colombia. Saludos desde Atlanta, Georgia, Estados Unidos. Lo escuchamos todas las noches. Saludos, Karinita, Caballo.
2: Besito, y mi amor.
13: El señor Freddy.
0: ¿Yo?
13: Se les quiere. Un abrazo. Bendiciones. Gracias por alegrarnos todas las noches. Los escuchamos desde Atlanta.
1: Eso, mi hermano.
13: Bendiciones.
0: Gracias, mi hermano. Un abrazo. Por acá, ¿qué dicen? Noticas de voz.
14: Karinita, mira, vea. Mire tu pipiza.
2: A ver. No, mandó tocar todos esos.
14: Sintonía tu pan, sintonía tu pan.
1: O así, voz de bulla, muchacho.
0: Uy, señor, pero. Gol de Colombia, gol de Colombia.
2: No, mi amor, son los pitos para mí.
0: Gol de Colombia, ¿qué dicen por acá? Hola, Tropicana.
15: Pip, pip, pip, pip, pip, pip, pip, pip. Les muestro mi carrito, Tropicana.
0: Mando un trapero. El carrito donde uno lava el trapero. Manden notica a vos.
2: Lindo, lindo.
0: 310-206-3302. Ahí estamos en el desahogo de los conductores. 11 de la noche, 38 minutos. Hoy, venga, nos vamos largos hoy. Quedan 25 minutos. Hoy nos toca irnos largos. Quedan 25 minutos
2: menos
0: de partido.
2: Mal, a mí me gustan
0: así. Mentiras, 15 minutos de partido. Más 5 más son como 20.
2: Van a hacer el último gol en el último minuto de reposición, así como la semana pasada.
0: Así nos toca igual.
1: Pero nos desconectamos, ¿cierto? ¿No? ¿O seguimos?
0: No, seguimos. Fresco.
2: ¿Seguimos o paramos?
0: ¿Seguimos o paramos? ¡No! ¡Seguimos! ¡Sí! ¿Qué dicen por acá?
16: Hola, buenas noches, Tropicana. Lo más difícil de la noche es trabajar cuando hay borrachitos que hablan más que secuestrado aparecido.
2: Qué pereza.
16: Saludos.
0: Yo no me imagino cómo hacen.
2: Escuchar conductoras también.
0: Cuando un borrachito se les queda dormido atrás. Uy, yo no sé cómo harán.
1: Y para que te pague la carrera. Ay, Dios
0: mío.
1: Uy,
0: ay. Qué problema. Para despertarlo.
1: Vea, para las que van llegando a la sintonía, para los que van llegando apenas a la conexión con nosotros, estamos preguntándole a los tropiconductores qué es lo más difícil de ese oficio. ¿Qué es lo más complicado, lo más complejo, lo que ustedes dicen? Joda, me tocó. ¿Qué es eso? Lo más difícil de ese oficio.
0: A ver qué dice por acá.
2: Que se le dañe a uno la llanta y que toque montarla.
0: A ver.
17: Oye, Karinita, para que lo escuche, mira.
2: Mi amor.
0: Uy, si usted va en una zona donde no haya mucha gente, donde esté todo oscuro y usted se pinche que...
2: No me voy a escuchar el
0: pito. No, eso fue lo único que tiró, vea.
17: Oye, Karinita, para que lo escuche, mira.
0: Hasta ahí llegó. Yo creo que la mujer le pegó su coscorrón. Ah, sí, le está enviando pito a otra. Dios mío, no ha enviado todavía pito. Manden noticias de voz 310-206-3302. Ahí estamos con ustedes en una noche tropicana genial.
2: A ver, hace por rato acá no se reportan personas de Cúcuta, de Bucaramanga. Hace rato no se reportan de Ibagué, que hay de la gente de Ibagué. ¿Dónde están?
0: Uy, la gente de Ibagué, sí, hace? Siempre está conectada, es verdad.
1: La tierra bien sabrosa, calientica, así como aquí, la capital de la música, así es la cosa, ¿verdad?
0: ¿En dónde?
2: Sí.
1: En Ibagué.
2: Ibagué.
0: Ibagué. Es la capital
1: musical
0: mundial
1: de Colombia.
0: La capital musical de Colombia. ¿Y por qué le dicen así? La hicieron de pronto
2: porque,
0: cantando.
2: Porque ¡Ibagué! Cantan muy bueno. Montería, que es de la gente de Montería. A ver, los conductores de Montería.
0: A ver, notica de voz.
18: Lo más difícil que me ha pasado a mí siendo conductor trabajando de noche, llevar a una pelada borracha y que se me vomite en el carro.
2: Uy.
18: Ay, Dios mío.
2: No.
18: ¿Y ver qué fue lo que comió?
0: Es que ver qué fue lo que comió.
2: No.
0: No, no, eso debe ser horrible. Le daño uno toda la noche, ya le tienen que pagar el servicio y no sé, alguito más, porque ¿qué hace? A ver qué dicen por acá, hola Tropicana.
19: Mira, Karinita, en lo que te quiero recoger.
0: Uy, me mandó video en tremejante mula.
2: Mándemelo, mándemelo, mándemelo.
0: ¿Y qué hacemos con el video?
2: Mándemelo. ¿Y en dónde está?
0: A ver qué dicen por acá, noticas de voz hasta ahora.
20: Tropicana, Tropicana, nada más bacana. Desde Cúcuta, de barrio Doña Ceci.
2: ¡Vio, de Cúcuta!
20: Firmes y leales.
0: Firmes y leales. Dice por acá, Freddy,
2: Cúcuta, qué bien.
0: Yo trabajé en Uber en Chile. Una vez se me quedó una pasajera o una pareja de borrachos dormidos y duré como 20 minutos para poder despertarlos. Y qué chicharrón. No, se lo creo. Se lo creo completamente. Eso debe ser un chicharrón, un borracho. Y la gente también, ¿cómo hace para quedarse en un carro ajeno dormido, no? Muy confiados.
1: Así es la borrachera, así es la pelea, imagínate.
0: Muy confiados. Muy confiados. Minuto 79 del partido, ya pegamos.
1: Pero, eso es muy común, eso es muy normal. Y ahí juega la persona, ahí juega el ser humano, que es muy importante tomar un vehículo. A veces uno dice, no, es que hay que tomar un vehículo de confianza, pero cuando tú estás en ese estado, en esas condiciones, uno confía en esa persona. No debería ser así, pero uno confía.
0: Pero después Caballito aparece mañana, ¡ay, me robaron en el carro!
1: Correcto.
0: Y uno dice, ¿la culpa de quién? Entonces, ¿del carro
2: ya
0: usted?
2: Tratan mal es no, al del conductor.
1: Pero entonces ahí va el conductor. Ahí entra, por eso, la empatía de la persona.
2: Uh-huh.
1: Si de pronto tú prestas un servicio, esa es tu vocación, ese es tu oficio, lo quieres, lo respeta, lo cuidas, el conductor debe, pues, cuidarte, ¿no? No debería ser así, pero
0: a ver qué dicen por aquí.
2: Caballo, se le volvió a apagar la pantalla.
21: Mira, Karinita, cómo lo suena.
2: ¿De dónde?
0: Uy, señor, tiene una ambulancia.
22: Pero después Caballito aparece.
2: ¡Ay, qué!
0: ¡Llegó la mazamorra! Queridos habitantes de este sector.
2: Despertó a toda la gente del barrio.
0: Uy, señor, ¿qué? A ver qué dicen por acá.
23: Hola, muchachos de Diarmenia. No, que se vomiten en el carro, eso es lo peor. Una pinchada, usted lleva el repuesto. Que se duerman, ¿no? Se despiertas. Pero la vomitada...
2: Gas.
23: Hay que parar la movida.
0: Horrible, horrible, porque queda
2: que,
0: así olor.
2: Que se comió el chicharrón.
1: ¡Cántelo!
2: Enterito.
0: ¡La cantamos!
2: No,
0: no
1: la
0: le
1: selección
0: digo
1: de Argelia.
0: Cántelo, cántelo, caballito, no. Cántelo y yo le mando desde acá.
1: Listo, señoras y señores, la selección de Argelia. Minuto 81 le gana a la selección de Jordania. Gol, gol, gol, gol, gol, gol, gol. 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
0: La gente de Argelia debe estar feliz. Me van ganando contra Jordania. ¿Argelia ya clasificó, Malumita, o le ha ido mal o le ha ido bien?
2: ¿Quién
0: Gracias.
2: Pasa?
0: Busque por ahí el dato a ver cómo le ha ido. Uy, pero es que estaba viendo aquí probabilidad de victoria en vivo. Argelia lleva el 90%. Son sus primeros tres puntos. Perdió contra Argentina la vez pasada.
2: O sea que le sirve a Argelia.
1: Lionel Messi le hizo tres golcitos al hijo de Zinedine Zidane.
0: Vea pues. Bien, ah, el arquero es ahí el de Zinedine Zidane, el hijo.
1: Te cuento, hermano mío, te cuento que hay probabilidad de offside.
0: En serio, en el gol, ahora devuelva la vaina. Muy bien, gracias.
1: Y nosotros habíamos dicho la vez pasada que mejor esperáramos que sacaran de la mitad, porque imagínate.
0: Pero no han dicho nada, aquí todo está marcado el gol.
2: Que no hagan gol.
1: Están chequeando el gol.
0: Sí. A ver, notica de voz.
3: Karinita, caballito, buenas noches. Aquí en la Tebaida, Quindío.
0: ¡Uy, qué hubo!
3: De Pasto para Bogotá, en la Kenbor, en la Kenbor T800. Oiga, pues, qué belleza.
2: ¡Ay, no, me encanta! ¡Ay, no!
0: Manda notica a vos, 310-206-3302.
2: Me encanta.
0: El gol que pasó, uy, ya ha pasado harto y todavía sigue en todo efectivo el gol. Minuto 83.
2: Ey, caballo.
1: Sí, amor.
0: Uy, contestó como si fuera el novio. Es que ay, espere.
1: Yo soy
0: amor.
1: El novio de ella, yo soy el marido.
0: ¿En serio?
1: De ella. Papi, ¿tú sabes que cuando uno se mete en la cabeza y lo atrae? Ay, eso es lo que yo estoy haciendo con
0: Karina. Oiga, sí, caballo, le apagaron las pantallas allá atrás también.
1: Ya, ay, Freddy, ya, vamos a seguir hablando de la vaina. Me estaban diciendo que Karina parece novia mía.
0: De verdad, está raro eso.
1: No, yo no sé.
2: Bueno, ¿era gol o no era gol?
1: No sé, están chequeando esa vaina.
0: Sí, la gente que está en Tropicana Colombia está viendo todo. Vamos a dar al caballito ahí, Malumita, a que esté ahí conectado. Que quede ahí fijo el caballito, a ver qué pasó con
1: sí,
0: las
1: sí, pantallas. Gol. Fue gol.
0: Dice que desde Manizales, una vez una pareja se dieron puños dentro del carro y me tocó bajarlos. Uy, imagínese ¿qué? Eso.
2: Puños.
1: Compañerito, la próxima usted graba, sube eso a redes sociales y se gana un billete.
0: No, después una demanda a la tenaz. A ver qué dice por acá. Por
1: el carro.
2: Ay, otro pitico.
5: Ay. Ya, María, por Dios. Prendete, Karinita.
2: Amor, me encanta. Despertó al barrio.
1: Ya.
0: Puede creerlo. Ya. Mandó 40 segundos de nota de voz. No, no pito.
1: Un podcast ahí en esa nota.
0: ¿Qué dice
1: voz?
0: Por acá?
2: Déjelo que me pite las horas que quiera.
6: Como yo no sé, está callado. Está buscando en el celular contras para actividad paranormal.
1: Ey, son pesados estos manes, man.
2: ¿Y cómo se ríe?
0: La gente mete en su cuento. ¿Qué dice por acá?
7: Karina, caballito, muy buenas noches. Yo manejo un vehículo sencillo con termo de 10 toneladas. Oígalo, yo soy nuevo acá. Lo
2: moto
7: de uno manejar de noche es que el vehículo se vare en área donde haya ido a muchos accidentes. Me pasó una vez y no puedo dormir porque eso se siente energías horribles y el carro hasta se sacude. Y estando solo. ¿Ah? ¿Cómo la ven? Ahí para los que no le tengan miedo, caballito. Buenas noches.
1: Buenas noches. Ey, pero me hacen el favor, dejan la vaina que yo no veo ninguna actividad paranormal aquí. Ya está bueno. Esa vaina es mental.
0: Uy, eso es lo que dice Leonardo. Pasen por Armero de noche. ¿Ustedes han pasado por allá?
1: No,
2: yo no conozco.
0: Uy, señores. Allá sí sienten la energía plena.
1: ¿Sí?
2: Sí.
0: Uy. Eso es tenaz. Para los que no saben y de pronto están escuchando Tropicana, Armero tuvo una tragedia en el año 85, creo que fue.
1: Sí,
0: en donde una avalancha de tierra, ¡pum!, sepultó a todo el pueblo.
1: Y la cara de esa tragedia fue la chica Omaira, la niña.
0: Exacto, usted llega allá y usted las casas, porque hay mucha gente, uno se pone a hablar con la gente y dice, vea esta casa que usted ve acá donde está parado, este era el tercer piso de la casa o el cuarto piso. Se ve la puntica ya de la iglesia y usted empieza a caminar entre cuadras y usted siente, se lo juro que siente la energía. Y empieza usted con dolores de cabeza y empieza usted a imaginarse de pronto todo lo que pasó ahí en toda la tierra.
2: Qué
0: es fuerte, muy fuerte. A ver qué dicen por acá, noticias de voz hasta ahora. Hola, Tropicana, a ver.
8: Yo llevaba un día un servicio para Mosquera, lo recogí en Chapinero, en la zona T, y la pareja pasando el peaje de la 13 se pusieron a pelear, se bajaron, el man se vomitó.
0: ¡Uy!
2: No.
8: Y yo esperando ahí a la señora y luego le digo que si se demoran, ok. La señora me dice que la espere. Le digo, oye, llevo como 20 minutos acá esperándola, no puedo esperar más. Aquí yo trabajo es esto, esto no me va a pagar el tiempo. Luego me dijo que si no la llevaba al destino no me pagaba. Dije, pero es que no es culpa mía, ustedes fueron los que se bajaron del carro, no fui yo que los bajara. Y después el man amablemente fue y me pagó y le cobré lo de la lavada del carro y lo de la carrera.
0: Qué amable.
2: Amablemente, menos
1: mal. Oye, pero mira que una chica, un señor dijo ahí que le dejaron un iPhone 17 Pro Max en su vehículo, él lo devolvió y la chica le dio 300,000 pesos. Eso me parece que es de aplaudir. Muchas personas no lo hacen. Eso me parece que es de aplaudir. Una persona honesta, una persona que se merece a la calificación máxima en una aplicación. Eso me parece súper genial.
2: Una imagínense vez boté esta la historia. Billetera, Freddy, espérame. Yo una vez boté la billetera en un bus, en un circular con Atraca en Medellín.
1: Yo sí quisiera saber qué tenía esa billetera.
2: Y, oigan, boté la billetera. Y por Facebook me escribieron, hola, ¿cómo estás? Me encontré la billetera, pam, pum, pam. Y me la devolvieron hasta con plata, ¿puede creer?
0: ¿Cómo así que hasta con plata? ¿O sea, le metieron plata?
2: No, o sea, no se le quitaron, no se llevaron la plata, no nada.
0: Dice por
2: igual
0: acá,
2: como la tenía.
0: Una vez recogió a una muchacha como de 19 años, estaba borracha, no sabía dónde vivía, se vomitó, se durmió como una hora y media y luego se acordó. La llevé a su casa y me tocó subirle al apartamento un tercer piso. La muchacha no me pagó, pero al día siguiente me invitó a comer. Dios pero mío.
1: Chévere, chévere. Buen
0: Dios
1: gesto.
0: Mío.
2: Muy bien,
0: Dios
1: pero buen
2: muy
1: gesto,
2: bien.
1: Buen gesto, ¿no?
0: A ver por acá qué dicen.
9: Las cosas paranormales.
1: Ya, está ahí, loco, te voy a
0: boquear. ¿Qué dicen por acá? Hola, Tropicana. Uy, le dejaron un brasier. Dice por acá, un man mandó una foto y me dijo, ahí se los dejé de recuerdo. Venga, no te cago.
10: Tropicana, lo más bacana, bacanísima. Me pasó algo tenebroso la semana antepasada.
2: ¿Qué pasó?
10: La chica se quitó los brasieres y que le chupara las ticas.
0: ¿Qué?
10: Loca,
0: ¿qué?
10: Así,
1: rico, madre. Rico.
10: Eso es tenebroso porque qué tal uno chupa y se quede dormido.
2: ¡No!
0: Ay, Dios.
1: Papi, la próxima usted le hace con un pañito húmedo y listo.
0: La gente de a que no me duermo. Vea, por acá
2: ay,
0: dicen
2: no,
0: que.
2: No, le da un carinazo.
11: Manejar de noche es cuando le da microsueño.
0: Que lo más peligroso es cuando le da microsueño.
2: Y mucho, eso sucede mucho. Yo he visto por ahí videos de gente que despiertan a los otros conductores con puro pito.
0: A ver qué dicen por acá.
12: A mí una vez me pasó que recogí a una muchacha como de 19 años. Pero estaba muy borracha y pues entró el camino vomitando, más o menos me dijo en el barrio que era, pero luego no se acordaba dónde vivía, luego se quedó dormida como hora y media más o menos y cuando reaccionó estaba tan borracho que no podía subir hasta el techo.
0: Esa fue la historia, ¿no? Que la mandó en audio, la historia que yo les conté la mandó en audio y la escribió también. ¿Qué dice por acá?
25: Oiga, muchachos, pues venga, les cuento la historia que me pasó.
10: Ay, Dios.
25: Es como raro, pues, no le pese cuidado. Una vez que venía yo de Medellín para Bogotá, pues estaba tapado por el Alto La Mona hace añitos, pues, hace harto ya.
2: Sí.
25: Y pasé, señor, por Armero. Entré a Armero.
26: Y mucho, mucho.
25: Y llega como a la mitad del pueblo, más o menos, y vi una señora y me sacó la mano, no, para que la alzara, para que la recogiera.
12: También una vez me pasó.
25: ¿Y qué? Y cuando no, yo que iba a parar, yo sentía como un frío todo extraño. Y cuando pasé la señora y volteé a mirar por el espejo, ya no había nadie.
2: Ay, no creo.
25: Eso me dio más miedo. Qué cosa tan berraca, pues.
1: Oye,
25: ahí les cuento, ahí les cuento.
1: Freiciño y Cari, ¿será que le preguntamos? Pues para conocer un poco más de las ciudades, a los conductores, una pregunta muy específica.
0: ¿En qué le ciudad, quiere preguntar?
1: En tu ciudad, si estás en Bogotá, en Medellín, Bucaramanga, Pasto, no sé, en tu ciudad.
2: ¿Dónde estés?
1: ¿Dónde ¿A qué parte no haría una carrera? ¿A qué barrio, a qué sector, a qué parte usted no haría una carrera por nada del mundo? Ni siquiera...
2: O no pasaría como conductor.
1: Es correcto.
0: Faltan 5 minutos para que acabe el partido. Adicionaron 7. Sí.
1: Es correcto. ¿A qué parte de su ciudad no haría una carrera ni por el billete del mundo?
2: Ni por el Chiras.
1: Sí, un sector caliente, un sector que usted diga, no, va loco. Entro sin pantaloncillo y amanezco con qué.
0: Yo tengo un amigo que manejaba aplicaciones y cogió un servicio y era de un man, normal. Y el man llegó ahí al conjunto y cuando se dio cuenta, el man se estaba subiendo al carro con la exnovia del man.
1: ¿Cómo?
0: ¿Ah?
1: ¿Cómo es la vaina?
0: Póngale cuidado, el man llegó, cogió un servicio normal, ajá, como todo el mundo. Y cuando llegó al conjunto, el man que le estaba abriendo la puerta, se subió primero la exnovia del man y luego el man.
1: Ah, vaina.
0: El man me decía, yo no le dije nada a la vieja por no dañarle el plan porque pues ya había pasado mucho tiempo, pero que los dos se miraban y como que intentaban reírse.
2: Claro.
0: A recoger a usted a su exnovia con otro tipo. Pero y el man me decía, el man le hablaba bonito y la besaba y toda la vaina, y el man ahí callado, haciendo el servicio.
1: Freddy, y a mí me pasó una vez así. Yo, o sea, ay, mira, anda, te presento a mi novio, mucho gusto. Me llamo fulanito de tal. Ya nosotros nos conocíamos y ya me pasó cosita. Ya le toca a uno así y se toca reír.
0: Claro, toca reír y ya toca disfrutar el momento. Mí. Tampoco le puede uno dañar el momento a la persona.
2: Aguantar.
0: ¿Qué dice por acá?
2: Dicen, en Bucaramanga. ¿Sí? En Bucaramanga dicen a la invasión del páramo.
0: Vea, pues, ¿qué dicen acá?
13: Caballito, en Barranquilla, en la bendición de Dios. Allá no entra ni la policía. Uy,
0: pero es que se llama la bendición de Dios. Además, allá no entro yo tampoco. Es que, mi amor, ¿cómo está? Recógeme en la bendición de Dios, ni por el hijo.
2: Dice, a Cazuca, a medianoche, ni por el diablo, voy por
0: Cazuca.
2: Allá. Juan Rey.
0: Cazuca y
2: pues
0: Juan
2: Rey. Es que no tiene tilde ahí en la escritura.
0: Sí.
2: Mensaje.
0: Uy, eso
2: Juan
0: es
2: Rey,
0: peligroso
2: después
0: para
2: después de las 11.
0: Sí, eso es peligroso.
2: Es que yo no iría por donde vive Karina. Ey.
0: Ojalá la gente se hace unas vainas. Mándenos tiquete a vos, 310-206-3302. Nos quedan exactamente ya 3 minuticos, menos de 3 minutos para que se acabe el partido. Y le vamos a estar contando todo. Mañana juega la Selección Colombia. Mañana tenemos partido. Oiga, ¿Karina va a estar o no?
2: No.
0: ¿No va a estar de verdad?
2: No.
0: Porque ahí cambia todos los planes de la vuelta.
2: Yes.
0: Uy, toca hablar aquí entonces. Que tenían cuadrado aquí todo para salir. Porque para dejar al caballito solo no aguanta.
2: No aguanta.
0: Bueno, hablarán mañana.
2: Véale la cara. Y él también va para la calle.
0: ¿Usted va para la calle, caballito, también?
1: No, tú serán guayabas.
0: ¿También se va para la calle, caballo?
1: O sea...
0: ¿Va a dejar el barco tirado también?
1: No. Primero es la responsabilidad. No. Pero ya si ustedes dicen, bueno, caballo, toco, voy para adelante, voy para esa.
0: Notica de voz.
14: Buenas noches, muchachos.
0: ¿Qué decía, caballito? ¿Qué pena?
1: No, que voy para esa.
0: Ah, bueno, ¿qué dicen por acá?
14: Buenas noches, muchachos. ¿Será que mañana nos podemos colocar la camisa tranquilamente o porque Cepeda se queda?
0: ¡Ah, Dios mío! Ya empezó con su vaina política. No, pues eso no tiene nada que ver, hermano.
2: Dice, mañana solo se queda, mañana de caballo, no se queda solo en esa cabina ni por el hijo de madre.
0: Yo mañana traigo las amigas, ¿cierto, Malumita? Mañana traemos las amigas. Mañana tenemos 4 amigas. 2 paisas y... ¿La de Pereira viene, Maluma? A ver.
15: La de Cali.
0: Ah, bueno, gracias. Ah, tenemos invitadas. Invitaditas por acá que dicen, hola Tropicana, a ver.
15: No, yo les cuento la mía. Yo tengo un poquito trabajando Lyft aquí en Estados Unidos. Y mi primer fin de semana, yo escuchaba a mis amigos que era muy bueno por la cuestión de las discos y esas cosas. Más que todo con los gringos. Y... como a las 12:30, 1:30 de la mañana me sale una carrera, un gringo. Yo lo acepto, sí. Y la dirección me lleva a una casa y se ve que había mucha gente. Pero cuando llego está la bandera LGTBQ. Y yo, ok, normal, no tengo nada en contra de esa gente. Y sale el solicitó el servicio. Como de 2 metros, y más atrás sale otra persona otro hombre como de unos 50. Y se montaron al carro, yo voy en desplazamiento hacia la ubicación donde tenía que dejarlo, una discoteca. Uh-huh. Y cuando veo por el retrovisor, están dándose besos de lado a lado y mano para acá y mano iba y mano venía. Y de pronto uno de ellos me ve por el retrovisor que yo lo estoy viendo y me dice en inglés que disculpe. Y yo, no, yo probé, yo no, nada que ver con el inglés, pero más o menos a los coñazos le respondo. Y él me dice, hey man, good.
2: ¿Te gusta?
15: Y, hombre, ¿te gusta? Y yo, no, man, no. Stuck. Ya no me dijeron más nada, pero ellos siguieron en lo suyo. Lo que le faltó fue hacerlo en su totalidad ahí en el carro. Y después me tocó limpiarlo porque eso olía horrible, a baba, asqueroso, olía horrible ese carro aquí en la parte de atrás.
0: Vea pues. Bueno, muchachos, mañana nos veremos a las 8 de la noche para el partido entre Colombia contra República del Congo. Otro programa más en A Que No Me Duermo de Tropicana. Pasen una gran noche, disfrútenla. Mi querida Karina, que te vaya muy bien, cuídese pues.
2: Besitos por allá, listo. Nos vemos mañana, si Dios quiere, esperemos a ver. Por allá.
0: De una, mi caballito del alma.
1: Muchachos, un abrazo, se les quiere mucho. Freiciño, un abrazo de gol y a Karina, un besazo bien rico que te dura hasta el martes, mi amor.
0: Eso es, con Tropicana, yo les cuento que para vibrar con el fútbol, aquí está tu lugar. Le informamos el resultado entre este partido en la Copa del Mundo. 1 Jordania, 2 tiene Argelia. 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Mi nombre es Freddy, de producer, arroba soy Freddy Tropicana, en A Que No Me Duermo. Junto a este par de locos les decimos feliz noche, cuídense mucho, pásenla rico y mañana nos vemos para apoyar a la Cele, como debe ser. 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

0: Amado Padre, buenos días. Amado Señor, gracias por esta oportunidad, por este nuevo día, por permitirnos llegar con este mensaje todos los días.
1: Te necesito, Jesús.
0: Te necesitamos todos los días. Y antes de pedirte cualquier cosa,
1: un aplauso para Lili, por favor.
0: Hoy queremos darte gracias por la familia, por el hogar, por el alimento que nunca nos ha faltado, por las puertas que abres, pero también por aquellas que se cierran porque no eran para nuestro bien. Y te damos gracias, Señor, por las victorias, pero también por las pruebas que nos han enseñado a confiar más en ti. Sí, en medio de las pruebas uno confía más en Dios. Sí, sí, sí. Y por eso hoy queremos poner en tus manos, Señor, nuestra vida, para que guíes cada uno de nuestros pasos, que nuestras decisiones estén llenas de sabiduría y que nuestras palabras sean de bendición para los que nos rodean. Que cada palabra que salga hoy por nuestra boca sea para edificar, para construir, para ser mejores personas, para ayudar a los demás. Señor, ayúdanos a actuar con amor, con paciencia, con prudencia, que aún en los momentos difíciles podamos actuar desde el corazón. A esta hora, yo sé que hay muchas personas que se despiertan con preocupaciones, con cargas en el corazón, tal vez con problemas económicos, familiares, de salud. Y hoy, Señor, te pedimos por ellos, para que extiendas tu mano, para que donde haya tristeza, hoy tú traigas consuelo, Señor, que donde haya angustia, tú traigas paz, que donde haya enfermedad, traigas sanidad, que donde haya un corazón desesperanzado, tú enciendas la luz de la fe nuevamente. Hay una señora a esta hora, un amigo que nos está escuchando, que se siente cansado, desanimado, y te pedimos por ellos, para que fortalezcas el corazón del que se siente cansado, para que animes al que piensa que ya no puede seguir adelante, e incluso para el que ha tropezado, ha cometido un error y se siente culpable hoy, lo ayudes a levantarse. Recuérdanos que ninguna batalla es más grande que tu poder y que ningún problema es más fuerte que tu amor, Señor. Hoy te pedimos por nuestros hijos, por nuestros padres, por nuestros amigos, por todas las personas que amamos. Señor, protégelos donde quiera que estén. Guárdalos de todo peligro, de todo accidente, de toda mala intención. Que tu presencia los acompañe en cada camino, en cada trabajo, en cada estudio, en cada decisión que deban tomar. Bendice también nuestras labores. Bendice a quienes salen a trabajar desde muy temprano, a quienes buscan una oportunidad, a quienes tienen un negocio, a los que estudian, a los que luchan cada día por sacar adelante su familia. Señor, que nunca nos falte la fuerza para seguir esforzándonos y que podamos ver el fruto de nuestro trabajo en todo momento. Ayúdanos a no vivir dominados por el miedo ni por las noticias negativas. Enséñanos a mirar hacia adelante con esperanza, sabiendo que tú sigues teniendo el control de nuestra vida, Padre. Cuando aparezcan las dificultades, danos serenidad. Cuando lleguen las dudas, danos confianza. Y cuando sintamos debilidad, danos fuerzas para continuar, Señor. Hoy declaramos que será un día lleno de bendición, de oportunidades, de puertas abiertas, de buenas noticias. Declaramos que tu favor nos acompaña, Padre, que tu protección nos rodea, que tu amor nos sostiene, que todo aquello que parecía imposible comienza a encontrar solución según sea tu voluntad, Padre. Gracias porque escuchas nuestras oraciones, porque aun cuando nos vemos por un camino que parece incierto, podemos confiar en que tú ya estás obrando. Gracias porque tu misericordia, Señor, se renueva cada mañana y por eso te oramos con fe cada mañana, con tanto fervor. Porque nunca abandonas a quien confía en ti. Este día seguramente tendrá muchas pruebas y obstáculos, pero este día con fe, con esperanza y con la seguridad de que tú caminas a nuestro lado, será un día de bendiciones. Que nuestras acciones te honren, que nuestro corazón permanezca firme. Señor, en tus manos ponemos nuestra vida, nuestra familia, nuestros sueños, nuestro futuro. En el nombre de tu poderoso Hijo, nuestro Señor Jesucristo, declaramos que hoy la paz llegará a tu corazón. Que las fuerzas no nos van a faltar y que las bendiciones nos van a sorprender en el momento menos esperado. Así lo declaramos en este día. Gracias, Padre amado. Gracias, Señor, por esta oportunidad, por permitirnos orar con el corazón, por permitirnos entregar este mensaje. Bendice a cada uno de los que se ha unido en oración, se ha unido para fortalecerse, para sentir sanidad, paz. Bendice cada uno de los hogares y que esta oración a cada rincón que llegue sea para edificar, para construir y para ser mejores. Amén, amén y amén.

0: mamá paterna todos los días. Te cuento que esa oración hoy fue para mí. De corazón te doy mil gracias por ese apoyo tan inmenso que nos das. Y sí, yo soy hoy esa que me siento sin fuerzas, sin ganas de seguir. Y lo más tenaz es que aquí en España muchas cosas no se pueden hacer por dinero. Y hay personas que lo tenemos, pero tampoco lo podemos hacer por documentos. Pero con la fe puesta en alto y que mi Dios es grande y nos va a ayudar, por más que todo por mis dos hijos.
1: Hola, Rafico, amigo mío, Dios te bendiga. Gracias por esa oración motivacional, se podría decir la palabra, no sé si será la correcta, que nos das día a día, y dichoso el que la pueda escuchar y que le aporte mucho en el día a día a cada persona que la pueda recibir con amor, con alegría y de pronto en su momento con desespero. Dios te bendiga, excelente día aquí en pie de lucha firme para cumplir con los compromisos. Excelente día, que Dios los bendiga.
2: Tropicana, tropicana, Garfido, qué bonita oración. Dios te bendiga, te guarde siempre. Muy linda oración, yo todos los días la escucho y que Dios lo bendiga y lo guarde.
3: Ánimo, niño, fuera pereza, Rafico. Dios me lo bendiga, mi hermano, usted, a toda su familia, campeón. Gracias, gracias por la oración que nos regalaste. Le pido a mi Dios que proteja a Colombia, que ilumine a Colombia en estos momentos más que lo necesitamos. Que Dios nos proteja y nos libre de todo peligro. A toda mi amada Colombia, un saludo desde Valencia, España.
4: 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En Tropicana son las...
5: Las 4 de la mañana, 19 minutos en Tropicana.
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4: 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En Tropicana son las...
5: Tenemos ahora las 4 de la mañana, 20 minutos en Tropicana.
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5: 421 en Tropicana, la más bacana. Buenos días.
16: Ánimo, niño, fuera pereza. Rafico, Rafico, bendecido día. Siempre para adelante. Dios está con todos nosotros. Siempre nos protege. Estemos con Él, que Él no nos desampara ni a nosotros ni a nuestras familias. Buenos días, Tropicana, la más bacana.
15: 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Son las
5: 4:21 en Tropicana, la más bacana.
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5: Atención, a las 4 de la mañana, 22 minutos, le presentamos la ronda de titulares, las noticias más importantes que estaremos tratando en esta mañana y otras más si ocurren también en el transcurso de la misma mañana. Buen día para toda la sintonía de Santiago de Cali a través de la 93.1 y también para toda la gente que está a través de la app, a través de su Android, a través de su iPhone, nos pueden escuchar. Recuerde descargar la aplicación como Tropicana FM Radio para Android. Cuadro rojo, T amarilla, la de Prisa Radio, nos descarga, nos lleva ahí a cualquier parte. Y también está la de iPhone, Tropicana FM para iPhone. Cuadro rojo, T amarilla, la de Prisa Radio, la descarga y así nos puede escuchar en cualquier parte del mundo. Diáfano, cristalino, espectacular. Y aquí, mientras tanto, el mapa nos va mostrando desde qué parte nos están escuchando. Y para mí es un gusto saber que hay tantas personas sintonizadas en la ciudad de Cali a través de la app, pero también a través de la app a nivel nacional y internacional también están allí conectados. Mire, ve, hace poco hay gente que está por ahí conectadita. Qué chévere. A las 4 de la mañana, 23 minutos. Oído, atención. Construir soluciones reales y sostenibles para Buenaventura es la solicitud que le han hecho los gremios a Abelardo de las Priella. Atención, actualidad. Labores de recuperación tras daños de la infraestructura pública durante disturbios en Cali ya iniciaron y siguen apareciendo videos de vándalos acabando con la propiedad ajena, propiedad privada. ¡Tropicana! Atención, mujer que trabajaba con el ICBF fue hallada muerta tras denuncia de intimidaciones de varios jóvenes. ¡Tropicana! Ojo, cayó arsenal de las disidencias en Yumbo. Hallaron 24 fusiles y drones ocultos en un parqueadero. ¡Tropicana! Atención, la policía aclaró asesinato ocurrido en el puente de Alfonso López durante la noche electoral. ¡Tropicana! Pendiente de las noticias, porque un millonario robo en sede del BBVA de Caloto se presentó en las últimas horas. Delincuentes se llevaron más de 1.500 millones de una bóveda. ¡Tropicana! 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Estamos informando a esta hora por aquí por Tropicana. Escuchamos a los oyentes en las calles de Cali, también en las diferentes vías de Santiago de Cali, norte, sur, oriente, oeste. O si estás fuera del país y hay una novedad que reportar, bien puede, hágalo a través del 311-2222-931.
11: 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En Tropicana son las
5: 4 de la mañana, 25 minutos. Ya cambió el reloj, 4 de la mañana, 25.
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Desde Buenaventura, los gremios ya le empiezan a hacer solicitudes al presidente electo Abelardo de la Espriella. Entre otras cosas, ayer ya se conoció el 100% del escrutinio y se habla de que no hubo por ninguna parte fraude. Ahora quedan faltando los resultados de lo que tiene que ver con las votaciones internacionales, ¿sí? Pero no se conoce de ningún fraude por ahora, de momento, es lo que nos han dicho, es lo que se habla de las noticias, es lo que se habla, pues, de con referencia a este tema que ha venido, pues, tan viral en los últimos dos días. El escrutinio y demás, ya se habla, pues, como les decía, de 0% de fraude. Se han recuperado algunos votos en la ciudad de Santiago de Cali, por ejemplo, se recuperaron más de 2.500 a favor de Gustavo Petro. A favor de Iván Cepeda. Pero de momento es lo que puedo contarles así rápidamente con referencia a los escrutinios. Ya más adelante estaremos dándole más detallitos y toda esta situación. Sin embargo, contarles, pues, que los gremios, en este caso en Buenaventura, pues le hablan a Abelardo de la Espriella y le di viral en los últimos dos días del escrutinio y demás. Ya se habla, pues, como les decía, de 0% de fraude. Se han recuperado algunos votos en la ciudad de Santiago de Cali, por ejemplo, se recuperaron más de 2.500 a favor de Gustavo Petro. A favor de Iván Cepeda. Pero de momento es lo que puedo contarles así rápidamente con referencia a los escrutinios. Ya más adelante estaremos dándole más detallitos y toda esta situación. Sin embargo, contarles, pues, que los gremios, en este caso en Buenaventura,

0: En este caso, en Buenaventura, pues le hablan a Abelardo de la Espriella y le dicen que necesitan soluciones reales y sostenibles para Buenaventura. Es el pedido para que el puerto sobre el mar del Pacífico no siga siendo víctima o vista únicamente como un corredor logístico, sino que reconozcan una ciudad con un enorme potencial humano, empresarial y social, ¿sí? Atención, porque el Comité Intergremial e Interempresarial de Buenaventura expresó su expectativa por el presidente electo Abelardo de la Espriella y su vicepresidente José Manuel Restrepo. Este gremio espera que el nuevo gobierno marque el inicio de una etapa de mayor articulación con las regiones y especialmente con aquellos territorios que históricamente han sido determinantes para el crecimiento del país, pero pues que aún enfrentan profundas brechas sociales, económicas y de infraestructura, ¿no? Como sector productivo organizado, reiteramos desde ya nuestra total disposición para trabajar de manera conjunta con el nuevo gobierno nacional en la articulación de la agenda que se tenga desde sus propuestas de desarrollo Buenaventura, basadas pues precisamente en pilares fundamentales como la seguridad ciudadana, el fortalecimiento de la competitividad, la mejora en la prestación de servicios públicos, la generación de empleo, la educación, la salud, el deporte y la cultura. Con respecto institucional, el Comité Intergremial e Interempresarial de Buenaventura considera fundamental que Buenaventura ocupe un lugar prioritario dentro de la agenda nacional, evitando repetir errores del pasado reciente, donde la falta de atención y acompañamiento del gobierno nacional limitó importantes oportunidades de transformación para el distrito. Buenaventura no puede seguir siendo vista únicamente como un corredor logístico, debe ser reconocida como una ciudad con enorme potencial humano, empresarial y social, que requiere decisiones concretas, inversiones efectivas y una visión de largo plazo, reiteraron. El Comité Intergremial e Interempresarial de Buenaventura dice que espera que desde el inicio del nuevo mandato se establezcan canales de diálogo permanentes que permitan construir de manera articulada soluciones reales y sostenibles para el bienestar de todos los bonaverenses. Habrá que esperar entonces que una vez que el 7 de agosto, que además va a ser recibido por las fuerzas militares, el presidente electo Abelardo de la Espriella, pues ya lo ha dicho en este caso el ministro de Defensa actual, ha dicho que sí, que las fuerzas militares reconocerán al nuevo presidente a partir del 7 de agosto. El ministro de Defensa, Pedro Sánchez, aseguró que la fuerza pública reconocerá y acatará al presidente que resulte elegido una vez concluya el proceso electoral y asuma el cargo el próximo 7 de agosto. Durante un balance sobre el estado del sector defensa, el funcionario afirmó que las fuerzas militares y la Policía Nacional mantienen su compromiso con la Constitución y la ley y que actuarán conforme a los principios institucionales que han regido históricamente a la fuerza pública. Recibí una fuerza pública totalmente apagada en la Constitución y la ley y que reconoce el mandato del señor presidente de la República actual y que lo reconocerá de nuevo a partir del 7 de agosto, como se ha hecho en la historia y como se hará siempre, ha dicho Pedro Sánchez. El ministro destacó además que el próximo gobierno recibirá una fuerza pública fortalecida con un incremento del 8% en el pie de fuerza y una inversión de 41.5 billones de pesos destinada a capacidades operacionales, infraestructura y equipamiento. Entre los resultados expuestos por el jefe de la cartera de defensa figuran la incautación de más de 3.300 toneladas de cocaína durante el actual gobierno, la neutralización de más de 16.000 integrantes de estructuras criminales y la incorporación de más de 100 aeronaves, 180 embarcaciones y 130 vehículos blindados. Es lo que le van a entregar al presidente. El presidente saliente, Gustavo Petro, le va a entregar a... ¿Monstruo qué es? ¿Vamos a estar aquí, monstruo? ¿Monstruo qué es? Va a decir, man, ahí. Uy, vamos a ver cómo es la vaina aquí, ¿eh? Ya nos vamos tranquilos. Vamos a estar viajando o estamos a estar pendientes de que hagan las cosas bien. Vamos a hacer oposición verdadera. Así está la situación entonces para Buenaventura, esperando que Abelardo de la Espriella y José Manuel Restrepo volteen a mirar para allá como debe ser y no solamente para lo que servía, ¿no? Que eran las votaciones y ya de ahí para allá como que nada más, ¿no? Ahora le han dicho, bueno, monstruo que va a mirar para acá, usted, monstruo. 4 de la mañana, 30 minutos. 4 de la mañana, 30 minutos. Buenas.
1: Rafico, papi, ánimo, niño, fuera pereza, papi. Un saludo desde aquí, de Londres. Aquí ya son las 10:20.

0: La mañana, papi. Estamos con una temperatura de 30 grados centígrados, papi. Gracias a Dios, con un hermoso día, un hermoso sol, papi. Y esas pruebas palabras, para hacer gracias por acompañarnos la mañana. Y para la muchacha que ahorita, mami, tenga fe que mi Dios todo lo puede. Usted puede que tenga fe, mami. Dios mueve montañas, mami, o yo. Y lo más berraco es que la gente que estamos por acá, los mismos colombianos nos tiran a los mismos a nosotros, mami. Eso, desafortunadamente, eso es así. Eso se llama no tener empatía con los ciudadanos, como si ellos, cuando llegaron a estos países, también lo consiguieron todo. ¿Y qué pasó? Les tocó pasar por lo mismo que estamos pasando nosotros. Pero tenga fe, mami, que
1: Tan
0: todo
1: bonito.
0: para adelante. Oye, mi
1: Gracias, mi
0: amor,
1: hermano. Buen
0: mira lo
1: mensaje,
0: que
1: buen
0: está pasando
1: mensaje.
0: en Colombia, no tienen empatía
1: Sí,
0: con los
1: sí, sí, sí.
0: pobres. Que los bendiga. Ánimo, niña, afuera pereza, Rafico.
1: Vení, esa última parte no la entendí. ¿Quién no tiene empatía con los pobres? ¿Y quiénes son los pobres? Los pobres de mentalidad, los pobres de corazón. ¿Quiénes son los pobres en Colombia, papi? Explícame esa parte.
2: Hola, mi Rafico, aquí el viejo Harrison Parra desde Ámsterdam, viejo Rafico. Excelente oración, Rafico, y muchas bendiciones para ti para este nuevo día. Y aquí el viejo Harrison Parra, viejo Rafico, después de haber pasado unas lindas y hermosas vacaciones con mi hija, fue una bendición de haberla tenido aquí y haber compartido con ella 3 semanas y media, viejo Rafico. Rafico, como siempre, el viejo Harrison Parra desde Ámsterdam, y muchas bendiciones para ti en este nuevo día y para toda la gallada de Tropicana, la 93.1. Bendiciones, Rafico.
1: Dale, papá, un abrazo, gracias.
3: 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En Tropicana son las...
1: Las 4 de la mañana, 35 minutos en Tropicana.
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13: 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Rafico, con los buenos días, mi hermano. ¿Cómo está, parcerito? ¿Cómo está su familia, sus hijos? Mandándole aquí un fuerte abrazo y un gran saludo desde aquí de Sevilla, España, mi hermano. Agradecido primero con Dios por otro día y dándole también, parce, personalmente la gracia a usted por
1: un abrazo.
13: Tan bonitas palabras que siempre salen de su corazón y de su boca para nosotros. Usted no se imagina, parce, las ganas y como el alivio que siente uno, esa paz, esa tranquilidad y esa fe.
1: Parcero,
13: cuando
1: bacano.
13: Uno escucha sus oraciones.
1: Mi hermanito, gracias, ¿ves?
13: Fuerte abrazo, Rafico. Buen día y buen turno para el grupo de trabajo.
1: Dale, mi rey.
13: La más bacana.
1: Un abrazo para vos también.
14: Rafico, muy buenos días. Muchas gracias por esa oración del día de hoy. Dios te bendiga y que tenga un excelente día. Un saludito para todos los que madrugan a esta hora.
1: Dale, papá.
14: Bendiciones.
1: Un abrazo, mi hermanito. Dios te bendiga. Gracias por estar ahí en sintonía.
3: 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En Tropicana son las...
1: 4 de la mañana, 34 minutos.
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15: Muy buenos días, Rafico, deseándote a ti y a toda la audiencia de Tropical un feliz y bendecido día. Gracias, Rafico, por los mensajes tan bonitos que das cada mañana. Un saludito de tu amiga Valeria desde Suiza.
1: Un saludo para ti también, gracias por estar ahí en sintonía de Tropicana, la más bacana. Buenos días.
16: Hola, mi Rafico, muy buenos días, ánimo niño, fuera pereza, Dios te bendiga por tan hermosa oración, Dios te guarde siempre a ti, a todo el grupo de Tropicana. Gracias por esas palabras tan hermosas que nos llena todos los días, el espíritu, el alma, que nos acompaña desde tan lejos. Dios bendiga a toda mi Colombia, de verdad que sí. Todo corazón, que Dios nos cura con su divino manto.
1: Abrazo para ti también, gracias por estar ahí en sintonía. Buenos días.
8: Rafico, buenos días. Tropicana, la más bacana. Tropicana. Un saludito desde aquí, desde Nueva York, para toda la gente en Cali. Bueno, quiero darle la noticia, la mala noticia, que lastimosamente anoche murió José Bello. Los que no se han dado cuenta, José Bello, el salsero dominicano,
1: el magnate de la salsa,
8: que vivió muchos años aquí en Nueva York y también en Cali. Su esposa es caleña.
1: Sí.
8: Entonces, la salsa está de luto, Rafico.
1: Sí, señor.
8: Y estamos muy, muy tristes, todos los salseros, las personas que lo conocimos. Entonces, cuando puedas, para que de pronto le pongas un disquito, una cancioncita de José Bello por ahí, por favor, a la gente de Cali. Saludos para todos. Y muchas gracias, Rafico, cuídate, bendiciones.
1: Tal cual como tú lo has dicho, ayer lo conocíamos a eso de las 11 de la noche, cuando ya estábamos a punto de ir a mimir. Nos llegaba la información del fallecimiento del magnate de la salsa, el maestro José Bello, el dominicano, quien había venido luchando durante varios días, varios meses, por su salud. Y desde aquí le mandamos un abrazo de fortaleza a su familia y a sus seres queridos. Esa canción que le cantó a un individuo que no había dejado de amar a esa muchacha, que era una guerrera, ¿no? Definitivamente, y que siendo una guerrera, él siempre le dijo: yo doy todo por ella, doy todo por ella. Y estando juntos, yo sé que vamos a guarachar. Cuatro cuarenta minutos en Tropicana, la más bacana. Señoras y señores, gracias por estar ahí en sintonía. El maestro, el dominicano José, yo tuve la oportunidad también de presentarlo alguna vez en una tarima estando por allá en el País Vasco. Y gran ser humano, de verdad. Además, yo me entendía muy bien con los dominicanos. ¿Qué lo que, mi hermano? Decía. Muy bien. Para el maestro José Bello en el cielo, y ahora darse parte del coro celestial, pues aquí lo recordaremos siempre con sus canciones. Canción a un individuo, guerrera, no te he dejado de amar, Ramona. Todo por ella, vamos a guarachar, ven a mí. Hay una canción que es tributo a Colombia también.

0: Cuenta la hora en Tropicana. Son las
1: 4:41, ya cambió el reloj.
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3: Hola Patrick, un saludito de Pamplona, España. Hoy estoy en modo Selección Colombia para ver el partido desde aquí. Bueno, aunque hay que madrugar mucho, 4 de la mañana, pero no importa. Nos sacrificamos todo por ver a nuestra selección, esperando que le vaya muy bien. Y nada, un abrazo grande, Dios te bendiga por esas oraciones tan hermosas y un abrazo fuerte para todos allá en la mesa de trabajo de Tropicana.
4: Hola Rafico, muy buenos días mi hermano. Principalmente dándole gracias a Dios y dándole muchas gracias a usted por esas hermosas palabras, por esa oración. Sabe que nos motiva y más a los que estamos por fuera de nuestro país. De verdad, un saludito muy grande, Rafico, un abrazo mi hermano, que Dios te siga bendiciendo a ti y a ese hermoso equipo de trabajo. Tropicana, la más bacana, y un saludito desde La Coruña, España. Hoy día es San Juan.
1: Juan, uy, por ahí vi que en algunas partes de España no van a dejar hacer la hoguera de San Juan por el calor, ¿no?
5: Muy buenos días, Rafico, bendiciones para Tito, viejo Chuchumeco, que ya debe estar llegando ahí a la emisora. Bendiciones para ti, viejo Chuchumeco. Rafico, colaboranos con Mazunga y con el escombro que está en la vía vehicular en la carrera Quinta Norte con calle 47, esquina del Barrio Popular. Está al frente de la bodega del estanco La Amistad, Barrio Popular. Bendiciones para ti, Rafico. Sigue así con el programa.
1: Pero, vení, ¿pero un escombro de qué? No entendí. ¿Quién dejó el escombro allí? Explícame esa parte, muchacho, por favor.
6: 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En Tropicana son las
1: 4:43, en Tropicana, la más bacana, bacanísima.
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1: Avanzan las labores de recuperación tras daños a la infraestructura pública durante los disturbios en Cali. Se realizaron labores de recolección de piedras, vidrios, escombros y otros elementos que quedaron sobre las vías y estaciones del MIO tras los disturbios. La Administración Distrital desplegó equipos de aseo para intervenir estaciones del MIO, monumentos y corredores viales afectados durante hechos de vandalismo que se registraron tras conocerse los resultados de la segunda vuelta presidencial de varios sectores de Cali. De acuerdo con el balance preliminar de la alcaldía, uno de los principales frentes de trabajo se concentró en el corredor de la avenida Simón Bolívar, donde varias estaciones del sistema de transporte masivo presentaron daños en su infraestructura y mobiliario. Explíqueme en esa parte, compañeros. ¿A quién le afecta más si no es a la misma gente del Oriente el que dañen las estaciones del MIO? Quizás a la misma mamá del muchacho que fue a dañar esa estación del MIO la noche anterior. Quizás a la misma hermana de ese muchacho que fue a dañar esa estación. Pero eso no lo ven, ¿no? Entre los puntos intervenidos se encuentra la estación Villa del Sur, donde se realizaron labores de limpieza de grafiti, recolección de residuos y adecuación de espacio público para garantizar la normal prestación del servicio. De manera paralela, las autoridades adelantaron un inventario de los daños ocasionados a bienes públicos con el fin de definir las reparaciones que deberán ejecutarse en los próximos días y que todos los caleños ahora tendremos que pagar. Según el director técnico encargado de la UAS, Daniel Montoya, la articulación entre las diferentes dependencias de la administración distrital permitió intervenir rápidamente gran parte de los sectores impactados y avanzar en el restablecimiento de las condiciones de movilidad y convivencia en la ciudad. Ya tenemos limpia gran parte de la ciudad, donde se generaron problemas, y queremos manifestarle a los ciudadanos que estén tranquilos. Aquí, en la alcaldía, con todos los organismos, están prestando los servicios y acompañando para que la ciudad esté bien y esté tranquila, y adicionalmente esté limpia, es lo que ha dicho el funcionario. ¿Ah? De ayer a hoy, la ciudad ya la han estado limpiando para arriba, para abajo, para el centro y para adentro, y eso pues da muy bien de qué hablar de la ciudad de manera positiva, a retomar todo a la normalidad. Esta es Tropicana.
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1: 4:47 Queremos escuchar a los oyentes.
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12: Ánimo, niño, buena pereza. Buenos días. Para todos. Gracias por esa oración, por esas palabras tan bonitas. A todos nos llega. Algún día nos llega cada uno. Gracias por ser tan especial. Pues mira que acá en Salou, en Tarragona, sí, la van a dejar hacer, pero muy controlada. Y en muchas partes es el ayuntamiento quien las va a encender y van a ser controladas, porque es que hay gente que es muy, muy loca, y hay gente que
1: hasta la calor
12: resulta por eso. Entonces es peligroso, complicado. Y también pues muy triste por los niños que murieron el fin de semana en Tarragona. Se tiraron a una parte donde había bandera amarilla, no se podían tirar, como unos acantilados, y uno murió en el acto, el otro lo llevaron, el uno murió el sábado, el otro murió el domingo.
1: Ah, qué
12: muy
1: pecado.
12: Muy triste.
1: Sí, muy
12: son
1: fuerte.
12: Niños marroquíes.
1: Que hacen
12: y
1: lo que quieren.
12: Aquí se ve mucho racismo por esas páginas, como los tratan. Qué triste, muy triste, muy triste. Pero yo no sé cuándo se va a acabar el racismo en el mundo, Dios mío bendito. Son seres, son niños que apenas estaban empezando a vivir de 12 y 13 años. Pero cuando el racismo se acabe, yo no sé cuándo será. Un besito, Rafico.
1: Un abrazo, gracias por estar en sintonía y por tu audio, tu podcast, mejor dicho. El podcast de la mañana.
13: Buenos días, mi gente. Espero que se encuentre bien. Saludos desde acá, desde España, Santander, Cantabria. Bueno, bendiciones para todo su equipo. Bendiciones para ti y tu familia, ¿vale?
1: Un abrazo.
13: Gracias a Dios le damos por un
1: nuevo
13: día.
1: Ya está.
13: Y que sea Dios bendiciendo a todos los
1: bendiciones. Ustedes no han notado que todo el que va para allá y así no se le quiera pegar el asunto, empiezan a decir, bueno, ya está, es que vamos a ver.
14: Hola, buenos días, ánimo, niño.
1: ¿Qué ha pasado, tío?
14: Bendecido, Dios.
1: ¿Qué pasa, gallo, chaval? ¿Cómo estáis?
14: Gallo de las mañanas,
1: venga,
14: que te
1: ya
14: levanta con el corazón lleno de bondad y lleno de felicidad para luchar un día más. ¿Cómo estás, mi Rafico? Espero que tu familia bien. El grupo de trabajo, un saludito. A mi familia en San Carlos y Calimio de Cepaz.
1: La gente de San Carlos,
14: siempre sintonizado con ustedes.
1: Y vio.
14: Desde Panamá, Tropicana, la más bacana.
1: Eso, muy bien. Chévere, chévere, chévere. Esos saludos así. A ver, don Toreto, buenos días.
15: Rafico, ánimo, niño, fuera pereza, reportando full sintonía, iniciando la hora desde el amarillito. Rafico, feliz, bendecido día para todos los transportadores y para los mejores, los de Tropicana, la más bacana. Un saludo ahí para el viejo Poncho y el tío Tito, que ahorita entra. Bendiciones, señor, en este día vamos con toda.
1: Bueno, muy pendientes porque el próximo, gracias, mi hermano, muy pendientes porque el próximo 25 de junio estaremos con Tropicana en la comuna 16, en el barrio Mariano Ramos, en la calle 47 con 46, en la esquina del Templo de la Moda. Allí vamos a estar precisamente en una jornada de esterilización que estamos apoyando precisamente allí con la gente de Bienestar Animal, para que los que quieran hacer la esterilización de su peludito, de su gatico, lo tengan en cuenta y puedan participar, puedan acceder a este beneficio y puedan pues precisamente a esterilizar a su mascota, a su hijo de cuatro paticos. Muy sencillo y muy fácil. Gracias a la gestión del alcalde Alejandro Eder, siguen llegando a diferentes comunas y corregimientos de Santiago de Cali para brindar bienestar y salud a los animales, compañeritos, a los peluditos, y eso será este jueves 25 de junio, jueves 25 de junio, desde las 7 de la mañana en la comuna 16, ahí en Mariano Ramos, en la calle 47 con 46, en la esquina del Templo de la Moda, ahí vamos a estar precisamente. Y el jueves, el viernes también habrá una jornada, de momento les voy a contar la del jueves para que la gente de la comuna, precisamente de la comuna 16, se dé cita en este lugar, comuna 16, Mariano Ramos, desde las 7 de la mañana con el apoyo de Tropicana. Vamos a estar allí. Entre ya mismo a la página de Protección Animal Cali, Protección Animal Cali, para que pueda conocer los requisitos y así de esa manera acceder también a un cupo para la esterilización de su peludito este próximo 25 con Tropicana y Bienestar Animal. ¿Listo? Un abrazo para todos. 4.52. Gracias por la sintonía.
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5: A las 5 de la mañana, un minuto, les decimos buenos días, bienvenidas, bienvenidos nuevamente a la sintonía ya en la segunda hora de Cómo Amaneció Cali para presentarles más noticias. Hemos estado hablando de tres de ellas: la construcción de soluciones reales y sostenibles para Buenaventura que le han solicitado los gremios a Abelardo de la Espriella.
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5: Pendientes de la jornada de esterilización que se llevará a cabo este 25 de junio en la comuna 16, en Mariano Ramos con Tropicana. ¡Tropicana! Ya se realizan las labores de recuperación tras daños de infraestructura pública durante disturbios en Cali. ¡Tropicana! Atención, mujer que trabajaba en el ICBF fue hallada muerta tras denuncia de intimidaciones de varios jóvenes. Y arrancaremos en esta hora hablando de las capturas, de lo que ha ocurrido en las últimas horas y de la aclaración de lo que ha dicho la policía. Primero estaremos hablando de Yumbo, un parqueadero en Yumbo donde se hallaron 24 fusiles y drones ocultos en un parqueadero. También estaremos hablando de lo que ocurrió en Alfonso López, donde la noche de los electoral, en medio de los disturbios, hubo una persona asesinada. Ya les contamos qué se sabe. Y estaremos también hablando del millonario robo en la sede del BBVA de Caloto. Delincuentes se llevaron más de 1.500 millones de una bóveda. Bienvenidas, bienvenidos. Esta es Tropicana, la más bacana. Hoy. Hoy juega Colombia versus República del Congo. Y estaremos llevando todo lo que tiene que ver con este encuentro de fútbol en Tropicana, la más bacana, desde las 8 de la noche, señoras y señores. Hoy, Colombia, República del Congo. Ahí estaremos. ¡Ay, hoy le toca jugar con los primos! ¿Cómo estará eso, no? Los que están motivados dirán: ¡ay, qué chévere! Hoy vamos a jugar Colombia, un triunfo más. Y los que sabemos que están un poquitico tristes porque perdió el candidato Iván Cepeda, estarán diciendo: ahora nos falta y no que pierda Colombia y quedamos listos. Ojalá les gane ese equipo. Y lo sé porque hay muchas que lo están diciendo. Tengo varios amigos que me han dicho eso. Pero bueno, no importa. La fe sigue intacta, mi querido Tito. Good morning. ¿Cómo amaneció, mi viejo?
7: Muy buenos días para usted, Rafico. Buenos días para toda la audiencia. Pues vengo escuchándole y pues muy también triste con la muerte de José Bello. Ahí me enteré pues de por parte suya, y una canción muy bonita que me gusta de él es Gurrera, ¿no?
5: Guerrera no, Guerrera.
7: Esa vaina, esa Guerrera. Guerrera, eso, la Guerrera, la Guerrera. La... Muy bien, pues, las calles solas, mucha...
5: Ayer también en la tarde, en la tardecita estaba sola la ciudad, ¿eh?
7: Sí, mucha expectativa, la gente sigue pronto un poquito tensa.
5: Guardando mesura, más bien,
7: sí,
5: diría
7: yo. Sí, por lo que pueda pasar. Le digo una de las cosas, mucha gente me ha dicho: Tito, ya cargo maletín en mi carro, en caso que uno le tenga que de pronto quedarse en algún lado, en alguna vaina, al menos con...
5: Es que uno tiene puros amigos que tienen carro, ¿no?
7: Con una o dos muditas de ropa, porque uno no sabe, mi Rafa, y Es más, hasta yo también lo tengo.
5: Claro, puros amigos que tienen carro, aunque no votó, pero pues también guarda un maletín.
7: No, pero hace uno parte de un país que se llama Colombia.
5: Sí, pero no votó, entonces parece que fuera de otro país. El hecho de la República del Congo.
7: El hecho que uno no vote, eso no quiere decir que... El hecho que usted no viva con su mamá no quiere decir que usted no sea la mamá, no sea hijo de ella.
5: Pero yo vivo por mi mamá. Por eso. Entonces es muy diferente.
7: Es a la vuelta. Uh-huh. El hecho que usted no participe en uno u otro bando hace parte también de la democracia. La democracia se llama eso. No porque usted o otra persona le guste a fulano o sutano, tenga yo que hacerlo. Entonces creo que son derechos constitucionales y hace parte, ayer se hablaba precisamente cómo se partía el panorama electoral. 12 mil votos para el uno, 12 millones para el uno, 12 millones para el otro, y el resto personas que o votaron en blanco o simplemente se abstuvieron.
5: Ojo que ahí estás malinformando en ese tema, porque no es así, Tito. Acuérdate que habían habilitadas 21 millones y pedazo de personas para votar, es decir, censadas, es decir, que estaban inscritas para votar. El resto de colombianos no estaban ni siquiera inscritos, por X o cantidad de razones que existan, pero las 21 millones de personas votaron, todas votaron, de hecho, y se incrementó en los números de votaciones, y subió el umbral también en el tema de las votaciones para Iván Cepeda y también para Abelardo de la Estrella, pero que los 22 millones participaron.
7: Igual de una gran parte se estuvo, otra parte lo hizo en blanco, y creo que hace parte de la democracia y hace parte del derecho constitucional de cada ser humano, de cada individuo, ¿no?
5: Muy bien. Esta es Tropicana, 5 de la mañana, 6 minutos. Hoy es día de goce, es día de alegría, es día de pasarla sabroso. Día de disfrutar de este partido de la Selección Colombia que estaremos llevándoles a cabo por aquí, por Tropicana, la más bacana. Y además una invitación bien especial, ¿no? Mientras nos están escuchando, ustedes pueden estar viendo el partido desde La Retreta en la Avenida Colombia 1102. Ahí vamos a estar también, nos van a estar amplificando para que ustedes puedan escuchar el partido y viéndolo allí. Y disfrutándose de una chevecha, ¿por qué no? Bien chévere, ¿sí o no? Porque, por ejemplo... ¿Cuál ha sido el gol de Colombia que más ha celebrado, Tito?
7: El último gol que hizo James Rodríguez, que también nos puso a vibrar y nos puso emoción.
5: Es verdad. ¿O dónde le gusta ver más los partidos, por ejemplo?
7: Pues me gusta de pronto en casa, o de pronto me gusta en parche con alguien, por ejemplo, en La Retreta.
5: En La Retreta, ahí es un buen parche para ir con las personas, para conocerse, para hacer amigos y vivir una celebración inolvidable. 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Vea lo que tengo aquí en la mano, Tito, mire lo que tengo aquí en la mano.
7: Mira la boleta.
5: Mira. 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La entrada es gratis, pues tienen que tener su boleto, ¿no? Sin el boleto no los van a dejar pasar, entonces no vayan a ir a perder la vida por allá, porque el boleto es como un registro, como un, digámoslo así, como una forma de demostrar.
7: Hace parte de la logística.
5: Y hace parte de la logística. Sin esa entrada no me lo van a dejar pasar. Entonces los que quieran levanten la mano, digan yo, y se van a ver a la Selección Colombia frente a República del Congo, señoras y señores. A las 5 de la mañana, 9 minutos, estamos listos. Don Tito ya llegó, ya está por aquí preparado, bien de salud, motivado, animado, feliz y contento, y listo para entregarle las noticias por Tropicana.
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0: Mi querido Tito, a las 5 de la mañana, 10 minutos, ¿qué fue lo que encontraron en un parqueadero en Jumbo? Otra vez Jumbo noticia, ¿no? Por estos días.
1: Sí, señor, vuelve nuevamente la Capital Industrial a dar noticia, y en esta ocasión, siendo las 5 de la mañana, 10 minutos, recordándoles que el pico y placa para el día de hoy pertenece o corresponde a las matrículas terminadas en 3 y 4, para que no me lo vayan a coger de pronto por ahí desprevenido y a usted se le dañe el día con el guarda sin la culpa del hombre. Oído Cali, atención, la Policía Nacional a través de la Dirección de Antinarcóticos DIRAM y en coordinación con el Ejército Nacional descubrió un sofisticado centro de acopio de armamento en el departamento del Valle del Cauca. En el operativo se incautaron fusiles, drones y cientos de explosivos pertenecientes al grupo armado organizado residual GAO. Jaime Martínez. El hallazgo se registró en el municipio de Jumbo, vecino a Cali, mediante una orden de registro de allanamiento a un inmueble utilizado como parqueadero. De acuerdo con las autoridades de inteligencia criminal, el material bélico se encontraría listo para ser movilizado hacia otras regiones del territorio nacional. Durante la inspección del lugar, los uniformados hallaron un inventario compuesto por 24 fusiles calibre 5.56 milímetros y 2 fusiles calibre 7.62. A esto se sumaron 271 proveedores para munición y un total de 6.323 cartuchos de alta potencia, distribuidos en cargamentos de diferentes calibres. La incautación también puso al descubierto componentes tecnológicos y explosivos de fabricación artesanal de alto impacto. En total, las autoridades encontraron 7 drones de última tecnología, 90 granadas de mortero metálicas y 202 artefactos explosivos improvisados almacenados en la estructura clandestina. Según el reporte oficial de la Dirección de Antinarcóticos, este cargamento pertenecía a la estructura criminal dirigida por alias Iván Mordisco. El armamento decomisado representa uno de los golpes logísticos más significativos contra este grupo ilegal en el departamento durante los últimos meses. Aunque la subestructura Jaime Martínez sostiene su principal zona de injerencia en los departamentos del Cauca, Valle del Cauca y Nariño, el arsenal tenía un destino diferente. Las investigaciones judiciales determinaron que los elementos pretendían ser enviados para fortalecer los grupos residuales en Guaviare y Caquetá. 5 de la mañana, 13 minutos, estamos en Como Amaneció Cali de Tropicana.
0: Así es, 5 de la mañana, 13 minutos en Tropicana, la más bacana, 5 de la mañana, 13 minutos. 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Y hoy también queremos contarles una información bien importante. Espero que la escuchen por aquí con atención. Si hay algún dato extra, se lo contaremos.
2: Atención, según datos compartidos por las autoridades de Cali, se estima que en la ciudad hay aproximadamente más de 10.700 perros callejeros, cerca de 1.500 gatos callejeros. Por eso Tropicana quiere seguir poniendo su granito de arena. 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Te esperamos desde las 6 de la mañana para que puedas separar el cupo para tu hijo de cuatro patas. Debes llevar fotocopia de tu cédula, último recibo público y su carnet de vacuna. No pierdas esta oportunidad porque es totalmente gratis. 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
0: Bueno, mi querido Tito, nos reportan que ayer en el Jarillón de Navarro se presentó una emergencia lamentable.
1: Así es, pues la emergencia que se presenta en el Jarillón, como usted bien lo dice, deja damnificada por lo menos 5 familias. Una lamentable emergencia se registró en las últimas horas en el sector Las Palmas, ubicado en la berma húmeda de El Jarillón, corregimiento de Navarro. Un incendio estructural consumió 5 viviendas y afectó directamente a 3 unidades productivas dedicadas a labores de reciclaje. Ante la magnitud de los daños, el secretario de Gestión del Riesgo, Ricardo Peñuela, se desplazó hasta el lugar de los hechos para liderar las labores de verificación. Actualmente, su despacho avanza en el censo de los afectados para determinar el nivel de las afectaciones y activar de manera inmediata el plan de atención y ayuda humanitaria. Desde el gobierno local se ha ratificado el compromiso de brindar acompañamiento integral a las familias que perdieron sus enseres y sus medios de sustento, priorizando su atención tras este suceso. Las autoridades mantienen presencia en la zona y se espera que en las próximas horas se brinde un balance detallado sobre el origen de la conflagración. Estamos en Cómo Amaneció Cali, Vía Tropicana, 5 de la mañana y 16 minutos.
0: Muy bien, está la información que le entregamos a esta hora por Tropicana, la más bacana. 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
2: Segunda.
0: En medio de los disturbios que se presentaron ayer, el domingo en la noche, en la ciudad de Santiago de Cali, sobre todo en la zona del Oriente, Alfonso López fue una de las zonas que fue noticia. ¿Qué fue lo que ocurrió allí según las autoridades, don Tito?
1: Pues, mi querido Rafa, lo que se dice precisamente en esta información, la policía aclaró asesinato ocurrido en el puente de Alfonso López durante la noche electoral, que se decía pues que hacía parte de los desmanes y de todo lo que había sucedido. Por su parte, la Policía Metropolitana de Cali se pronunció este lunes sobre la muerte de un hombre registrada en el sector del puente de Alfonso López durante la noche del domingo 21 de junio, horas después de la jornada electoral presidenciales, y aseguró que se trató de un homicidio bajo la modalidad de sicariato y no de un hecho relacionado con los pronunciamientos o los procedimientos de control del orden público. A través de un comunicado, la institución indicó que la víctima tenía 2 antecedentes judiciales por los delitos de amenazas y porte ilegal de armas de fuego. Asimismo, señaló que las primeras labores de investigación apuntan a que el presunto autor material del crimen sería, abro comillas, otro de los participantes de las movilizaciones, cierro comillas, que se desarrollaban en esta zona de la ciudad. Abro comillas, la Policía Nacional en Cali, con el objetivo de evitar la confusión sobre los hechos aislados presentados el pasado 21 de junio del 2026 durante la situación de orden público, cierro comillas, explicó los balances y preliminares de este caso. Según la información oficial, los actos urgentes y las investigaciones penales quedaron a cargo del Cuerpo Técnico de Investigación CTI y de la Fiscalía General de la Nación, entidad que adelanta las indagaciones para esclarecer lo ocurrido e identificar a los responsables. El pronunciamiento se produjo luego de que en redes sociales circularan videos del momento en que el hombre fue atacado a tiros en medio de una transmisión en vivo en el sector de Alfonso López. El hecho generó pánico entre quienes se encontraban en el lugar y coincidió con las concentraciones registradas en distintos puntos de Cali tras conocerse los resultados de la segunda vuelta presidencial. En el mismo comunicado, la policía aclaró otro hecho que generó también múltiples reacciones en redes sociales y que ocurrió en el sector de Puerto Rellena. La situación se refirió a un video en el que aparecen ciudadanos deteniendo sobre la vía pública y alterando lo acordado en este informe, Rafa.
0: 5 de la mañana, 21 minutos, 5:21 en Tropicana, la más bacana, 5:21 por Tropicana. 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Buenos días. Saludamos a los oyentes por aquí. Buenos días.
6: Buenos días, ojito de tortuga. ¿Cómo estás?
0: Muy bien.
6: Ánimo, niño, fuera pereza. De acá, como siempre, de Suiza.
0: Desde la Suiza.
6: Con el fundillo sudado porque qué calor.
0: ¿Era necesario que dijera eso?
6: Así que vamos con todo, un nuevo día, un día a la vez.
0: Un abrazo, un saludo para Fernando García, para Marta Balbuena, para Gloria M, para Julieta Vargas, para Angie, para Fabio Lamarín, para Marjorie Murillo, los que están conectados a esta hora a través de Tropicana TV.
7: Ráfico.
8: Cochito, ¿cómo sería?
7: Buen día para todos.
8: ¿Cómo está, mi hermano?
7: Rico, pues, hermano, esa oración suya, son bendecidas.
0: Un abrazo,
7: Cochito. Son bendecidas.
0: Dios te bendiga, papi.
7: Hoy te deseo un feliz día a todos los colombianos.
0: Epa.
7: Especial los caleños. Ya que se ve para adelante, hermano, para adelante.
0: Eso.
7: El poder de Dios y la Virgen, hermano.
0: Amén.
7: Esto cambiará. Con y si no se ponemos de nuestra parte,
0: hermano,
7: más ligero va a cambiar.
0: Es verdad.
7: Bendiciones para todos.
0: Es verdad. 5:23 minutos en Tropicana, la más bacana. 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
9: Muy buenos días, acá Alexander Valencia, cerrando la Florida, como siempre con ustedes. Bonita oración, Rafa.
0: Un abrazo, papá, Dios te bendiga.
9: Que no, Tito, que no votaste, Tito, vea. Usted no vota y soy uno de los que mantiene quejando. Es que nosotros nos pagamos los impuestos, nos sacan esto de nuestra placa. Usted no tiene derecho ahí, en esos momentos, de hablar y de pedir nada porque no quiso votar. Entonces, sí, la democracia. Si usted fuera y vota y ponga en blanco, cae. Pero si no quiso, no tiene derecho a pelear por el país durante 4 años. Bye, bye, les quiero mucho, que llame partido Cali, Colombia.
0: 5:25 minutos en Tropicana, la más bacana. 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Buenos días. ¿Qué dicen por aquí? Vamos a ver qué nos mandan por aquí. No, nos mandan un poco de videos. Bendiciones, ta, ta, ta. ¿Quién más por aquí? Ok, boleta, listo. Ya le vamos a manejar ese tema por aquí también. Ya tenemos las 5 de la mañana, 26 minutos. 5:26. Es momento de conocer cuáles son los barrios que van a estar hoy precisamente. Paila con el agua. Paila con el agua. Los barrios que van a estar Paila con el agua. Ya está por aquí Walter Gaviria también para entregar esa información a través de Tropicana, la más bacana.
2: Tropicana informa en qué barrios hoy debe sacar la coca. La ponchera a recoger agua. Debe hacer chichi y popó de una vez, porque estos barrios de Cali hoy van a estar...
10: ¡Paila con el agua!
0: Eso, 5:26. ¿Cuáles son los barrios que van a estar Paila con el agua? Se lo presenta a esta hora Tropicana, la más bacana. Walter, buenos días. Ya llegó Ponchito también por aquí, vea.
11: Buenos días, zurrones. ¿Cómo amaneces?
0: Venga, saluda a Walter.
11: Waltercito, buenos días.
12: Gracias, buenos días para ustedes en cabina, Rafico, Ponchito, buenos días oyentes de Tropicana. Hoy es martes 23 de junio del 2026, Paila con el agua por reparaciones de acueducto en El Porvenir, en dos sectores, calle 34 con séptima y carrera cuarta B con 33. Paila con el agua por reparación de acueducto en Aranjuez, en la carrera 23 con 15A, en Vipasa, en la calle 47C Norte con avenida Tercera Norte. Paila con el agua por reparación de acueducto en Prados del Sur, carrera 77 con primera B Energía, con mantenimiento al sistema. Dentro de la estrategia de Operación Cali sin enredos, Ponchito, se llevará a cabo el desmonte de redes abandonadas dejadas por cableoperadores privados y el acondicionamiento de las redes que se encuentran a muy baja altura en un sector de la comuna 19 de Cali, barrio Nueva Tequendama. Inician en la carrera 47 con calle séptima A. Alumbrado público con reparación de 11 luminarias en promociones populares, 10 luminarias en Pance, también en reparación de 10 luminarias en Primitivo Crespo y reparación de 9 luminarias en El Dorado, El Guaval y Alto Jordán. Alcantarillado con limpieza de sumideros hoy en el barrio El Troncal y también en el barrio Atanasio Girardot. Importante que los dueños de vehículos no dejen estacionados los carros encima de los sumideros en el barrio El Troncal y Atanasio Girardot para poder realizar una óptima limpieza. Centros de atención habilitados desde las 7:30 de la mañana para peticiones, quejas, reclamos y compra de servicios. El centro

0: atención la estación y el centro de atención CAES están en remodelación, no están prestando el servicio los demás centros de atención habilitados desde las 7:30 de la mañana. Ponchito, en Cali, señor, invita a la ciudadanía a adoptar hábitos de consumo consciente y responsable en el ahorro del agua, duchas breves y eficientes, también cerrar la llave mientras se enjabona, no dejar correr el agua mientras se cepilla, se afeita o lava los platos y realizar cargas completas en la lavadora. Utilizar el agua del último ciclo de enjuague para lavar pisos, terrazas o también las descargas del sanitario. Revise las fugas en el hogar, evite el uso de mangueras para lavar fachadas, andenes o el centro de atención, la estación y el centro de atención CAES están en remodelación, no están prestando el servicio los demás centros de atención habilitados desde las 7:30 de la mañana. Ponchito, en Cali, señor, invita a la ciudadanía a adoptar hábitos de consumo consciente y responsable en el ahorro del agua, duchas breves y eficientes, también cerrar la llave mientras se enjabona, no dejar correr el agua mientras se cepilla, se afeita o lava los platos y realizar cargas completas en la lavadora. Utilizar el agua del último ciclo de enjuague para lavar pisos, terrazas o también las descargas del sanitario.
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0: El agua, Ponchito, siempre juntos oyentes, estamos recuperando a Emi Cali.
2: 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En Tropicana son las...
3: Las 5 de la mañana, 29 minutos en Tropicana.
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0: mi querido Tito, nos preparamos para una nueva jornada de esterilización con el apoyo de Tropicana y Protección Animal. ¿Dónde va a ser esta actividad, mi querido viejo?
1: Así es, Rafa, este jueves 25 de junio en la Comuna 16, en el barrio Mariano Ramos, ahí en la esquina de El Templo de la Moda, exactamente en la calle 474661. Ahí estaremos con esta jornada de esterilización. Recuerde, usted también tiene que ser muy, pero muy responsable con su peludito, con su bebé. Recuerde que él hace parte de su núcleo familiar.
0: Es verdad.
1: Si usted es un padre responsable o una madre responsable, lleve a su peludito a esta jornada de esterilización.
0: Es verdad.
1: Lógicamente, en unión con la Alcaldía de Santiago de Cali, Protección Animal y Tropicana, la más bacana. Les recuerdo, este jueves 25 de junio, está, en vez de estar criticando, en vez de estar jodiéndole la vida a otro, lleve el peludito porque se lo va a agradecer.
0: Recuerde que los requisitos son la fotocopia de la cédula. Por cada peludito que usted lleve, tiene que llevar una fotocopia de cédula, que el peso máximo es de 25 kilos, que la edad entre 5 meses y los 6 años, que tiene que tener un ayuno máximo de 12 horas y que debe llevar el collar isabelino para el postoperatorio. Ellos le van a dar la posibilidad de hacerlo totalmente gratis, pero la responsabilidad es suya, ¿no?
1: Claro.
0: La responsabilidad del peludito, del cuidado es suyo.
1: Al perrito y ya,
0: bueno. Recuerde que, como le digo, entonces, animales desde los 5 meses hasta los 6 años de edad, peso máximo de 25 kilos. No se admiten perros braquicéfalos. O sea, de nariz chata, ¿no?
1: Ah, ok.
0: Los de nariz chata.
1: ¿Así eso se llama braquicéfalos?
0: Braquicéfalos, no los aceptan en las esterilizaciones. Y muy pendientes porque eso va a ser este jueves en vivo y en directo. Ahí estaremos con Tropicana desde el barrio Mariano Ramos para que también pues aproveche la gente de Mariano Ramos, la Comuna 16 y alrededores, y puedan llevar su peludito a esterilizar con Tropicana, la más bacana.
2: 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En Tropicana son las...
1: Las 5 de la mañana, 32, faltan 28 minutos para las 6.
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0: 5:33 en Colombia, 5 de la mañana, 33 minutos en Colombia. Atención, estamos entregándole la hora en Colombia, 5 de la mañana, 33 minutos en Londres, 11 de la mañana, 33 minutos en Nueva York, 6 de la mañana, 33 minutos en Tokio, 7 de la noche, 33 minutos. Y aquí le informamos, le contamos más noticias por Tropicana, la más bacana. Un millonario robo.

0: de una sede del BBVA en Caloto. Delincuentes se llevaron más de 1.500 millones de una bóveda. Tito, ¿cómo fue esto? Hace rato no escuchaba esta película.
1: Sí, señor, y lo importante o lo tremendo de la noticia es la forma como lo hicieron.
0: Cuente a ver.
1: Hacía rato que no se escuchaba de esta clase de hurtos. Pues lo que se dice, a las 5 de la mañana, 34 minutos, un millonario hurto se presentó en la sede del Banco BBVA, ubicado en la calle 12-355, en pleno centro del municipio de Caloto, en el norte de El Cauca. De acuerdo con la información preliminar conocida por parte de las autoridades, delincuentes ingresaron a las instalaciones de la entidad financiera y sustrajeron cerca de 1.526 millones de pesos en cash money, o sea, en efectivo,
0: en billete,
1: tras vulnerar la bóveda mediante la apertura de un boquete en una pared de la entidad financiera.
0: Como en los viejos tiempos.
1: Esto es lo que se le llamaba anteriormente la famosa ventosa. Y esto hacía rato que no
2: se... Ventosa era cuando uno se tiraba un...
1: La ventosa se maneja con esa vuelta, pero ya le cuento bien cómo es que la vuelta.
2: ¿Usted robó cuántos bancos así, don
1: Tito? No, me di cuenta, uno de ellos, creo que si no estoy mal, y usted que está más veterano que yo, Poncho, no sé si usted recuerda la de Valledupar, creo que la de Valledupar, creo que fue así. Creo, si no estoy mal, y no estoy recuerdo, si no estoy mal, en Pasto también hubo un asalto a un banco también, y si mal no recuerdo, creo que fue, aprovecharon para que era un festivo, utilizaron los 3 días que el banco estaba cerrado, hicieron el hueco por detrás, parecido a lo de la noticia que estamos reportando. Tengo en cuenta esas dos, no sé si de pronto estoy errado, pero es lo que más recuerdo. La situación fue reportada mediante líderes comunitarios del municipio, quienes alertaron sobre posibles anomalías en el establecimiento bancario. Al llegar al lugar, las autoridades observaron que las chapas de la puerta principal habían sido violadas y posteriormente evidenciaron un orificio de aproximadamente 1.5 metros de diámetro en una de las paredes que comunica con la oficina de agricultura y ambiente ubicada en el local contiguo, lo que le estoy diciendo referente al otro. La inspección fue realizada en compañía de la jefe de atención de la entidad bancaria, quien permitió verificar las condiciones en las que se encontraba al interior del banco. Durante el procedimiento se confirmó que la bóveda había sido vulnerada a través de un hueco abierto en la pared medianera con la dependencia vecina, desde donde, al parecer, los responsables lograron acceder a el dinero almacenado. Como quien dice, se les metieron por detrás del hueco. Por detrás también es bueno, sí pilla. Además del faltante del efectivo, se encontraron múltiples daños materiales en la infraestructura del establecimiento y afectaciones en los sistemas de monitoreo y seguridad, lo que hace presumir que el hurto fue efectuado con una planeación previa y con conocimiento de la distribución interna de la sede bancaria. Serán mentiras, serán guayabas. Según la información suministrada por los representantes del banco, los delincuentes habrían logrado llevarse en aproximadamente 1.526 millones de pesos, una cifra que convierte este hecho en uno de los robos más cuantiosos registrados recientemente en el norte del Cauca. Tras conocer el caso, unidades de la Policía Nacional y funcionarios de la SIJÍN iniciaron las labores investigativas y la Policía Judicial para recolectar elementos materiales probatorios que permitan establecer la forma en que se ejecutó el millonario hurto y dar con el paradero de los responsables. Sí, ya lo están esperando ahí. Uh-huh. Ahí lo están esperando ahí en Florida. Ah, cerquita. Como hueveta.
0: Eso ya plata no va a aparecer por ningún
3: plata
0: lado.
3: Plata ya se la están mecateando, hombre.
2: Me la mecateé en cositas. Me la están gastando en la venta.
3: ¿Te imaginas todo el billete?
2: Están cerrando la venta para ir a consumirse esa plata.
3: 1.500 millones con los 26 que nos den, vea, Poncho.
0: No, con los 26 nomás.
3: Con los 26 que nos den con
0: ellos. Para pagar la cuota de la casa, ya.
3: Con los 26 que nos den cerramos 4 días, ese.
2: No, plata honrada.
3: Ese metedero.
2: Habrá un OnlyFeo, si verá que le va bien. A la gente le gusta ver la nariz suya.
3: Donde usted mete, vea.
2: Ya hace plata, no, ya no, yo no voy a estar llevando tanta gente porque se me vuelve un sitio muy popular y eso es discretico, eso es una cosa.
3: No, pero tiene que compartir la
2: ubicación. No, señor. Bueno, me las gastan.
3: Me las gastan.
2: Ah, las gastan. En cambio, así están menos gastaditas.
3: Yo
2: les hago mantenimiento y ya salgo de ahí otra vez. Se quedan esperándome al otro día. No consumen a nada. No montan más bicicletas a las muchachas.
3: O sea que cuando usted llega no están tan.
2: No, están ahí, mejor
3: no
2: están dicho. Cero kilómetros.
3: Bueno, pues tampoco tan cero kilómetros, pero sí.
2: O sea, yo digo que están cero kilómetros.
3: Se le entregan.
2: Yo digo que están cero. Si usted dice que es un muchacho, yo, ¿por qué no puedo decir?
3: Se le entregan al 25.
2: Encamisada. Con pistola. Yo le pongo pistón
3: y rectificada. Pero primero la meten al torno y luego se la rectifican.
2: Ya.
4: 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En Tropicana son las
3: 5 de la mañana, 40 minutos, las 5:40 en Tropicana.
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8: Hola, mi tropicana, la más bacana. Muy buenos días, mi Rafico. Buenos días, mi Tito. Y no, yo creo que el no votar también es una voz. Se vale, porque pues mucha gente no lo hizo, no votó. Hace 4 años votó por Petro, lo decepcionó y no lo hizo. Y al escuchar eso de la pobreza monetaria me da risa porque madres cabezas de hogar que contaban con esa platica mensual, con otra cosa, suplían otra cosa. Se las quitaron y la dejaron sin esa ayuda y fue duro estos 4 años, pero bueno, bendito sea mi Señor Jesucristo, que empiece una nueva etapa en mi patria milagro y que sea lo que Dios quiera. Mi tropicana, la más bacana.
9: Rafico, muy buenos días, ¿cómo amaneces?
0: Buenos días, mi hermano. Bien, todo bien, gracias a Dios, papá.
9: ¿Cómo va esa ciclovía en tu barrio?
0: Súper. 5 de julio. 5 de julio volvemos.
9: Pues sí, Rafico, tenés toda la razón. Todo daño que se le haga al mío, pues le afecta a uno, hermano, a mí, para bien o para mal.
0: Claro.
9: A mí el mío me lleva a mi trabajo y me lleva para mi casa a descansar. Sí. Así que a mí me sirve mucho. Pero bueno, un llamado a la sensatez, porque qué más. Rafico, tenés buen día, hombre.
0: Un abrazo, mi hermano. Poncho. Dios te bendiga. Gracias, sinvergüenza. Gracias.
10: 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Son las
3: 5 de la mañana, 42 minutos. Faltan 18 minutos para las 6.
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2: ¡Dondoncito! Estoy consentido, no sea así conmigo.
3: Claro, como le chuparon la tropa al ratón.
2: ¿A cómo amaneció el doloroso?
3: Yo no sé. Mentira.
2: ¿A cómo amaneció el doloroso?
3: Pues yo no sé usted cuál fue el que le cogieron las ratas, si le dolió o no le dolió.
0: Venga, le digo cuánto amaneció.
3: El dólar, mi querido Poncho de Jesús. ¿Tiene dólares o qué?
2: Sí, tengo unitos para gastar de la época de...
3: Pues según lo que dice el dólar en este momento, está referente al peso colombiano.
0: Sí.
3: 3,454,65.
0: Ah, ¿vio?
3: Ese es más o menos.
0: Está bueno, está bueno.
3: O sea que si usted por un dolarete que tenga ahí, deja el dólar que tiene usted ahí guardado.
0: Sí, sí.
3: Que lo tiene con ese nudo, le dan 3,454 pesos.
0: ¡Bio!
3: Con 65 centavitos, vea, mi
0: bueno.
3: Querido Poncho de Jesús.
2: Gracias, hombre. ¿Y el euro? ¿Cómo amaneció el euro? Váyanmelo buscando.
3: El ebrio. Vamos a ver el ebrio cómo
0: sí,
3: se
0: señor.
3: Encuentra.
0: Sí, señor. 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
2: ¿Cómo amaneció el ebrio?
3: Vea, usted tiene la viejita suya que le fue por allá pa Sevilla, pero no España, sino Sevilla Valle.
2: No, yo tengo una querida, pero por allá en otro país.
3: Bueno, si tiene... No, si
2: tengo
3: tiene,
2: varias queridas.
3: Si tiene una de esas viejitas suyas y le está mandando euros...
2: Tengo una querida que toma medicamentos para caballos.
3: Ah, carajo, purga, miel de purga.
2: Ella le gusta cabalgar.
3: Ah, carajo, se cree el jinete.
2: Ella se cree, no, ella se cree.
3: La potra
2: ella
3: saina.
2: Se cree la potra saina. ¿Y el ya. pelo de la potra saina lo tiene o yo?
3: No, hombre, qué va.
2: Eso tiene pelo de potra saina, hombre, eso, mejor dicho. Y eso pelo. Cuando cabalga hace. Así, así se ríe, vea.
3: Tiene puro pelo, pero de yegua vieja. Vea, si usted tiene un euro, don Poncho, vaya y llévelo y le van a dar 3,944 pesos con 60 centavos.
2: ¿Vio?
3: Eso le van a dar a usted, mi querido Poncho. Si una de esas viejitas le manda para la alfalfa del caballo o de la yegua, le van a dar 3,944 pesos con 60. Si no le dan los 60, no lo venda.
2: No lo venda, muy bien. 5:49 minutos. 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Y se lo contamos por aquí, por Tropicana, la más bacana con esta información. Ya le voy a preguntar por la libra esterlina, ¿oyó? Para que me diga ahí. 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Bueno, ¿cómo está la libra esterlina?
3: Pues también quieres la libra de café también, o la libra de carne, libre hueso.
2: ¿A cómo está comprando la chatarra? ¿Cómo está comprando la...?
3: La libra esterlina está a 4,559 pesos con 60 centavos. Si no le da los 60 centavos, no la venda.
2: Ah, está bueno. Oiga, pero la gente que está por allá le están pagando muy poquito, ¿no? Al cambio. Devuélvanse, devuélvanse, más bien.
3: Ustedes ya saben. La libra esterlina está a 4,559 pesos con 60 centavos. La libra hueso y cojote está a 4,310 pesos.
2: ¿A cómo tiene los huevos?
3: A 2 centímetros.
2: Ya.
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Padre Santo, te doy gracias en esta mañana. Gracias por tu amor, gracias por tu misericordia. Gracias, Señor, porque nos has dado un espíritu de valentía y no de cobardía. Gracias porque nos formaste con un carácter que tú mismo nos dijiste. Te doy un espíritu de discernimiento y dominio propio. Y esto incluye a tus decisiones y tus determinaciones. Que nadie tenga que decirte qué debes de hacer. Y recuerda que no tienes por qué hacer las cosas para darle gusto a los demás o para que a ti te acepten en una comunidad o en tu trabajo o en tu familia. Tú tienes derecho a decir sí o a decir no. Regálate el sí, regálate el no. Este regalo me lo dio el Señor cuando cumplí mi mayoría de edad. Yo hasta los 50 años tomé decisiones por otras personas, por agradar a mi familia, por agradar a mis amigos. Yo fui una persona de las que estuve temeroso de decir no a un evento de una empresa. O muchas veces no quería ir a una celebración y para quedar bien con la sociedad decía sí, yo voy. Hasta que un día Dios me regaló la oportunidad de conocer de que Él me había dotado. Desde el vientre de mi madre, Él me había dado un espíritu de libertad. Conocerás la verdad y la verdad te hará libre. Y Él me dijo, te he dado un espíritu de valentía, no de cobardía. Arriésgate. Por eso es que hoy por hoy, mis cosas las hago pensando en Dios, no en qué me va a decir mi amigo, en qué me va a decir mi mujer, en qué me va a decir mi hijo. Y Él me dijo, también te he dado un espíritu para que tú tomes definiciones propias. Por eso cuando las voy a tomar, yo le digo, Señor, bendice mis pensamientos, bendice mis decisiones. Si me equivoco, enséñame que esa equivocación me va a hacer mejorar para un mañana. Así que mi amigo, mi amiga, preocúpate más bien por estar bien con el Rey. Preocúpate por hacer las cosas bien con Él. No te preocupes por el qué dirán o por qué no vayas. Te van a sacar del grupo de WhatsApp. Que te saquen. Te van a criticar porque, ay, se volvió religioso. Ay, no, ya no va, ya no bebe con nosotros. Ya no sale a vaguear con nosotros. ¿Y qué? Dile, agrado a mi Señor, que es el que me tiene hoy parado, me tiene de pie. Así que hoy, mi querido amigo, si tienes que tomar una decisión, regálate el no. O regálate el déjame pensarlo. Tú eres libre como la democracia. Mi decisión de no votar es una forma de expresar mis convicciones o una renuncia a influir en algo que afecte a mi familia, mi iglesia y mi país. Y lo dice la Biblia. Y esto lo hice yo personalmente el día domingo. Solo Dios sabe. Me arrodillé. Oré al Padre, le pedí por esta Colombia, le pedí por mi país, le pedí por mi ciudad y hoy lo volví a hacer. Y lo dice Jeremías 29:7 y Timoteo 2:1-2. Pídele discernimiento al Señor y ora por todo gobernante para que le vaya bien. En el nombre poderoso de Cristo Jesús, amén. Amén y amén. El aplauso para el Rey de Reyes y toda la gloria sea para Él.

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1: Seis de la mañana, 18 minutos. Hoy es el día, hoy es el día, hoy es el día. La camiseta de la Selección Colombia, porque hoy es el segundo partido que tenemos frente a República del Congo y a las 9:00 de la noche, con la misma camiseta que nos levantamos, nos vamos a acostar porque hoy tenemos la narración diferente con él, que viene, mejor dicho, preparado, alistó los nombres de los jugadores del equipo de República del Congo. Sí, él es el narrador que Macondo consagró. Está aquí en Tropicana porque esta noche juega mi amada Selección Colombia. Camisetas por todos los lados, no importa cuál sea, póngase la camiseta, salga con esa alegría, salga con ese amor, salga con ese respeto. Y si se va a ver el partido, hágalo, hágalo, hágalo, pero escuche la transmisión diferente del día de hoy a las 9 de la noche. Colombia frente a República del Congo, y ahí estaremos muy puntuales con esto llamado el Tropigol, porque después de esa clasificación que hoy, de la mano de Dios, de la mano de Él, de la mano como siempre todos los días, de lunes a domingo, cuando abrimos los ojos, hay salud, hay prosperidad, hay abundancia, respeto, cariño, mejor dicho, métale todo lo que quiera a esa bendición de Dios Padre Celestial. Porque después, porque yo sé que así va a ser la clasificación de la Selección Colombia, esto prácticamente se acabó.
22: ¡Feliz año!
1: ¡Feliz año para todos! Y en la vida, después de que se ponga esa camiseta, bañese.
22: ¡Da chucha! ¡Da chucha!
1: Bañese, peínese y cepíllese. Buenos días para todos los que ya están conectados en YouTube, Mi Tropicana TV. Ya tenemos el gorro. Me vine caminando desde la Guacatal.
22: No creo.
1: Sudé un poquito.
22: ¡No creo!
1: Para llegar con más ánimo para decirle sí, sí, sí. Aquí estamos en este martes 23 de junio.
3: los oyentes de Tropicana que están conectados en el exterior, que tienen la aplicación descargada, que nos escuchan en tropicanafm.com. Todos, muchísimas gracias. Ya estamos en YouTube, Mi Tropicana TV gratis. Se suscriben para el día de hoy porque tenemos entradas para que vayan al Parque de la Retreta. Todo el que quiera ir esta noche, gratis. No compre las boletas porque eso es gratis. Puede empezar a pasar de una vez aquí donde está Caracol. ¡Gratis!
10: Hola, estoy vendiendo a 20.
3: A 20 lucas.
10: Y si no, traigan desayuno y les regalo día 5.
3: Buenos días para todos los oyentes. El equipo ya estamos listos para decirles gracias, Padre Celestial, por este día espectacular. Vanessa Narváez, ¿cómo amanece Cali? Buenos días.
12: Hola, jefe, buenos días. Modo selección, mami, prenda la radio, encienda la tele y no me moleste que juega la cele. Me gusta ese ambiente de fútbol porque hoy nuevamente nos unimos, ¿no? Hoy nuevamente nos olvidamos si somos de derecha o de izquierda. Oiga, pero nos sentamos en la sala juntos a ver el partido, en el estanco, ahí en la cuadra, en los centros comerciales. Así que bacano. Me gusta esa mente de fútbol. Además porque, pues obviamente ha sido noticia todo lo que pasa alrededor de la Selección Colombia. En ese momento, pues yo creo que Cali hoy se calma un poquito y también eso es lo positivo. Anoche, gracias a Dios, no hubo más desmanes. No hubo más noticias de pronto de alteración de orden público, así que vamos bien. Esperemos que también la noche de hoy culmine de la misma manera, todo súper tranquilo, jefe, y listo, porque me di mi roce ayer por el centro. Hoy me falta meterme por la principal ahí de Marroquín, también la comercial ahí de esa zona, para tener mis patrocinadores para el día de hoy.
3: Perfecto, Vanessa, buenos días al prohombre de la noticia, Tito Varela. ¿Cómo amanece Cali? Tito, buenos días.
14: Muy buenos días para usted, Mauro. Buenos días para Rafa, una vez más, para Vanessa, para Tom y para toda la audiencia que apenas llega a la sintonía. Pues muy bien, animado con una Selección Colombia que hoy pues marca la diferencia en cuanto a la polarización del país y demás. Y creo que cosas así como estas de verdad le alegra a la gente de bien. Recuerden que los que salen a hacer el mal son mínimos a los que realmente queremos verdaderamente la paz. Y el hecho de que uno no tenga una elección de uno o de otro candidato, eso a uno no lo hace menos colombiano que los demás. Yo creo que en mi caso, con todo el respeto, yo prefiero decir me abstuve a no votar porque es algo que lo da la Constitución Política de Colombia y de cualquier parte, a diferencia de decir me fui a vandalizar. ¿Qué es mejor? ¿Decir me abstuve a votar o ir a vandalizar? A ir a volver la ciudad una mierda. Perdónenme la palabra. Hoy pasé por la 15. Eso se ve. El mero tubo donde quedó la cámara de fotodetención. Lo que pasó con la estación del mío. Entonces, yo digo una cosa, hay cosas más delicadas que tener uno que preocuparse. Entonces, en mi forma, mi opinión, y yo respeto a todo el mundo, así que espero que también respeten a los que también tomamos la decisión, porque no fui el único.
3: Gracias, Tito Varela. Buenos días a Rafico desde las 4 de la mañana. ¿Cómo amanece Cali? Buenos días, Rafico.
10: Buenos días, jefe. Buenos días para mis compañeros. Vane, buenos días. Le queda muy bien ese gorro. Vea eso, vea. Uy, apenas para tapar el frizz. Apenas para tapar la horquilla.
12: Ay, no, hoy tengo el cabello lindo.
10: Apenas para tapar el
12: cabello. Ay, me lo corto. Hoy es luna llena.
10: Rápese la cabeza.
12: No. Sí, me lo corto.
3: El acero de una
10: calviese,
3: vez.
10: Calviese.
12: Es para que sea abundante. Entonces me lo voy a cortar hoy. ¿Listo?
3: ¿Nunca te ha dado por esa moda de calviarte?
12: No, hombre.
3: No, porque es que hay mujeres que les gusta eso después de...
10: Como todos se lo depilan. Claro. Como todos se lo depilan.
12: Y bien depilado.
10: Eso les queda como reembalador de piscina.
12: Okay, ¿te acordás que hubo un momento donde las mujeres se empezaban a rapar aquí? Yo sí quería eso, pero porque estaba en mi adolescencia, 16 años. Pero no, mi papá, por ejemplo, nunca me ha dejado ni que tenga el pelo aquí en los hombros. Mi papá siempre dice, la mujer tiene el cabello largo. Entonces siempre... Adiós. Nunca me lo ha dejado cortar así como tal.
10: Bueno. Está muy bien. A Don Tito también, mi querido saludo, viejo, hombre, camiseta, me gusta. Tiene un 10 atrás, ¿no? ¿Dice? Sí. ¿Un 10?
14: Esta es la 10, sí.
10: Ah, vio, bonita, che. Es una edición como diferente.
14: Esta es la 10, la 10.
3: ¿De verdad? ¿De dónde es esa edición?
14: Esta es la edición del Congo.
10: No,
13: no, es esa edición de
12: esa
13: centro.
12: Es la de la 10 con 15.
13: Exacto, esa es del centro comercial
10: Petit. No, es que mira que está bonita, es de la selección, está bonita. Con un 10 ahí atrás, cheveronga.
3: ¿Dónde compró eso?
14: Aparte que está la de la suerte, ¿no?
13: En Petit.
10: ¿Por qué la de la suerte?
14: Porque con esta que ganó Colombia le
10: metió. Ah, vio.
12: El no la lavó. ¿Va a venir el tropigón?
14: Y más que.
3: ¿No la lavaron?
14: Y más que.
10: Ya va a empezar a comer, ¿no?
14: Ese equipo del Congo tiene canciones. Ese que dice Congo le dio a.
10: ¡No! ¡Claro, Jefe, ¿cómo está la familia para hoy?
3: Muy bien, gracias a Dios. Ya mi amada hija en vacaciones disfrutó.
12: ¡Ay, qué rico! ¡Qué envidia!
3: Casi 2 meses y pico de vacaciones.
10: ¡Qué sufrimiento! Se acaba todo en la nevera en una semana.
3: Mejor dicho, eso hay que.
10: Los bullores.
3: Hay que estar haciendo el refuerzo cada semana.
10: Cada semana hay que estar reforzando, es verdad.
3: Claro, porque es un niño, mejor dicho.
10: Pero lindo, lindo.
3: Sí.
10: Ayer me dijo el mayor, me dijo, papi. Así, ¿no? Ahí sí se pone, ahí sí ya no tiene 15, ¿no?
14: Papi, papi. Y me hace, se pone consentido.
15: Papi, si yo gano el año.
10: Y yo lo volteo a mirar así arriba, le digo, pues si gana el año es porque está siendo un niño juicioso.
14: Lo felicito.
15: No, papi, pero... Ay, papi, si yo gano el año, usted me da un regalo. Entonces yo miro al otro y le digo, ¿usted qué dice?
10: Entonces el otro dice, no, uno tiene que ganar el año porque sí.
14: Claro, digo,
10: espérelo, grabo, porque eso sabía.
3: Claro.
10: Y entonces apenas se la pilló, me dijo, no, mi hermano tiene razón, si gana el año me merece un regalo. Yo le dije, ¿por qué la cambié? Y me dice, porque luego me saca ese audio y no me da mi regalo.
14: Te da la cabeza.
10: Y me va a poner descuidado. Y pa' qué, chévere. ¿Y qué más, jefe? ¿Qué estamos? Ah, de la familia. Ya está preparada toda la nena para ver el partido.
3: Ya está preparada.
10: ¿Y el bailecito ya?
3: No, pues que todo el día.
10: ¿Cuándo lo va a hacer usted?
3: Estoy tratando.
14: Ayer lo estaba haciendo.
10: A ver, hágalo.
14: No.
10: Si el jefe hace el bailecito, Colombia puede estar ganando.
14: Hace el que hiciste ayer, y el del que ya lo tengo listo. Mira.
10: Ah, no, pero ese es el pasito, ese es el pasito retro, ese es el pasito retro.
3: Ya, no, ese es el del tuntún preciado.
10: El tuntún preciado.
3: Eso.
10: Bien, jefe, bien motivado. Quiero decirle algo. Ayer salí del colegio del niño en San Nicolás.
14: Allí. O sea, donde estuvo con Poncho.
10: No, en el colegio del niño.
14: Poncho me dijo que usted lo haya llevado.
10: No, señor, ahí queda el colegio del niño.
14: No, señor. Pero
10: el colegio allá, de mi niño es con Fandi.
14: Ajá, y adelante, ¿qué? ¿Contigo a qué?
10: A una panadería.
14: Ah, ya, sí, claro.
10: Y a una bicicletería.
14: Claro, panadería rocizada. Bueno.
10: Me atravesé la ciudad.
3: Sí.
10: Desde ahí es San Nicolás hasta Unicentro. Y es la primera vez en las veces que tengo que llevar el niño a la ortodoncia que me demoro literalmente 19 minutos.
14: Solo.
10: Pana, solo. Estaba hasta sorprendido porque
3: yo cojo
10: la 21 autopista, salgo a la 70, paso ancho y llego a la Unicentro. 19 minutos de reloj. Tanto así que cuando yo recogí el niño eran la 1:10. Cuando llegué a Unicentro, ya entrando casi a la 7, eran la 1:28. Y yo dije, no nos demoramos nada, hijo. Y a la vuelta lo mismo. Nos vinimos por toda la quinta y nos demoramos eso, como 20 minutos, cuando normalmente se demora unos 40, que Vanessa lo dijo el otro día, ¿no?
3: Sí.
10: Que se demora unos 40 minutos desde aquí hasta...
14: Estaba
10: la ciudad sola
14: mira
10: ayer.
14: Que yo no había caído...
12: Sí, es que sola.
14: Mira que yo no caí en cuenta, hasta ahorita que estaba haciendo el comentario. Yo ayer salí de allá de la oficina mía, salí como eso de las casi 7 de la noche, y vos sabes que lo que es la 34 en ese sentido, eso se pone feo.
10: Sí.
14: Y estaba suelta.
10: Sí. 21 autopista... Salgo a la 70, paso ancho y llego a la Unicentro. 19 minutos de reloj. Tanto así que cuando yo recogí el niño eran la 1:10. Cuando llegué a Unicentro, ya entrando casi a la 7, eran la 1:28. Y yo dije, no nos demoramos nada, hijo. Y a la vuelta lo mismo. Nos vinimos por toda la quinta y nos demoramos eso, como 20 minutos. Cuando normalmente se demora unos 40. Que Vanessa lo dijo el otro día, ¿no?
3: Sí.
10: Que se demora unos 40 minutos desde aquí hasta.
14: Mira que.
10: Estaba la ciudad sola.
14: Mira
10: ayer.
14: Que yo no había caído.
12: Sí, es que sola.
14: Mira que yo no caí en cuenta. No caigo en cuenta hasta ahorita que estaba haciendo el comentario. Yo ayer salí de allá de la oficina mía. Salí como eso de las casi 7 de la noche. Y vos sabes que lo que.

0: las casi 7 de la noche y vos sabes que lo que es la 34 en ese sentido, eso se pone feo.
1: Sí.
0: Y estaba suelta. Sí. Rapidito,
2: rápido. Ayer todo el mundo se enchuspó temprano, cosa que de pronto hoy sí cambia porque hace 8 días que también hubo partido, eran las 12 y todo el mundo activo en la calle.
1: Otra cosa también, ¿sabe qué es? Y según lo que han dicho, no lo digo yo, así lo hayan dicho por ahí en alguna publicación de X que llamaba la calma y lo que sea. Lo que han dicho es...
0: No puede tampoco tapar las cosas.
1: Exactamente. Lo que han dicho es, están esperando los escrutinios porque de conocerse el resultado de los escrutinios tal como tal...
0: Puede pasar algo.
1: Pueden pasar, empezar a pasar cositas en la ciudad y no solo en la ciudad, en el país.
0: De hecho...
1: Es lo que han dicho, ¿no?
3: Ayer en Bogotá ya había manifestación.
0: De hecho,
3: muchos sitios y puntos estratégicos de Bogotá.
2: Sí, porque se confirmó el tema del escrutinio.
1: 100%
3: salió bien, ¿no?
1: Cero fraude.
2: Era sobre revisar las del exterior, los consulados, pero dijeron que no se iban a
1: revisar. 18.135 mesas revisaron, ¿no? ¿O cuántas fueron? Sí, 18.135 mesas, creo que fue que revisaron.
3: Pues la idea era que revisaran 33.
1: Uh-huh. Por eso, pero
2: 33.000.
1: Pero ya revisaron 18.000.
3: Y hasta ahora va todo bien.
0: Tuve la oportunidad de verla. Tuve la oportunidad de verla, que me imagino ustedes también ya la vieron. La locución de Cepeda. Me pareció muy sobrio.
1: Muy
0: señor.
1: Filósofo.
0: Muy tranquilo.
1: Sí, señor. Toda la razón.
0: Muy relajado. Dijo los puntos. Primero, vamos a aceptar las cosas cuando ya se den completamente, reconoceremos.
1: Y también lo dijo la María José Pizarro, ¿no?
0: O no.
1: También lo dijo así.
0: Pero también le hago un llamado a todos mis seguidores, que se estén tranquilos, que no hay ningún problema.
1: Mire qué bonito
0: este,
1: es.
0: Lo otro, tal. Y lo otro que dijo, pero sí le quiero hacer una advertencia al señor candidato.
3: Que no nos amenace.
0: No nos amenace, que si él tiene
1: dientes. Me parece
0: dientes,
1: muy bien, me parece muy
0: si
1: él, bien.
0: Y eso es lo que yo digo. Sí. Eso es lo que genera odio, Rafa.
1: Sí, total, total.
0: Y eso es lo que yo, la verdad, no voy en eso.
1: Sí, porque entre una cosa y otra, Abelardo también le dijo cosas que uno dice, pero qué necesidad.
0: Otra cosa, me pareció feo, y qué pena con los abelardistas, pero me pareció feo eso que arreglen las maletas y se van esto y lo otro. No.
1: Ah, y
0: entre
1: otras novedades le cuento, después de que ya venía de allá para acá, entro a un supermercado a comprar un palito de escoba que me pidieron.
0: ¿Por qué ya va a hacer pues, ejercicio con Poncho, qué?
1: Tiras. Y entro yo, entonces no habían los palos de escoba exhibidos. Entonces le digo yo a la muchacha, bueno, es que estoy buscando un palito de escoba. Y me dijo, ¿para qué? ¿Para metérselo por el juego, Abelardo, o qué?
3: ¿Cómo así? ¿Así te respondió?
1: Así,
3: no.
1: Así me respondió la muchacha. Ay, entonces yo me quedé mirándola así. Yo le dije, ah, tan bella. Le digo yo así. Y entonces yo recorrí, cogí unos yogures. Y cuando fui a pagar, la muchacha me dijo, ah, ¿usted es el del palo? Yo le dije, sí. Y me dijo, mínimo ese palo es para metérselo por el jopo a Abelardo, ¿no? Uh-huh. Porque no es justo que la gente haya votado por él. Entonces yo me quedé mirándolo así y detrás mío, ¿sabe quién estaba? Tamayo.
0: Okay.
1: El policía.
0: Sí.
1: El de allá arriba que está ahorita en...
0: Sí.
1: Y llega y me dice...
0: Otra cosa, y le mandó el dato del comandante.
1: Tan bello, gracias.
0: Ahí lo tengo.
1: Y me dice, ojo, es que usted votó por Abelardo. Uy. Entonces yo me quedo mirándola así y le digo, ¿y qué tiene que ver con que yo haya votado por Abelardo o por Cepeda?
2: Y comprar mi palito.
1: ¿En qué cambia? Si yo vengo a comprar un palito. Me dijo, no, es que es injusto que haya 12. Me dijo, es injusto que haya 12 millones de ignorantes que hayan votado por ese señor.
3: Mira, así te habla la gente.
1: Yo miraba al supermercado y yo decía, ¿y qué haces trabajando aquí entonces, por amor a Dios?
0: Ay, trabajadora de ahí.
1: En un supermercado, cajera.
0: Mira que me pasó igual. ¿Te acuerdas? Yo les dije ayer que por la mañana que iba.
2: O sea, todo le pasa.
0: Que se me había quedado la camiseta.
1: Y me fui a comprar una ahí a la segunda de ahí.
0: Voy a comprar un segundazo allá en Agáchese.
3: Ahí en la quinta.
0: Y en el parqueadero, un pelado también le dijo al otro, le dijo, ah, esto tiene berraco, porque ponerse a votar que no sé qué es lo otro. Entonces yo lo miré y le dije, un peladito sardino. Le dije yo, joven, me disculpa, no es la conversación mía, pero no se mate por gente que en este momento
2: está metió en conversación ajena.
0: En este momento,
3: yo le digo, deje de ser tan sapo.
0: En este momento la gente, no. El pelado muy sobrio y muy sereno me dijo, muchas gracias amigo, de verdad que me cambió el pensamiento. Le dije yo, eso es mentira, porque el peladito dijo, usted cree que un tipo que nos va a poner a tomar agua en vez de petróleo en vez de agua, esto y que el otro. Le dije, venga papi, eso ni él, ni Petro, ni nadie lo va a hacer. Son cosas que dicen, prometen, pero del 100% de lo que cada candidato promete, escasamente el 50%. ¿Qué le pasó al señor Petro? Lo mismo va a pasar con él. Si él va a gobernar, él va a tener ahí también oposición y demás, y eso no es así. Además, él como abogado lo sabe, Colombia es un país de una constitución muy diferente a otros países.
1: Eso y me quedé así, nos, cuando ya nos salimos de allá nos pusimos a hablar las dos señoras que estaban en la final de la fila, los policías y yo, y decíamos, qué tristeza que uno no pueda decirle a la muchacha, venga, hablemos con argumentos, sino que la muchacha estaba pero...

0: botadísima. Ofendida. Y ojalá le puedan meter ese palo por el jopo a Abelardo. Y yo decía, increíble. Y para terminar la cereza del pastel, ya para despedirme, ¿cómo amaneció Cali?
1: ¿Te vas?
0: Pues sorprendido. No, pues porque el jefe me saludó. ¿Sigues tú? Sorprendido que no hemos todavía soltado lo de la presidencia y ya estamos viendo en aras de qué va a pasar con la alcaldía.
1: Ah, sí, por ahí vi la noticia. Así,
0: claro. Ojalá no sean los que están ahí, porque ahí ya sí estamos jodidos.
2: Es más, claro, ya salió la primera encuesta de el 2030 y Fajardo va punteando.
3: Gracias a las galletas de Tombe.
2: Y Fajardo va punteando, les puedo decir eso. Buenos días a mi muchacho Kevin Tombe, que tiene el tubo listo para esta noche.
1: Buenas noches.
2: Me dijo que anoche se preparó con todas las hierbas, jengibre de ahí para allá, un poquitico de limón, un poquitico, unas goticas también de ron tequila para hacer nomás, una combinación. Y esta noche a las 9 de la noche, el Tropigol. Buenos días, Kevin, ¿cómo amanece Cali?
1: Buenos días para Mauro de Tallo, buenos días para Rafico. Tengo listo el agua con jengibre que me preparó mi mamá. Ay, y obviamente, no, ese sí es agua de panela.
0: Huele a coca. Agua de coca.
1: Es que a coca. Aunque en la casa tenemos... No, mentira. Pero aquí estamos.
0: Buenos días. Muéstrame los dientes. Los tiene manchados. Este más caco capolar. No se puede dormir.
1: Mira que... No, mentira. Buenos días para todos mis compañeros, los oyentes de Tropicana. Bienvenidos. Hoy contentos porque es la quinta...
3: A fumigar eso con glifosato.
1: A ver.
3: Esa cosa. Maldita.
1: Hoy es el quinto partido de Colombia contra un equipo africano. Hemos perdido un partido, hemos ganado los otros tres, pero hoy es el quinto y esperamos de que también haya triunfo para la selección.
0: Y hoy viene
1: Colombia.
0: El de los precisos.
1: Hoy viene el de los precisos también, Camerún, claro.
3: Italia 90.
1: Es el primer partido que Colombia perdió.
3: Que Camerún, eso es de Camerún.
1: Camerún, no.
3: Eso,
1: sí,
3: claro,
1: no,
3: Camerún.
1: Camerún.
3: ¿Ah, no? ¿Camerún hubo? ¿Cómo que no?
1: Sí, fue Camerún.
4: Está más perdido.
3: Italia 90, Camerún.
2: No, pero todavía, imagínate.
3: Ese no sí, parecido Tito. Al Congo.
0: ¿Y ese consolador qué?
1: Sí, era Camerún en Italia 90.
3: Eso, Italia.
1: Entonces,
3: 90,
1: hoy es la quinta presentación de Colombia contra un equipo africano. Y aquí estamos para narrarles después de las 9 de la noche, pero a las 8 de la noche es la previa del partido de Colombia contra este equipo República del Congo, que ya llegó su amuleto de la suerte, ¿no? El señor que se para a los 90...
0: ¿Una estatua?
1: Sí, los 90 minutos señor, con la mano arriba.
0: De...
1: No sé cómo hará el señor. Pero ya llegó a Guadalajara de México ayer.
2: Ya llegó. Ah,
0: claro que recibieron. Nosotros tenemos uno parecido.
1: ¿Cuál?
0: Tito. Tito para una estatua.
1: De un momento a otro se reinicia el Windows. Pero aquí estamos, jefe. Buenos días.
2: Muchas gracias. Buenos días, Vanessa Narváez, Tito Varela, Kevin Tombe, Rafico, Mauro Tallo. Aquí estamos en el cómo amaneció Cali. Sí, lo que estaba diciendo Tito, sino que se adelantó un poquito las
5: siempre
2: palabras, las palabras concretas de Iván Cepeda, muy serio, muy sereno. Y también le envió un mensaje, le dijo, a nosotros no nos amenace, que la parte de amenazas y pues como que no comemos de mucho tampoco.
3: Eso no.
2: Ahí hay más
0: este
2: de
0: hombre,
2: 12,
0: yo también soy hombre, papito.
2: Claro, hay más de 12.000 personas que votaron por el pacto histórico. Sí, y también van a hacer oposición, que ojalá la oposición la hagan sin destruir las
0: y
2: ciudades.
0: Y con fundamentos.
2: Y con fundamentos.
0: Que es importante. O sea, que ojalá. Que durante esos 4 años estén para recordarle y decirle, ¡eh! Abelardo, hermano, usted dijo que tini, que tan, y vea, no está haciendo tun. Ojo pues, hermano. ¿Sí o no?
2: Ojo con eso.
3: Usted viene con las mismas versiones de cuando llegó Eder. Vamos a recuperar a Cali, vamos a recuperar a Colombia.
0: No, y es que en 4 años no lo va a hacer. En 4 años no lo va a hacer.
3: Es que no son mesías, tengan en cuenta. Son seres humanos, que así como también tenemos emociones alegres, también tenemos caídas. Y eso todo no es así como lo dicen.
2: Bueno, ¿será que le van a aprobar todo a Abelardo de la Espriella en el Congreso?
3: No creo.
2: ¿Será que le van
0: ahí
2: a aprobar?
0: Ahí está el problema.
2: En el Congreso.
0: Ahí está el problema. Porque
2: usted
0: es que,
2: sabe que tiene... a Petro le negaron
0: ahora
2: todo,
0: viene,
2: ¿no?
0: Ahora ya viene a bailar con la loca. Y tengamos en cuenta una cosa. ¿Cuántos congresistas hay del pacto histórico en el Congreso?
3: Por
0: 25,
3: eso,
0: ¿no?
3: Es claro. Que mire, ¿sí, más o menos? El pacto histórico tiene en la Cámara de Representantes, tiene en el Senado. Entonces, hermano, eso no es tan fácil. Es más, digamos, demos hipotéticamente que, listo, se dieron los resultados, el presidente es Abelardo. ¿Quién es el mayor opositor? Cepeda,
1: que va a estar
3: como
1: ahí.
3: Como congresista de la República.
0: 42 curules
2: tiene el pacto histórico.
0: En la Cámara de Representantes.
2: Bueno, el pacto histórico.
3: Entonces.
2: ¿Y en el Senado?
0: En el Senado.
2: Ya en el Senado, bueno. Porque dicen que le van a aprobar todo, que tumbe todos los decretos que
0: Petro... 25, mire que no me he equivocado.
2: 25. ¿Y cuántos tiene el Centro Democrático?
0: Ya
2: más,
0: le digo.
2: Súmele ahí el partido de la U, que también se le va a unir al Centro Democrático.
0: Del Centro Democrático hay 19 senadores.
2: El partido de la U.
0: Sí. Dice
2: ahí
0: que tiene.
2: Ahí es donde va a
3: por
2: estar.
3: Por eso todo, le di.
0: 19 y 9.
3: Es lo que yo le di.
2: El partido de la U tiene 9. El partido liberal.
0: Liberal. ¿Pero liberal no tira más para el pacto?
2: Pero es que como esos están tan divididos.
3: No, liberal, el liberal, liberal, liberal, el liberal, liberal. No, no, no, liberal, el liberal lo maneja Gaviria y Gaviria se le alió a
0: 13, liberal.
3: Libera, Gaviria le alió a Abelardo.
2: Ahí eso va a 13, tener 19, ahí 9. Eso va a tener
3: Gaviria, Gaviria apoyó a
1: Abelardo de las
3: Primas. Alibardo.
2: Pero ahí va a tener un tema difícil en el Senado, pero usted sabe para el partido de la U para dónde va a tirar y cómo lo van a hacer para todo ese tema de reformas y decretos y lo que se viene también en Colombia. Eso,
0: esto está tan claro que la gente, ahí me da mucha risa con esto porque la gente listo. ¡Ay, ganó Abelardo! ¡Hijaju! Papi, lo que se viene ahora adelante es una pelea linda con el Congreso, que le voy a decir una cosa así, y esto se lo digo sin tener ni siquiera las pruebas, pero no tengo las dudas. A Abelardo le va a tocar arrodillarse prácticamente para que el Senado y el Congreso le aprueben muchas de las cosas que quiere.
3: Aquí es donde viene la venganza del enemigo. Lo que le hicieron a Petro le va a tocar.
0: Haga de cuenta.
3: Lo que le hicieron a Petro le va a tocar a Libardo.
0: Abelardo. Hace 4 años cantaban una mañana me he despertado y Duque chao, Duque chao, Duque chao. Ahora van a cantar una mañana me he despertado y Petro chao, Petro chao.
2: ¿Cuántos tiene el Partido Verde en el Congreso?
0: ¿Cuántos en el Partido Verde?
2: Que ellos van a tirar para el lado del Pacto Histórico, el partido verde. También de los afros también va a tirar para
0: 11.
2: El Pacto 11. Eso va a estar ahí complejo.
0: Sí, eso va a estar peleadísimo.
2: Todo lo que se viene en el Senado después de el 7 de agosto cuando ya se posesione
0: el
2: nuevo presidente de los colombianos, Abelardo de las Priella. Y ya con el tema del escrutinio, pues eso matemáticamente ya...
4: Dice una periodista que tiene sus fuentes, sus contactos, que lo estarán dando a reconocer ya oficialmente mañana 24. Sí, claro.
3: Es que mañana
4: con el resultado pues ya oficial que sucede en el país como tal.
0: Eso, así va a pasar lo que pasó con el ganso cuando llama a la gansa.
3: ¿Qué
2: pasó?
0: Le va a decir, venganza.
2: 6 de la mañana, 41 minutos, ¿tiene algo para vender?
1: Sí, señor. Vendamos.
0: Petro nos va a hacer falta.
1: Bueno, 6 de la mañana, 41 minutos en Tropicana. 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
0: Tan bueno que era Petro, hombre.
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1: Bueno, hoy es el Tropigol, Tropicana estará, estaremos narrando de la manera diferente hoy en la noche, pero también puedes vivir la copa a través de Disney Plus con el Premium, para ahí vas a poder ver a ESPN y todos los muchachos. 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
6: De la mañana, 47 minutos. Un compromiso de amor. Jornada de civilización este jueves 25 de junio. Vanessa, ¿desde qué hora? ¿Dónde vamos a estar? ¿Cómo va a ser? ¿De qué se trata?
0: Ay, a mí me encantan las jornadas de esterilización. Un saludito para toda la gente de la comuna 16. Claro, mijo, porque es que así erradicamos el tema del abandono, de ver tantos peluditos en la calle. Usted sabe que un peludito sin esterilizar, vaya y se haga la perrita, se la preñan y ¿dónde va a parar después los perritos? Usted los puede regalar.
1: En la calle, sí.
0: Usted por el momento puede decir, ay, no, quedaron en buenas manos. Pero usted sabe que todavía nos falta en el tema de la tenencia responsable. Por eso tenemos esta jornada de esterilización y ese jueves estaremos en un barrio muy popular de Cali que nos ha llamado, que hemos evidenciado que tienen bastantes cifras en temas de abandono y peluditos en la calle. Por eso este jueves 25 de junio todos sus micrófonos saldrán de la cabina directamente para hacer labor social. Sí,
7: ¿desde
0: todo
7: qué hora? ¿Vamos a estar allá?
0: Desde las 6 de la mañana. ¡Wow! Vamos a estar.
8: Vamos a comer arepitas con queso. No, Mariano.
7: Es el desayuno de las bolas de los
0: no,
7: perritos.
0: No. Vamos a estar de la mano de Protección Animal este jueves en Mariano Ramos. Ustedes han pillado que hay en Mariano Ramos, sobre todo la principal, que es comercial, es al Templo de la Moda.
9: Sí, ¡El Templo de la Moda!
0: Pues ahí, cerquita, sí. Ahí en esa esquina vamos nosotros a montar carpa, a montar quirófanos con Protección Animal y estaremos con cupos habilitados para que los papitos puedan muy juiciosos llevar a sus peluditos desde temprano y pues recibir esa jornada de esterilización, este cupo, esa cirugía totalmente gratis. En promedio lo hemos hablado, una cirugía puede estar entre los 300 a 500 mil pesos y Tropicana con Protección Animal este jueves la dará gratis.
6: Vamos a estar ahí en el barrio Mariano Ramos a partir de las 6 de la mañana. Llegue temprano. ¿Qué es lo que tiene que llevar? ¿El carnet de qué?
0: Tener
6: es
0: el carnet de vacunación al día. Lleve también su último recibo de servicios públicos.
1: Un examen de sangre.
0: Si usted lo ve conveniente y puede, para agilizar y para que también corroborar, estar más seguros que su peludito pueda acceder a este tema de la anestesia, lleve el examen de sangre. Un último examen de sangre que le pueda realizar de sangre. Pero el resto, el tema de la fotocopia de su cédula, porque es súper importante, papito, la fotocopia de su cédula, o sea, como papá responsable, el tema del carnet de vacunas y también el último recibo de servicios públicos vigente.
6: Y vamos a estar haciendo el noticiero también en vivo.
0: Sí,
6: a
0: señor.
6: Partir de las 6 de la mañana estaremos ahí todo el equipo de Tropicana haciendo el noticiero en vivo este jueves en el barrio Mariano Ramos. Repetime la dirección, Vanessa, ¿dónde vamos a estar?
0: Le repito dónde vamos a estar, en toda la esquina, exactamente ahí de la calle 47, número 4661, para que sepa la bugueña dónde está el templo de la moda. Ahí vamos
8: eso,
0: a estar.
8: Yo eso. Voy a estar allí porque yo soy sonostista.
7: ¿Cómo qué?
8: Sotenista.
7: ¿Sotenista?
8: Veterinario.
7: No, hombre, no.
1: Pobre perluito. No. ¿Cómo le van a soltar un perrito?
7: Veterinario, no, veterinario. No,
8: ahorita más tardecito salgo para ir para la 16 a comprar los implementos para los.
7: ¿Qué va a llevar? ¿Qué va a llevar?
8: Una porra de 4 kilos.
7: ¿Y para qué?
8: Uno le levanta las piernitas, las bolas las pone encima de la mesa.
7: ¡No!
8: ¡Saca! ¡Esterilizaos! Y si el dueño quiere, también lo esterilizamos.
6: No, hombre, tampoco. El punto de referencia del barrio Mariano Ramos, el Templo de la Moda.
0: Sí, señor.
6: Ahí vamos a estar este jueves a partir de las 6 de la mañana en el barrio Mariano Ramos.
7: ¡Qué bueno!
6: Con una jornada grande de esterilización. Llegue muy puntual para que haga la fila, lleve su carnet, mejor dicho, todos los documentos al día, ¿no?
0: Sí, la fotocopia de su cédula. Ojo, papito, mamita. Usted tiene que llegar temprano. Desde las 5 de la mañana estamos ya con el equipo desplegando para hacer el montaje. Así que usted puede llegar bien tempranito para asegurar su cupo. Muy juiciosa la gente del barrio Jardín. Llegó temprano, empezó a hacer la filita. Cuando yo llegué, empecé a repartir los turnos y así pasó una jornada muy tranquila. Entonces la invitación es la misma, lleguen tempranito, vayan haciendo la filita, reciba su cupo y ya de ahí para adelante solamente es esperar el tema.
8: Y el que se enoje viene de quién es problema.
6: ¿De quién?
8: De él, para que no madruga, claro, porque hay gente que llega allá y pretende llegar a las 8 de la mañana con el sandocito, no. que llegó y ya lo atendemos de una.
0: Y
8: vengo de terrón y a mí no me quieren de malas, para que no madruga.
1: Claro, tiene que llegar temprano.
6: Madrugue para que llegue. Repita la dirección de vamos a estar en el barrio
0: Mariano Ramos. Recuerde, la gente de Mariano Ramos, comuna 16, los esperamos desde bien temprano en toda la calle 47, número 4661. Son toda una esquina. Calle 47, número 4661. Ahí los vamos a estar esperando. Recuerde, para que mañana no vaya a decir, ay, pero es que ustedes nos dijeron la fotocopia de su cédula.
7: Sí.
0: El último, el carnet pues, vigente de vacunas de su peludito. Okay. No la suya, el de su peludito. Y la fotocopia o el servicio, pues la original de servicios públicos, el último que tenga
7: vigente.
0: Esos son requisitos que necesita Protección Animal para el registro.
7: Y escuché que Rafa dijo que tenían que llevar a doña Isabela con el
8: collar.
1: Collar Isabelina.
8: Para que luego no le den por lamberse las bolas.
7: El embudo.
8: Le dan por lamberse las bolas.
0: Para que se abren la herida. Sí, entonces...
8: Si no, con un palo con puntillas.
7: ¡No! ¿Cómo se ocurre, hombre?
10: Ve, vale. Y Mauro, dice una señora ahí, pregunta, y tiene razón de ser la pregunta de la señora, ¿y cómo tendrá el carné un animalito de la calle? Puede pasar, ¿no?
1: Puede pasar,
10: que haya
1: pero...
10: haya rescatado un peludito en los últimos días y se quiera quedar con él y eso. No, ay, ¿cómo haría?
1: La señora debe llevarlo donde un veterinario, claro, y que le haga una historia
10: fácil,
1: clínica,
10: ¿no?
1: Sí.
10: Claro.
6: Eso es facilito.
1: Y tiene que pagarle las vacunas, mi señora, ahí ya le hacen una historia clínica y le dan un carnet.
0: Porque tampoco sería responsable recibir peluditos que estén enfermos, claro, porque eso podría afectar a los otros que ya están ahí.
10: O sea, tiene tiempo para hacer entre hoy y el jueves los exámenes pertinentes.
6: Y que tengan toda la disposición este jueves. Madrugue en el barrio Mariano Ramos, ahí estaremos haciendo el noticiero en vivo, el cómo amaneció Cali. Y que después, si llega después de las 8 o 9, no es que yo vengo de Perú, pues puede llegar de Perú, del puente Rumichaca y esto, pero si no madruga, no llegue allá a enojarse.
0: Y ojo,
6: muchos que llegan a las 9 de la mañana y es que ¿por qué no me atendieron? Y esto.
0: Sí, mira que en el jardín, pues fueron poquitos, pero hubo casos que la gente a las 10 de la mañana llegó y es que, ay, es que yo vengo a que me esterilicen el perro. No,
6: por eso estamos diciendo hoy martes que madruguen el jueves en el barrio Mariano Ramos. Ahí estaremos todo el equipo de Tropicana. Primero, haciendo el noticiero en vivo.
0: Como si no quieres.
10: Yo no
6: segundo,
10: dudo que vaya a ir.
6: Jornada de esterilización.
0: Sí, y también tenemos desparasitación. Y recuerde que es importante.
7: Medio una época que me parasiten. A mí me sacan todo porque parásitos.
0: Sí, yo tenía por la barriga.
1: Por eso es que tiene la barriga inflada.
0: Llena de parásitos. Y ojo con esto. Su peludito debe tener un ayuno, ¿no? Los caninos deben tener un ayuno entre 10 y 12 horas. Ni más ni menos. tienen que ser exactamente 10 y 12 horas, Dios. Los caninos. Y solamente se van a recibir peluditos que tengan el peso entre los 2 kilos y 25 kilos. Yes. Y en el caso de los felinos, de 8 a 10 Felina. Horas. 8 a 10 horas. Y peso mínimo de 15 kilos.
7: ¿Y las edades de los fulanos?
8: De los felinos, felinos, eso, hombre, bestia.
6: De los gaticos y de los peluditos.
0: Espéreme, los gaticos entre los 5 meses y 6 años.
7: Ah, ya el fulano mío, perdón, el felino de mi nieto.
0: Sí, ah, bueno, ahí lo puede llevar. Vaya tempranito, vaya tempranito. Ahí a Mariano Ramos se lo repetimos con todo el amor del mundo. Cumpla con los requisitos, por favor. No vaya ya a decir, ah, es que ustedes no informaron, no dijeron, porque no. Sí lo estamos diciendo.
7: Rafa, desde las 2 de la mañana está anunciando.
0: Y es
7: eso.
0: Indispensable que ustedes, por favor, cumplan a cabalidad lo que se está mencionando. No solamente para poder darle una buena atención, sino que también para que su peludito salga bien de la cirugía. Es una cirugía muy rápida, pero ustedes saben que después de que haya el tema de la anestesia de por medio, hay que tenerle cuidado a eso.
6: 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Muchas gracias ahí a, ¿cómo es que llama este man?
1: Julián.
7: A Julián
6: Zamora del Julián. Templo de la moda, que nos va a regalar ahí pues la parte de la energía y esto, lo otro.
7: Vamos, ¿no?, a aprovechar y una vez de esterilizar a Julián.
8: Oye, sí, porque yo es marinero.
1: ¿Cómo así? Marinero.
8: Tiene un amor en cada puerto y cada un hijo.
7: Y recuerde, si quiere llevar su bolsita, lleve la bolsita para que se lleve de recuerdo la bolsa.
6: No. Jueves 25 de junio, comuna 16, ahí estaremos con Tropicana y en esta gran jornada de esterilización. Madrugue, sí. Madrugue.
0: El que madruga,
6: Dios me da ayuda.
8: Sueño más temprano.
6: De noticias en el cómo amaneció Cali de Tropicana.
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1: 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Venga, antes de irnos con la tripleta de noticias, ¿con quién van a vivir el partido hoy, Tito? ¿Con quién lo va a vivir?
7: ¿Con
1: quién
7: yo,
1: va a
7: ver? Con señor Tito.
1: Ok,
0: bueno,
1: señor Tito.
0: Bueno, el único libre aquí es.
1: Sí. En cambio, nosotros vamos a estar aquí en cabina, pero ya Vanessa dijo que ahorita Rafico no llora. Ahorita vamos a comprar alimentos ricos, alimentos cárnicos de rica.
8: ¡Ay, mortadelita!
1: Sí, qué rico. Y vamos a comprar quesito y le echamos una salsa kiwi,
7: Sí.
1: O chuguey, ¿cómo es que se llama esa salsa?
7: O chagua.
1: Chowy.
7: Eso,
1: Chowy. Y hacemos unos unos pasabocas bien bacanos. Bien bacanos, bien bacanos. La chiplote. Chiplote es la que pica, ¿no?
8: Chiplote sillón.
1: Chipotle. 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
6: 7:01 a.m. Escuchan el Cómo Amaneció Cali de Tropicana. Vanessa Narváez, Kevin presente. Tombe, ahí le dicen el popular Perillas.
8: Eso, Tito Varela. El narrador que Abelardo consagró.
6: No, Abelardo. Tito Varela, Mauro Tallo y la primera de una vez, la tripleta de noticias.
17: Primera.
6: ¿Qué es lo que está pasando con Colombia Mayor? Que más de 6.900 personas en Cali no han retirado el subsidio de no Colombia dijera. Mayor. No,
8: yo sí ya fui por mi subsidio.
1: Pero con tanta plata.
8: A ti no lo están regalando. También que vaya por el mal.
6: Eso llega por un mensaje. ¿Cómo sí, es? Mensaje, ¿cierto? Mensaje de texto.
10: Correo. Y ya es hora de que.
6: Más de 6.900 personas no han retirado, mejor dicho.
10: Ya es hora de que así los abuelos tengan que ir a hacer su fila. Ya es hora de que los nietos, los hijos, los vecinos, los sobrinos, el que sea, les ayuden a actualizar la información. Ahorita les venimos a contar cómo.
6: La segunda.
1: Sí, señor. 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
17: Segunda.
6: El senador Bernie Moreno, el que estuvo delegado directamente de Estados Unidos, el que estuvo revisando ahí por las mesas el escrutinio en la segunda vuelta en Colombia, habló sobre la situación del presidente Gustavo Petro en la lista Clinton. Mejor dicho, ¿qué va a pasar en la OFAC? Se lo contamos aquí en el Cómo Amaneció Cali de Tropicana.
17: Tercera.
6: Y ya hay la primera reunión postelectoral. El Centro Nacional Electoral descartó reconteo individual en el exterior y fraude electoral, que es lo que estábamos comentando en minutos aquí. Todo esto, ¿qué pasó con el CNE? Se lo vamos a contar aquí en el Cómo Amaneció Cali de Tropicana.
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17: Primera.
6: ¿Qué es lo que está pasando con 6.900 adultos mayores que todavía no han reclamado? Me estaban diciendo acá que eso llega por mensaje de texto, pero también hay una noticia, tiene que ver con el Sisbén, ¿no?
10: Sí, señor.
6: Bueno, resulta que a partir del 1 de julio, es decir, el próximo miércoles, inicia la transición del Sisbén al RUI. ¿Qué significa? y también les vamos a contar cómo será la clasificación. Aquí está con nosotros,
0: desafortunadamente,
8: sí, lamentablemente,
6: el mejor lector de noticias de la ciudad de Cali, el que marca la diferencia, el que dice que las comillas son de él.
8: No creo.
6: El que hace los signos de puntuación como tiene que ser.
8: No creo.
6: El carro de él, la llanta de un carro de él.
1: Y lo parquea en preferencial, ¿no? Porque está apareciendo en otro lado.
6: Le dice a,
8: le tira la liga al vigilante.
6: Ya. Eso, le dice a Eliana Pérez que por favor quite el carro, que quita el carro de ella, que va a parquear. Uy. Porque cada llanta vale lo que cuesta un Twingo, señoras y señores. Aquí está.
7: Vamos a decir eso, que ya puede un señor dijo, veo el carro, ¿verdad, Pedro?
8: Y tiene estudio de webcam.
6: Eso, tiene estudio, tiene, mejor dicho, fila en horas de la noche, a partir de las 10 de la noche, estudio de webcam, porque las mujeres si están por ahí desempleadas.
8: Viejo zurrón.
6: Eso. Y está pagando disque millón por hora.
1: No, hombre, Dios Tito, mío, vale, santo.
6: Aquí está. Tito, vale. ¿Usted está ahí en esa lista, Tito?
7: No.
8: No, él está en maricas de nación.
1: No.
6: De los 6.900 que no han reclamado.
8: Está en cachorros. No, sin H, en acción.
7: No, me ya le va a dar, hombre. Este señor, güey, que es que el sábado, güey, reclamó
8: a mí. Me lo gasté de una vez.
0: Le da la noticia.
7: Y mojó la rata con
0: eso. Se le pagan por contar
7: oído.
8: Noticias. ¿Pero por qué es tan amargada? ¿Ya le volvió el pelo o qué?
0: Sí, ya me llegó.
8: No,
0: ¿qué pasa?
8: No, qué pereza esto, Mauro. ¿Por qué no contratas hombres nomás?
7: Qué cosa, Dios mío.
0: Machista.
7: Oído, Cali, atención.
8: Opresor.
0: Macho preso.
7: La alcaldía de Cali, por medio de su Secretaría de Bienestar Social, aseguró que hay alrededor de 6.994 ciudadanos que son beneficiarios de el subsidio Colombia Mayor y que hasta el momento no lo han reclamado. Por lo tanto, advierte que desde este lunes 22 de junio, escuchen bien, lunes 22 de junio, se reanuda el proceso de los pagos en los puntos Supergiro y Gane, con plazo hasta el próximo miércoles 24 de junio. Después de que estuviera suspendido entre el 19 y el 21 de junio por motivo de la segunda vuelta de las elecciones presidenciales. La autoridad de la administración distrital recuerda que si la persona beneficiaria no puede acudir al punto de reclamo o reclamar por motivo de enfermedad u hospitalización médica, puede mandar, escuchen bien, a un representante para que acuda al centro de atención de Cali. Abro comillas. Es importante que los beneficiarios acudan a los puntos autorizados dentro del tiempo establecido. En caso de estar suspendido por hospitalización o por alguna patología de enfermedad, puede enviar a un representante con la fotocopia del documento de identidad y de hospitalización clínica. Abro comillas. O cierro comillas mejor, explicó la funcionaria. También dice la funcionaria Luisa Fernanda Benítez, líder del Centro de Atención para las Personas Mayores en Cali. Asimismo, al mismo tiempo, la funcionaria destacó que Colombia debe dar una respuesta cuando los documentos estén entregados y se apruebe levantar la suspensión por ausencia física. Abro comillas. Una vez se haya entregado la documentación y se cumplan los requisitos para levantar la inhabilidad por suspensión, se debe esperar la respuesta por parte de Colombia Mayor, cierro comillas, agregó Benítez. Y no es el tigre Benítez, sino la muchacha. El Departamento de Prosperidad Social del Gobierno Nacional recuerda que no reclamar la transferencia durante 3 ciclos consecutivos puede generar la suspensión del beneficio, razón por la cual es importante retirar o utilizar los recursos dentro de los plazos establecidos. Es de recordar que la administración de este programa Colombia Mayor y su público objetivo son personas de la tercera edad. Ahí le hablan, Poncho, ¿verdad? Que no reciban pensión. Ah, no, pero Poncho ya recibe pensión. que se encuentren atravesando condiciones económicas difíciles. Este subsidio en la actualidad equivale aproximadamente a un salario mínimo mensual vigente, es decir, cerca de 2 millones de pesos. Ramadí no va a coger al abuelo y lo va a llevar como sea embalsamado para reclamar esos dos pasos.
1: Eso pasó en Brasil, ¿no? También.
7: A ver, por Dios. Estos recursos son entregados gradualmente durante un periodo de hasta 6 meses. Adicionalmente, a la ayuda en materia económica, el mecanismo contempla el pago de aportes a salud y pensión del beneficiario durante 6 meses, con el fin de evitar que pierda cobertura en seguridad social. Este subsidio se puede solicitar nuevamente cada 3 años. Y se volvió a quedar, si volvió a quedar desempleado luego de que usted, lógicamente, presente toda la documentación. Me parece una noticia muy
10: pero yo no sabía que buena, ¿no? Yo no sabía que era tanto, ¿no? Según lo que estoy entendiendo ahí en la noticia.
7: Sí, pero es que son dos palos graduales, ¿no? O sea, que no es que le van a dar los dos palos.
10: No, sí, yo sé, por eso. Pero lo que dice ahí que son 2 millones de pesos,
7: sí, imagínate,
10: en un periodo de 6 meses. O sea, los 2 millones divididos en los 6 meses.
7: Sí, claro.
1: Entonces le va bien.
10: O sea, aparte, más o menos son 230 mil mensuales.
7: Aparte de lo, ¿cierto?, de la salud, que también es muy bueno, ¿eh? Lo de la salud para tenerlos ahí con la vaina de pensiones, de salud y de beneficios y demás.
10: Es que mira que como está la situación en este momentico en el tema de salud en el país, a mí me parece, no sé si me equivoque con lo que vaya a decir, pero a mí me parece que la gente que tiene el Sisbén tiene los mismos beneficios que estando por, por un tema de salud privado.
7: Es que es así.
10: Y para lo que la gente, nosotros porque tenemos que, pues, digamos, tenemos una regla aquí por la empresa.
7: Cotización.
10: De tener cotización, sí, y todo, claro, eso. Pero yo considero que si usted no tiene ya nada que hacer, no tiene trabajo, tener el Sisbén me parece que es súper bien.
0: Sí, era buena opción.
10: En el barrio, por ejemplo, ahora día estuvieron haciendo, sino que no sé por qué no llegó por acá esa info, pero estuvieron haciendo incluso eso. Actualización de datos del Sisbén, que es lo que estás diciendo ahora.
1: La visita, sí.
10: Para el tema de las universidades, vivienda, a pesar de que el tema de vivienda está tan complicado ahorita con el tema de que quitaron los subsidios.
1: Y mi casa allá y todo eso, sí.
10: Pero en los barrios hacen eso a cada rato. Uh-huh. Que yo vea, van a hacer el registro de los censos y
1: sí,
10: todo.
1: Sí, sí.
10: Y lo están haciendo en los parques debido a una situación. Y es que con el tema de la inseguridad, de que usted... Buenas, somos del Sisbén y la gente no les está abriendo. Entonces están apoyando más en las juntas de acción comunal.
7: La convocatoria.
10: Y a través de los grupos, WhatsApp y demás. Y lo hacen en las en los principales parques. El que quiera ir...
1: Mejor.
7: Hacen la convocatoria para
10: todos. Que es que Sisbén... No. Estuvimos 3 días en su barrio. Este
1: Pero ellos no necesitan ver la precariedad de la gente para poderle hacer el puntaje.
7: No, porque para eso tiene que llevar documentación.
10: Pero usted actualiza visita, ¿no? Y ya, exactamente, programa la visita.
7: Claro, le hacen programa la visita. Y mira que
15: eso hoy en día ha cambiado muchísimo.
7: Tengo un conocido que quedó...
15: Y es mucho más fácil hacer de pronto ese tipo de pago y que la gente pueda recibir el dinero y todo.
7: Mira que tengo que
10: allá voy.
15: Mucha gente desconoce porque hay personas adultos mayores que a veces les toca ir hasta solos.
8: No, pero es que a uno le gusta.
15: Solo porque no son capaces ni siquiera de pronto alguna persona o están solos y no los direccionan como es actualmente porque hoy en día es mucho más fácil.
7: No, pero mira el desconocimiento no solamente es de los adultos, también gente que se ha quedado sin trabajo porque tengo una persona conocida que se quedó sin trabajo, lleva ya como 2-3 meses y él acudió a este subsidio, le dan una plata y aparte de eso, la salud y todo lo que dice Rafa, lo del Sisbén, de una vez lo afilian.
10: Pero es que mire que yo le digo que una cosa que eso también es...
1: Dile a mi cuñado.
10: O sea, ya es falta de querer hacer las cosas.
1: Verdad.
10: Porque el domingo en las elecciones, Tombe se encontró con dos casos muy particulares. ¿Cuántos tenía, señor? ¿Cuántos años tenía, señor?
1: El señor tenía por ahí unos 75 años.
10: Por ahí 75 años. Uh-huh. Y el señor sabía en qué mesa tenía que votar gracias a un dispositivo móvil.
7: Vido.
10: Entró... Buscó mesa de votación y se dio cuenta. Y sin embargo, minutos después llegó un muchacho de ¿cuántos años?
1: Por ahí la edad de unos, ¿qué? Unos 38 años.
10: Que no sabía en qué mesa votar y no sabía cómo buscar en la pared.
1: Y llegó a votar allá y lo mandaron para Siloé.
10: Y lo mandaron para Siloé. Si él hubiese estado desde su casa sentado y mira el punto de votación, claro, no va a perder la ida a López y luego se va para allá. Entonces, ¿qué quiere decir esto? Los viejos, porque lo digo viejo con cariño, la mayoría, y hablo por mis suegros, por ejemplo, mi suegro no le gustaba eso. Él tenía un Nokia 1100. Es más, todavía lo conserva. Y me gusta porque todavía conserva. Y se lo presta a Poncho a veces para ver los videos. Un Nokia 1100 con una pila atrás. Sí, claro. Él dice que en el momento en que se le dañe ese Android que tiene, saca su 1100 porque lo necesitas para llamar.
15: Hay sitios ahí en el Tesoro que todavía venden ese tipo de celulares.
10: Y el Motorola C115.
15: Claro.
10: Para llamar. Es más, yo cargo uno así pequeñito aquí en este bolsillito.
7: ¿Para qué?
10: Es el de la llamar nomás.
0: ¿Eso es para llamar a quién o qué?
10: Por cuando se le va la señal a Android.
0: Ajá, sigamos rombo, rápido.
10: Es verdad.
15: Y vende los dos. Vende el primero, el larguito, el de la culebrita, y después que llegó el pequeñito.
10: El más pequeñito. Ahí no. Entonces,
8: vende. Yo tengo el Nokia.
0: Hombre que tenga dos celulares es infiel.
1: Mira, yo tengo dos celulares.
10: Y no por eso. El uno es para trabajar y grabar los videos que me pide la empresa. Y el otro es para comunicarme.
0: Uno es para la moza, otro es para la esposa.
10: No, no, señor. Nada de eso.
8: La moza no diga eso.
10: No le diga así.
8: Ella no le dice. Ella le dice
10: así. Allá se le dice auxiliar de servicios conyugales.
1: Es verdad, claro. Sí, sí.
10: No se le dice moza.
15: A sucursal o sucursal.
0: Además, ¿qué es la morronguería?
1: La J1 o la J2.
8: Además, agradezca eso, porque así
15: la J3 o la sucursal.
8: La chonta le dicen en México.
1: Venga. Yo le digo J2 y
8: J3. Llanta de repuesto.
1: Tengo hasta 4 J.
8: No.
1: Ah,
8: no.
1: 4 J tengo yo.
10: Mauro, a lo que voy con este tema y ya poniéndonos un poquito serio, que nos cuesta bastante, es que, abuelo, usted tiene un nieto. O tiene dos.
1: No le sirve para taco.
10: O tiene tres. Y tiene un sobrino. Y tiene un hijo, una hija. Y usted va a comprar la carne ahí en la esquina donde el carnicero, donde Chilito, donde fulano, donde mengano. Es imposible que alguien a usted no le ayude. A mí no me van a salir con esa respuesta, con esa disculpa, abuelo.
0: Ay, qué pecado, pero es que hay gente que sí no sirve para nada.
10: Por eso le digo. Pero yo le digo, yo le digo la verdad. Tenemos que poner la mano en el corazón y ayudar a los abuelos para este tema. Porque no es posible, en serio, que a las 3 de la mañana que yo bajo, hay dos ganes, uno aquí en la portada y otro arriba en Terrón. ¡Llenos!
8: De viejitos.
10: De abuelos incluso.
8: Solitos.
10: Solos y que no saben si les toca hoy o mañana.
0: ¡Qué pecado!
10: Y pierden la madrugada, pero a ellos les gusta.
8: Es porque hay mucho viejo terco también.
10: Les gusta.
8: A Poncho le pasa lo mismo.
0: Pero sí, pero es que también no hay de otra.
1: Mucho viejo terco.
8: No, mucho viejo terco.
1: Pero, lo veré cuando esté viejito.
15: ¿Sabes por
1: lo
15: qué? Rafico, por ese chip que tienen.
0: ¿Cuál porque chip?
15: El chip de llegar a madrugar, es decir, que todo lo van a conseguir llegando a las 4 o 5.
10: Y no solo eso, Mauro. Que, y se lo digo porque ahora ya se ha actualizado un poquitico más y yo no lo veo nada de malo y yo nunca lo veo y nunca le digo que no. Por ejemplo, en el caso de mis suegros. Ellos cuando tienen algún tema así, o acuden a pues mí o a mis hijos.
0: Suegro,
10: ¿sí? No, pero que te quiero decir que acuden a uno, o sea, a preguntar. El otro día, por ejemplo, creo que me estaba preguntando, me dijo, vea, es que ¿cómo le parece que me están debiendo una plata? Y la persona que me la debe me dice que es que el Nequi está caído hace como 15 días.
0: ¿Será verdad?
10: ¿Eso sí es verdad o es mentira? Le dije, lo están mintiendo, le están dando en la cabeza.
8: Poncho, que no, Poncho.
10: ¿Qué pasó?
8: Vea que Rafa me está diciendo que es que usted le saca la liga al viejo.
10: Poncho, es el mentiroso. Que eso es una cuota moderadora por prestarle mis servicios de ayuda.
8: Usted le hace el favor al viejo, pero
10: usted
8: le saca
10: me
8: la liga.
10: Págale a la fujuruba esa con la
15: anciana. Bueno.
10: Entonces, Mauro.
15: ¿Sí?
10: Es muy triste ver a tanto abuelito haciendo esas filas cuando hay cientos. Bueno, hay varias modalidades de hacerlo. Que si usted. Verifica toda esa información en la oficina de adulto mayor y todo eso, no tiene necesidad de ir el abuelito. En todos los casos no tiene que ir el abuelito. Hombre, está bien. Yo que diera porque los abuelos todos estén allí conversando, chévere, porque es bacano. Eso es eso se ve hasta bonito. A mí me gusta conversar con los abuelos. ¿Sí? Pero muy diferente de eso es a que usted ya va allá y muchas veces no saben ni cómo atenderlos. Porque hay que también entender que los abuelos son tercongos.
0: Uy, sí. Claro. Uy, les
10: preguntan una y otra vez.
15: Por eso te estoy diciendo que tienen un chip primero de llegar a madrugar. Se levantan como a las 3:30 de la mañana y piensan de que el mundo se va a acabar a partir de
0: presidio.
15: Y no hay poder humano, Tito, que les diga, venga, hagámoslo así. No,
8: lo que pasa, Mauro, no es que sean tercos, sino que se enseñaron a no depender de nadie.
0: Eso es ser terco.
8: No, se enseñaron a no depender de nadie.
15: Escucha lo que estás diciendo.
1: Y ellos, él es un terco,
8: No, no es de terquedad. Es simplemente.
15: ¿Qué me está diciendo? Me está
8: los
15: dando
8: abuelos,
15: la razón,
8: los
15: Alberto.
8: Abuelos. Los abuelos les gusta hacer sus cosas personalmente.
15: Bueno, desde el día de ayer, lunes 22 de junio. Se reanuda pues el proceso de los pagos en los puntos Supergiros. Gane con plazo hasta el próximo hasta mañana.
8: Hasta mañana.
10: Mañana que le vaya bien.
15: Hasta mañana miércoles. Es que 6.900. Y a platica qué hacen después. Se queda.
10: Se
15: ahí.
10: Pierde. Si pasan dos periodos,
15: imagínese.
10: Se pierde. Ojo.
8: A los tres periodos ya lo borran.
15: Y después están diciendo que no están, que no les dan la oportunidad, que para dónde fue ese billete. Vea.
10: Mire, ¿para qué le sirven los 230 mil al abuelo cada mes?
15: Uy, hermano.
10: Para él, solamente para él. 230 mil. Y mira que esto que lo voy a decir es muy delicado, pero en muchos casos puede llegar a pasar. Con los 230 mil el abuelo puede comprar una paca de pañales.
7: Sí.
10: Porque muchos abuelos sufren de incontinencia urinaria.
7: Total, sí, no pueden, sí.
10: Y tienen que comprar sus pañalitos ellos mismos porque...
18: Es que el hijo mío, eso no, es el hijo mío no hace sino trabajar, pero eso nunca viene a verme.
0: Ay, o qué pecado.
10: No, es verdad. Sí,
15: no, yo pasa.
10: Es verdad, y es verdad. Es verdad.
15: Nada, estoy diciendo que ahí he visto señores, adultos mayores, solos, hermano.
10: Y si, abuelo, venga,
15: es una soledad horrible.
10: Usted me está escuchando y me quiere atender un consejo que ojalá cuando yo llegue a viejito mis hijos me lo puedan dar y yo pueda tener esa fuerza suficiente para eso. Asista a esos sitios todos los días en la mañana. Mi abuelita María iba todos los días a eso de la tercera edad. Uh-huh. Con el palito de la escuela.
1: A bailar.
10: A bailar.
1: ¿En Juanchito lo hacen?
10: ¡Bacano! Uh-huh. Ellos ya no tienen... O sea, ya no tienen obligación ni compromiso, uh-huh, con nadie. Pero que se queden tampoco en la casa tampoco está bien, uh-huh, todo el tiempo. Sí, tienen
1: así era mi abuela,
7: ¿cómo llama la abuelita? ¿Cómo llama la abuelita?
10: Mi abuelita María. Mi abuelita se llama María Elodia.
1: Ella se llama María.
7: Ella llama María.
10: Sí. María Elodia, llama a mi abuelita.
7: Doña Elodia.
1: Oiga, Poncho,
7: Doña Elodia.
1: Ese
18: nombre es Ceci.
7: Pero la corrupción,
15: ¿no puede ser eso? ¿Tu mamá reclama eso?
10: No, mi mamá no reclama porque está en EPS.
15: Ah, ok. Listo. 7 de la mañana, 20 minutos. Escuchemos a los oyentes en esta mañana, 311-2222-931, porque hasta mañana, mejor dicho, si no reclaman, esa platica se les pierde.
0: Se perdió ya,
15: y hay que esperar nuevamente para otro cobro. ¿Qué dicen los oyentes? Sí, los escuchamos en el Cómo Amaneció Cali de Tropicana.
7: Muy bien. ¿Usa eso, Rafa?
18: Yo los 230 mil mensuales me los gasto en 4 culonas allá.
1: No, pero es una falta. Ojalá lo escuche.
18: Si a 30 le doy,
1: ojalá lo escuche el gobierno para quitarle eso.
15: ¿Y la propina?
18: Y a 30 y luego cambio el resto en billetes de 2000. Triste. Me encierro con ellas en una habitación la y menuda. Les empiezo a tirar plata y les canto: ¡Trabaje, papi! ¡Para que puedan mercar los poderes! ¡Y
7: ya, hombre!
18: ¡Lávese bien ese checherí!
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19: Hola, mi Tropicana, buenos días, mis amores,
15: ¿cómo están?
19: Bueno, los veo desde aquí, desde mi pantalla del móvil, muy bien. Y que iba a Colombia y fue madre.
15: Gracias.
19: Ponche, ustedes están alborotados que usted ya no me tira ni pedos.
18: Es atrevido, hombre.
19: Tropicana, la mejor emisora del mundo mundial. Chao, chicos.
1: Gracias, amor.
20: Tropicana, buenos días. Uy, no, que Abelardo no se vaya a meter con los 230 de mi abuelo porque ya dejamos de visitar las cariñosas en la tele. Mensualmente vamos allá, ya vamos bien. Ya, es más, ya está Nofía. Pero nomás en cuenta que le quitaron el subsidio al viejo, ya nos cancelan.
18: Yo sí por eso madrugo. A mí me dicen tal día me toca, ese día me voy, así caladito, bien bañadito, y de una vez por ahí gasto la mitad. Ya.
1: Vea, pues. Buenas. Más oyentes, bienvenidos a Tropicana, la más bacana. Nos envían denuncias. Don Rodrigo, buenos días.
21: Ole, Gomelo. Ole, Gomelo. Dos preguntas. ¿Por qué a Vanessa no la mandan por la noche a que yo no me aburro? Para que deje de ser tan tóxica con uno, mano. Qué hombre que tenga dos celulares, tiene moza. Yo tengo dos celulares, pero para trabajar.
10: Yo también. Segundo, tengo dos, para eso.
21: Uno puede llevar un perrito viejito que se llama Ponchito, para que lo castren.
1: No, ese no lo podemos castrar, ese no se deja. 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
1: 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Más oyentes.
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3: Mauro, Tito, Rafico, usted imagina a Vanesita un peluchote, pero usted se imagina como esposa o como...
18: ¡Qué miedo! Yo ya viví eso.
1: ¿La dejan?
3: Es un cólico, pero bien bravo. Yo pues la gota a gota.
18: Yo ya viví
0: menos
18: eso, este
0: mal,
18: niño.
0: Usted no va a recibir mi hoja de vida para esposa.
18: ¿Cómo llama él?
1: Se llama Cristian.
18: Cristian, yo ya viví eso. Un día por la mañana se levantó, pero eso parecía una pantera negra y eso asqueroso, viejo, zurrón, eso me trató más mal y me dijo, ¿qué haces con la foto de una asquerosa en el bolsillo, el pantalón? Y le dije, de la bobada, hombre, Vanessa, mire bien. Ay, perdón, es un espejo pequeñito.
22: Picana con los buenos días, oiga, verdad, Vanessa le mete unos calentones, iba yo con mi esposa a darle al trabajo, cuando escuchó,
18: codazo.
22: Hombre que tiene dos celulares, tiene moza, oiga, me miró, yo tengo dos celulares, pero pues para trabajar,
0: ¡pajudo!
22: ¿No?
23: Vanessa los hace caer a todos.
0: ¡Pajudo! Y es más, muchachas, revisen muy bien porque tienen últimamente en el celular dos WhatsApp, el WhatsApp Business,
1: y el WhatsApp
0: que aparece
1: normal.
0: Business. Ajá. Y el normal, porque ya deja funcionar los dos. Y en uno tiene uno chat y en el otro tiene el otro chat. Así que revise los dos.
18: Ah. Revise si en el mío hay dos. Revise. Venga, vaya. Revise, mire.
1: Revísele ahí.
18: A ver. Revise.
1: Mientras mire, vamos regalando boletas.
18: Tengo dos.
0: El PIM.
18: El
1: 0611-47893. No, pero es palo de clave. No.
0: Cuatro.
23: Con eso,
18: ¿cuántos
23: mejor dicho.
18: ¿Cuántos tengo? Mire.
23: ¿Qué a eso?
18: ¿Cuántos tengo?
0: A ver. Chat restringidos, la clave de chat restringidos.
18: Ah, eso no tiene chat restringido.
0: Chat restringidos. Rápido
18: tiene chat restringido.
0: Tiene chat restringido.
23: Oculto.
18: No tengo chat restringido. No necesito tener eso. Entra y verá, le voy a dar para que vea.
0: Tiene chat restringido.
18: ¿Verdad que no tiene?
0: Carolina, revisale la chat restringida.
23: Los oyentes en esta mañana, 311-2222-931. Buenos días, Tropicana.
0: ¡Aló!
24: Hey. Pero como Poncho va a visitar las de palanca al piso.
18: Su abuela es la que va a visitarlas de vez en cuando.
1: Bueno,
18: después de que cobra el subsidio de las abuelas.
1: Nos reportan que una buseta se volteó Meléndez. En Meléndez, ¿no? Ahí sí, mandé el video escolar. Muchachos, para que lo vean.
0: Fuerte.
1: Se acaba de voltear una buseta escolar. ¿Será que iba a cargar niños?
18: Seguramente, bajando,
1: ay,
18: sí.
1: Ay, Dios santo.
23: ¿Hay video?
1: Sí, señor. Ahí lo pueden ver mientras vamos regalando boletas para que vayamos a la retreta.
18: Ahí están bajando las personas.
1: Ay, ojalá Dios quiera no haya sido grave.
18: Vamos a ver. ¿Ha llovido, no?
1: ¿Ha llovido?
18: Ha llovido, sí.
0: ¿Seguro que?
18: Parece que sí, ¿dónde? En el sur y en el oriente
23: está
18: también.
23: ¿Está lloviendo,
18: ha llovido?
23: ¿En serio?
1: Bueno, vamos a regalar boletas para la retreta. Partido Colombia, República del Congo hoy. ¿Listo? Tropicana. Con Águila y Bavaria.
25: Tropicana, buen día. No, pues, te digo una cosa. Tráfico, muchachos, yo me aguanto a Vanesita. Así como está hermosa, me la aguanto. Gracias, todo lo que.
18: No le lo recomendamos.
23: Mi hijo pide mucho, yo.
0: Ven, y que le quiera a ustedes.
23: Pide mucho.
24: Sí, muchachos, vea, aquí el alto de Melende volteó a buseta escolar, vea, con un
23: ¿hay video?
24: Niño ahí. Vea.
23: Mostrémoslo en YouTube,
18: y con niños y todo.
1: Ahí está.
23: Dios.
1: Ahí está en YouTube, vayan ya mismo, véanla. Uy, véanla.
23: Dios.
1: Noticia que estamos entregando fuerte, una buseta se voltea. Imagino que por la curva, dice Rafa, que estaba lloviendo. Horrible. Arroba
15: por
1: mi allá, Tropicana
15: por TV. Allá fue que hicimos una entrega de los,
10: regalos.
15: En regalos.
10: Bajando de palmas.
7: Para... con el camión.
15: Con el camión.
7: Señor, es muy misericordioso. Uy, digo, yo sueño con sueño.
15: Señor, hubo un momento que dio un giro en una cuadra. Yo
1: se
15: dije,
1: volcó.
15: Camión, ese camión se va a voltear. Ay, dice,
7: si cae, me le robo el camión.
15: Si cae, le llevo el camión Tito Varela. Que me arrancó. Uy, ahí estamos mostrando en YouTube a esta hora. En el barrio Meléndez. Esperemos que los niños y todo eso. Uy, Dios.
24: Felicia, muchachos. Vea, aquí el Alto de Meléndez volteó a buseta escolar. Vea, con un poco de niños ahí. Vea. Ambulancia, ambulancia.
1: Oiga, ¿cómo era el susto, no?
15: Claro, hermano. Y los niños. Hay que conocer mucho más de qué edades también iban los niños ahí. Peligro,
10: yo me imagino que ese tiene que ser un bucecito de esos de.
15: De los colegios.
10: De los colegios públicos.
15: Públicos,
1: los sí, esos que pone el gobierno. Sí, señor.
15: Y a Lomas de, a mi sobrino de Alto Meléndez, eso es empinado, hermano.
10: Sí, empinado. Sí, eso
0: es, uy, para allá una vez yo iba a entregar una ayuda y se devolvió ese carro. Sí. Uy, no.
15: ¿Se devolvió?
1: Sí, uf, el camión
0: se devolvió. De la misión, y una cuadra larguita.
1: Y como yo también, entra el carro en la basura, claro, eso,
7: uy, sí, eso
1: tapa
7: sí.
1: Todo.
7: Qué susto cuando uno ve el carro yo.
1: Claro, tapa toda la vía. Tiene todo el mundo que volverse.
15: Y lo más de todo es que en algunos sitios no hay reductores de velocidad y los carros pasan es de largo como si nada, hermano. Uy, ahí se puede ver. Estamos sí, mostrando. En YouTube a esta
1: aterradora.
15: Hora, en los niños. Hay que conocer mucho más de qué edades también iban los niños ahí. Peligro,
10: yo me imagino que ese tiene que ser un bucecito de esos de.
15: De los colegios.
10: De los colegios públicos.
15: Públicos,
1: los sí, que esos que pone el gobierno. Sí, señor.
15: Y a Lomas
1: a mi sobrino
15: de Alto Meléndez, eso es empinado, hermano.
10: Sí, empinado. Sí,
0: eso es, uy, para allá una vez yo iba a entregar una ayuda y se devolvió ese carro. Sí. Uy, no.
15: ¿Se devolvió?
1: Sí, en el camión
0: se
1: de la
0: misión. Se devolvió y una cuadra larguita.
1: Y como yo también, entra el carro en la basura, claro, eso,
7: uy, sí, eso
1: tapa
7: sí.
1: Todo.
7: Qué susto cuando uno ve el carro yo.
1: Claro, tapa toda la vía. Tiene todo el mundo que volverse.
15: Y lo más de todo es que en algunos sitios no hay reductores de velocidad y los carros.

0: velocidad y los carros pasan es de largo como si nada, hermano. Uy, ahí se puede ver, estamos mostrando en YouTube a esta hora, en esta mañana, en Altos de Meléndez. Se suscriben en nuestro canal de YouTube, Mi Tropicana TV. Los oyentes.
1: Ok, más oyentes. 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O como dice Tito, salpicaduras. 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
2: ¿Quién?
1: En mi cumpleaños, el 30
2: de junio.
1: Ah, grosera.
3: Ese día tengo libre.
4: Y ese día tengo unos exámenes médicos.
1: Ah, bueno, yo vengo solo a hacer el programa, yo vengo solo. Los oyentes me acompañan.
3: Tráigase a Juli y a Giselle.
1: Me vengo solo con ellos.
5: Vanessa, como dice Luis Alfonso, regalada sales cara.
2: Y bien cara, mi amor.
3: Sí. Encima caballista.
4: Esta sale cara, imagínese. Ya hay que darle para el caballo. Ya hay que darle. La mera afeitada, no más. La mera afeitada de esta niña no va a valer como palo y medio.
3: ¿Cuál afeitada se le caballo?
0: ¿Y por qué? ¿Y por qué? ¿Y por qué la afeitada vale palo y medio?
2: Porque volví a la cera. Entonces la cera cobran 100 por pierna.
1: No.
2: De mundo para arriba. ¿Cuántas
3: piernas tiene? ¿15 piernas?
2: De mundo para arriba 100. De la rodilla para abajo otro 100.
0: ¿Dónde es que vas?
2: Para que vea, para que no me irrite.
4: Esa cera negra, yo le paso con la que se pasa.
2: El bronceado perfecto que me lo hago.
3: Ese señor Nícar está viviendo bueno gracias a eso, ¿no? María, con razones que tiene casa de 5 pisos.
1: Tiene bastante mujer allá.
6: Yo, tombe.
1: Buenos días.
6: Rafico, Tito, yo, Pocho, yo querido, qué moro. No, yo, papito. Vanessa, ajá. Yo por Vanessa, güey, pucha, Vanessa le paso la tarjeta.
1: Ah, bueno, vea.
6: Y yo tendría celular.
3: Tendré no una crea que él es pobre.
6: Pues con Vanessa, me la aguanto y lo que sea, pues de ahí para allá. Digo, tenga mi amor, la única que puede tener el celular es usted. Yo tengo una flechita nomás para que ella me llame.
2: Ya dijo.
6: Y ya. Me la aguanto todo, pues.
2: Uh-huh. Bueno, 732. Y entonces el tema de conversación de Vanessa ahora, pues.
4: Sí, ¿verdad? ¿Usted lo puso?
1: 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Ahí estaremos con Tropicana, la más bacana. A ver, el tema de los abuelos, hola.
7: Bueno, muchachos, buenos días, ¿cómo les va? Bueno, aquí en Meléndez, en el sector de Servivienda, llegando arriba al 8 de diciembre, en la zona alta de Meléndez.
1: 8 de diciembre, un sector,
7: se
1: ¿no?
7: volteó un bus, sí, se volteó un bus llegando a la Y. Entonces, por favor, hay reguero de aceite, mucho reguero de aceite.
4: Y los niños que...
1: Vale, muy bien. Queremos saber cómo están los niños, sí.
0: La parte de Secretaría de Infraestructura, felicito porque... El reductor de velocidad que pusieron aquí, hermano.
3: Muy a propósito.
0: Total. Porque
2: ¿cuál?
0: Aquí en el ancla. Ahí en el ancla pusieron un reductor de velocidad porque es que hay motos.
4: Que pasan derecho.
0: Hermano, hay carros, hay más de uno que pasan empecuecados en esa curva.
3: Pero
0: como
3: ¿sabe
0: si qué
3: es lo más tremendo? Que hay un paso de cebra también incluso ahí.
0: Pero no lo respetan.
3: Y no lo respetan. No, y hacer un video nuevamente, Mauro, y creo que lo voy a volver a hacer.
0: Intenta pasar.
3: No. Cuando yo salgo a caminar con el niño, me ha derecho, pasado.
0: Y no te respetan.
3: No paran. El niño, no paran. Papá, no te metas así que te coge un carro. Ellos tienen que parar, les digo yo.
0: Claro.
3: Ellos tienen que parar. La gente no para.
2: Qué miedo, la gente horrible.
3: No paran.
0: Pero muy bien por ese reductor de velocidad.
3: Pusieron tres.
4: Háganle la que yo le hago cuando voy a pasar. Simplemente usted llega.
0: ¿Qué nos dicen los oyentes en esta mañana? 311-2222-931. Buenos días, Tropicana.
1: Don Carlos.
8: Intenta pasar.
9: Ay, muchachos. Vanesita.
2: ¿Qué pasa?
9: Cuando estaba hablando eso, le iba a bajar al radio y se me calentó esto acá porque yo cargo dos celulares. Ya le he dicho a mi mujer que es para trabajar. ¿Y por qué lo tenés con clave? Oye, porque me lo meto al bolsillo y se activa solo. Me calentaste, Vanessa.
2: Bien hecho. Hombre con dos celulares es infiel.
3: Mentira, mentirosa.
2: Perro.
3: Mentirosa.
2: Tiene moza.
1: Más oyentes, bienvenidos a Tropicana. Dicen por acá, Vanessa, que el gato, ¿cuántos kilos debe pesar para la esterilización?
2: Hasta 15.
1: Hasta 15 kilos, ¿cierto?
4: El fulano debe tener eso. Más o menos 15 kilos.
3: Felino.
10: Esa gente. ¡Viva Colombia!
2: ¡Viva Falcao!
1: Deberíamos de poner
2: el tigre que siente que...
3: Esa es la vida de Falcao, hombre.
1: Ve, esa señora le arreglaron la casa y todo, ¿no? Falcao la visitó.
0: Porfa,

0: que le pongamos así sea una peluca Tito Varela, que no es.
1: Ve, ¿verdad? Si no, está desenfocadísimo.
0: Eso, está desenfocado.
2: Claro, se para y la cámara lo sigue.
0: Claro.
1: Sí, que te mantiene parado.
2: No se pare, no se pare.
0: Ponerle una peluca así sea hombre de algo de Colombia, porque es que deja camiseta.
1: Está muy desenfocado.
3: Durante que parece muerto ahí sentado sin hacer nada.
2: No es que le está muerto, sino que está bien embalsamado.
0: ¿Tiene algo ahí para vender, amigo?
1: Sí, vendamos, hombre. Venga, entonces, ¿vamos a hacer la vaca o no? 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
3: Vea, la polla.
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2: Si metemos más gente ahí, ¿no se puede?
1: No, no se puede.
4: Sí. No, porque no paga.
1: Sería buenísimo.
2: No, pero ¿por qué? ¿Usted qué sabe? Gente seria, como cuando una cadena.
1: No.
2: Las de mano sí, como una.
4: Claro. Cazando
2: de una.
1: Vamos a ver, yo tengo por ahí unos dos prospectos.
2: Yo también tengo varios que quieren,
0: ¿quieren apostar?
2: A la polla.
0: Ah, bueno, para hoy. Entre todos.
1: Entre todos y que.
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2: 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No hay pintucarita, ¿ves? No hay pintucarita.
5: La voy a guardar.
2: Allá hay témperas.
5: Vanessa.
1: Mauro.
2: Me la
1: bota,
2: me la
1: bota. ¿Quién le va a botar a gorra vieja?
2: Tito, gorra si no se deja la peluca, le echamos témpera. Amarilla, azul y rojo.
1: Deberías dejar de pintar la calva.
5: Así vea.
2: Para que le pinten la calva, queda igualito.
5: Mauro.
0: Acá están las gafas. Eso. Hoy juega Colombia, ponete las gafas.
1: 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Eso no, ahí quedas como la mosca.
0: Eso. Ponete las gafas.
1: Las gafas de Colombia.
2: La mosca.
1: Viva Colombia, viva.
2: Ahora sí.
0: Vea, el cole.
1: La única diferencia entre el cole y este es que el cole.
0: Claro, hoy juega Colombia.
1: Comprate
0: una, hombre, una camiseta. De Colombia.
5: ¿De qué?
0: ¿Ese qué talla es
5: esa?
1: ¿Ese le gusta que todos se lo regalen?
5: Le
1: gusta que todos se lo regalen.
3: Después se lo va a terminar casando Estela,
2: Gastón. Se lo está dejando a Don Sega.
0: Eso.
2: A Don Segundo, pues.
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1: Bueno, ojo, porque venimos con la noticia de lastimosamente lo que le pasa a un DJ aquí en Cali, que le pegaron tremenda robada y está buscando su controladora y su computador. 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
1: 7 de la mañana, 40 minutos. Vanessa Narváez, Kevin Tomber, Rafico, Tito Varela, Mauro Etayo. Estamos en el Cómo Amaneció Cali de Tropicana. ¿Qué fue lo que pasó con un DJ de la calle del Sabor? Me imagino que terminó el toque, su jornada laboral, se fue por los lados del barrio San Antonio y le metieron tremenda tracada, Dios. Le robaron los equipos, ¿no?
5: Qué pecado.
1: Hermano, su fuente de ingresos, de trabajo.
5: Claro.
1: Es increíble. Todo lo que pasa en la ciudad de Cali. Ole, y ya se fueron los policías, los 4,000 que había.
11: 7,000, Mauro. 7,000.
2: Ah, pero estuvieron.
1: No, pero yo no sé.
11: Yo no lo vi.
1: ¿Ya se fueron?
2: ¿Pero estuvieron?
11: Yo no lo vi, yo no lo vi.
1: ¿Qué le puedo decir?
5: ¿Pero que de dónde están los de Temu?
1: Yo el domingo, la verdad, yo no me encontré policía en ese sector de aquí de la Comuna 1 y Comuna 2. Yo no me encontré policía. Salí de mi casa como a las 12 y pedazo a comprar el almuerzo, ta. Fui a hacer una vuelta y llegué. Y la verdad, y cuando salí de acá también, no me encontré un policía en la Comuna 1. Vamos a mostrar qué fue lo que pasó con este DJ de la calle del Sabor que está pidiendo a gritos, hombre, que al menos le devuelvan su equipo porque es su fuente de trabajo, de ingreso, su sustento, y que a uno le lleven el sustento, hermano. Uno después de salir de una jornada del trasnocho, porque el trasnocho es duro, el trasnocho la verdad es complejo, usted terminará a la 1:30, 2 de la mañana, no sabemos si de ahí para allá fue para otro lado, pero esto viene pasando y las quejas en el barrio San Antonio de la ciudad de Cali. 311-2222, porque queremos conocer en instantes también esos barrios que son agresivos. El sur, cada rato recibimos también aquí mensajes de los oyentes del Valle del Lili, del Caney, Ciudadela Confandi, Bochalema, en el sur de la ciudad de Cali. Pero, ¿qué fue lo que pasó con
2: el DJ? ¿Ya que lo llamamos o qué?
1: ¿Vos tenés el número?
2: Sí, yo tengo el número del MAM.
1: Bueno, entonces busquémoslo y llamémoslo a ver si de pronto pues. A ver qué fue lo que pasó.
11: A ver qué dice, vean, claro.
1: Vayan a YouTube. Y le damos los créditos también. Este video ahí está con Tu Barco News. Sí, ahí señor. Le damos los créditos. Mire lo que pasó. Vayan a YouTube, se suscriben gratis. Mi Tropicana TV. Mire la forma.
11: Miren el video de cómo roban, ¿no? Mire en Cali. Roban. Son como cuatro motorizadas.
1: Me imagino que va. Él va ahí con. No sé si él va con una mujer. Sí. Y salen detrás de él, motor. Hermano. Salen detrás de él.
11: Si quiere, yo lo voy a adelantar hasta donde habla el reconocido DJ Ditu o Duty. Conocido Duty. Por poner a bailar a la gente.
1: No es el DJ Dew, ¿no?
11: No, este es otro DJ.
2: Este es otro.
11: Se le robaron la controladora de JFLX6 y un computador Lenovo. Escuchémoslo.
12: Por favor, me ayuden a difundir. Y pues nada, les estaré eternamente agradecidos. Los que me ayuden, me colaboren difundiendo.
1: Que va con él también. Y él trata ahí. Él sabía que iban por eso. Él trata de coger el maletín y correr, mira, ve.
11: Ahí está el DJ.
12: Vayan son cosas que pasan. Verdaderamente la ciudad está muy insegura y pues el llamado es para los gobernantes locales, alcalde, gobernación, a que tenemos que mejorar el tema de seguridad en nuestra ciudad, porque realmente con tantas cámaras que hay y no es posible que 4 bandidos en moto estén andando como si nada, los bandidos andando con placas tapadas, con placas dañadas, sin placas.
2: Ay, se le hicieron caer.
12: Y tanta cámara que hay y no se haga nada al respecto. Entonces, ese es mi llamado al alcalde, a la gobernación del Valle.
2: No, y esa situación, ¿qué hace?
12: A que mejoremos nuestra seguridad en nuestra ciudad, nuestro país, nuestra ciudad, que queremos tanto. Somos más los buenos, los que sí trabajamos y luchamos por conseguir las cosas como son, como deben de ser, trabajando como es.
2: Imagínese, el hombre está viendo el video desde el mismo punto donde le
11: donde lo atracaron.
1: Es San Antonio, ¿no?
2: Sí. El man, pues lamentablemente sufre de eso, pues yo imagino en medio de la indignación y la rabia que tendrá, porque es que usted sale a camellar Y yo creo que ese es uno de los temores más grandes que tenemos cuando terminamos los turnos en la noche.
4: Claro,
2: ese, ese es el temor más grande. Y sobre todo cuando se le acerca a uno a la gente y le dicen, uy, parce, qué chimba de consola, cuánto vale esa consola. Y uno se queda como mirando y, bueno, ese man de dónde salió.
11: Claro, y es ahí donde uno siempre viene acompañado de alguien,
2: sí,
11: que
2: claro,
11: está pendiente de uno.
2: Sí, porque le dicen a uno como que, uy, parce, qué chimba de consola y cuánto le costó. Y usted de pronto, por alardear de su equipo, dice, no, la consola me costó como 5 millones. Mm. Ay, parce, ya. Ahí ya se van haciendo la idea. ¿Yo?
11: Sí, qué pecado con el DJ Duty, que siempre trabaja
2: si
11: ahí.
2: Contesta, aquí no el teléfono.
11: Mira, trabaja en la.
4: Digo, no, a consola no es mío, me lo prestaba. Me
11: claro, es mejor no a decir las cosas de uno.
2: Sí, hay gente que la alquila. No
3: uy, sí, así es peor.
11: ¿Se acuerda que le robaron a DJ Marlon Son también una?
4: Yo le digo,
11: una,
4: yo le digo que es un de rasguño.
11: ¿Eh? Una consola hace muchos años.
2: Acá arriba en Terrón también robaron a Olves, un pelo que se llama DJ. Bueno, por el lado de Palermo lo contrataron, bueno, lo para un toque. Uh-huh. Él llegó en una moto con la con el muerto, con una
3: de JX1. Y es que es la otra, ¿no? Que lo citan para un...
2: Y el malo, no, venga, yo se la ayudo a subir mientras usted baja el resto de cosas. Y por una grada arriba del pelado, pues sí,
4: le,
2: sí.
4: Se le abrió.
2: Y se le volaron con el equipo. Una máquina que valía un... Esa sí valía un billetote. Yo. Claro, claro que esta también, ¿no? Porque una FLX6 eso es costosa.
4: Sí, claro, esa una máquina no baja menos de 3, 4 palos más o menos.
2: No, y sea por lo que sea, así y, sea una de 1 millón.
11: Claro.
2: Es que te dejan sin herramientas de trabajo.
4: Así se va a dejar chichipaticas que uno a veces utiliza.
11: Y le hacemos un llamado a las personas que en las compraventas, a los DJs, a los programadores, a las discotecas. Si llega alguien a ofrecerle esta consola, no la compre.
4: Y otra cosa,
11: claro, ojo, denuncie.
2: Es el llamado. Ojo, Marketplace ojo, también porque, hay que llevarla a buscar.
4: Ojo, porque ahora se acaba un poco, pero vuelve, o eso va a volver otra vez a salir. A usted lo llaman, lo contratan y le dicen, tiene que ser de características estas y estas.
2: Eso fue
4: y
2: lo
4: estas,
2: que le pasó a ese pelado acá arriba.
4: Entonces, claro, cuando ya usted le pone características, ojo que eso no, no es así. El que lo vaya a contratar a usted, lo contratas por lo que usted hace, no por, por el equipo. Recuerde que no es el indio ni la flecha.
2: Garrido.
4: Uh-huh. Ah, Garrido.
0: Dicen Garrido le pasó acá, eso. Ya con el nuevo gobierno que va a comenzar todo lo que sea delincuencia.
11: No, pero no tiene días.
2: Dios quiera que así sea.
11: Ojalá. Dios quiera, ojalá.
0: Sí. Dios ya lo no oiga, mijo. Prenda vela de ahí para allá hasta el Señor de los Milagros de Uga. Para poder que se acabe la delincuencia en la ciudad de Cali y en Colombia.
2: Dios quiera, porque con este gobierno no se pudo, pero con el anterior tampoco, pero con el anterior tampoco, y el anterior tampoco, ni el anterior menos.
0: Entonces, por hoy le estoy diciendo que ojalá esto se acabe con este gobierno. ¿Qué nos dicen los oyentes? Buenos días, Tropicana.
11: Sí. En Tropicana, la más bacana, con la Agencia Nacional de Seguridad Vial, porque en el fútbol existe el VAR para evitar errores. 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Un oyente y nos vamos ahí.
0: Buenos días.
13: Muy buenos días, muy buenos días. Urgente. Después de lo que dijo Vanessa, me calentó feo. Me dieron unos cólicos, salí corriendo para un baño. Estaba haciendo por acá una diligencia y en el baño que entré no hay papel. ¿Y quién me ayuda ahorita? Que venga Vanessa y me ayude, que es la que me calentó.
11: Tropiquen y la Agencia de Seguridad de Vial.
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15: 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Son las
3: 7 de la mañana, 49 minutos en Tropicana.
11: No maduran.
2: Tóxica, Chernóbil.
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17: 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En Tropicana son las
4: 7:49, 11 minutos para las 8.
2: Un saludo para la gente que está a esta hora escuchándonos en Londres, en Nueva York. A la gente que está en Tokio, no. ¿Por qué no? Ya es muy tarde, ya están durmiendo. Entonces no los saludamos.
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1: 7:50.
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19: 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En Tropicana son las...
20: Atención, la hora en Tropicana, 8 de la mañana en punto.
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19: 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En Tropicana son las
20: 8 de la mañana, un minuto en Tropicana.
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0: 8:02. 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
1: Dígame, por favor, ¿cuál es el menú de hoy?
0: 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Se empieza a entregar el primer almuerzo. Sandrita y Kenny están desde las 6 de la mañana. Eso quiere decir que si usted en algún momento quiere aportar, quiere ayudar al comedor comunitario que tiene Tropicana, Comer Camión, Mercatodo, lo puede hacer desde las 6 de la mañana hasta las 4 de la tarde. Y hoy me gusta el menú. Hoy tenemos sopita de tortilla.
1: Uy, qué rico.
0: Con carne desmechada, así con guisito bien sabrosa. Arrocito, papita guisada, la ensaladita y el fuguito de mora. Y Poncho,
2: ¿qué pasó?
0: Le vamos a ver el video porque me lo acaba de mandar Sandrita y Kenny.
2: No, pero es que Sandrita eso está yendo a hacer eso. Ella está entrando tarde y se va temprano.
0: Respete que ya desde las 6 de la mañana me manda y me dice Vanessa para reportarle que ya estamos aquí preparando el almuercito, ¿listo?
2: Por eso, ya reporta, manda el video y se va.
0: Mentira.
2: A mí ya me contaron. Mentira. Se va a casar viejitos pensionados que están cobrando el adulto mayor.
0: Míreme tan lindo que se ve a esta hora la cocina del Tropicomedor.
2: Pues lindo, lindo.
0: Claro, se ve lindo. Porque es que, Poncho, usted no sabe todo lo que nos cuesta poder reunir todos esos alimentos. A punta de estar pidiéndolas a ustedes acá, que a veces nos da mucha pena. Pero gracias a ese aporte que usted hace, es que podemos nosotros tener este menú. Míreme que ahí ya Kenny ha adelantado la picada de la ensalada. Mire que ya montaron la olla de la sopita de tortilla que tenemos el día de hoy. Así que muchas gracias. Y como siempre, la invitación es a que se una, a que pueda usted también poner su granito de arena a esa bonita labor. Usted de pronto tiene, gracias a Dios, los tres golpes del día, pero hay gente que ni siquiera tiene uno. O ese uno que al menos tiene en el día es gracias a ese comedor comunitario. Así que usted también puede hacer la diferencia, usted también puede aportar su granito de arena para esta ciudad, como donando en ese comedor comunitario. 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
1: 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Escuchemos un oyente con el Tropicomedor.
3: Tropicana, ¿aló? Muy buenos días. Tropicana, es para pedirles un favor, que aquí en el paradero del Inter, aquí en la pista de los taxistas,
1: ¿qué pasó?
3: Hay una lora de esas salvajes, las grandes, que está como herida. Está aquí la tenemos, ¿sí? ¿A dónde la podemos llevar?
1: Amigo.
3: ¿Qué podemos hacer? ¿Cómo la tratamos? Dinos o denos idea, por favor, para nosotros llevarla o alguien que por favor nos colabore para a dónde la llevamos. Gracias.
1: ¿Os ha visto un carro siempre, Rafa, en la calle de la CBC que tiene tiene un poco de animales? ¿Como stickers pegadas? ¿Lo han visto?
2: No.
1: Si no estoy mal, ese es de la Policía Ambiental y también está el DACMA, ¿no? ¿Qué vas a decir?
2: Que lo llevaron al restaurante La Lora de ahí en el jardín.
1: No, amigo, lo que pueden hacer también es llevarla al DACMA, ahí al Departamento Administrativo de Gestión del Medio Ambiente. Ahí les pueden ayudar. El DACMA queda por allá atrás, por donde fuimos a recoger una vez lo de los kits.
2: Yo sé que allá la vueltica quedaba Paz Animal, pero yo no sé si ya funciona ahí y si ellos hacen esa gestión. Pero
1: Mauro,
2: no recuerdo que quedaba ahí.
4: ¿Es el que queda por allá por los lados del Orquidiorama?
1: Sí, por allá, por el Orquidiorama. Por donde queda Corfecali.
4: Por el parque del avión para
1: Sí, hacia, por donde queda Corfecali.
4: Hacia como si va para Puente Bazuco.
1: Bueno, Puente Bazuco no lo conozco, pero no, ese es de la. Puente Bazuco es el de la 44, ¿cierto?
4: Claro, el de la.
1: Ajá, más para abajo.
4: De la isla.
1: Sí, por ahí abajo está el DACMA. Llévela ahí al DACMA. Y ahí le pueden dar la información que ahí están todos los doctores y también están los amigos del DACMA. ¿Listo? 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
1: Bueno, atención, porque dicen que está lloviendo.
0: ¡La ropa cae en el agua!
1: Dicen que en algunos sectores cae un poquito, una brisita pequeñita. 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Con Tropicana, la emisora diferente, presentamos la segunda.
6: Segunda.
7: Está brisando, Mauro.
2: ¿En dónde?
7: Está brisando, está cayendo un espantatombes.
1: ¿Cómo así?
7: Digo, un espantabobo.
1: A ver. Llueve en Sameco, autopista Jumbo. Está lloviendo en Sameco, en Sameco.
0: ¡La ropa se vino el agua!
1: Mire, vea, lo que estábamos diciendo era verdad. La lora se la reciben por el parque del avión.
7: ¿Cómo se llama la lora?
2: ¿Cuál? ¿Cuál?
7: ¿Cómo se llama la lora?
2: ¿Cuál? ¿Cuál?
7: ¿Cómo se llama la lora?
2: ¿Cuál? ¿Cuál?
7: ¿Pero cómo se llama la lora?
2: Pues se llama ¿cuál?
7: Ah, este pendejo.
1: Maduren. No maduran los dos. Aparte del Tropigol, esta noche también van a estar regalando dos motos, ¿no?
0: Ay, sí.
1: Sí, en Caracol Radio.
0: Te tengo un galón. ¿Un galón? ¿Ah?
2: ¿Te vas a regalar un conejo?
0: No, dos motos.
2: Ah. ¿En serio?
0: Te voy a contar un galón.
1: Sí, una motico.
0: ¿Cómo te parece que en la transmisión del partido de Colombia, pero por Caracol Radio? Ay, yo, la verdad, jefe, pero hagamos también eso en el Tropigol. ¿Cómo les parece que les voy a dejar a través de YouTube y Tropicana TV el link para que ustedes puedan inscribirse y no perderse la transmisión del fútbol que tenemos hoy con la Selección Colombia a través de Caracol Radio? Los oyentes, después de que se inscriban, tienen que escuchar todo el partido de Colombia por Caracol Radio de tu ciudad. ¿Aquí en Cali la encuentran en qué día?
1: 90.5 y también el de la W.
0: Sí. Ahí directamente lo pueden escuchar. Y durante la transmisión del partido, ¿cómo te parece, Tito, que ellos van a dar cuatro palabras?
2: Okay.
0: Con esas cuatro palabras vos armas la frase, okay. Exactamente, el famoso santo y seña.
2: Dios.
0: Y ojo, porque usted debe apuntarla para que cuando el fenómeno de fútbol de Caracol Radio te llame,
2: ¿cuál es la frase?
0: Usted la puede decir completica. O sea, eso. Se inscribe, pero también está pendiente durante la transmisión de las cuatro palabras para que pueda armar la frase. Y hoy, hace 8 días fue un ganador. Y hoy son dos ganadores. Y el próximo partido, otros dos ganadores. Entonces, no se pierdan la transmisión del fenómeno de fútbol de Caracol Radio.
2: Le dio a Borondongo, Borondongo.
0: En nuestro Instagram encuentran el link, pero también aquí en YouTube y Tropicana TV.
2: Eso. Falta.
1: 8 de la mañana, 11 minutos. La segunda en el cómo amaneció Cali de Tropicana. Dice que está lloviendo, pero ¿en dónde? Sí, llueve en algunos lugares de Cali. Bueno, la segunda. Sí, señor. Tiene que ver de política con lo que les gusta a la gente. Política. Senador Bernie Moreno habló sobre la situación del presidente Petro en la lista Clinton. ¿Será que sale de la OFAC, sí o no?
2: Bueno, pues
1: aquí está el mejor lector de noticias.
7: Ya con este yo se lo vendo, ya, ese se lo vendo.
1: Ese
7: micrófono es bueno, yo se lo puedo vender porque ese es de los buenos.
1: ¿Y ese le hace leer mejor la noticia?
7: Claro,
1: ¿o qué?
7: Yo se lo vendo.
2: ¿Y entonces?
7: Le estoy vendiendo en 250 mil.
2: Y no.
7: Cómpremelo.
2: Está muy caro.
7: No, cómpremelo.
2: Piémelo.
7: No, porque es que si yo te lo fío, te pasan cosas malas y no quiero que pasen cosas malas.
4: Madre, ¿y entonces?
7: Sí, porque si yo se lo vendo, le empiezan a pasar cosas malas y no queremos eso, ¿no?
1: Es verdad.
7: Cuando uno fía, a la gente le pasan cosas malas.
1: Siempre.
7: ¡Ay! Se me escapó el perro y me tocó pagar una plata para buscarlo. ¡Ay, se me pinchó el carro! ¡Ay, me toca ir al médico! ¡Ay, es que me cortaron el agua! Entonces no se lo puedo fiar porque no quiero que le pasen cosas malas.
4: Entonces
7: se lo vendo. 250.
4: Ahora me lo fía.
7: Bueno, no se lo voy a fiar.
4: A las 8 de la mañana, 12 minutos, oído Cali, atención. Bernie Moreno, senador estadounidense nacido en Bogotá, que hace parte de la bancada del Partido Republicano cercano al presidente, el Donald Patico o el Pato Donald o Donald Trump,
1: ¿eh?,
4: estuvo este fin de semana en Colombia como observador internacional de la segunda vuelta de las elecciones presidenciales, en las que se enfrentaron Abelardo de la Espiella e Iván Cepeda. Durante su estadía en el país, el legislador norteamericano celebró el triunfo del candidato de los defensores de la patria y se reunió con el presidente electo, pero eso no fue todo, porque también aprovechó para referirse a la situación del presidente Gustavo Petro respecto a su inclusión en la lista de la Oficina de Control de Activos Extranjeros, la OFAC. Moreno planteó un escenario de evaluación y seguimiento que en las semanas que han venido podrían definirse. No obstante, afirmó que existen altas posibilidades de que el mandatario colombiano sea excluido en su totalidad, dependiendo de lo que arrojen las investigaciones vigentes. Abro comillas. Yo creo que es bastante probable que el presidente Petro salga de esta lista OFAC, cierro comillas, aseguró el republicano en una entrevista concedida a diferentes medios de comunicación. Por lo tanto, la decisión definitiva se conocería en las próximas 5 o 6 semanas, destacando a la vez que el proceso contra el jefe del Estado colombiano se encuentra en las mejores condiciones. Abro comillas. Es posible y probable, obviamente, sí es importante saber qué pasa durante las próximas 5 o 6 semanas de investigaciones. Pero yo creo que está yendo muy bien. Cierro comillas, aclaró Moreno ante el informativo citado. Al mismo tiempo, lanzó un elogio a Petro al afirmar que el presidente aprecia a su país, refiriéndose a que quiere estabilidad a la nación, y destacando el fortalecimiento de las relaciones entre Colombia y Estados Unidos. Abro comillas. Yo creo que la relación de los Estados Unidos y Colombia es para el futuro, y yo creo que el presidente Petro quiere mucho a Colombia. Yo creo que va a garantizar que todo salga bien en las próximas 5 o 6 semanas. Cierro comillas, añadió el parlamentario, que es aliado fuerte del presidente Trump. Es de resaltar que el reitero también definitivo dependerá exclusivamente del Departamento del Tesoro, y cabe recordar que esta dependencia del gobierno federal estadounidense incluyó al presidente Petro a la lista OFAC el 24 de octubre del 2025 por acusaciones de presunta complicidad con el narcotráfico debido al aumento de la producción de drogas en Colombia durante su gobierno. Es lo que se dice, pues, de esta noticia, que podría el viejo salir de la lista negra. Pero le dijo, pórtese bien.
1: Bueno, él dice que lo que ha podido, o la percepción que tiene de Gustavo Petro, es que quiere mucho a Colombia.
4: ¿Sí?
1: Que siente esta nación en su alma, en su corazón. Y pues esperemos más o menos en 3-4 semanas, muy, muy cerca ahí a la posición de Abelardo de la Espiella.
4: 3-4 semanas, ya en 2 meses más o menos.
1: Sí, no, antes, yo creo que antes del 7 de agosto se va a dar la noticia,
8: si sacan sí o no de la lista OFAC el presidente Gustavo Petro. Pero aparte de eso, muchos comentarios se teje alrededor lo que está pasando todavía con los escrutinios. Se está diciendo que el presidente Petro va a ir a hablar, mejor dicho, que está que llama el mono, que me llame a mí.
4: Que llámalo, dígale que sí, le llame.
8: Eso, que
4: dígale,
8: me
4: mono.
8: Que me llame a mí, que está con ganas de llamar a Donald Trump a piel de naranja.
4: Piel de naranja.
8: Porque él dice que todavía no está muy conforme. Igual, así no esté conforme, les voy a decir algo, ya no va a pasar nada. Ya no, el presidente ya es Abelardo de la Espriella, ya es delicado, por más que ya se busque, por más que uno quiera decir, venga, yo volteo la página, venga, es que yo reviso aquí, vamos a esta, me dice, no, por,
1: ya el escrutinio
8: que,
1: ya
8: por
1: no,
8: más que quiera hacer eso,
4: ya lo que se
8: ya
4: haga,
8: el resultado está y matemáticamente no, no le va a dar.
4: Y ya lo que se haga ya es protocolario y lo que se haga ya es por ley, el reconteo y toda la vaina, pero por más reconteo que haya, por más que busquen y encuentren, pues yo creo que ya el resultado está dicho y aquí en adelante lo que es pedirle a Dios que le dé el discernimiento, la capacidad a este señor. ¿Qué? Y lo cierto es que para los que están asustados, que el flacking, que una cosa, que la otra, señores, Franklin, tengan en cuenta,
8: esperen que llegue Abelardo el 7 allá.
4: Tengan en cuenta que Abelardo no va a estar solo, ahí va a tener una bancada muy grande de la oposición izquierda, donde van a estar senadores, van a estar también representantes a la Cámara. El mismo Iván Cepeda, que va a ser uno de los grandes opositores precisamente en el gobierno ahí, sí, de don Bilardo. De
1: Abelardo, hombre.
8: Y aquí lo que hay que hacer es la pregunta, oyentes de Tropicana, ¿qué le faltó a la campaña de Iván Cepeda para no ser presidente de la República?
1: Yo digo que su fórmula vicepresidencial.
8: Yo se lo dije aquí a Alejandro, ¿no? Se lo dije a Alejandro Campos, se lo dije el día que estuvimos acá. Le dije que si era la fórmula vicepresidencial de Iván Cepeda. Yo le dije, ¿por qué no Carolina Corcho? ¿Por qué no una Susana Muhammad? ¿Por qué no María José Pizarro?
1: Pizarro.
8: Y dicen que también el no acercamiento hacia los medios de comunicación. Aquí no tuvimos a Iván Cepeda. No. Lo mandé a buscar tres veces. Lo que estuvo aquí en la ciudad de Cali lo mandé a buscar tres veces.
4: Y no hubo.
1: No vino.
8: No hubo. Ya él a lo último empieza a salir ya a los medios de comunicación.
0: Más que todo en redes.
8: Más que todo en redes sociales, pero también hace hace también entrevistas para el canal el del Molusco.
1: Para
8: y
1: podcast.
8: Para los diferentes medios de comunicación. Pero cuando estuvo en la ciudad de Cali, se mandó a buscar y por ningún lado. Sí. Porque fue el único, diría yo, aparte de Paloma, porque a Paloma sí la tuvimos vía telefónica, pero presencial, ni por vía telefónica pudimos hablar con Iván Cepeda.
4: Sí, no fue posible el contacto con el candidato Iván Cepeda. Y pues indiferente, que quieran o no quieran estar, pero créanme que esto fue es lo que importante. Aprovechó, lo que aprovecharon, no solamente a Abelardo, sino que lo aprovechó en su momento Fajardo, incluso los mismos chiquiticos que llegaban aquí, Luna, este otro
8: Liscano,
1: Costeño,
8: Sergio Fajardo, Claudia misma, López,
4: la viejita que usted bailó, que
8: Claudia López,
4: que sí me la bailé. No, la otra viejita, la Susana, esa, la Susana Mohamed.
8: No, pero ella no bailó.
4: ¿Esa no la bailó?
8: No.
4: Pero la saló usted.
8: Ella no bailó. Lo que sí conozco es que cuando vino Abelardo hizo una campaña en la ciudad de Cali. Y estuvo en muchos medios de comunicación, sí, claro, en diferentes emisoras de la ciudad, porque eso también hace parte de dar a conocer mucho más sus propuestas.
4: Y que, entre otras cosas, muy gallardo, y me parece muy bien,
1: Abelardo,
4: en el sentido de que cuando dio su discurso en la casa de ahí, en esa urna de cristal del Milagroso de Buga,
2: no, eso le llama sumo motivo.
4: Ahí agradeció a los medios de comunicación. Dijo gracias a todos los periodistas, gracias a todos los medios escritos, a todas las redes, incluso independientes, que también tuvieron la oportunidad de darle,
1: eso sí, ¿no?,
4: a conocer todo.
1: Él le daba espacio a todos los medios de comunicación.
4: Sí, a todos
1: los dejaba acercarse.
4: Independientes, y de todos los medios.
8: Y él hizo una campaña pues en diferentes sitios cuando iba también. No solamente aquí en la ciudad de Cali, lo vi en Medellín, lo vi en Bogotá.
0: ¿Y qué me dice que hasta tenía coreografía, tenía claro, canciones?
1: Claro, tenía frases.
2: Y ni modo de que vayan a decir de pronto los que sean seguidores de Cepeda que es que nosotros no le dimos la oportunidad, porque tenemos un contacto tan literalmente hasta estrecho con la muchacha Lina.
1: Sí, claro.
2: Que es una de las principales.
0: Cuando estuvo Alejandro Campos puente, también.
9: Alejandro Campos,
2: a la misma Ana.
9: Al mismo este otro señor de Mondragón.
0: Mondragón también. Sí, hubo fecha, claro, tentativa y todo, pero no se pudo.
1: Hubo fecha.
9: Le dijo y todo. Sí.
2: Incluso, ya no dependía de nosotros.
9: Incluso hasta le dijeron a Mauro, posiblemente esta vez va.
1: Posiblemente.
9: Y nada.
1: No vino.
9: Yo lo mandé, a
8: buscar tres veces a Iván Cepeda.
0: Jefe hizo la gestión.
8: A ver si lo podíamos tener acá. No se pudo. No sé por qué no salió a los medios de comunicación de la ciudad de Cali. Sí estuvo como dos, tres veces reunidos pues con la gente que quería ir sumarse a la campaña.
2: Pero sumemos una cosa. Ah, bueno, listo. No salió a los medios locales, pero salió por Caracol.
9: Sí, por los nacionales, sí. Por los nacionales, sí.
2: ¿En la radio también saldría en la FM?
8: Es que no recuerdo.
0: Si no estoy mal, salió fue en la de...
9: Sí, creo que salió en la... No.
2: En Blue.
0: Sube en Caracol Radio.
2: Y por eso, Caracol Radio. Entonces, digamos que ahí tendríamos que contarle como el zuleadito de que estuvo para nosotros, porque estuvo para el Grupo Prisa Radio.
9: Y estuvo también con la básica.
0: Pues
9: también
0: Caracol. Sí, no.
2: Por eso, para el grupo Prisa.
9: Entonces, okay, sí.
2: Porque ahí ya de ahí se pegaron todos. De ahí,
0: pero fue en los 21 días, no fue en las anteriores. Como en el caso que se está hablando de que Abelardo sí estuvo aquí.
8: Y
0: aparte
8: de eso, se le estaba diciendo que saliera a debates. Tampoco lo hizo en primera vuelta, no salió a debates. Abelardo sí lo estaba llamando, venga, salgamos a debate. Ya cuando pasa a segunda vuelta, ya el mismo Iván Cepeda le empieza a decir a Abelardo, venga, vamos a salir a debate, pero nosotros dos solos, sin fórmulas vicepresidenciales, porque se decía tantas cosas en redes sociales, pero siento, no sé, para los seguidores del pacto histórico de Iván Cepeda, yo sí se lo pregunté aquí a Alejandro Campos, yo le dije, la verdad, era la fórmula no por Aida Quilcué.
9: Y mire que...
8: No por Aida Quilcué.
9: Y no hay excusa para decir que de pronto le dio miedo a salir a los medios, porque las pocas veces que
2: lo vi...
9: No,
2: por miedo no
9: es
2: fue.
9: Es un señor muy bien puesto, es un señor que es filósofo.
8: ¿Quién?
9: Tengo entendido, Iván Cepeda. Creo que es filósofo. Creo que también ha manejado diferentes... Claro. ¿No? Ha manejado diferentes digamos, mandatos en otras cosas y demás. Entonces, ni modo decir que es que no tiene experiencia, que de pronto es muy tímido. Sino que de pronto yo me atrevería a decir algo. Yo creo que después de la primera vuelta, no sé si de pronto lo que salió Claudia López a decir, hagan la propia campaña ustedes, no deje que se la hagan. Creo que eso como que lo motivó un poco. Creería, no sé, si de pronto sería muy arriesgado decirlo así. Pero ya se puso las pilas,
2: sí,
9: como dice
2: sí,
9: el dicho, y, ya prácticamente.
8: Y para la persona que está escribiendo acá, dice, ese Cepeda daba vergüenza, jorobado, mal vestido, parecía un habitante de la calle, gracias
2: a Dios no fue presidente. Por amor a Dios.
1: Pero eso ya es otra.
9: Esos ya son comentarios despectivos.
8: Él lo dijo en una entrevista, que a él no le gustaban todo ese tipo de cosas, ni de joyas, ni de vestir.
9: Pues si a eso...
8: Él lo habló. Y de una forma muy seria y muy respetuosa.
9: Pues si a eso vamos, nosotros tuvimos un vicepresidente que era de la misma, más o menos de la misma cuerda. El
8: ¿Quién?
9: Señor Angelino Garzón. ¿Se acuerda del señor
8: Angelino
9: Garzón?
8: Claro, claro.
9: Angelino Garzón era una persona que él trabajó y era una persona que vestía tranquilamente, muy sobrio, nunca se le vio de saco, corbata, bueno, las pocas veces que de pronto lo vio. Pero era de esa forma. ¿Cómo era? Llamaba a ese señor de la Unión Patriótica, el que también creo que fue asesinado, el de la Unión Patriótica, que también se veía también un tipo que vestía normal, común y corriente.
0: No, pero
9: no
0: triste.
9: Hay forma y no hay derecho, y qué pena el comentario del oyente o la oyente o lo que sea, de que se maneje de esa forma tan despectiva.
1: Usted no tiene por
9: qué medir a una persona
8: que él no le gustaba.
9: No,
0: hasta el último día salió la entrevista de Juanpis, que creo que fue como la última. Juanpis también, obviamente, su personaje le dice como que se cambie, que es un diseño de sonrisa y esas cosas, y dice que no, que es un
9: necesario. Sí, pero es que vos no tenés por qué medir a una persona tan banal
0: la decisión de tomar la elección de un presidente. ¿Nos vamos a fijar en lo físico o en el conocimiento o en las bases o lo que va a proponer para el país?
9: Si a eso nos vamos más de la humildad que tuvo el señor Pepe Mujica en el Uruguay.
8: Y aparte de eso...
9: ¿O cómo andaba el señor?
8: En las entrevistas que pude ver, como 4 o 5 de Iván Cepeda, pero en esa forma despectiva, Porque yo la verdad yo no lo conozco. ¿Alguien de aquí conoce a Iván Cepeda?
9: No,
1: yo tampoco.
2: El único aquí en la ciudad que yo conozco que se populariza conociéndolo es nuestro amigo Pablo, Juan Pablo Beltrán.
8: Ah, ya.
2: Que lo cogió en un hotel, no sé dónde fue, y es la única imagen que yo tengo de alguien cercano de barrio.
8: De ahí para allá, he visto en entrevistas, lo que he escuchado también, diferentes audios, pero yo personalmente no, porque aquí sí, nosotros dos veces estuvo en esta cabina Abelardo de la Espriella. Dos veces entrevistó, la primera vez bailó con Vanessa, la segunda el video que se volvió tan viral
1: Tendencia,
8: con el
1: sí,
8: doctor Restrepo y con Abelardo de la Espriella. Entonces, por ahora vuelvo y le digo que de ahí para allá aparte muchas situaciones, pero este tipo de comentarios, que en la forma como vestía, que las medias de color,
9: esto no le ayuda al país.
8: Y lo que podemos decir es que le vaya bien a Abelardo de la Espriella, de todo corazón, que le vaya bien, que el 7 de agosto las personas, los seguidores de Abelardo, que todo lo que prometió, ojalá se pueda cumplir.
7: Ojalá le vaya bien para que no tengamos que estarle diciendo durante 4 años, porque yo voy a ser el primero que voy a estar diciéndolo. ¡Yo se los dije! ¡Yo!
1: Es Tropicana y el Grupo Aval. ¿Escuchamos oyentes? ¿Escuchamos oyentes?
8: Pues si se dejan, es que esto aburre. De aquí para allá va a seguir hablando hasta el 7 antes de la, y después de la posesión, mejor dicho, más todavía.
1: Más todavía.
8: Vamos acostumbrando a que
0: mañana
8: lo pulpito,
0: que se el
2: mañana que se conozca, mañana que se conozca ese resultado de los frutiños.
1: Escrutinio.
8: Eso.
2: Se va a dar cuenta cómo este tema se va.
0: Es como
2: a
0: que dice, poner mal. Disfrute hoy con la familia, disfrute con los amigos, abrácense hoy porque mañana otra vez hay polémica.
9: Mañana es otra historia. Vaina,
1: sí, señora. Bueno,
9: y
1: con
9: no
1: el
9: es que
1: grupo
9: estamos Aval. Metiendo miedo, como dicen por ahí, no. Que es que estamos atemorizándola. No, venga. Una cosa es querer ocultar el miedo y otra cosa ya es lo real. Y yo le voy a decir una cosa. Hay ya personas que andan hasta con 2 y 3 ropas en su carro, por en caso que le tengo que hacer.
2: Y tampoco le generen polémica a todo, tampoco le generen, ay, que es que mire cómo Abelardo ya empezó a mirar feo al de a pie.
9: No, tampoco podemos,
2: porque por ahí ya están diciendo que a pobre mona, la mujer de Abelardo, que le dieron la mano y que luego se limpió la mano en una mesa y ya cogieron a la pobre señora sin ni siquiera haberse entregado, ya a decir que estaba haciendo de manera despectiva.
8: Ya empiezan a destruir todo.
2: Te voy a decir una cosa, y esto no suena a desprecio ni nada, y en eso creo, porque estando en La Guajira me di cuenta de muchas cosas así. El tema de las energías, mi rey.
8: Sí, claro.
2: Las energías oscuras o negativas existen, y a través de un mismo abrazo, de una misma tocada de mano, usted no sabe qué pueda pasar. Y eso se lo dice a alguien que cree en Dios y que es católico, apostólico y romano, pero eso existe porque existe. Y entonces el hecho de que una persona le haya dado la mano a otra persona y es una persona conocida en el momento de la euforia, y la señora pone la mano encima de una mesa y restregó la mano hace un poquito, entonces que ya está limpiando la mano.
9: Mire, lo que dice Rafa,
2: tampoco no seamos así, hermano.
9: Rafa, se lo compro, y conozco personas que llegan y le dan la mano a alguien y sin querer llegan y hacen esto.
2: Sí, pa, es verdad. Usted analice el lenguaje del saludo de Gustavo Petro. Gustavo Petro siempre le daba la mano así a los que saludaba. Mire, la mano aquí.
0: Espere.
9: Claro.
2: Siempre. Y esto es de caballeros, ¿no? Aquí, mire.
1: Uh-huh. Ah, ok. Mano y codo.
9: Es como darle la mano a una mujer.
2: Con seguridad lo estoy saludando.
9: A una mujer no se le da la mano así, permítame. A una mujer no se le da la mano así, sino que se le da así. Así se le da la mano.
1: Pues, no sabía.
7: ¿Y por qué le está haciendo cosquillas en la mano?
1: Muñeca, no sabía.
7: Eso es otra cosa.
9: ¿Seguro?
8: A mí no me enseñaron eso.
1: Eso de la muñeca no la sabía, ¿no?
8: Eso no estaba en el manual. Yo tampoco.
9: Pero otra cosa. Hay gente
8: No. Explícame lo de la mano primero.
9: Eso a la mujer no le da la mano así.
0: ¿Por qué?
8: Entonces, ¿cómo no?
0: No, antes así le dan un besito en la mano.
1: Porque la jala, ¿no?
9: Así.
8: A una mujer.
9: Se da así. Si quieren, me lo dijo el manólogo mío.
8: Bueno, no sé si
9: ahora se han cogido ya.
1: Mano y codo.
9: Es como darle la mano a una mujer.
2: Con seguridad lo estoy saludando.
9: A una mujer no se le da la mano así, permítame. A una mujer no se le da la mano así, sino que se le da así.
7: ¿Y por qué le está haciendo cosquillas en la mano?
1: Eso es otra cosa.
9: ¿Seguro?
8: A mí no me enseñaron eso. Eso
1: de la muñeca no la sabía, ¿no?
8: Eso no estaba en el manual.
9: Pero otra cosa. Hay gente
8: No. Explícame lo de la mano primero.
9: Eso a la mujer no le da la mano así.
0: ¿Por qué?
8: Entonces, ¿cómo no?
0: No, antes así le dan un besito en la mano.
1: Porque la jala, ¿no?
9: Así.
8: A una mujer.
9: Se da así. ¿Quién si quiere, quiere, me lo dijo

0: ¿Quién es el primero? Me lo dijo el manólogo mío.
1: Bueno. Bueno, no sé si ahora
2: ya han cogido ya el codo y ahora dice por ahí alguien, no, pero es que se va a reunir con gente muy importante y cómo puede ir vestido con ojo. Ahora, pues usted sabe cuánto vale la camisa que tiene el señor de cuellito así.
3: ¿Y dónde los compra? ¿Cuánto vale? Lo veo bien.
0: Además, venga.
3: Y es que tiene como un uniforme ya
2: se El hecho de que Abelardo vista un traje de 300 millones de pesos no tiene nada que ver con que sea el mejor ser humano del mundo.
0: La pregunta es la siguiente, ¿acaso como ser humano no vale el señor Cepeda porque se ponga esos harapos como dicen? ¿O no vale lo mismo el señor de las Prillas porque se pone un traje de 300
1: millones? Yo, la verdad, yo no sé hasta allá. No, mi información tampoco da para saber dónde tan el pobre. Señor de las Prillas, Iván Cepeda compra la ropa. Yo, la verdad, no sé.
2: ¿Qué he visto gente con saco robar más que con harapos.
0: ¿Qué mentalidad tan pobre? ¿Qué mentalidad tan pobre la de una persona que mida a un ser humano por su forma de vestir? A ver.
4: Por sus dientes. Pues,
0: no,
4: cosas.
0: No.
1: Por sus dientes o por si es flaco, gordo, esto, lo otro. La verdad, yo no conozco.
0: Eso sí me parece pobreza mental. Yo.
1: Bueno, ¿qué nos dice
0: pobreza mental? Porque la noticia.
4: Por el grupo Aval.
2: No solo hay un reguero de gente
1: tirándolo. Hay que esperar en 2-3 semanas previo a la posesión de Abelardo de la Espriella. Conoceremos, si uno y aquí en Tropicana, si sale de la lista OFAC. El presidente Gustavo Petro. ¿Qué nos dicen los oyentes?
2: Petro nos va a hacer falta.
1: ¿Por qué?
2: Pues no vamos a tener de quién burlarnos.
1: Ah, sí, también.
2: Sí, por ejemplo, cuando dijo que era bueno en la cama, sabiendo que a la edad de él, lo único que es bueno ser bueno es para dormir y roncar.
0: Cada uno deja su cosita, no había el otro que así lo querí.
2: Así lo quería.
1: No, pero el DJ Dew está, claro, mejor dicho, dice que está cobrando caro, ¿no?
2: Sí, caro.
4: Sí, el DJ carísimo.
2: Petro, por ejemplo, nos va a hacer falta.
0: ¿Para qué?
2: Porque ahora. ¿Ahora quién se va a trasnochar esperando los trinos a medianoche?
0: Ah, pues ya no sabe. Ay, de pronto sí. El otro.
1: A las 2 de la mañana o a las 3 de la mañana.
0: ¿Ahora usted no sabe con qué viso llega el Ibardo?
2: A ver, Petro nos va a hacer falta.
0: ¿Para qué?
2: Porque ¿quién va a volver lo ilícito, lícito solo con una letra?
4: Así que con el grupo Aval, oyentes de Tropicana, vamos a escuchar los 311-2222-931. 311-2222-931. 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
0: Bueno, Sí, siga.
4: No, dale tú primero.
0: No, dale.
4: Sí, ok.
5: Tropicana la Baba Cara, bendiciones para todos, saludos a toda la mesa. Hombre, pues la verdad sí, tal cual como lo dice Mauro, esa fórmula vicepresidencial que escogió Iván, ahí le dio para perder las elecciones, porque es que ya teníamos la secuela de Francia, la verdad, de Francia Márquez. Pensábamos que iba a escoger de pronto a Camilo Romero, a Carolina Corcho, o de pronto a Susana Muhammad, a una persona más preparada. Pero bueno, desear que salga todo bien con De la Espriella, que la oposición haga siempre peso, haga pesar eso de que somos la fuerza política más importante del país, Dios quiera. Tropicana la Babacana, bendiciones para todos.
0: Ahora no,
1: Dios me lo bendiga, mi
0: ahora
1: hermano.
0: No, se coman todo el cuento de lo que dijo Leobardo. Que
2: no,
0: lo de...
2: Leobardo,
4: Abelardo,
2: no,
4: Leobardo. Abelardo.
2: Eso.
4: Abelardo de la Espriella.
0: Porque, vuelvo y le digo, una cosa es con bandola y otra es con guitarra, amigo.
4: 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Hola.
6: Tropicana. Lo que opinó la señora, vea, yo sé que el 90% de los alardistas lo piensan. Más de uno votó por emoción, más de uno votó por sentimientos. Nadie votó con la razón ni con la lógica. Ah, me cae mal Petro, voy a votar por Abelardo. Así fue, pana. Por eso es que vamos a llevar del bulto, desafortunadamente.
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7: Buenos días, Tropicana. Bueno, yo quiero que ustedes miren el canal de CNN. Ahí están mostrando que en 8.000 mesas se han recuperado 87.000 votos de Cepeda. Y parece ser que los periodistas regalados prepara.

0: magos de aquí de Colombia le están diciendo a los periodistas de CNN que por favor no divulguen esa noticia.
1: ¿Dónde es eso?
0: Eso es para confundir a la gente. Entonces, ¿qué están ocultando?
2: Atención. Yo sé que según lo que leí en Cali se recuperaron 2058 votos en Cali que se podían haber perdido, que seguramente también se habrán recuperado para Abelardo también. Pero mañana será ya el resultado final. Lo cierto es que, señor, ya la registraduría, ya los jueces y ya todo
3: procurador,
2: lo que tenía que salir,
3: todo,
2: ya el procurador ya salió y dijo, no hay fraude, y ya se hizo el escrutinio al 100%.
4: Y es que los dos van a recuperar votos. ¿Sí? Los dos, tanto Abelardo como Iván Cepeda, van a recuperar votos. Pero matemáticamente explicamos aquí algo el domingo cuando estábamos cerrando la transmisión. No le va a alcanzar.
3: Ya no le alcanza.
4: Ese porcentaje, el 0. Yo no sé cuánto por ciento, no le va a alcanzar. Así sea que el escrutinio se haga, mejor dicho, conteo, mejor dicho, voto a voto.
2: Sí, sí. Ahora, ¿listo? Voy a poner un caso hipotético.
4: A ver.
2: ¿Qué pasaría? ¿Qué pasaría
4: si cambiara todo?
2: Si esto cambiara la película mañana y dijeran, reconocemos, se revisó, nos equivocamos y Abelardo es el real presidente. Yo pregunto, ¿la gente que dañó las cámaras de fotomulta, el negocio y la estación del mío están dispuestos a salir a decir la cara fui yo y lo hicimos por emoción?
3: ¿Dónde ganará Cepeda?
2: Sí, okay, sí, porque falta mañana todavía. Uh-huh. Mañana vamos a tener un programa tenso por ese tema, porque yo sé que esto va a dar de mucho de qué hablar y seguirá la gente diciendo que le robaron y seguirán repitiendo, y discúlpeme que se los diga, así se me ofendan, pero es lo real, porque no podemos, como dice Mauro, seguir comiendo vidrio y tragando vidrio. ¿Van a seguir repitiendo como cacatúas o van a investigar? Porque es que hay mucha gente que no se la paja y no repitiendo como cacatúas. Agua con petróleo, bajar sueldo. Pero no leen. No se dan un tiempo de dejar de repetir lo que fulano le está diciendo y se quedan con lo primero.
3: Vamos a escuchar más oyentes. 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
5: Muy buenos días, mi gente de Tropicana, la más bacana, aquí escuchándolos. Y este man que acabó de hablar, que escogió qué. No, la gente ya abrió los ojos y sabe que es un guerrillero, un torcido y todo eso. ¿Y que la oposición qué? ¿Oposición de dónde qué? Hay que arreglar eso y volverlo todo derecho, que no van a coger el país como Cuba y como Venezuela, que quieren ser presidente y seguir lo que ellos quieren, ¿no? Y ahí ustedes como que son más petristas que un berraco, ¿no?
4: Buenos días, Tropicana.
6: Tropicana, muy buenos días, escuchándolos como siempre. Tropicana, qué emisora tan buena, hombre. Se dedican solo a hablar de política, pierden mucho tiempo hablando de política.
2: ¿Y pues de qué hablamos?
6: Total, gane quien gane, eso nada va a cambiar el país.
2: Pregunto,
6: por lo menos hablamos. Todos tenemos que madrugar a trabajar, entonces pues no harían dedicarle tanto a la política. Me acuerdo cuando para la primera vuelta decían, es el tema de ahora, papi.
2: Hoy.
3: Ya viene la sección deportiva, ya viene.
2: Es el tema. Entonces, hagamos, ¿cómo se preparan unos uyucos? ¿Al uyuco a la carbonara hoy eso?
4: ¿Cómo se preparan unas archuchas?
2: Eso, vamos a la sesión.
7: Ah, yo tengo uno. Hola, mujeres. Les voy a enseñar cómo descifrar los chats restringidos de sus esposos.
2: Yo les voy a enseñar cómo hacer lora a la plancha.
4: Y el informe judicial.
3: Ok, aquí
4: ya vienen los deportes.
3: Sí, señor.
4: Hoy juega Colombia.
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2: Todo el que diga le hacemos el pichijue.
8: Ya viene, pues. Ya viene la sección de Tito en la olla.
2: Deberíamos de hacer una sencillita de esas, de rememorar una sencillita de esas.
7: Muchachos en su amiscle.
8: Ya viene.
2: Ya viene Poncho
8: a entregarle. Yo sé quién sabe lo que usted no sabe.
2: Cada vez que más alguien manda un audio así como señor, le hacemos el pichijue.
8: ¿Cómo el pichijue?
4: Eso. El informe judicial en el cómo amaneció Cali de Tropicana.
3: ¿Un oyente o el informe? Un oyente. Okay. Aquí va.
1: Tropicana, Tropicana, buenos días. Yo les digo algo. En 4 años yo no vi ningún cambio. Mm. Vi más desempleo, más inseguridad, una canasta familiar por lo alto. Y los que trabajamos, mayores impuestos y nos sacan muchos más plata. Entonces yo digo, eso es un verdadero cambio. Rico para el que a las 11 de la mañana se levanta y recibe plata, pero los que tenemos que madrugar estamos jodidos. Un abrazo, Tropicana.
4: Gracias, mi hermano. Un abrazo para todos.
3: Exacto. Bueno, es Tropicana.
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4: Ocho de la mañana, 44 minutos. El informe judicial aquí en Tropicana.
11: Aprendí de uno de los mejores y he recibido de él la autorización de hacer este informe de una manera diferente, como le gusta a la gente. Aunque a muchos les gusta el estilo de Tito Varela, hemos practicado durante varios días la posibilidad de que esta voz entregara esta información. Así que si a usted le gusta el informe, escúchelo detenidamente para que recuerde la radio de antaño.
12: Y si no le gusta, puede balas.
11: En distintos sectores de Cali, durante la jornada de este lunes, el miedo recorrió distintos barrios. Mientras miles de ciudadanos intentaban continuar con sus actividades habituales, y después de que la ciudad hubiera quedado en caos, La violencia volvió a escribir una página oscura en la capital vallecaucana.
2: ¿Así, Tito?
12: Sí, sí, pero tenés que volvértele.
11: Gracias, profe.
12: La mortaja.
11: El primer hecho se registró en el barrio El Vergel.
12: Ella, la dueña de los emisarios de la muerte, ¿a dónde lo enviaron?
11: Residentes de la zona quedaron sorprendidos por varias detonaciones.
12: Que entre el ruido de las motos y el ruido de las balas, ¿qué sucedió?
11: Al llegar, las autoridades encontraron a un hombre tendido sobre el pavimento, gravemente herido por impactos de bala.
12: Mientras él se ahogaba en su propio charco de sangre, ¿qué sucedió?
11: Falleció en el lugar. Los responsables salieron despavoridos. Más tarde, un macabro hallazgo estremeció el barrio industrial Los Mangos.
12: Porque ella no se sacia y sigue caminando las crudas calles de Cali. ¿Y a dónde llegó?
11: Un hombre, al parecer habitante de calle, fue atacado con arma blanca.
12: Y no era precisamente una bolsa de leche.
11: Sin embargo, la brutalidad no terminó allí. De acuerdo con la información preliminar, tras quitarle la vida, los responsables lo habrían incendiado en su propio cambuche.
12: Entre llamas moría el hombre, pero ella seguía caminando por las calles de Cali y llega hasta dónde.
11: Hasta el barrio Villa Mercedes, donde una mujer fue atacada nuevamente con arma de fuego. Fue trasladada a urgencias, pero pese a los esfuerzos médicos no lograron salvarle la vida y falleció después debido a la gravedad de las heridas.
12: Mientras tanto, los que la asesinaron emprendían la huida.
11: Cali alcanza ya más de 540 homicidios en lo que va de este año, registrándose un promedio de 3 homicidios al día. El informe judicial.
12: Mientras tanto, ella se reía así. Mientras otros dicen: estamos recuperando a Cali.
11: Lo hacemos a dos voces porque el viejo me enseñó a hacerlo de una manera seria y consciente. Si a ti te gusta, dale volumen y escúchala.
12: Y si no te gusta, pues de mala.
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8: Ocho de la mañana, 50 minutos.
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13: Hoy juega Colombia, tenemos el tropi gol. A las 9 de la noche, Colombia, República del Congo. El día de ayer que estaba en rueda de prensa Néstor Lorenzo, que posiblemente hay dos variantes para el día de hoy, porque los manes corren mucho.
14: Va a meter al Totono Grisales, no, hombre, y a Rondo Iguarán.
13: Y al Chonto, no, y al Chonto Herrera. Le puedo decir algo. Los manes corren muchísimo. Así que hay que tener pesito, mejor dicho, y cuerpito, porque los manes van al bulto y más de uno pierde el año.
15: No, y estaba viendo las figuras de la selección de República del
13: ¿Quiénes
15: Congo.
13: ¿Quiénes son?
15: Algo, por ahí está un compañero del Cucho,
14: de
15: Hernández.
14: Le
15: voy a dar tres figuras. Entre eso está Huiza, que fue el que le marcó gol.
16: ¿Luisa?
15: Huiza. No se dice Guisa, sino Huiza.
14: Ah, Huiza.
15: El jugador que le marcó gol a Ecuador.
16: Sí, Guisa es la muchacha que está al frente mío.
15: No.
17: Con su madre.
15: También está.
16: La mamá mía ya murió.
15: Cedric Bakambu.
16: ¿Cómo?
15: Cedric Bakambu.
16: Bakambu sí. Nomás.
15: Simón Banza. Bakambu, o Banza.
16: Como
15: y está Huiza.
14: Simón Ptolomeo y Guasa.
15: Esos son los delanteros y Mayele, que son los Mayele, delanteros de la selección de República del Congo. Hoy, el Tropigol de Tropicana. Esas son las figuras, Tito.
16: Bueno. Solo faltaría que Colombia pierda hoy, ahí sí quedamos ya.
14: Y
16: más de un cepillista le está diciendo, ojalá les gane Congo.
15: No diga eso.
17: Porque si sufro, hombre, yo sufro.
15: No, yo no creo. Imposible.
14: ¿Qué está diciendo solo Congo en esta monta?
16: Pero tiene esa arepa mogosa en la mano.
14: No, señor, qué pena, pero me la dio el jefe.
16: Sale pasta.
17: ¡Jerry!
16: ¿De cuándo?
17: A Mauro le llegó otro desayuno y el que usted empacó se lo regaló a Tito.
14: La compartió conmigo porque me vino.
17: ¡Baja!
16: Sale pasta mogosa.
14: Se me vino. No, señor, está rica.
13: Ya tenemos la formación de Colombia para el día de hoy, ¿o todavía no?
15: Todavía no está lista, pero lo más probable es que forme de la manera con la que formó contra Uzbekistán. Le entrevistaron a Richard Ríos y dijo que no se encontraba pues anímicamente bien para este partido. O sea que el señor Gustavo Puerta posiblemente vuelva a ser titular en ese partido el día de hoy.
14: ¿Gustavo Petro?
15: Tito, portate serio, Gustavo Puerta. Tito, estoy hablando,
16: Gustavo Puerta.
15: No, Tito, ¿por qué no se va de para otro país? Vaya para Venezuela, vaya para Perú, vaya para París, para Paraguay.
13: Boletas, boletas para que vayan al Parque de la Retreta, para que lleguen todos.
16: ¡A 20.000 la boleta!
13: Que lleguen.
17: Se compra boletas.
13: Que lleguen todos. ¿Cuál es la dirección de acá de Caracol?
16: 20.
17: Tito, ¿cuál es la dirección?
14: Abajo está el cenizo, vea, que se paraja boletas.
13: ¿Quién?
16: La dirección. Cenizo, la boleta, cenizo, la dirección.
17: La dirección.
14: Ah.
17: La dirección de aquí.
15: De Caracol, la dirección.
17: La dirección de Caracol.
16: De Caracol.
14: La
17: y para
14: avenida,
17: eso sirve.
14: Avenida segunda,
17: no. Carrera segunda OS número 608. ¿Para qué hable?
16: ¿Dónde vive?
17: Carrera segunda OS número 608. Mira, tenemos la boleta.
13: Que lleguen todos los que están escuchando Tropicana.
15: Venga, preguntan que si pueden entrar niños.
13: Oigo, como que entra todo el mundo, creo.
16: ¿Sí? Tienen que tener boleta.
13: Pero sí hay que tener boleta. O sea, con la boleta en la mano, sí pueden ingresar.
14: Como que entra todo el mundo.
13: No. Creo que los niños. La familia, pero tienen que tener la boleta física en la mano, que ahí tenemos el papel listo. Ahí Vanessa, mejor dicho, está moviendo ese abanico de boletas.
17: Aquí la
13: para que vayan
17: María,
13: esta noche.
17: María.
13: Colombia, República del Congo. ¿Dónde queda el Parque de la Retreta?
15: Aquí el Parque La Retreta, eso queda al frente.
13: Ahí en el bulevar.
15: Mauro, exactamente cuando uno coge curva para llegar para la Avenida Sexta. Ahí en toda la curvita.
13: Ahí queda.
16: Eso.
13: Ahí queda.
16: El Parque le coge de curva, la no la deje ir, muchacha.
13: Esta noche
16: no,
13: gratis. Hay que tener boletas para que vayan todos invitados por Tropicana.
15: Así que, oyentes de Tropicana.
13: Llegó el momento de la polla Tropicana.
16: Sí. Agárreme la
17: polla. Hoy es de Colombia.
13: Hoy es de 20. Apunte ahí, por favor, Vanessa, que hoy es de 20 lucas.
16: Le digo a mi marido.
14: Bájame la polla y agarre.
13: 20 luquitas.
16: No se puede. No se puede incluir más gente que quiera de pronto entrar a la polla.
13: ¿Pero quién?
16: No, pues de pronto.
15: Yo tengo más gente miserable. Yo tengo gente miserable en mi WhatsApp.
16: Con plata en mano, ¿qué tal que completemos un millón? Bueno,
13: no, y metamos también a...
17: la pirámide.
13: Metamos a Giselle y a Juli.
16: No, pero con plata en mano. Porque
17: no,
16: eso por la noche
17: no paga.
16: Se
17: va.
15: Julián no paga. Julián no gasta.
16: Julián, ¿cuándo gasta?
13: Tiene más plata, mejor
16: dicho. No, ya es barro.
14: No tiene para desayunar, más un chumano.
13: Tiene más plata.
16: No tiene para comprar
13: de la camisa, ¿oyó? El muchacho mantiene
15: líquido. Y le quedé viendo una rifa a Sandra, a mí.
16: No. Sí, ya es como 2 años.
13: ¿En serio?
15: Sí. Vale, Julián, nunca le pagó la rifa a Sandra.
14: En estos días que se encontró lo de la banderita, eso con el territo que eche, y antes le dieron lo de la banderita, le dieron a él.
16: Se la mecateó.
13: ¿Lo metemos o no lo metemos?
15: No, metemos a Giselle.
17: Pero eso aquí cortico.
15: Giselle sí tiene plata. Giselle es millonaria, ¿no?
17: Con Giselita mamita no se
16: mete. Ah, no, Giselita sí, porque ella tiene webcam.
13: En Telepacífico. ¿Qué?
16: Ella tiene webcam, ¿no? Eso no es lo que hace por la tarde, webcam.
13: No,
16: ¿cómo llama eso?
17: No, las damas y el caballero.
16: ¡Ah, eso! Las damas y el caballero.
13: Allá con el sueldo, 55 millones de pesos.
16: Uy, pero está ganando bastante, con razón, últimamente.
13: 55.
16: Anda en
13: los 15 de acá, imagínese, más o menos.
16: Dios mío, con razón compró casa en Ciudad Jardín.
13: 70 millones de pesos.
16: Se le vio celebrando ahorita el triunfo de Abelardo allá con los
13: abelardes. A cada presentador, 55 millones ahí en Telepacífico.
17: ¡Ay, pero yo lo quiero!
13: Bueno, polla de 20 lucas. El equipo del Tropigol esta noche. Vanessa.
17: 2-1.
13: Ganando Colombia.
17: Ganando Colombia.
13: Bueno. José.
14: 2-1 ganando Congo.
17: Ah, pero... Alice.
15: No, este peruano. ¿Y por qué no lo echa, Mauro? Échelo.
14: Ah, entonces porque no lo echa.
15: ¿Por qué no lo echa?
13: Diga el resultado.
14: 2-1.
13: Diga el resultado.
14: 2-1 ganando Congo.
13: ¿Ganando Congo? 1. Ay, mira, Tito.
16: Yo también 2-1.
13: ¿Ganando Congo?
17: ¿Congo?
16: Ganando Congo, sí. No, ganando Colombia, obvio.
15: Ah, no, pero ya
17: lo dijo
15: Vanessa.
17: Pero ya lo dije yo.
16: No pasa nada. Y es que usted cuando va a apostar, usted solamente una sola persona puede apostar.
15: Pero se reparten la plata, claro.
13: No, le toca mitad y mitad.
17: No, no quiero así.
13: Le toca mitad y mitad.
16: Es que en esta vez voy a confiar en mi amuleto. Mi amuleto me dijo, ¿ah?
13: ¿Los calzoncillos?
16: No, mi hijo.
13: Ah, bueno.
16: Mi hijo dijo 2-1 y 2-1.
15: Kevin, 1-0 gana Colombia.
13: 1-0 gana Colombia.
15: Con gol de... No, no me voy a atrever, pero hoy gana 1-0.
16: Uy, si le marcamos al gol, va 20 lucas más.
15: No, va a 50 mil pesos ya.
16: Por eso.
15: 1-0 gana Colombia. 1-0.
17: Y Mauro.
13: Uy, que este resultado... Yo iba a dar el 1-0 también. Nos toca dividirnos también.
15: No, tráteme serio, jefe.
13: Pero por qué. Usted no dice.
16: No,
13: claro.
16: La apuesta usted no.
13: Me voy con el 2-0.
14: ¿Ok?
13: 2-0.
15: 2-0 bien. 2-0.
14: No,
15: hoy también iba a decir 2-0.
13: Colombia.
14: Listo.
15: Repítalo, Vanessa, por favor.
17: Bueno,
15: repítalos.
17: Queda así, estipulado, firmado. Hoy exactamente, hoy es que 23.
16: Si pierden es traición a la patria.
17: Martes 23. Por 20 mil cada uno.
15: Estamos hablando de
14: 100 mil pesos.
15: 100 lucas.
14: Necesito para comprar una batería que necesito.
17: Vanessa dice que eso queda 2-1 ganando Colombia. Tito 2-1 ganando Congo. Ráfico 2-1 ganando Colombia. Sapo de Tombe 1-0 gana Colombia. Y Mauro 2-0 gana Colombia.
16: O sea que si ganamos nos tocan de a 50.
17: Sapo.
13: De 50.
15: Exacto, les toca de 50, sí.
16: Y si ganan ustedes dos también de 50.
13: Y el próximo sábado, que es a las 6 de la tarde, cerrando la fase de grupos de Colombia, Portugal, vamos a posar de 50 lucas.
16: ¡Papa esa!
13: Ese es el que va a estar, mejor dicho, va a cuadrar.
17: Y entregamos la plata apenas ahí en el obrero cuando terminemos.
13: Eso es de una, ¿no?
17: Eso es de una.
16: ¿Vamos a
17: ser
16: allá en el obrero? ¿Vamos a ser en el obrero?
15: Vamos a estar en el obrero.
16: Vamos a estar bueno.
15: Pantalla gigante.
13: Vamos a estar en el barrio obrero este sábado desde la 1 de la tarde, porque está de aniversario el barrio obrero. Con expresión cultural, con artistas desde la 1, con DJs. Y la marca Tropicana.
16: Van a llevar animador, ¿no?
13: Vamos a llevar desanimador.
17: Ya va a estar papacho.
13: El sábado.
15: Que trabaje. trabaje, haga algo.
17: Pero caldo.
15: Este sábado.
16: Este sábado no puedo, Mauro. Tengo que llevar a los nietos a pasear. No es que es festivo, es puente.
15: Y hay una,
17: es que no importa.
15: Y hay una actividad también. Muchas gracias por acá, Guillermo Fernández, que me la hace llegar.
16: ¡Oye, Guillermo, hombre!
15: Desafío Calima.
7: O sea, va a estar bueno.
16: Ole, pues sí les gusta el perder el tiempo, ¿no?
15: El 28 de junio. Ahí están los últimos cupos.
14: Voy para allá con él, como de tres horas.
16: Si a usted la mujer no se la aguanta en la casa, métase a tete.
15: Y eso es con quedada en una finca y todo eso. Eso a punta de bicicleta. Kevin y Vanessa, ¿han tenido la oportunidad? ¿Cómo es eso?
7: Sí, no, muy bacán.
15: Retos que aún así grandes.
17: Pues mire, hay un punto de encuentro exactamente donde ahí van a llegar todos los que con una previa inscripción.
16: ¿Cuánto vale la inscripción?
17: Pagan su cupo. En ese momento, ¿cuánto vale? Ahí dice la imagen.
15: Es que espérate un poco. Él dice que vale.
17: No, es que no la tengo. Guille, mándamela.
15: Vale 160 mil pesos. Eso cuesta con el hospedaje.
17: Exacto.
15: Con hospedaje.
17: Está súper barato. 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Usted paga ese cupo y lo que hace es tener, por ejemplo, el acompañamiento toda la ruta, va a tener el guía, va a tener también el equipo de como los pits.
14: Comida.
17: ¿Los se llaman los pits?
14: Sí, los pits.
17: Si usted llega a pasar algo con la cicla, ahí va el equipo de apoyo para ayudarla a cambiar, Ahí eso le incluye el refrigerio, le incluye el hospedaje y la comida, pues en la finca donde van a llegar.
14: Imagínese, 160 mil pesitos, Poncho.
16: Ay, entre más personas vayan, mejor.
14: ¿Para qué?
16: Porque es que Guillermo necesita recuperar todo el arroz que ha regalado.
15: Guillermo de Arroz Sonora, entonces que te envíe el audio y que expliques qué es lo que consta, el reto, el desafío Calima.
17: 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Ellos tienen el Instagram Tropicana Todo Terreno, así aparecen Tropicana Todo Terreno. Si usted es ciclista, si usted quiere también de pronto acaba de comprar la bicicleta y no sabe para dónde ir, pues búsquelos en Instagram,
16: hoy,
17: Tropicana
16: sí,
17: Todo Terreno, y únase a ese reto Lago Calima.
16: Vamos, que están yendo muchas veteranas solas, buenonas, en licra y eso.
17: Y son bien bonitas.
16: Bueno, eso tiene una cosa.
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15: 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Ahí le pueden escribir a Guillermo y le preguntan cómo va a ser este domingo. Salen como a las 4
16: de la mañana. ¿Y si le gusta estorbar en la carretera con una bicicleta?
14: Yo quisiera ir, pero no puedo.
16: ¿Por qué?
14: No, pues no puedo.
16: ¿Por qué no puede? ¿La religión?
14: No, no hay que trabajo de día.
16: Usted no va a trabajar.
14: Ah, no.
16: No, no,
14: entonces
16: sí
14: me voy. Entonces sí me voy.
7: Este es un cuentero. Cuando fuimos para Buga, ni siquiera fue.
14: No me venga a hablar que. No me haga hablar.
7: Yo fui. Pagué mis 80 mil.
16: Ustedes todos fueron, pero en Chiva.
14: Me hagan hablar.
16: Vanessa parecía ir a
14: Quilcue.
16: ¿Saben qué
17: apareció? La reina
14: apareció. Apareció en moto como la vez pasada.
7: No, jamás.
14: Aquel vea. Se fue, vea.
7: Jamás.
14: Y ella apareció en Chiva.
7: Me fui derecho hasta
17: la moto.
16: Yo sé que me estrenó la bicicleta mía, pero si va Mauro.
7: Hágale señas.
15: Kevin se llegó.
7: ¿Quién?
15: ¿Usted llegó hasta allá o qué?
7: Yo llegué a Buga.
17: Pero sí, me consta, el gordito alcanzó hasta allá.
15: Sí, a punta
17: de chocolate.
14: Oh, sí. En una prueba Palmira.
17: No, él sí llegó.
15: En la S26.
16: Creyeron el Tour de Francia, pues.
15: Esa al Lago Calima, de ahí para allá.
16: Uy, media, sí,
15: esa
16: es, sí.
15: Le toca a uno de subidita, ¿oyó? No,
17: claro. Saca buena subida, pierna, ¿no? Vaya, muchachos. Pues
16: tiene que tener preparación.
15: Tiene que tener preparación, en serio. Y eso de recocha que uno llega allá, no, mentira. Pero la gente que le gusta montar bicicleta, este fin de semana, desafío Calima.
7: Mauro nunca ha montado una cicla.
15: Yo tengo una burra.
14: Él tiene una, pero
17: él se tira allá a Bogotá, así ya.
15: Yo voy a llegar trotando.
7: Bueno, hoy partidos Portugal-Uzbekistán a las 12 del mediodía.
17: Ya casi.
7: Inglaterra-Ghana versus Ghana, pues, a las 3 de la tarde. También Panamá-Croacia a las 6 de la tarde. Y cerramos la noche.
15: ¿Qué?
7: Colombia versus Congo.
16: Vamos, una prueba.
13: Liberación. ¿A quién le toca la comida esta noche,
7: muchachos? No sé a quién le toca.
17: Jefe, ponete la 10.
7: ¿Le toca a quién?
13: ¿A quién le toca?
14: Que si vamos a comer.
7: Uno, dos, tres.
14: Que si Guillermo. Guillermo vende todas las boletas que les manda arroz.
13: Bueno, a Guillermo, a los.
7: Hagamos aquí un sorteo a ver quién le toca gastar la comida hoy.
16: ¿Y quién la gastó la vez pasada?
7: Pues la trajo doña Cristina.
16: Ah, no, entonces no le toca a ninguno. No tiene por qué ser así. Alguien que se apiade de nosotros.
7: ¿Será que alguien nos puede
17: gastar? ¿Hay algún restaurante que nos quiera mandar la comida hoy?
16: Ah, ya sé quién.
7: Uno porque el chicharronazo nos gastó la comida.
16: Ya sé quién. Las caleñísimas. Ah, no, verdad que se quebró.
7: No. Ve, y el de las colitas de ahí de terrón.
13: No, porque el de amigo de allá de Cuali está en Estados Unidos.
7: Ve, no, ve. Mauro.
14: ¿Pero la mesa llevó la lechona o qué?
13: Mauro Marrano lo llevó.
17: Vea, le está hablando su hijo.
7: El de las colitas de terrón. Hágale.
16: Vamos a preguntarle a Donales.
17: Rico, las colitas.
13: Con papitas a la francesa.
16: Preguntarle a
7: Donales. ¿Quiere ser patrocinador?
13: Pregúntale una vez. Esta noche el Tropigol a las 9 en punto estaremos con la ración diferente. Estará Vanessa, estará Poncho.
17: ¿Yo?
13: Estará.
16: No, yo no voy a venir.
13: ¿Viene ese muchacho?
7: Sí, viene también. Viene.
16: Ay, faltaron datos. Los 20 mil de él.
13: Y los 20 lucas de él.
7: Ah, vamos a decirle
17: ¿De
7: que apuesta. Vamos a decirle
17: ah,
7: que
17: no,
7: Vanessa,
17: sí.
7: Escríbale
17: ustedes. ¿Cuánto?
7: Escríbale ustedes.
13: Vaya a decirle que apuesta para no pagarle la plata a los que gane.
14: Son 120 mil que quiero que necesito mañana.
7: 120 lucas.
14: Con 120 mil cuadro caja.
7: Se llama así, claro, 120 lucas.
14: Con 120 mil cuadro caja.
13: Bueno, que conteste en el cabezón inciso para ver de una vez que esta noche vamos a estar con todos los datos.
16: Estaremos
13: a las 8 en punto en el Tropigol.
7: Oiga.
13: Tropigol.
17: Enciso, su marcador para hoy para la polla.
0: 2-1, gana Colombia.
17: ¡Ah!
13: Pero apuesta, va a tocar como de a 20 mil.
7: 20 lucas, no, 20 lucas, no.
17: ¿Listo?
13: Traiga 20.
0: Hágale.
7: Bueno, 20 mil.
14: Ese es mi
16: ¿Ese
14: pelado? ¿El trailer?
17: Vea.
7: ¿Cómo decirle?
17: ¿Al trailer le gustaría patrocinar la comida de hoy?
0: Voy a decirle.
16: Tengo que pedir permiso.
13: Porque el negocio no es que la comida esta noche. Estaremos a las 8.
14: Y el Tropicomedor.
13: Tropigol.
14: El Tropicomedor se suma para eso.
7: No.
16: Eso, que traigan esa comida esa hora antes de que nos manden pan de la guamasa.
13: Que nos manden esa guamasa de allá del Tropicomedor.
7: Sandrita Hernández. No. Sandrita Hernández.
17: Respéteme en la zona. Más respeta.
14: Que tienen que
13: esta noche.
17: Más respeta.
16: Bueno, tengo 20 mil aquí para una persona. Una que quiere meter a la vuelta ya.
7: ¿Quién se quiere meter a la vuelta?
16: No, usted me dice nomás si se puede o no se puede.
13: Ya miramos.
7: Sí, porque es que yo tengo pura gente miserable en mi WhatsApp también.
16: No, yo sí tengo pura gente miserable.
13: Ya miramos. 20 lucas y el próximo sábado estaremos desde la 1 de la tarde hasta que termine el partido en el barrio obrero.
14: Y el amigo no que se quiere invitar hoy a desayunar, que es que para platillo volador y toda cosa. Que porque ha cambiado,
16: ay, ¿verdad, no?
14: Cambiado de estrato y toda
16: vaina. Mire que hoy ya no trajo en ese tarrito, ya no trajo esa agua de mate que le manda la mamá.
13: A las 8.
7: No se pongan a decir eso, que vea, tengo comentarios negativos en mi Instagram donde dice que yo soy un vendido.
13: Solamente por radio nos van a escuchar el Tropigol esta noche.

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2: Tropicana. 9 de la mañana. mañana, 27 minutos. 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

0: de la mañana, 28 minutos. Vanessa Narváez, Kevin Tomber, Rafico, Tito Varela, Mauro Tallo. Y antes de ir con la tercera, hay una información que se está filtrando desde el día de ayer. ¿A quién es que van a demandar por traición a la patria,
1: ¿Cómo Vanessa? Así?
0: Es que Vanessa es la que tiene el
1: traicionera, mentirosa.
2: Es que esto solamente pasa en Colombia, my people. Esto ¿qué? Es my people.
1: Ay, no, a mí tráteme en serio, que yo no ando jugando con usted eso que usted fuma. A mí hábleme en serio. Así hablan solamente los gamines esos de la
2: calle.
1: Estás
2: caldo, no estás caldo.
1: A mí le meto su bastonazo donde me siga hablando así.
2: Tenemos un galón. En pleno mundial, ¿cómo les parece que un juez admitió tutela contra James, James Rodríguez?
0: ¿Quién?
2: Y Luis Díaz, y adivinen por qué.
3: ¿Por qué?
2: Por traición a la patria. Eso solo pasa en Colombia. Y resulta, pasa y acontece. Les voy a mostrar a través de YouTube y Tropicana TV. Ustedes me dicen si han visto esta imagen. Ustedes vieron que, pues, obviamente, con todo este tema del auge político, vieron esta imagen en redes.
4: ¿Cuál imagen? A ver,
2: ustedes de pronto vieron eso y dijeron, ay, esto es verdad.
4: Venga, veo, mándela, mándela.
0: Mírela. Vayan a YouTube, mándela, y Tropicana TV.
4: A ver si la he pillado. A ver.
2: Ahí la estamos viendo en YouTube y Tropicana TV. ¿Se acuerdan de esta imagen?
4: Espere que me aparezca porque no veo nada. Porfis, qué pena.
5: A ver, que le estaba dando el sol, estaba tapando Sibia.
2: Mire, la imagen de la polémica, de la discordia.
4: A ver, veo.
2: Resulta, pasa y acontece que de acuerdo a diferentes medios, los deportistas mencionados estarían en un presunto caso relacionado con traición a la patria. Esta acción fue revelada por los medios de comunicación y radicada el pasado 16 de junio por el ciudadano Francisco Javier Zuluaga y fue asumida por el juzgado tercero de pequeñas causas de Suba en Bogotá, que ordenó dar inicio al trámite correspondiente. No obstante, según el mismo medio, la tutela había sido presentada a manera de broma, pero le cuajó.
5: ¿Pero por qué traiciona a la patria?
2: Resulta, pasa y acontece,
4: en tiempo de elecciones, ellos con una mano así firman la patria.
2: Ellos estaban realizando en esa supuesta imagen un gesto vinculado a la campaña de Abelardo de las Priellas. Sin embargo, adivinen qué.
3: ¿Qué?
2: Esta imagen es producto de la inteligencia artificial.
4: Es que se nota.
1: Se nota.
4: Se ve a leguas.
5: Lo mismo que pasó con Posada.
1: Miren la manito delgadita ahí.
5: A Posada también le habían puesto también esa.
2: Pero increíble que todo empezó por una broma y finalmente un juez la admitió. Y que ordenó dar inicio al trámite correspondiente. No obstante, según el mismo medio, la tutela había sido presentada a manera de broma, pero le cuajó.
5: ¿Pero por qué traiciona la patria?
2: Resulta, pasa y acontece,
4: en tiempo de elecciones, ellos con una mano así firman la patria.
2: Ellos estaban realizando en esa supuesta imagen un gesto vinculado a la campaña de Abelardo de las Priellas. Sin embargo, adivinen qué.
3: ¿Qué?
2: Esta imagen es producto de la inteligencia artificial.
4: Es que se nota.
1: Se nota.
4: Se ve a leguas.
5: Lo mismo que pasó con Posada.
1: Miren la manito delgadita ahí.
5: A Posada también le habían puesto también esa.
2: Pero

0: También le habían puesto también esa.
1: Pero
0: misma vaina
1: increíble
0: de la
1: que todo empezó por una broma y finalmente un juez la admitió. Y pues obviamente está el run run de esta tutela contra los dos jugadores que hasta el momento podrían ser como las estrellas de la selección Colombia y ahorita los están tirando de traición a la patria con esta tutela. La gente se ha asustado y dice, venga, ¿será que eso va a hacer que ellos regresen a Colombia o que no puedan seguir participando, disfrutando de la Copa? Pues no, ¿cómo les parece que eso hasta el momento pues no interfiere? Al parecer como que lo único sería un tema de money, pero por el momento no se conoce más del caso. Lo que sí se sabe es que la imagen es de inteligencia artificial y hay que esperar que ordene el juez.
2: Pero no, es que pero se nota, ¿no? También,
3: sí,
2: muchachos.
3: Ahí se nota, ahí se nota. Ve, ¿no?
0: Mirar el bracito.
3: Claro, mirar el brazo a James.
1: Se fuerte, ve, es que se
3: ve. ¿Quién es desocupado en Colombia?
1: Yo no
3: una
1: sé.
3: Una persona desocupada. Que no tiene nada más que hacer en la vida. No,
2: claro. No sé. Pero pues Tito pregunta que por qué traiciona a la patria. Pues recordemos de que estamos en época electoral y ellos van en representación de todo nuestro país. Entonces, eso también da mucho de qué hablar.
0: Sí, pero también.
3: Dejen jugar a Colombia hoy, hombre.
0: Pero es que yo, ahí donde yo digo.
4: Se pierde ellos, también es traición a la patria.
0: Ellos pueden ser jugadores, puede ser lo que sea. Tengo entendido, no sé si ahora lo pueden hacer, pero tengo entendido que anteriormente los de las fuerzas militares no podían votar y demás. No sé, Vanessa, que juez jurado y demás. ¿Hoy por hoy pueden los policías, soldados y todo votar o no pueden votar? Porque anteriormente decían que no podían votar. No, y entonces, el hecho que porque ellos no puedan votar, un ejemplo, entonces no pueden ser partidario o simpatizantes de uno o de otro candidato. Yo no le veo. Ole, tanta bobada. Ayer se estaba polemizando precisamente. Tanto que polemizaron al señor Abelardo de la Estrella porque tenía la camiseta de Colombia. Y ya el señor Petro dijo que no, lo pueden usar.
1: Sí, claro. Los policías no pueden votar.
0: Ah, bueno, los policías no pueden. ¿Yo tampoco?
1: Policías y militares, los que estén en servicio.
2: No lo entendí.
1: Policías y militares en activos, en servicio, no pueden votar.
0: Bueno, listo, los que ya no pueden votar. Pero la pregunta mía es, el hecho que porque no puedan votar, no pueden simpatizar con nada, con un candidato.
1: Pues yo creo que ellos no pueden tampoco.
2: No, ningún servidor público, ninguno. No puede. Lo dijimos durante todo el mes.
4: Sí, una publicidad. Las horas que escucha.
3: Cale que no puede.
0: No, por eso. Pero
1: eso le puede causar
2: ninguno,
0: sí, está bien. Que no hagan el que no hagan el
3: que.
0: Que no hagan el que.
1: Que no pueden. Ya, el hecho, es que, pero el hecho es que la imagen es falsa, ¿no?
3: No puedes hacer tampoco.
2: No, ni el gesto, una, no. El gesto.
5: Pero venga, le digo, como un juzgado.
3: El candidato.
5: Como un juzgado.
0: O sea que yo tampoco puedo. ¿Cómo haría el candidato de Petro? De los de Cepeda, ¿cómo hacen?
1: Así.
2: Así. Ellos hacen así.
1: Que rime que se pueda. Que ¿así? Rime que se pueda.
4: Quedaron a esto de
3: enseñale,
4: ganar.
3: Enseñale.
0: ¿Y si yo hago así?
4: No, usted puede hacer así, mire, vea. Mire la cámara, mire, vea.
3: Eso. Ese sería.
1: Ay, como yo vi el memes que estuvieron a esto de ganar.
4: Ya lo había dicho
2: lo
4: yo.
2: Acabo de decir.
3: Lo sacó María Fernanda. ¿Sí? Eso lo sacó María Fernanda Cabal, ¿no? Eso es que estuvieran a esto.
1: ¿Sí?
3: ¿No?
1: Sí, ay,
4: claro. También era ella. También era ella.
2: Sí, señor, la tercera en Tropicana, nombre de los paquetes. Yo quiero un paquetico Kellogg's, pero
1: yo
2: quiero
1: también
2: sucaritas.
1: Yo también
2: quiero
1: sucaritas.
2: Yo quiero sucaritas. Yo voy a comer sucaritas con leche.
3: Dale un banano y queda bien.
5: Una fresita.
2: Mira, Vanessa, cómo se me mete con mi cauca. ¿Qué tiene que ver sucaritas? Porque sucaritas lo venden en todo el territorio
0: llevo
2: nacional.
0: Cargamento de esas fresas.
2: A ver, sucaritas lo pueden conseguir o también los paqueticos de Kellogg's. O bueno, espera, momentico. Con los paqueticos de Kellogg's y también de Choco Crispy y Fruit Loops.
1: Uy, qué rico Choco Crispy.
2: A mí me gusta Fruit Loops. Me gusta también mucho. Me gusta además. Me gusta también sucaritas. Voy a decirle leoncito, que pardito. El de sucaritas. Para que lo puedan comprar. Recuerden, cabe en cualquier lugar y los niños lo pueden disfrutar. 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Tropicana. Vamos con la segunda, ¿no?
1: Tengo
2: la tercera. Tercera.
4: Vendo boletas.
2: Tercera noticia en Tropicana. Pare oreja. 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
2: 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La tercera noticia, Mauro Italia.
6: Tercera.
3: Ya hubo la primera reunión postelectoral del CNE. Que descartó reconteo individual en el exterior.
6: ¿Vio?
3: Y fraude electoral.
6: ¿Vio?
3: Y leyeron, Vanessa, buscate el trino. que también se está volviendo viral.

0: ¿De Tomás Uribe?
1: ¿Tomás Ovalo?
0: De la reflexión del hijo del expresidente Álvaro Uribe. No, está callado, ¿no?
2: ¿Me viste también lo que dijo Francia Márquez?
0: Sí, también
3: yo
0: lo que
3: dijo. Yo que... estoy
0: pero ahí está respondiendo a un periodista el hijo del expresidente Uribe.
2: Y Francia Márquez dijo que perdimos, así ella dice, perdimos por culpa de nosotros mismos.
1: ¿Yo?
0: Bueno.
2: De las malas gestiones.
0: Tito Varela. Que ya no hay preconteo, que ya esto, que ya lo otro. No, no te estamos dejando claro todo.
2: Y otra cosita, qué pena. Antes de que Tito diga eso, echaron a toda la gente, ¿no? 500 personas sin empleo del Ministerio de Igualdad.
1: Ah,
2: es más, no los dejaron ni entrar al edificio.
4: ¿A usted le consta?
2: Sí, sí, en el video sí, se ve.
1: Verdad, verdad.
2: No sí, los dejaron entrar ni al edificio.
1: Sí, sí, sí. ¿El de Igualdad era el de Francia?
2: El de Francia Márquez. Uh-huh. Ahora sí. No los dejaron entrar.
5: Recorriendo las calles nacionales. Oído, Cali, atención. Un día después de las erecciones presidenciales.
2: No, elecciones.
0: Eso, no, porque no lo he hecho.
1: Las erecciones son las que me dan por la mañana.
5: Las autoridades electorales participaron en la cumbre de seguimiento institucional tras la jornada democrática en el Ministerio del Interior. Las autoridades dieron un parte de tranquilidad frente al proceso electoral y aseguraron que tuvo marcado por la legitimidad, transparencia e igualdad de garantías para los dos partidos en las mismas condiciones, como dijo el mueco. Desde el Ministerio del Interior, la directora de la MOE, Alejandra Barrios, destacó el trabajo institucional que permitió un balance positivo de la jornada electoral en Colombia. A su vez, destacó que el proceso del escrutinio avanza con la rapidez que tiene que avanzar, sin prisa, con calma, como dijo Napoleón, vístame despacio que estoy deprisa. Con la transparencia que permitirá la revisión por parte de las campañas y los ciudadanos. Al término de la cumbre de seguimiento institucional tras el proceso electoral, el procurador don Gerardo El Hack aseguró que no han encontrado información para hablar de fraude. O sea que el señor dice que es falso, de toda falsedad. Abro comillas. Todos los requerimientos se han atendido y no hemos encontrado ninguna razón para poder o poner en duda del trámite el proceso electoral. Cierro comillas, dijo el procurador. También se refirió a la investigación disciplinaria contra el superintendente. Escúchenlo bien porque se me bajó la vuelta aquí y se me tapó. No. Yo qué culpa tengo, usted mueve.
2: ¿Le vendo?
5: ¿Qué culpa tengo? Al término de la cumbre, lo que se dice, yo qué culpa tengo que eso se haya movido. Todo lo que se haya recibido y lo que se ha solicitado ya por parte de. Yo qué culpa tengo que se mueva. A su vez, destacó el proceso del escrutinio y dijo que avanzan completamente en normalidad. Por su parte, el CNE descartó reconteo. Escuchen bien para los que están diciendo, esperemos a que vuelvan otra vez a tocar la. El CNE descartó reconteo de votos en el exterior.
0: Bueno.
5: El presidente del CNE respondió a la solicitud del Pacto Histórico para que sean revisados los votos uno por uno en el exterior. Sin embargo, aseguró que revisarán todas las solicitudes de requerimiento para garantizar la transparencia de los dos partidos. Explicó que el escrutinio en el exterior lo realizarán con las actas que se entregan por parte de los consulados, quienes consolidan la información para posterior revisión. O sea que por su parte dijeron que todo aquí estaba bien, que la parte del exterior se van a regir a las actas y al que le guste así, y si no, como dijo la vice, de malas.
3: De malas. Pues de malas y no le gusta.
5: Ahí estamos, Noea.
0: Bueno, esto ya quedó definido, esperemos hasta mañana, pero ya lo que hemos comentado y leído, ya no hay nada más que hacer, el balón duerme en la red, en este preciso momento ya el presidente electo es Abelardo de la Estrella.
5: Como diría nuestro gran amigo y maestro don Rafael Araújo Gámez cuando hacía el gol, ya no hay tiempo de llorar.
2: Ve, mira que hablando de eso, qué pena, Mauro, le preguntaron a Donald Trump en una entrevista que qué había hablado con Abelardo de la Estrella y dijo que le parecía una muy buena persona y que le manifestó de que él quiere mucho Estados Unidos.
1: No, y que ganó gracias a él.
2: Y yo digo que se notó que Abelardo le sobó chaqueta a Donald Trump de una forma.
0: ¿Será?
2: Sí, o sea, se notó como habló Donald Trump. Yo sé que pues, o sea, mucha gente ha pensado y ha opinado lo mismo, pero va a decir, eso es obvio. Pero pues, o sea, se notó mucho en lo que dijo Donald Trump en la entrevista.
0: Escuchémoslo.
1: Lo entrevistó un colombiano justamente, le decía, sí, pues, you are from Colombia. No, es in English, speech English.
0: Ah, bueno.
5: En inglés. Yo entiendo.
2: Mándemelo.
0: Este trino antes de escuchar a Donald Trump de Tomás Uribe Moreno. Escribe lo siguiente que ya es tendencia. Escuchen esto.
2: ¿Qué dice Tomás Uribe?
0: Respetado arroba Ice Vélez, que es Luis Carlos Vélez. La humildad exige reconocer que 13 millones de compatriotas votaron por el proyecto político de Petro y que esta votación se concentra en las regiones con mayor pobreza. Como país debemos reflexionar cómo crecer más rápido la economía y cómo superar más rápido la pobreza. Nos vamos rajando en ambas asignaturas. Construye más la humildad y la empatía que el triunfalismo y la soberbia. Escribe el hijo del expresidente Álvaro Uribe Vélez, Tomás Uribe Moreno.
5: ¿Eso se lo manda a quién? ¿A Luis Carlos Vélez?
0: Sí, le responde ahí porque dice por acá, Carlos. Falsa narrativa, fue una victoria muy apretada, el país está dividido y responde Gustavo Petro. Por primera vez estoy de acuerdo con Tomás Uribe. Es cierto lo que dice Tomás y conoce muy bien a De la Espriella. Es hora de un acuerdo nacional que permita un país para todos y todas. Esa es la base del verdadero progreso. Lo demás es repetir la historia de la exclusión y el exterminio. Le responde Gustavo Petro al hijo del expresidente Uribe.
5: Pero mire que no está tan lejos esa respuesta de Gustavo Petro.
0: Claro.
5: Con lo que dijo Cepeda.
0: Sí, ellos
5: le habían propuesto a Abelardo de la Espriella de llegarse a quedar, pues, corroborado que sea el presidente, llegar a unos términos para buscar una paz por Colombia.
0: Y en el discurso.
5: Es que esa es la idea, papi.
0: Y en el discurso de Abelardo, él dijo muy claramente: voy a gobernar para todos.
5: Sí. Y sin odios. Total.
4: Y lo dijimos ayer, ¿no?
5: Lo dijimos ayer también.
4: Es que él va a dirigir, va a intentar manejar ese país para 52 millones de colombianos. El que es de izquierda le tiene que gustar o no.
5: Lo mismo pasó con Petro. Los que votaron por Petro.
4: ¿Y quiénes están siendo beneficiados
5: los
4: ahora?
5: Los que no votaron.
4: ¿Todos?
5: Ahí está bien.
0: Y le han dado durísimo al hijo del expresidente Álvaro Uribe Vélez por ese trino. Que están en desacuerdo. Con lo que escribió en su cuenta de X.
5: Pero ahí es donde yo digo, ¿dónde está el derecho a la libre expresión?
0: Sí.
5: El señor, más que el hijo del expresidente Uribe, es un ciudadano.
0: Pero es que
5: lo que
0: escribe.
5: ¿O de dónde es Uribe? ¿De dónde es ese pelado?
0: O es que esa no es la realidad.
5: Es del Congo.
0: Esa no es la realidad,
5: Perú,
0: lo que está escribiendo.
5: ¿O de dónde es? ¿Ah? Ahora, eso quiere. ¿Qué quiere? ¿Con qué quiere estar escribiendo este muchacho? Buscando una reconciliación. ¿Qué es lo que necesitamos? Pero mientras nosotros, los del pueblo, sigamos echándonos candela. Ay, es que el hijo de Uribe, ¿por qué tiene que salir eso? Ay, es que no sé qué. Papi, no vamos a llegar a ningún Pereira. O todos nos unimos o todos nos hundimos. Así de sencillo.
0: Bueno, tenemos la de lo de Donald Trump. ¿Qué dijo? Piel de naranja, pero lo impepinado.
2: Sí, señor. 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Vamos con lo de piel naranja.
0: Sí.
5: Poncho, ¿tú tienes visa?
4: Sí, y Mastercard también.
5: No, tiene visa.
0: Mostrémosle tú en mi Tropicana TV.
4: Sí, tengo.
2: Madure,
5: en caso que pronto me llegue ahí para algún país dos que me mandó este.
6: Con Colombia,
5: no, a él no.
0: A ver.
6: El tigre, velando de estrella. We know that you had a phone.
7: I endorsed him. He was in 10th place. I endorsed him and he won the election.
6: Yeah, we know that you had
7: no different than this country.
6: You had a phone conversation with Abelardo de Espella in the last hours. What can you tell us about that phone conversation and what do you see? What do you anticipate?
7: You're from Colombia.
6: Yes, sir.
2: ¿Quién le va a traducir?
4: Tito. Yo le traduzco.
2: O Tito.
7: He called me last night and he thanked me for the endorsement. He won the election. It wasn't anticipated to win, but he won and he won handily. It's just an honor. He was just a good man. I'd watch him a little bit speak, and he always spoke. You know, when people like me, I like them. It's very.
2: ¿Quién va a traducir?
0: Chupis para ti, chitos para mí.
1: El aire le preguntó, ¿ustedes son colombianos? Y el pereza le dice, sí, de Medellín. Él dice, hablamos por teléfono. Él no estaba anticipado a ganar, pero él ganó.
4: Que nos estamos riendo del chiste del jefe, hombre.
0: ¿Leíste, hombre?
8: Yo no me meto.
2: El chiste no lo entendí, el chiste no lo entendí.
4: ¿Cómo que no? No es que Donald Trump está diciendo, oh, yeah, what a Nery Consu.
5: ¿Y qué hemos repetido?
0: Yupis para mí, chitos para ti.
2: El retro.
0: Ahora sí, Vanessa. Qué pena contigo interrumpir así de esa manera.
4: Yupis para mí, chitos para ti.
5: Le llegó tarde el satélite.
2: A ver, ya lo entendí.
1: Dice que él, cuando en medio de la conversación con De La Espreya, le dijo que De La Espreya no pensaba que iba a ganar. Pero él dice que él ganó también gracias al apoyo de Donald y que es un honor, que es posiblemente un buen hombre, que yo le miraba poco y siempre hablaba. Cuando la gente me gusta, yo le apuesto. Es muy simple, la fórmula es muy sencilla. Me gusta, me dijo cosas buenas sobre mí, yo le dije cosas buenas sobre él. Oye, y el trabajo que hemos hecho en los Estados Unidos. Espérame aquí, el verbo to be, muy poderoso.
5: Y le dedicó una canción de me gusta, me apetece.
2: Se me probó.
4: Señora, él estaba diciendo Uri Guarara. Guataneri Consulet.
0: Yupis para mí, chitos para ti. Así lo digo. 9 de la mañana, 48 minutos. Grupo antes de Aval. Cerrar, porque hay que reponer ahí dos. 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
4: Y Donald Trump le dijo: ¿esos son Ribus o son Nike?
0: ¿Esos son Ribus o esos son Nike? Vea. Cerramos con la jornada de esterilización este jueves, ¿no? Sí, sí. Rápidamente.
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0: Bueno, Vanessa, jornada de esterilización este jueves a partir de las 6 de la mañana. ¿Dónde va a ser? ¿Cómo va a ser? ¿Qué tienen que llevar? ¿Para dónde es? ¿Cómo es la vuelta?
1: Recuerden, en el barrio Mariano Ramos estaremos este jueves. Me encanta. Ahí en esta zona de la ciudad, como una 16, vamos a estar en toda la esquinita, en la calle 47, número 4661. Esterilización totalmente gratis para perritos y para gaticos. Eso sí, bajo un cupo, tenemos cupos. Y si usted quiere acceder a uno de esos cupos para que su peludito sea operado totalmente gratis, debe llegar tempranito. Desde las 6 de la mañana nosotros estaremos ahí, es decir que antesito de las 6 ya debería usted estar haciendo la fila para poder alcanzar uno de los cupos que tenemos disponibles con protección animal. Sí, protección animal en esa bonita campaña con la alcaldía y Tropicana, pues estará en la comuna 16 en esa gran jornada de esterilización. Recuerde que su peludito debe de tener unas preparaciones previas para que justamente pueda acceder a esa jornada de esterilización. Estamos hablando que si usted no cumple con eso, pues el que corre riesgo en la cirugía es su peludita, así que mucha responsabilidad. En el caso de los perritos, de los caninos, ojo, porque deben tener un ayuno entre las 10 y 12 horas, ni más ni menos, 10 y 12 horas. Pueden acceder a la jornada perros entre los 2 kilos a 25 kilos. En el caso de los gatos, el peso mínimo del gato debe ser 15 kilos y tiene que tener un ayuno entre 8 y 10 horas. Y usted, papito, como trabajo, tiene que llevar al punto donde vamos a estar nosotros el jueves la fotocopia de su cédula,
8: el último recibo de servicios públicos y el carnet de vacunas de su peludito. Esos datos son indispensables porque se lo van a pedir ahí justamente para el tema del papeleo. Así que nos vemos desde las 6 de la mañana este jueves.
0: Hay que madrugar, Vanessa.
8: Sí, madruguen, lleguen tempranito. Lleven a su peludito, a su gatito en un buen guacal, llévele la tradilla, llévele de una vez el collar isabelino si es necesario, lleve una cobijita porque usted va a tenerlo que cargar por mucho tiempo, además que después de la cirugía le va a salir frío. Entonces lleve una cobijita, una mantica, váyase preparado y cualquier cosa, el tema también de cuidados y demás, lo dan al final los veterinarios de Protección Animal. Entonces repito, nos vemos este jueves en Mariano Ramos, Comuna 16, calle 47, número 4661.
1: Y lo más importante, no ¿qué? Se les olvide llevar el perrito y el gato.
5: Pues lógico, tienen que llevarlo.
0: Claro, y que madruguen. Que cuando el que madruga ya la ayuda. A las 9 de la mañana no se vayan a enojar porque los cupos yo creo que a esa hora ya se han acabado.
8: Sí, la vez que estuvimos en el jardín, a las 6 y 15 ya había entregado todas las fichas.
0: Imagínense, hay que madrugar en el barrio Mariano Ramos, en la comuna 16.
5: Llegue a las 3 de la mañana. 6
0: de la mañana. Ahí estará Tropicana haciendo el noticiero, el vivo, el cómo amaneció Cali de Tropicana.
2: 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Tropicana, venimos con el resumen de noticias.
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2: Bueno, atención, esta sería la cuarta. 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
3: A las 9 de la mañana, 55 minutos, resumen de noticias, oído Cali, atención, construir soluciones reales y sostenibles para Buenaventura, solicita gremio Adelas Priella. Oído Cali, atención, labores de recuperación tras daños a infraestructura pública durante disturbios en Cali. Oído Cali, mujer que trabajaba en el ICBF fue hallada muerta tras denunciar intimidación de varios jóvenes. Oído cayó arsenal de las disidencias en Yumbo. Hallaron 24 fusiles y drones ocultos en un parqueadero. Policía aclaró asesinato ocurrido en el puente de Alfonso López durante la noche de elecciones en Cali. Millonario robo en sede del BBVA en Caloto. Delincuentes habrían llevado más de 1.500 millones de pesos. Tropicana. Oído Cali, atención. 6.900 personas en Cali no han retirado el subsidio Colombia Adulto Mayor. Y está usted en la lista. Póngase en la jugarreta para que reciba el billete. Tropicana. Oído Cali, atención, senador Bernie Moreno habló sobre la situación del presidente Petro en la lista Clinton y dice que podría ser excluido de esta. ¡Tropicana! Se dio la primera reunión post-selección electoral. El procurador descarta fraude mientras que el CNN revisa los requerimientos. ¡Tropicana! 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Tito Varela. Ya viene Gisecita Mamita a presentarle lo durísimo. Chao.
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2: Ya vienen los durísimos en Tropicana. Ya, pichifue. 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

0: 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En Tropicana son las...
1: En la más bacana, 10:12 minutos de la mañana, 10:12.
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1: ¿Vos por qué me preguntas eso, atrevido? Es que en serio, usted es tremendo chichón de piso. Pues sí. Y rodilla y junta parte apartada. También. Culibajita, ni que se diga. Yo les he dicho a ustedes que cuando me ven, que cuando ustedes me escuchen y toda la cuestión, que no se ilusionen porque yo soy tremenda ilusión óptica. No soy sino fotogénica. 10, 13 minutos de la mañana. ¡Buenos días! ¿Qué dice la gente bella, la gente linda, la gente hermosa? Feliz mañana de martes, martes 23. Ay, yo prometí que no me iba a volver a ilusionar con los hombres. Y heme aquí, ilusionada con ojos feos de la Selección Colombia. Ah, no, mentira, pero feos no. Ay, el caldo de ojo que uno está haciendo en esta Copa 2026 es una cosa loca. Oigan, aunque quisiera llamarme yo me mando y de apellido yo me gobierno, pues no, la dirección es de Mauretayo. Bienvenidos. Estos son los durísimos de Tropicana registrando en la noche anterior. El sensible fallecimiento de el bello, bello José Bello. Otra pérdida en el mundo de la salsa y que, por supuesto, estaremos ahondando más en el tema más adelante aquí en los durísimos de Tropicana. Oye, con la bendición del chico de allá arriba, porque con él todo, sin él nada, les doy la bienvenida a este bloque musical de aquí hasta las 2 de la tarde. Recuerden, de 10 a 12 nos vamos bien duro con los durísimos de Tropicana. Y de 12 del mediodía en adelante vienen los entusados, pero con un formato musical diferente porque entramos en modo Selección Colombia. Así que nos vamos en modo Tropiteca. Así que bien, pues así, capaz, acomódese. Y eso sí, salúdeme porque usted no durmió conmigo. 311-2222-931. 311-2222-931. ¡Bienvenidos! ¡Esta es Tropicana!

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1: 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Son las...
2: En la más bacana, 10:25 minutos de la mañana, 10:25.
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1: ¡Abusadora! 10:26 minutos de la mañana en los durísimos de Tropicana. Oiga, gente bella, gente linda, gente hermosa. Esta noche, además de tener la transmisión de nuestro Tropigol, la narración de una manera diferente, también Juli y este pechito va a estar en las calles de Cali. ¿A qué lugar? ¿A dónde llego? ¿A dónde me voy el partido? ¿Quién me invita? Ya mismo recibo sugerencias. 311-2222-931. Necesito hacer la ruta de la caminería. Perdón, la ruta para el contenido digital de Tropicana. ¿Dónde se va a parchar? ¿En qué barrio? ¿Cuál es el negocito donde tengo que llegar esta noche para hacer el contenido digital de Tropicana? ¿Dónde hay parche para verse el partido? Desde ya acepto sugerencias. 311-2222-931.

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0: 10:33 minutos.
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Ya tengo la primera invitación. Hoy nos están invitando a Primitivo Crespo a vernos el partido de la Selección Colombia y a hacer nuestro contenido digital desde allá. Ay, yo creo que me voy para allá. Estoy buscando parche. ¿A qué barrio hay que llegar para ver el partido de la Selección Colombia? El DJ Juli y este pechito. Hoy se van de pata de perro a las calles de Cali. 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
1: En los durísimos 11:14 minutos, 11:14 en Tropicana.
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1: ¡Oye! Exactamente a 45 minutos de que arranque, bueno, 44 minutos de que arranque el encuentro de hoy, el primero del día, Portugal versus Uzbekistán.
3: Hacerte una versión.
1: Ve, ¿cuánto dijiste vos, la polla? 2-1. Ok, 2-1 para hoy. En el encuentro de Colombia versus Congo, ¿no?
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1: Ay, Dios mío. Llegará a Colombia aquí el madruga mañana. Apenas va a ser miércoles. 11:15 minutos de la mañana, 11:15 minutos. En la emisora diferente que ayuda a los peluditos y a la gente. Y obviamente con noticias que hay que registrar en este bloque. Me imagino que ustedes ya se enteraron. Lo reportarían esta mañana también en cómo amaneció Cali de Tropicana. No sé. La cosa latina, el mundo de la salsa, que despide y le dice adiós al bello, bello José Bello.
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1: Un artista dominicano que gran parte de su vida la vivió precisamente aquí en la sucursal del cielo, en Cali. Y que en los últimos meses, pues, su salud había desmejorado. El universo de la música tropical está de luto y lo registramos aquí en los durísimos de Tropicana. José Bello, conocido en el mundo de la salsa también como el magnate de la salsa, falleció en la noche anterior en la Florida, rodeado de sus seres queridos. Así lo confirmó su esposa, la cantante de boleros y diseñadora Patricia González, con quien también vivió aquí en Cali. A través de un comunicado, la familia expresó el profundo dolor que deja la partida del artista y agradeció obviamente las innumerables muestras de afecto y de solidaridad recibidas en los últimos meses. Asimismo, informó que las honras fúnebres se realizarán aquí en Cali, en la ciudad en la que familiares, amigos y colegas admiradores también van a poderlo despedir a una de las voces más queridas del género de la salsa. Miren que la noticia ha causado tristeza en los amantes de la salsa, pero especialmente, ¿saben en quién? En el público de Barranquilla, donde José Bello gozó de gran reconocimiento gracias a una serie de éxitos que se convirtieron en infaltables en los estaderos y en las emisoras de Barranquilla. Así que ellos confirman oficialmente, se informa que las honras fúnebres se realizarán en Cali, ciudad en la que muchos familiares, amigos, colegas, admiradores lo podrán despedir de a una de las voces más queridas del género de la salsa. 11:18 minutos de la mañana, pues lo reportamos, obviamente, lo registramos, lo recordamos al ritmo de música, al ritmo de salsa. La pérdida, el último adiós a José Bello, el cantante dominicano que vivió gran parte de su vida aquí en Cali y que nos deja éxitos

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1: En La Más Bacana, 11:28 minutos.
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1: 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En Tropicana son las...
2: En la más bacana, 11:44.
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1: Tío Picada, más bacana, mi Gisela hermosa, muy buenos días. Un temito ahí en homenaje al maestro José Bello, que casi no suena en la radio.
2: A ver.
1: No hay dolor, de José Bello.
2: Uy, tienes razón, casi no suena, es cierto. Temazo. 11:56 minutos. Avisito parroquial a esta hora de la mañana, llegando ya al mediodía de este martes, juega la Selección Colombia. 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
2: Y es que oficialmente arrancamos el modo Tropiteca, porque hoy juega la Selección Colombia. Oiga, 12.5 minutos del mediodía, 12.5 minutos en este instante. Saque la polla, hágase ganador y dígame cuánto queda el marcador. Hoy juega la Selección Colombia. Yo que prometí no volver a creer en los hombres. En 11 es que voy a creer el día de hoy. En 11. Al caído caerle, nada que hacer, grupo. Ya mismo 311-2222-931. Decime el barrio donde estás escuchando Tropicana, por favor. ¿Dónde te vas a ver el partido el día de hoy? ¿Y cuánto queda el marcador? Listo, contéstame esas tres preguntas. Facilito y sencillito. 311-2222-931. 311-2222-931. Estoy en modo Tropiteca, estoy en modo Selección Colombia. ¿Dónde estás escuchando Tropicana a esta hora de la tarde? 12.6 minutos. ¿Dónde te vas a ver el partido? ¿En dónde te lo vas a ver? ¿En tu casa, en el negocio de la esquina? ¿Te vas para la Sexta? ¿Te vas para el Parque de la Retreta? ¿Qué vas a hacer? ¿Dónde te vas a ver el partido hoy? Y por supuesto, ¿cuánto queda el marcador? Tres preguntas, ya, facilito. Hombres, mujeres, ya mismo en el Tropi WhatsApp. Quiero escucharlos a todos, quiero escucharlas a todas. Frena un momentico lo que estás haciendo y me contestas. 311-2222-931. ¿Dónde estás escuchando Tropicana a esta hora? ¿Dónde te vas a ver el partido? ¿Y cuánto queda el marcador? ¿Listo? Ahí te espero en el Tropi WhatsApp. Es mediodía de martes, hoy juega la Selección Colombia y estamos en Tropiteca.
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0: Tropicana, Papacana, ¿dónde estoy? Estoy en el sur trabajando, mamazota.
1: Muy bien.
0: ¿Dónde me va a dar el partido? En un motel con una amiguita. ¿Y cuánto le voy a meter? Le voy a meter 2-0, gana Colombia.
1: El que mucho habla, poco hace. Mentiras, mi amor, un abrazo grandote. Martica, Martica, Martica.
2: Buena tarde, Tropicana, Tropicana, la más escuchada en Cali.
1: Muy bien.
2: Yo estoy escuchando Tropicana como siempre en mi casa.
1: Sí.
2: Me voy a ver el partido en un estanco con la familia.
1: Sí.
2: Y el marcador queda 2-1 ganando Colombia.
1: Ok, pues hablando precisamente de goles. ¡Gol, señoras y señores! ¡Hay gol! ¡Ay, jue madre! Apenas van 11 minutos y ya Portugal va 1, Uzbekistán 0, señoras y señores. 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
6: Tropicana la más bacana, dice el mamacita hermosa.
1: ¡Qué mi amor!
6: Mi chiquitica.
1: ¿Qué más, mi vida?
6: La mujer que yo amo.
1: Ah.
6: Como usted dice que no cree en mí.
1: Sí.
6: 2-1, 2-1 queda.
1: Ok.
6: Tropicana la más bacana. Reportando en sintonía aquí el amarillito yo.
1: Listo, mi amor. Gana Colombia 2-0 con mi esposo en casa porque estoy en embarazo. Los amo, Tropicana. 7 mesecitos y medio. Saludito para Yair Biafara en Jumbo, que está todo volumen con Tropicana y tan hermosa. ¿Dónde andas escuchando Tropicana a esta hora, ven?
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1: ¿Dónde estás escuchando Tropicana? ¿Dónde te vas a ver el partido y cuánto queda el marcador? Espero tu notica de voz en el 311-2222-931. Ah, oficialmente estamos de Tropiteca porque juega nuestra selección. Tropicana.

0: amor, señoras y señores. ¡Hay gol, gol, gol, gol, gol! ¡Gol de Portugal! Minuto 17. Portugal marca su segundo gol. Portugal 2, Uzbekistán 0. 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
3: Hola Giselita, buenos
0: días. Hola, mi churris.
3: Que Dios te bendiga.
0: Amén, amor.
3: Nos vamos a ver el partido en familia.
0: Sí.
3: Aquí en el barrio Santa Mónica Popular. Y el partido va a quedar 3-1, por supuesto, ganando Colombia. Bendiciones.
0: Un abrazo, bizcocha preciosa. Gracias por estar con Tropicana. 12:18 minutos.
4: Yo, Giselle, ¿cómo estás?
0: Yo, mi amor.
4: ¿Cómo está la más bella?
0: ¿Qué más, mi vida?
4: Bueno, amor, no, yo aquí escuchando Tropicana, la más bacana.
0: Eso.
4: En el amarillito. No, hoy me doy el partidito en la casa más relajadito.
0: Tranqui.
4: Yo nomás tengo un televisorcito grande.
0: Ah, bueno.
4: ¿Y qué? Hoy ganamos 2-0, Giselle.

0: Gisela, apostemos Milky. Ok, Gisela, usted que es la que tiene la plata, apostemos Milky. Lo que gana la más bacana, Gisela, es la dura, la del billete.
1: Tengo 2,000 pesitos en el bolsillo, Aníbal. 2,000 luquitas me acompañan en el bolsillo.
2: Yo, Gisela.
1: Yo, amor.
2: Estoy aquí en Piccadilly Circus. Acá en Londres.
1: Sí.
2: El partido me lo voy a ver en la casa por la radio, porque a esa hora salgo a trabajar por internet. Y el partido va a ganar 1-0 ganando Colombia. Ay, ay, ay, Giselle, me meto así de rico que nada me lo echa. Mami, saludos de por acá, que me la bendiga y hágale, que usted sabe poner a me lo echa.
1: Amén, mi amorcito bello, un abrazo para vos. 12:27 minutos. Recuerden que la narración diferente arranca a las 8 de la noche con el Tropigol de Tropicana. 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
1: 12:28 minutos.
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1: 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Señoras y señores, hay gol, gol, gol, gol, gol, gol. Gol de Uzbekistán, minuto 29. ¡Ay! ¡Dios mío! Mejor dicho, esta Copa 2026 está dando mucho de qué hablar, te voy diciendo. Gol de Uzbekistán, minuto 29. Las cosas así, de esta manera, se van poniendo de la siguiente forma. Portugal 2, Uzbekistán 1. 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
1: Muchachos, lo anularon. Muchachos, lo anularon. Olviden lo que le acabo de decir, lo anularon. Portugal 2, Uzbekistán 0, porque el gol acaba de ser anulado.

0: 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En Tropicana son las...
1: En la más bacana, 12.34 minutos, 12.34, feliz almuerzo,
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1: Pues hablando precisamente de gol, ¡hay gol, señoras y señores! Minuto 38, gol de Portugal del Villa, CR7 de Cristiano Ronaldo, Portugal 3, Uzbekistán 0. ¡Ah! Así la cosa se va actualizando y se mueve el picadito del día de hoy, el primero del día en esta Copa 2026. Portugal 3, Uzbekistán 0 en una presentación de BetPlay. 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
5: 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Son las
1: 12:40 minutos en la Tropiteca, 12:40.
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8: 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En Tropicana son las
1: 12:41.
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1: 12:44 minutos.
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2: A esta hora 12:55 minutos ya del mediodía, 12:55, estamos en el entretiempo. Portugal 3, Uzbekistán 0. Hoy juega la selección Colombia. ¿Cuánto va a quedar el partido? ¿Dónde se lo va a ver?
3: Hola, mi Gigi.
2: Yo, mi amor.
3: Feliz, bendecido mediodía.
2: Gracias,
3: buen
2: mi amorcito.
3: Almuerzo. Bendiciones para
2: Gracias.
3: Ti. Nada, aquí trabajando y como siempre escuchando Tropicana, la más bacana, que es la que me alegra el día, día a día. ¿Dónde me voy a dar el partido? ¿Dónde va el partido? 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
2: Ok. Ahí en Cosmocho. Yo estoy recibiendo invitaciones porque me voy con Juli por la nochecita a ver dónde nos vamos a ver el partido del Lillo y hacer contenido digital. 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
1: En la Tropiteca de Tropicana, 1:15 de la tarde.
2: Usted es muy chicanero, ¿no?
1: ¿Ah?
2: Es que 2-0 le va a meter. Hombre, a usted le gustan los muchachos. Acuérdese que yo lo conozco a usted, mi viejo. Bochinchero es de
1: todos. Ay, no empiecen.
3: Estoy escuchando Tropicana en Caloto, Cauca.
1: Muy bien,
3: me
1: Caloto.
3: Voy a dar el partido en mi casa y gana la selección 2-1.
1: Me encanta. Uy, Caloto. Hace rato no me pegó el borondo, ¿viste?
4: Giselle, mi amor, escuchando la gente de Canadá.
1: ¿Qué nivel?
4: Un saludo, gracias por tu programa. Hoy Colombia gana 2-0 a Congo.
1: Muy bien. Un abrazo, bizcocho. ¿En dónde estás escuchando Tropicana a esta hora? ¿Dónde te vas a ver el partido? ¿Cuánto queda el marcador? Te estoy escuchando en el 311-2222-931.
5: Hola, princesa.
1: Hola, bizcocha.
5: Yo por acá, por San Fernando, estoy trabajando y me voy al partido con mis hijos.
1: Sí.
5: 3-2, ganando Colombia.

0: 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En Tropicana son las
1: 1:19 minutos.
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0: Y es que, permítame, yo le hago una preguntita, sí, a usted que está allá al otro lado, que está escuchando Tropicana a esta hora de la tarde, una 24 minutos, donde, por cierto, hace el cuarto gol Portugal. 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Entre mucho más, 1.24 minutos en Tropicana, señoras y señores. ¡Ay, gol, gol, gol, gol, gol! Gol de Portugal en el minuto 59, Portugal 4, Uzbekistán 0, señoras y señores. Mejor dicho, Portugal 4, Uzbekistán 0. 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
6: 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Son las...
0: En la más bacana, 1:26 minutos.
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1: 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En Tropicana son las...
2: En la más bacana, 1:34.
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2: En la más bacana, 1:35, ya vienen las tardes Tropicana.
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7: Churra.
2: ¿Qué escucha?
7: Mi vida preciosa, yo aquí escuchando Tropicana desde la cocina del restaurante en Miami. ¿Y dónde va a ir el partido hoy? Aquí nos vamos a reunir los compañeros cuando cerremos. Nos vamos a reunir, ahí ya tenemos cervecita, vinito, bueno, hay un montoncito de snack.
2: Para ¡qué rico!
8: Tropicana, la más bacana, aquí tu amigo Jaime.
2: ¡Yo,
8: Jaime,
2: mi amor!
8: En California, Giselle, la más guapa de esa radio. Bueno,
2: gracias,
8: la
2: amor.
8: Guapa de la radio con la voz más sensual que existe.
2: Gracias por lo que
8: oye,
2: me toca.
8: Oye, hoy día gana Colombia, pero Congo está duro. No sé, que viva Colombia.
2: Bye, que bye. Viva Colombia. ¿Cuándo te vas a ver el partido, ¿Cuánto va a quedar el marcador?
9: Tropicana, la más bacana.
2: ¡Yo, hola, mi amor!
9: Hoy hay que ganar.
2: Sí.
9: Hoy ganamos 3-0. Y el partidito, a dárselo en la casa. La casita. Relajados.
2: Plan tranqui, yo sí me voy para la calle con Julia. Eso a las 8 de la noche arranco. Ya me invitaron a Primitivo Crespo. Ahí me veo el primer tiempo. ¡Yo no sé!
9: ¿Qué oye, Giselle? No, a mí me gusta la polémica. Hoy gana el Congo.
2: ¡Ah!
9: Mira, Giselle se gana por una goleada de Colombia. Hoy gana 2-1.
2: Ni te pongas, te voy diciendo. Ni te pongas. No busques, te voy diciendo.
10: Muy buenas tardes, Tropicana.
2: Yo, mi amor.
10: Para mí, Colombia hoy queda en empate 1-1.
2: Oh. 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
12: 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El encuentro, minuto 76, Portugal 4, Uzbekistán 0. Así avanza el picadito del día de hoy, el primero del día. Hola.
13: Tropicana, Tropicana, la más bacana, Giselcita, mamacita, peluchito. Hoy ganamos 2-0, mami.
12: Eso, con buena actitud. Ya terminaron las elecciones, ya hoy nos reunimos, besos, chupos, abrazos, ¿listo? Bueno, nada de estar peleando.
13: Giselita, Giselita.
12: ¿Qué va, mi vida?
13: Buenas tardes, placer saludarte, siendo las 12 y 37 de la tarde.
12: Ah, un buen rato.
13: Dios te bendiga, escuchando Tropicana por todas las calles de Cali, trabajando en la plataforma
12: muy
13: como
12: bien
13: todos los días, yes, y acompañado de tu hermosa voz.
12: Me encanta.
13: Dios te bendiga.
12: Amén, amor.
13: El partido me lo voy a ver en la casa, okay. Colombia va a quedar 2-1, 2-1, ganando Colombia.
12: Ganando la selección. Selección Colombia.
13: Bendiciones, Giselita.
12: Bacanísima, un abrazo, bizcocho. 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Recuerden que esta noche, narración del Tropigol de Tropicana y DJ Juli y este pechito desde las calles de Cali. La primera invitación es en Primitivo Crespo. Hoy vamos para Primitivo Crespo. ¡Ja! Mejor dicho, que hay que llevar que yo llego.
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Buenas tardes, Cali. ¿Cómo vamos? Arrancamos esta tarde espectacular, tarde bacana, tarde de emoción, tarde de alegría, porque hoy juega nuestra tricolor. Hoy juega nuestra amada selección Colombia a partir de las 9 de la noche. Y de una vez nos estamos preparando porque hoy hay Tropigol. Hoy les tenemos la mejor narración diferente. La narración que ayuda a los peluditos y a la gente. Todo el equipo ya está listo, ya está preparado para darte la mejor información, lo que pueda estar pasando durante el partido. Mauro Etayo, Kevin Tombe, Vanessa Narváez y además Enciso va a estar acá dando esos datos importantes. Feliz tarde para todos ustedes. Yo soy DJ Juli, que los está acompañando en esa tropiteca. De una vez, 311-2222-931. ¿Cuál es el marcador para la selección Colombia? La verdad, qué partidazo acabamos de ver. Portugal-Uzbekistán 5-0. La verdad, ese último gol de Portugal, espectacular. Qué cosa tan maravillosa. 311-2222-931. Háblame, que tu voz me encanta. ¿Desde qué barrio, de qué punto de la ciudad nos está sintonizando? Ya mismo. 311-2222-931. ¿Cuánto le colocas al marcador en el día de hoy a la selección Colombia? La verdad, yo me voy por un 2-1. 2-1 ganando la selección Colombia, porque la verdad yo le tengo mucha fe a mi amada tierra. Así que ustedes los escuchamos a través del 311-2222-931. Estamos en esa tropiteca de Tropicana. También saludamos a toda la gente, a todos los amarillitos, a todos los conductores, los que están en la pista del Inter, los que están en Autopista Sur. Gracias por estar escuchando Tropicana, la más bacana. También a todos los oyentes que están descargando nuestra aplicación totalmente gratis. Oyentes, a partir de las 9 de la noche hay Tropigol de Tropicana. Para que usted esté muy pendiente, ese marcador de una vez. Además, ¿ustedes se acuerdan que el partido anterior estábamos ensayando el gol? ¿Ustedes cómo cantarían el gol hoy de Colombia? ¿Cómo lo cantarían? De una vez, 311-2222-931. Ahí está, todos los oyentes reportando sintonía a esta hora ya de la tarde. DJ Juli te está acompañando

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1: Son las 2 de la tarde, 22 minutos.
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1: Nos estamos preparando para las 9 de la noche, oyentes de Tropicana, la emisora diferente que ayuda a los peluditos y a la gente. Ya la gente está lista. Ya los oyentes de Tropicana están en sintonía con nosotros. ¿Cuál es ese embarcador para el día de hoy? Los oyentes están practicando de una vez el gol para cantarlo en esta noche. De una vez, 311-22-22-931, ¿de qué barrio, de qué punto? Además de eso, contámelo, decímelo, ¿dónde se van a ver el partido para llegarles? Vamos a estar recorriendo las calles con Giselle Balcázar, la novia de Santiago de Cali. Así que todo el mundo reportando sintonía desde qué barrio se va a ver el partido. Ya mismo, 311-22-22-931. Hola.
6: Hola, Giselle, buenas tardes. ¿En qué lado que mi tío va a estar para irte a conocer?
1: Tío, ¿ya quieren conocer a Giselle? ¿Ah? Ahí está, oyentes de Tropicana, 2 de la tarde, 24 minutos. Estamos en esa Tropiteca de Tropicana. A partir de las 9 de la noche está el Tropigol, Mauro Etayo, Kevin Tombe, Vanessa Narváez, Rafico, Poncho y muchos más van a estar aquí en cabina narrándoles ese partido espectacular que va a iniciar a las 9 de la noche. 9 en punto, están listos nuestros locutores para que ustedes sientan la fiebre mundialista. Así que pendientes, oyentes de Tropicana. Recuerden cuál es el marcador para el día de hoy. 311-2222-931.
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0: Eso es Tropicana, ahí está el gran combo, el gran combo oyentes. Y a través del 311-2222-931, ustedes están dejando sus notas de voz. Hola, buenas tardes.
1: Sí, Juli, buenas tardes, bendiciones. Soy el marcador de Colombia ganando 3-1. ¿Y cómo lo va a narrar? ¡Gol de Colombia! Tropicana, la más bacana.
0: ¡Eso! ¡Muy bien! 2 de la tarde, 30 minutos, más oyentes, más oyentes, más oyentes, más oyentes, más oyentes. Arriba ese ánimo para la selección Colombia. ¿Cuál es el marcador de una vez? Y nos dice y nos informa dónde se abre el partido para nosotros llegarles esta noche. Con Giselle Balcázar, vamos a estar dándonos un borondo por toda la ciudad. Aquí va a estar todo el equipo de Tropicana con el Tropicana.

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0: picando la más bajana. Ahí la lleva. Ahí la lleva el Blasco. El Blasco se la pasa pa. ¡Gol! ¡No me esperen en la cara! ¡No me esperen en la cara! ¡Que no llego! ¡No llego! ¡Gol de Colombia! ¡Ya no hay tiempo de llorar! ¡Ya la tiene toda adentro! ¡Buenas tardes, Tropicana, viejo Uli Uli!
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2: 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En Tropicana son las...
3: Son las 2 de la tarde, 37 minutos.
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15: 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Son las
3: 2 de la tarde, 38 minutos.
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1: 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En Tropicana son las...
2: Son las 2 de la tarde, 39 minutos. 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
2: Con mucho gusto, ya son las 2 de la tarde, 41 minutos en la Tropiteca.
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3: 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Hola, buenas tardes.
4: Hola, Tropicana, reportando sintonía de Méndez. Y mi marcador para la selección Colombia gana 3-0 al Congo. ¿Y cómo mete el gol Colombia?
3: ¡Gol de Colombia! Ahí está, 311-2222-931 desde las calles de Cali, reportando sintonía con Tropicana en Carulla. 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
2: Son las 3 de la tarde, 12 minutos en Tropicana, la más bacana.
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0: ¡Eso! ¡Vaya rico, sabroso! 3 de la tarde, 23 minutos, oyentes de Tropicana. 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
0: Con mucho gusto, ya son las 3 de la tarde, 24 minutos. 3 de la tarde, 24 minutos.
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0: Oyentes de Tropicana, 3 de la tarde, 24 minutos. Sentimos la fiebre futbolera en Tropicana, la más bacana. A partir de las 9 de la noche, el Tropigol de Tropicana, Mauro Itayo, Kevin Tombe, Vanessa Narváez, Rafico, el viejo Poncho, van a estar aquí muy puntualitos para narrarles a ustedes ese partido tan espectacular que va a ser en el día de hoy a partir de las 9 de la noche. Su marcador a través del 311-22-22-931. En estos momentos está jugando Inglaterra, Ghana. Va 0-0. Van el minuto 25, oyentes de Tropicana. Ese partido entre Inglaterra y Ghana va 0-0. 311-22-22-931. Y de una vez los oyentes que quieran ir allá al Parque de la Retreta y si quieren ver el partido de hoy de la Selección Colombia a partir de las 9 de la noche, tenemos entradas ya mismo. Notica de voz, ¿desde qué barrio nos está escuchando? O si usted anda en el amarillito de una vez reportando sintonía. Juli, yo quiero ir a verme el partido ahí en el Parque de la Retreta, reportando sintonía desde las calles de Cali. Ya mismo 311-2222-931, porque Tropicana te da los buenos eventos y disfrutas esos partidos de la Selección Colombia. Ya siendo las 3 de la tarde, 26 minutos. ¿Cuál es su marcador? Porque la verdad, oyentes de Tropicana, yo la veo un poquito complicada, no sé ustedes. Hola.
3: Yo, Juli, papi. Con Tropicana, va bacana, por acá ando en las calles de Cali.
0: Sí, señor.
3: Trabajando.
0: Eso.
3: Trabajando, ando. Quiero boleticas.
0: Juli, claro, papi. De una, eso va, papi. 311-22-22-931, oyentes de Tropicana, los que quieran irse a ver el partido hoy a las 9 de la noche en el Parque La Retreta, ahí por los lados del CAN, allá al ladito del Boulevard. 311-22-22-931, su reporte de sintonía. Los oyentes, los amarillitos, todos los conductores, todos los que están en casa con Tropicana, la más bacana, viejo Aníbal.
4: Uli.
0: Hablando, papi.
4: Hoy gana Colombia 3-1.
0: Claro.
4: Vamos a apostar Milky, güey.
0: Vamos a apostarlo.
4: Milky apuesto yo.
0: No, pero Aníbal, no me salgas con eso. Es que $1,000. No, portate serio, hombre. Vivemos. 311-22-22-931. Feliz tarde para todos los oyentes. Feliz tarde para todos los oyentes diferentes que ayudan los peluditos y a la gente. Recuerde que a partir de las 9 de la noche llega el Tropigol y además de eso vamos a estar en las calles de Cali. ¿Dónde se va a ver el partido? Dígame de una vez que Giselle Balcázar y DJ Juli van a estar desde las calles de Cali entregando toda la pasión futbolera y además con ese contenido digital que vamos a estar compartiendo en familia con todos los oyentes. 311-22-22-931.
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0: Mucha atención porque el partido que se está transmitiendo en ese momento, Inglaterra gana, va 0-0, gente de Tropicana, te lo informa la más bacana.
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0: 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En Tropicana son las...
1: Son las 3 de la tarde, 40 minutos en Tropicana.
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1: Son con mucho gusto, ya son las 3 de la tarde, 41 minutos.
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15: 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En Tropicana son las...
1: Son las 3 de la tarde, 42 minutos.
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mi Juli. Colombia gana hoy 2-0. 2-0, 2-0. Vamos a ganarle al Congo. Ya, mi Juli, lo espero, pues. O sea, ahí para pa que me dice si van a subir al segundo.

0: Las 4 de la tarde, 10 minutos, faltan pocos minutos. En ese momento está entre tiempo. Bueno, ya. En estos momentos, esto va 0-0 entre Inglaterra y Ghana. 0-0, oyentes de Tropicana. 311-22-22-931. ¿Qué dicen los oyentes a esta hora ya de la tarde? ¿Cómo queda ese marcador para el día de hoy entre la selección Colombia? Estamos escuchando ahí el San Juanero. Uy, qué discazo, la verdad, me lo bailé. Viejas épocas cuando nos colocaban los profesores a bailar el San Juanero. ¿Cuántos bailaron el San Juanero en el colegio? 311-2222-931. O también, ¿saben qué? Colombia tierra querida. Ay, cuando hacían esas exposiciones de las materias de sociales. Ahí estaba, 311-2222-931. Hola.
1: Mi Juli, Colombia gana hoy 2-0.
0: Sí, señor.
1: 2-0. Vamos a ganarle al Congo. Ya, mi Juli, lo espero, pues.
0: Claro, papi. ¿Dónde?
1: Está ahí para que me dice si van a subir al segundo tiempo o al primero. Sí. Ya tengo las mesitas reservadas y sí los voy a atender como unos reyes, ¿no?
0: ¡Ah, oh!
1: Mira, los que... Me avisan pues para mandar la ubicación. Dios los bendiga, muchachos. Es lo mejor de lo mejor.
0: Una, papi, envíeme la ubicación.
1: Tropicana, la más bacana.
0: ¿Dónde va a estar? ¿Cómo se llama? Mejor dicho, el establecimiento. Así que los esperamos a todos ustedes, oyentes de Tropicana, a partir de las 9 de la noche. Juega la tricolor con Congo a esta hora para que ustedes también se unan a la tricolor, se unan al Tropigol de Tropicana. Mauro Itayo, Kevin Tope, Vanessa Narváez. Desde muy temprano, dándole todo en materia de noticia. Hola, buenas tardes.
2: Buenas tardes, mi
0: puchito. Hello.
2: Mi juicito precioso, mi gordito.
0: Ay, mi amor.
2: Mi amor, qué musicota. Ay, ya está tocando el estadio, papi. Aquí, como siempre, tu tóxica Margaret reportando.
0: Gracias, Margaret.
2: Toda la mañana con ustedes y parte de la tarde hasta la noche, porque yo siempre estoy conectada. Gracias a Dios que puedo escuchar la emisora sin ningún problema aquí con mis iPads.
0: Mi amor.
2: Ni modo. Les tocará aguantarme. Mi amor, ¿y qué tal que si nos ponemos un mapalé bien arrebatado en el estadio? Y ay, se la dejo y dejo la vida, papi. Tropicana la más bacana.
0: ¿Sabe qué, Margaret? Se me hizo a recordar eso. Entrar a esos viejos tiempos de colegio. El mapalé, el San Juanero, Colombia tierra querida. No, mejor dicho. O cuando uno le tocaba esas exposiciones de bandera. No. 311-2222-931. ¿Qué dicen los oyentes? Buenas tardes, buenas tardes.
3: Tropicana, buenas tardes.
0: ¿Qué dice,
3: Colombia,
0: papi?
3: Gana hoy 2-1, móvil 478.
0: Eso, mi hermanazo. Bendiciones. Feliz tarde. 4 de la tarde, 13 minutos. 4 de la tarde, 13 minutos. ¿Cuánto es el marcador para el día de hoy? Para la selección Colombia, todos los oyentes de Tropicana y Cali, la gente hermosa, los que están en el exterior, 311-2222-931, más 57. Y gracias por descargar la mejor aplicación que es Tropicana y Cali. Hola.
4: Tropicana, la más bacana. Hoy juega Colombia otra
0: sí,
4: vez.
0: Señor.
4: Hoy es el tercer partido y hoy ganamos también. Hoy ganamos. El que me entendió.
0: ¡Epa! ¡Qué rico! Estamos en la pasión futbolera, oyentes de Tropicana. Se siente la emoción, se siente la alegría. Y Cali activos, porque a partir de las 9 de la noche llega el Tropigol de Tropicana. Así que pendientes, estamos en la Tropiteca.

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1: Con FENAVI ya son las 4 de la tarde, 18 minutos.
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0: ¡Vaya sabroso, Cali! ¡Qué rico! 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
1: Buenas tardes, buenas tardes, mi Juli, Tropicana, la más bacana. Un mapale, hombre, un mapale.
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0: 4 de la tarde, 28 minutos.
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0: ¿Y dónde está la gente?

Ay, qué rico.

0: qué rico! 4:32 PM. 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La gente de Palmira que se vaya preparando, porque se siente la pasión futbolera. ¿Qué dicen los oyentes a esta hora? ¡Ole!
1: El que no puede faltar, sin negro ni guaguancó.
0: Sin negro ni guaguancó. Claro que sí, mi hermanazo. 311-2222-931. ¿Qué dicen por acá? Hola.
2: Aquí en Las Palmas hoy lo vamos a ver a las 3 de la mañana. Y queda 3-1 Colombia.
0: Ajo, vea, ustedes me están pidiendo algo y ahí se los tengo, vea.
3: Ven, negrita, ven.
0: Que va a empezar, ¡ajo!

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2: 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En Tropicana son las...
0: Son las 4 de la tarde, 39 minutos.
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1: 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Son las
2: 4 de la tarde, 40 minutos, 4:40.
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5: 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En Tropicana son las
2: 4 de la tarde, 42 minutos.
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mucha atención, oyentes de Tropicana, porque oiga, qué buena noticia para todos los colombianos. El Ministerio de Comercio, Industria y Turismo acaba de seleccionar a 8 municipios que representan al país. Una convocatoria internacional Best Tourist Village 2026 de la ONU Turismo. Estamos hablando de destinos rurales que conservan sus tradiciones, que protegen su patrimonio y le están apostando al turismo como motor de desarrollo. Y lo bonito es que no estamos hablando de grandes ciudades. Son esos pueblos donde todavía se vive la cultura en las calles, donde la gastronomía, la artesanía y la naturaleza hacen parte de la vida cotidiana. Municipios como el Jairico, Sesquiles, Usiacurí y también Cunzaca ahora llevarán al mundo con una muestra de diversidad que tiene Colombia. Además, mucha atención. Además, este reconocimiento busca destacar territorios que impulsan un turismo sostenible que beneficia a las comunidades, que protegen sus recursos naturales y también todo un espacio de naturaleza. Una gran oportunidad para que más viajeros descubran esos rincones llenos de historia, tradiciones, paisajes únicos que hacen de Colombia verdaderamente el país de la belleza. 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

0: 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En Tropicana son las...
1: Con mucho gusto, son las 5 de la tarde, 24 minutos, 5:24.
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1: ¡Tropicana! 311-2222-931, el Tropi WhatsApp, para que desde ya de una vez envíen su reporte de movilidad. ¿Cómo están las calles de Cali? ¿Cómo se siente la pasión futbolera? Y el marcador para la Selección Colombia. Toda la gente bella de Santiago de Cali. ¡Vaya! ¡Arriba!

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1: 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En Tropicana son las...
2: Son las 5 de la tarde, 40 minutos.
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0: 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Son las
1: 5 de la tarde, 41 minutos.
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11: Una hora más de Tropiteca, 6-5 minutos, acompañadita de mucha información a través de este informativo. Feliz retorno a casa. Un abrazo a todos los que se conectan, los que dicen presente y están con la emisora diferente. Y que, por cierto, mi Juli, están muy pendientes de la narración de nuestro Tropigol.
12: Claro, a partir de las 9 de la noche los invitamos a todos ustedes para que estén súper conectados. Mauro Itayo, Kevin Tompe, Vanessa Narváez, el viejo Poncho va a estar, ese viejo feo va a estar aquí con nosotros. Y también nosotros, Giselle Balcázar, DJ Juli van a estar desde las calles de Cali compartiendo con todos los hinchas de la selección.
11: Pero de igual manera no vamos a dejar de dar información, así que atentos, ya venimos a contarles dónde va a haber reparaciones del sistema de acueducto, de energía y mucho más con nuestro querido Walter Mazonga. 6-5 minutos. Esta es la Tropiteca de Tropicana, calentando motores para la previa, mejor dicho, para el juego de la Selección Colombia.

0: pues, madre, no, pues, váyalo sirviendo de una vez, ¿sí? Uy, o sí, no.
1: Claro.
0: Sí, adelantémonos que igual hoy ganamos, nada que hacer. Bobadas, tanta pendejada, pues, que nos coge. Espérate, ¿será que yo lo...? Ya. Es que no sé si lo había... si había metido mal el cuchiflí. 6:14 minutos. Acaba de empezar otro de los partidos de esta Copa 2026, mi querido Juli. Acaba de empezar otro encuentro del cual vamos a estar muy, pero muy pendientes para cantarles los goles. 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

0: ya viene precisamente la narración de nuestro Tropigol de Tropicana. 6:16 minutos. 6:16. ¿Cuánto fue que dijiste que queda el partido, mijo?
1: 2-1.
0: 2-1. Yo me fui por el 3-1. Arriesgada. Sigo creyendo en los hombres. Definitivamente, si es que me gusta la mala vida. 6:16. ¡Atención! A veces pensamos que los mejores destinos turísticos están lejos, pero resulta que muchos están aquí mismo, en nuestros municipios. Por eso llama la atención la selección de 8 pueblos colombianos que buscarán convertirse en referentes mundiales del turismo rural ante ONU Turismo. Imagínate, Juli.
2: Exactamente, dicen, esta iniciativa reconoce lugares que han sabido conservar su identidad mientras genera oportunidades para sus habitantes a través del turismo. No se trata de recibir visitantes, sino de hacerlo de manera responsable y sostenible.
0: Pues entre los seleccionados aparecen municipios de distintas regiones del país, mostrando la riqueza natural, gastronómica, artesanal y natural que tenemos en Colombia. Es que Colombia es una recuca, es maravillosa, es divina. Este es el mejor vividero, es el cielo en la tierra. Desde paisajes cafeteros hasta territorios cargados de historia y tradiciones ancestrales.
2: Y eso es precisamente lo que busca destacar la ONU Turismo, comunidades que cuidan su patrimonio y lo convierten en una oportunidad de desarrollo para las nuevas generaciones.
0: Una noticia que demuestra que el turismo sigue siendo una herramienta para transformar territorios y mostrarle al mundo la diversidad de Colombia. Es que esto es mucho vividero tan espectacular. 6:17 minutos, Tropicana, hola.
3: Hola, Juli, Giselle, buenas tardes.
0: ¿Qué amor?
3: Ve, Juli, Giselle, hay un trancón de señor y padre mío desde la 25 por toda esa autopista. Yo creo que va más allá de la 39. No puede la paso ancho porque voy para el ingenio.
0: Ay, amor.
3: Mejor dicho, necesito llegar antes del partido, antes de que empiece el primer tiempo.
0: Un abrazo, bizcocho precioso. Esta tarde les preguntábamos en dónde están escuchando Tropicana, en dónde se van a ver el partido y cuánto queda el marcador. Pues lo seguimos escuchando. 311-2222-931.
4: Hola, buenas tardes. Me estoy comunicando acá desde el barrio Ciudad Jardín.
0: Sí.
4: El cual denuncio que desde el día de ayer quitaron el agua.
0: Ay,
4: ¿sí?
0: Dios
4: sin
0: mío.
4: Información previa ni sí. nada, y las indicaciones es que el agua va a llegar hasta el viernes.
0: ¡Ah!
4: Solicitamos el servicio de agua, se han visto afectados los locales, nosotros acá no tenemos ya, no hay agua en los supermercados, necesitamos alimentarnos, por favor, necesitamos que nos colabores con el acueducto, que pongan prontamente el servicio del agua.
0: Sector de Ciudad Jardín fue que dijo ella, ¿no? Ya vamos a preguntarle a Mazonga, que por cierto ya viene con el reporte por la suspensión de agua mañana durante todo el día en tres barrios de Cali. Hola.
5: Buenas tardes. Cortando sintonía, que era amarillito.
0: Hola.
5: Giselle, mi amor.
0: Mi vida hermosa.
5: La más hermosa que hay en Tropicana.
0: Tan bello, gracias, mi amor.
5: El marcador queda 0-0.
0: Ok.
5: Para Colombia.
6: Estamos en servicio de agua. Se han visto afectados.
5: Es una cosa. Te amo.
0: También te amo, mi amor. Déjelo, que él está enamorado. Tiene derecho a enamorarse de la locutora. Oh, sí, cuando ya me conocen en persona, pues se decepcionan. No importa. No emocionen, que yo no soy sino fotogénica.
7: Sí, ve, los ricos también lloran, ¿no?
0: A ver, hombre, a ver.
2: Ya empezamos.
8: Que le digan a Abelardo que les ponga el agua.
0: A ver, la grosería. No van a empezar, pues, ¿eh? Oiga, hablando del servicio del acueducto, ¿qué tal si nos vamos con Mazonga, que tiene
2: claro.
0: información? Mañana se va el servicio del agua en tres barrios.
2: ¿En dónde?
0: Ya le cuento.
9: Hola, saludos para ustedes en cabina, Giselle y Juli. Saludos ¡Olé! Para los oyentes de Cómo Aterrizó de Tropicana. Información y servicio, porque en Cali está anunciando que mañana miércoles 24 de junio del 2026, Acueducto realizará cierres por optimización de redes en los siguientes sectores, Giselle.
0: Dímelo.
9: En Santa Elena y Cristóbal Colón.
0: Okay.
9: El trabajo iniciará en la calle 14 hasta la 16, entre carrera 25 hasta la 32.
0: Okay.
9: Habrá suspensión temporal del servicio de agua a partir de las 8 de la mañana hasta las 11 de la noche. También cierre por optimización de redes en Ciudadela Paso Ancho, en la carrera 80 hasta la 81, entre calles 13B hasta la calle 13C. Suspensión temporal del servicio de agua mañana a partir de las 10 de la mañana hasta las 10 de la noche. Carro tanque para abastecimiento de agua a los usuarios. Juli,
2: señor,
9: con mantenimiento mañana miércoles dentro de la estrategia Operación Cali sin enredos, se llevará a cabo el desmonte de redes abandonadas dejadas por cableoperadores privados y el acondicionamiento de las redes que se encuentran a muy baja altura en un sector de la comuna 2 de Cali, barrio La Merced. Inician en la avenida Segunda B Norte con calle 51 Norte. Dos temas importantes: la gerencia financiera invita a los usuarios en mora a ponerse al día con la flexibilización de los acuerdos de pago. Los usuarios podrán ponerse al día en el pago con cuotas ajustadas a la capacidad de pago y menos requisitos. Vayan mañana desde las 7:30 de la mañana a cualquier centro de atención de Encali para que sean pues atendidos y se pongan al día este tema de la flexibilización de pagos. También, como segundo tema, Encali invita a la ciudadanía a adoptar hábitos de consumo consciente y responsable en el ahorro del agua. Duchas breves y eficientes, y recuerden cerrar la llave mientras se enjabonan. No dejen correr el agua mientras se cepillan, se afeitan o lavan los platos. Realicen cargas completas en la lavadora. Utilicen el agua del último ciclo para enjuague de pisos, terrazas o también para descargas de sanitario. Revisen las fugas en el hogar. Eviten el uso de mangueras para lavar fachadas, andenes o vehículos. Y si tienen plantas, pues regarlas muy tempranos. Por último, ¡que gane Colombia!
0: ¡Sí, señor! ¡Eso! Mi Walter Mazonga, súper completa la información. Muchísimas gracias. Si hay algo que nos puedas comentar con respecto a lo que la oyente nos dice en el sector de Ciudad Jardín, te agradecemos que nos envíes la información. 6:23, ya viene el partido de la Selección Colombia, la narración diferente en el Tropigol de Tropicana y mucho más. ¡Estamos de Tropiteca!

Eso es Tropicana, la emisora diferente. 6:27 PM. Ya viene el Tropical de Tropicana. Mauro Tallo, Kevin Tombe, Vanessa Narváez, Poncho. Además, viene inciso con esos datos importantes. A partir de las 9 de la noche estamos en la Tropiteca. Hoy juega nuestra selección.

0: 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En Tropicana son las...
1: Son las 6 de la tarde, 27 minutos, 6:27 minutos.
2: Mamacita rica, la carrera 15, desde la base hasta la 21, hasta la 18, todos siguen bajando, o se vamos, están dañados. Están dañados los semáforos ahí. Tropicana más bacana.
1: Muchísimas gracias por tu reporte. 311-2222-931, nuestro Tropic WhatsApp.
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1: 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En Tropicana son las...
2: Son las 6 de la tarde, 38 minutos.
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2: Son las 6 de la tarde, 40 minutos. ¿Qué dicen los oyentes?
14: Buenas noches. Sintonía, sintonía total desde Santiago de Chile. Hola, Yurani. ¿Cómo estás de hermosa, hombre?
15: Ay, gracias. Gracias.
2: (risa) 311-2222-931. ¿Qué dicen más oyentes?
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17: ¡Huele a chucha! ¡Huele a chucha la ciudad! ¡La buena!
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0: arranque del partido. A minutos de que arranque. Bueno, minutos no, todavía faltan unas horitas. Lo que pasa es que uno es como todo aficionadito. 3-11-22-22-9-3-1. ¿Cuánto queda el partido hoy de la Selección Colombia?
1: Tropicana, Tropicana.
0: ¿Qué hubo?
1: Así como cuando uno se va arriba empujando el carro, pasa y le dicen, ¿se varó? No, lo estamos empujando para ahorrar gasolina.
0: Un abrazo, bizcocho. 6:51 minutitos. ¿Dónde se van a ver el partido? ¿Cuánto queda el marcador? Los estamos escuchando en el 3-11-22-22-9-3-1.
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